Gobernador Gregores compartiendo con ustedes por AM720, FM99.9 y también a través de internet en www.radionacional.com.ar, compartiendo con todos ustedes hasta las 12 de la noche. Y estamos compartiendo algo de información también, porque mañana y pasado Vialidad Nacional va a cortar parcialmente el tránsito en el puente sobre el río Santa Cruz, nuevamente en la Ruta Nacional 3, allí cerquita de Comandante Luis Piedrabuena. Vialidad Nacional informó que va a haber una reducción de calzada en el puente sobre el río Santa Cruz, en la Ruta Nacional 3, a la altura de Comandante Luis Piedrabuena. Esta medida regirá para los días miércoles y jueves, 2 y 3 de septiembre, entre las 10 y las 15 horas, por trabajos de bacheo, entre las 10 y las 15 horas. Entonces, el Distrito 23 de Vialidad Nacional informó esta reducción de calzada en el puente sobre el río Santa Cruz de la Ruta Nacional 3 a la altura de Piedrabuena. La medida se implementará durante el día miércoles 2 y jueves 3 de septiembre entre las 10 y las 15 horas debido a los trabajos de bacheo. Durante ese periodo la circulación se mantendrá habilitada, aunque los vehículos deberán transitar por un solo carril y de manera alternada para ambos sentidos. La restricción se aplica durante dos días, miércoles 2 y jueves 3 de septiembre, de 10 a 15 horas. Como decíamos, ya indicaron que la reducción de la calzada responde a la realización de tareas de bacheo nuevamente sobre el puente. Así que la circulación no estará completamente interrumpida. Los vehículos podrán atravesar el puente utilizando media calzada con un único carril habilitado para los dos sentidos de circulación. El paso será organizado de manera alternada, por lo que desde Vialidad Nacional solicitaron a los conductores transitar con precaución y baja velocidad. También recomendaron respetar las distancias de frenado y las indicaciones que establezcan allí los trabajadores, ¿no?, para evitar accidentes e inconvenientes y también para facilitar las tareas. Esto, como decíamos, va a ser el día de mañana y pasado, miércoles y jueves, de 10 a 15 horas. Entonces, la restricción para la reducción de calzada para el puente sobre el río Santa Cruz, allí cerquita de Comandante Luis Piedrabuena, debido a que van a hacer tareas de bacheo, y bueno, va a estar habilitada una sola mano, así que bueno, estarán esperando mientras pasan de un lado, y después habilitan el otro y pasan del otro, y así sucesivamente entre el horario de las 10 y las 15 horas. Información entonces que anunció oficialmente Vialidad Nacional, anunciando el corte parcial de tránsito en el puente sobre el río Santa Cruz, sobre la Ruta Nacional número 3.

Y cambiamos un poquito el género musical en esta noche de Nacional Gobernador Gregores, LRA 59, compartiendo con todos ustedes la programación de esta noche de martes, comenzando el mes de septiembre. Y como les dije, de esta Feria del Libro, ¿no?, que recién les estaba contando, también tenemos la cartelera de lo que va a ser el cronograma, mejor dicho. Sí, la cartelera, el cronograma de lo que va a ser justamente la 32ª Feria del Libro allí en Río Gallego. Así que bueno, estamos también compartiendo esa información para la gente que por ahí viaja, que nos está escuchando desde allí, que puede ir a disfrutar también. Le mandamos saludos también desde aquí, desde la programación de Nacional Gobernador Gregores. También va a estar presente nuestro amigo El Cala Gallardo, de El Calafate, en la Feria del Libro, cantando. Así que bueno, buenísimo, porque va a haber música, como decíamos, también va a haber de todo un poco, ¿no? De todo un poco, así que eso va a ser el domingo 6 en el auditorio Luis Villarreal. Allí estará, como decía, El Cala Gallardo, que va a estar junto a su compañero con la guitarra también, y le van a hacer un homenaje a Jiménez Agüero, Hugo Jiménez Agüero, a Rubén Patagonia también, a Edmundo Águila y por supuesto algo para los amigos que le gusta la danza, que van a ir a acompañar el domingo. Así que bueno, estamos también con esta información. Todo va a empezar a las 2 de la tarde, ¿no?, con distintas actividades a las 2, presentación del libro, el viaje del Hito, premio Marta, también, bueno, como les decíamos, de todo un poco. Y en el pabellón Historia estará El Cala Gallardo a las 21 horas, espectáculo musical. El Cala Gallardo de El Calafate, el Franco El Cala Gallardo, que ya lo conocemos todos. Y atención, ¿por qué? Porque está Gobernador Gregores también con la presentación del libro, también en el pabellón Historia. A las 5 de la tarde es la presentación del libro Viaje al Basilisco de Catriel Minio, de Gobernador Gregores. Va a ser presentado a las 5 de la tarde en el pabellón Historia. A las 3 va a estar el ecosistema del desencanto de Jazmín Machiavelli. Y a las 4, cuentos completos de Darío Mozo también. A las 5:50, Cautiva de tus besos de Noemí Conseniecki. Y a las 7, retazos de Gabrielo Salón. También, bueno, distintas presentaciones, justamente, es una presentación, es una feria del libro, donde hay literatura y música y arte, así que bueno, está muy linda la cartelera. El Cala Gallardo también estará presente el domingo 6 a las 9 de la noche, allí en el auditorio Luis Villarreal de la ciudad capital de Río Gallegos.

compartiendo buena música. Cumbia romántica, ¿no? Cumbia romántica. Justo nos pidió un oyente esa música. Nuestro oyente Luis, que nos escucha allí en La Vanguardia, cerquita de La Esperanza, dice, hola Cintia, pasame algo romántico. Bueno, esto es cumbia romántica y después ya nos vamos acercando a lo más romántico con Alma Nocturna. Bueno, Luis, le mandamos un abrazo también a nuestro amigo Don Tato, que hace bastante que no sabemos nada de él, no sé si está en el campo o estará en la ciudad, pero bueno, él siempre nos escucha allí con Luis y bueno, compartiendo también, compartiendo algunas historias, también algunas informaciones, y bueno, compartiendo también una noticia, no tan buena, como decíamos, una de las informaciones de las últimas horas es que falleció el cantante Beto Orlando, referente justamente de la canción romántica argentina, y bueno, esto fue a pocos días de cumplir años, porque él cumplía años el 4 de septiembre, había nacido justamente un 4 de septiembre de 1946, Beto Orlando, referente de la canción romántica argentina, conocido por los clásicos, ¿no? Como Dios del Olvido, Aquellos Besos que te di, No me des tu adiós, mi amor, tú eres mi destino, 12 rosas, bueno, tantísimas. Falleció el cantante Beto Orlando, uno de los grandes referentes de la canción romántica en español, a los 79 años, tras sufrir un accidente cerebrovascular, un ACV. El músico se convirtió en uno de los intérpretes más conocidos de Argentina gracias a la larga serie de hits que le permitieron recorrer nuestro país y toda Latinoamérica también. Según así dijeron, durante los últimos días el artista había, bueno, justamente sufrido, había sufrido, atravesado un complejo cuadro de salud que derivó en un ACV y su posterior muerte, claro. Durante los últimos días, eso fue lo que dijeron, el fallecimiento del artista generó innumerables muestras de pesar de sus fans, se llenaron las redes sociales para despedirlo porque su figura está asociada a la época de auge de la canción melódica argentina. Entre sus grandes hits se encuentran Dios del Olvido, Aquello Beso que te di, No me des tu adiós, mi amor, tú eres mi destino, 12 rosas, Himno al amor, Venecia sin ti, Tu mundo y el mío, Joven dulce y bonita, Ansiedad. Beto Orlando Otero, que había nacido un 4 de septiembre de 1946 en Las Flores, allí en la provincia de Buenos Aires, y en 1953 se mudó a La Plata, a la ciudad de Las Diagonales, donde eran sus padres. Allí empezó a desarrollar su talento tocando la guitarra y cantando en diferentes escenarios. A los 18 horas se sumó al conjunto folclórico Los Labradores, pero posteriormente decidió volcarse al género melancólico, melódico, por la admiración que sentía por Giacomonti. Era fan de Giacomonti. Y bueno, la decisión fue fundamental en su carrera y luego se convirtió en uno de los grandes referentes de la canción romántica, lanzando una gran cantidad de hits que lo llevaron a mantenerse hasta el final vinculado a la música. Una triste pérdida para la música, justamente falleció Beto Orlando, referente de la canción romántica argentina, tras sufrir un ACV, un accidente cerebrovascular. Así que bueno, esto fue lo que sucedió en las últimas horas, a pocos días de cumplir los 80. El 4 de septiembre cumplía años. Qué increíble, ¿no? Así que bueno, lo vamos a recordar porque nos ha dejado toda su música, todo su legado también. Así que bueno, ahí para los amigos que están pidiendo algunos románticos, seguro vamos a pasar alguno romántico en el próximo programa. No sé si
Sí, ahora tenemos otro bloque preparado, pero estamos compartiendo con todos ustedes también esta triste noticia, porque aunque sea triste, tenemos que compartirla.

Muy linda música para despedir, para despedirnos, no, para despedirnos de esta hora de programación. Ya llega en un ratito Alma Nocturna para disfrutar de toda la música romántica hasta la medianoche. Y mañana les contamos que no vamos a estar nuevamente porque tenemos transmisión de fútbol, juega Boca Juniors, juega Boca con Vélez, así que bueno, hay transmisión de Radio Nacional para todo el país. Así que nos reencontraremos el jueves, si todo anda bien y no hay fútbol. Aquí estaremos el jueves acompañándolos con otro encuentro similar a este. Ustedes estén atentos, como siempre, porque es por ahí no nos enteramos que hay fútbol y por ahí sí. Pero bueno, los esperamos como siempre para acompañarlos, estén donde estén. Saludamos a Susana Parada en Operación Técnica y Musicalización. En la conducción los saluda Cintia Fraser. No se vayan porque ya en un ratito llega la música romántica para relajarnos, para finalizar el día juntos con mucho amor y comenzando un nuevo mes.

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Muy buenas noches, amigos oyentes de Radio Nacional, gobernador Gregores, ¿cómo están ustedes? Comenzamos aquí a compartir, a transitar esta noche de martes, de un nuevo comienzo, de un nuevo comienzo de mes, a través de el corazón de la provincia de Santa Cruz, aquí en la Patagonia Argentina, donde latimos intensamente y llegamos a cada uno de ustedes, a su alma y a su corazón, y disfrutamos juntos de este nuevo comienzo, el mes del amor, el mes de la primavera, el mes donde florece el amor, se sienten las mariposas en la panza, donde estamos o nos cambia el ánimo a nuestro favor, estamos como más alegres. ¿Por qué? Porque hay más sol y el sol nos transmite buena energía, vitamina D, y eso está comprobado científicamente, que el mes de la primavera nos hace un poco mejor, aunque todavía estamos en invierno, pero ya comenzamos a palpitar este mes de septiembre juntos en este, en esta propuesta de Nacional Gregores. Entre música, palabras, melodías, reflexiones, poesías y lo más importante, que es su compañía allí del otro lado, estén donde estén, en la lejanía o en la cercanía, disfrutamos juntos de un nuevo mes para nosotros, un nuevo mes. Hoy Alma Nocturna cumple un mes más, 11 años y 3 meses, hoy primero de septiembre, así que estamos al aire y que estamos en vigencia también, y que eso es maravilloso. Y que ustedes continúen ahí del otro lado, más maravilloso todavía, porque lo disfrutamos juntos y nos apasionamos a través de cada una de las cosas que compartimos. Tantos los mensajes, las reflexiones, las poesías, su compañía, cada publicación, todo es bienvenido y nos alegra que ustedes sigan eligiéndonos a través de LRA 59. Así que hasta la medianoche, hoy compartimos nuestro programa 1534 de la temporada número 11.

los acompañamos a través de operación técnica y musicalización. Susana Parada. Y en la conducción, quien lo saluda es el alma de Cintia Fraser.

Y estamos dándole la bienvenida, las buenas noches a todos los corazones románticos que dan vueltas allí del otro lado del éter, del otro lado del dial, estén donde estén, en la cercanía o en la lejanía. Si están lejos, la radio nos acerca, así que a todos les damos la bienvenida a un nuevo mes, a una nueva noche romántica. Después de tantos días ausentes, viernes, sábado, domingo y lunes, 4 días que seguramente ustedes nos extrañaron como nosotros a ustedes, así que hoy vamos a disfrutar. Es mucho más, ¿por qué? Porque mañana tenemos fútbol nuevamente y otra vez no estaremos al aire. Pero bueno, vamos a saludar a todos los amigos allí en la inmensidad de la Patagonia, en alguna estancia, en algún puesto, en algún lugar de trabajo, en alguna empresa, en alguna ruta tal vez en alguna repartición, estén donde estén y tengan esa radio que funciona a pilas todavía, porque no tienen la posibilidad de tener señal de teléfono ni de internet, pero que están con la radio a pila sintonizada en el dial de AM720. ¿A pila o solares? Hoy las más modernas también, que se cargan con el sol y pueden escucharnos a través del dial de AM720. Nacional, Gobernador Gregores, que disfrutamos y también acompañamos. Sabemos que cada vez que ustedes tienen la posibilidad de escribirnos o de enviarnos un mensaje o de interactuar con nosotros en las redes sociales, bueno, lo hacen. Y bueno, ya sabemos que están ahí presentes del otro lado. Y los que sí tienen esa suerte o la posibilidad de tener en este momento señal de teléfono, señal de internet, para comunicarse con nosotros, para interactuar con nosotros, para disfrutar un mensaje, una palabra, alguna reflexión, alguna poesía, ¿por qué no? Algún saludo, alguna canción, algunos corazones que se quieran unir y que la distancia desaparezca también. Así que vamos a compartir con todos ustedes nuestras vías de contacto, que son muchas y están disponibles para que ustedes queremos que se sumen, queremos que nos acompañen y que disfruten también de cada uno de los mensajes. Nuestro mensaje, nuestro celular para mensajes de WhatsApp o mensajes de texto es el 2962-43-34-68. 2962-43-34-68. También pueden llamarnos a nuestra línea fija, que es el 02-962-491-044. Y también ya estamos conectados en nuestras redes sociales, en nuestro Facebook, que es Alma Nocturna. Y si no somos sus amigos, ustedes nos mandan la solicitud de amistad. Nosotros los aceptamos rápidamente, así comenzamos también a interactuar a través de esta red social de Facebook. Y nos han llegado algunas solicitudes a quienes les damos la bienvenida. Vamos a saludar a Carlos Martín Suárez. Carlos Martín Suárez, que trabaja en el campo y que nos agregó como amigos, así que le damos la bienvenida a nuestra red social de Facebook. También saludamos a Mauro Inostroza. Mauro Inostroza, allí desde El Calafate, también nos envía la solicitud de amistad. Bienvenidos a nuestro Facebook. También vamos a saludar a Jairo Miguens. Jairo Miguens, que es de Trevelin, en la provincia de Chubut. Le mandamos un saludo y la bienvenida también
para él, para Jairo Miggins, que es un nuevo amigo en las redes sociales. Recuerden, nos mandan la solicitud de amistad en el Facebook Alma Nocturna Somos. O también nos pueden escribir en el Messenger para contarnos un poco más de ustedes. A veces se entrepapelan y o se tilda la computadora y por ahí no vemos la solicitud. Así que vuelvan a reiterarla o escribirnos para hacernos saber que todavía no los aceptamos. Y también les digo que nos pueden seguir en nuestro Instagram. Nuestro Instagram es @almanocturna720. @almanocturna720. Allí también nos siguen y disfrutan con nosotros de esa red social, con los mensajes y los saludos también. Así que todas las vías de contacto disponibles para disfrutar juntos de este comienzo de mes, hoy primero de septiembre, mes del amor, mes de la primavera. Hoy es, en realidad, es el mes de muchas cosas, porque es el mes del bienestar, es el mes de la cosmética, es el mes de la paz, Mundial de la Paz, de muchas cosas. Así que bueno, vamos a ir hablando de cada uno de esos seguramente, donde ustedes nos vayamos encontrando intermitentemente en el aire de Nacional Gobernador Gregores. Así que disfrutamos, los acompañamos a cada uno de ustedes. Antes de desandar la música, vamos a saludar a los cumpleañeros de este día, primero de septiembre. Vamos a enviarle un saludo de feliz cumpleaños a Dylan Cabrera. Dylan Cabrera, que hoy está de cumpleaños. Le mandamos muchas felicidades. Le mandamos que tenga, que esté disfrutando su día. También a Oscar Villagra. Saludos, feliz cumpleaños, Oscar Villagra. Saludamos a Ducar Automóviles. Ducar Automóviles, que también hoy cumpleaños. Miguel Ángel Núñez. Miguel Ángel Núñez está celebrando también una nueva Vuelta al Sol. Carlos Ábalos. Carlos Ábalos. También le mandamos un saludo a nuestro amigo camionero. Oscar Alberto Villagra, como decíamos recién. Miguel Ángel Ruiz. Miguel Ángel Ruiz también. Y saludamos a Ricardo José San Martino. Ricardo José San Martino, que también hoy está de cumpleaños. Y así extensivo a todos y a cada uno de los que hoy estén celebrando una nueva Vuelta al Sol y estén compartiendo con nosotros justamente este comienzo de mes. Septiembre decretamos que va a ser un mes maravilloso. Maravilloso y, por supuesto, lleno de amor sobre por todas las cosas, lleno de amor. Un septiembre con más amor y más paz y poder seguir disfrutando noche a noche la programación de Nacional Gobernador Gregores. Entre música y palabras comenzamos a desandar esta noche con también el recuerdo de alguien que se fue hace muy poquito, que es Beto Orlando, referente de la canción romántica argentina. Y también conocido por la canción romántica en nuestro país. Y lo vamos a recordar porque ha fallecido a los 79 años. Y ha dejado un montón de clásicos y de hits. Seguro ustedes lo van a disfrutar, este bloquecito que elegimos para comenzar
esta noche de martes primero de septiembre, y recordando a este artista que se fue al otro escenario, el escenario del cielo, pero nos deja todo su legado y todas sus grabaciones y todas sus canciones para poder seguirlas disfrutando una y otra vez. Es él, es Beto Orlando.

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hablando con algunos clásicos, ¿no? Aquellos besos que te di, también compartíamos al comienzo, mira qué luna, y bueno, así un montón de canciones que han quedado y que quedarán en la memoria. Falleció a los 79 años tras sufrir un ACV, un accidente cerebrovascular. El músico ícono de el romanticismo, ¿no? De la década del 70, del 80. Y bueno, falleció a los 79 años a punto de cumplir 80. El 4 de septiembre era su cumpleaños número 80. Pero bueno, Alberto Orlando Otero, que era su verdadero nombre, pero bueno, le decían todos Beto Orlando, y bueno, la música estará siempre presente a pesar de su partida física, todo su legado y todo lo que nos ha dejado seguirá intacta, así que también lo recordábamos con mucho amor y con el romanticismo, ¿no?, de siempre, a Beto Orlando. Ahí le mandamos un saludo a Juanita, que nos dice que linda música, escuchando ahí a Beto Orlando. A Luis, que está allí en La Vanguardia, que nos cuenta que Don Tato está de vacaciones en el pueblo. Así que bueno, tiene la compañía nuestra de la radio, como siempre, Luis, allí cerquita de Esperanza, siempre nos escucha, así que le mandamos un saludo. Le gusta la música romántica, así que desde aquí también lo saludamos. Allí Juanita tiene ganas hoy también de escuchar algo de Manolo Galván, así que en un ratito vamos a compartir también algo de la voz del recordado Manolo Galván. Y decíamos que comenzamos el mes de septiembre, como decimos, ¿no? Septiembre, tenemos que volver a florecer, porque es como que el mes de septiembre llega como un puente entre lo que hemos dejado atrás y todo eso que comienza a despertar después de un agosto muy intenso a nivel social y mundial, ¿no? Entre eclipses, este nuevo mes nos pide respuestas inmediatas, nos invita en realidad a ordenar, a respirar y a reconocer qué parte de nuestra vida son las que necesitan equilibrio, cuidado y una nueva dirección. Porque el orden no significa rigidez. Es la armonía que permite que la vida sigue su curso. Por eso, antes de pedir expansión, preguntémonos qué necesitamos acomodar o estar acomodando dentro nuestro. Durante septiembre transitaremos desde la limpieza y la introspección hacia la primavera, la luz y el movimiento. Será un mes para volver a florecer, pero esta vez desde una raíz mucho más consciente, donde ordenaremos nuestro camino, iluminaremos nuestras decisiones, nos reconstruiremos, despertaremos con más fuerza y tenemos que recordarla en nuestro corazón. ¿Por qué estamos haciendo todo eso? Porque septiembre no nos pide correr, sino nos invita a revisar lo que vivimos todo este último tiempo, a reordenar todo lo que quedó ahí disperso y elegir con mayor conciencia esa energía con la que queremos avanzar, la energía del amor, y aprovechar esta energía, la que tenemos ahora, que es la energía de Virgo. La luna comienza menguando y alcanza su cuarto menguante
el 4 de septiembre. Por eso es tiempo de soltar cargas acumuladas, de limpiar espacios, altares, cerrar asuntos pendientes tal vez, descansar antes de comenzar algo nuevo. Luego vendrá la luna nueva que nos invita a sembrar con intención, que será el 10 de el 10 y el 11. Es un momento tal vez para reflexionar y preguntarnos cuál es el pequeño hábito que puede transformar nuestra vida realmente. No necesitamos cambiarlo todo. Tenemos que comenzar ordenando eso que hoy está en nuestras manos. Y luego vendrá el equinoccio de primavera, que va a ser el 23 de septiembre. Y este equinoccio marca un inicio astronómico de la primavera. Y ahí es donde la naturaleza vuelve a abrirse y nosotros también podemos hacerlo. Renovar nuestro altar, abrir ventanas, dejar entrar la luz del sol, poner flores frescas, agradecer lo que sobrevivió a nuestro invierno anterior y también a nuestro invierno interior. Y declaremos lo que deseamos hacer florecer, porque esto va a pasar en el equinoccio. Todo lo que va a pasar este mes, que hoy comenzamos. Y la luna llena, que nos hace recuperar toda la fuerza, el 26 de septiembre. Es una luna potente, porque es la luna llena en Aries. Una invitación a recuperar iniciativa, valentía y también identidad, preguntándonos dónde necesitamos dejar de esperar y comenzar a actuar. Sí. Por eso, ¿cómo transitamos este mes de septiembre? Así será más o menos un pantallazo, ¿no? De todo lo que será con las lunas, las energías y demás. Pero tenemos que ordenarnos antes de expandirnos, escuchar nuestro cuerpo antes de exigirnos y elegir relaciones donde existan la reciprocidad. Recuperar una práctica, tal vez, que es sencilla y la habíamos dejado de lado. Y no confundamos rapidez con avance. Demos un paso concreto hacia eso que deseamos. Dar un paso a la vez, que sea concreto, hacia todo eso que deseamos. Y que la flor y las flores nos acompañen este mes para renacer y reconocer la belleza que habita dentro de nuestra alma.

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Manolo Galván, que nos dejaba tanto amor y poema del alma allí para regalárselo a Juanita, que lo estaba solicitando, nuestra fiel oyente de cada noche a través de Nacional Gobernador Gregores, donde compartimos y disfrutamos juntos de una noche más. 11 años y 3 meses cumple hoy nuestro programa y agradecemos cada noche junto a ustedes. Quería ver cómo estaba el clima afuera, porque en el cielo hace un ratito había una estrella que estaba brillando muy, muy fuerte. Se veía mucho más grande. En realidad es una estrella, sí. Es el planeta Saturno, que va a estar muy cerca. Y se ve hermoso, muy brillante. Y tenemos el cielo despejado. Tenemos ahora con 1 grado de temperatura y 2 bajo cero de sensación térmica. También hay una brisa del noroeste a 13 kilómetros por hora. La mínima para esta noche va a ser de 4 grados bajo cero, porque aunque comenzamos otro mes, estamos en invierno todavía, estamos en invierno y también, bueno, compartimos algunas energías, como decimos siempre, las energías, y también podemos visualizar las estrellas, todas las estrellas, la luna, que es la estrella más grande. Y dice que se puede ver la luna y Saturno hoy, que se van a ver muy brillantes en el cielo. Y ellos son 2 mundos separados por más de 1.000 millones de kilómetros. Pueden parecer vecinos durante unas horas, simplemente porque nosotros estamos mirando desde ese lugar, que es el lugar correcto, la perspectiva correcta sería. Pero bueno, hoy 1 de septiembre, la luna menguante y Saturno aparecen muy cerca en nuestro cielo. Entonces se pueden ver. No están realmente juntos. En realidad es una conjunción o una aparente conjunción, es un efecto de perspectiva desde la Tierra, porque la Luna está a unos 384.000 kilómetros de nosotros, lejos, lejos, y Saturno está muchísimo más lejos, está a más de 1.300 millones de kilómetros, pero desde nuestra pequeña ventana ambos van a parecer que están compartiendo el mismo rincón en el cielo. Así que depende de dónde estemos y en qué momento se quieran hacer visible. Pero bueno, van a estar allí en el cielo gran parte de la noche. Si está despejado lo vamos a poder apreciar. Y es la mejor oportunidad para poder verlo. Bueno, venimos del eclipse que al final se nubló acá en Gregores. Le mandamos un saludo a Luis, me imagino, ¿no? Estar tan preparados y tan expectantes. Nosotros estábamos igual, ¿eh? Porque bueno, el clima nos dijo que se iba a nublar un poquito y se nubló un poquito y un poquito más y un poquito más y terminamos no viéndolo. En realidad yo lo vi por la tele, ¿eh? En el noticiero que lo estaban transmitiendo desde el museo de allí de Buenos Aires, así que bueno, desde allí lo pudimos apreciar un poquito, pero bueno, a no desanimarse porque vamos a tener el año que viene el primer eclipse solar y va a ser posible verlo. Como el que hubo el otro día, cuando vino
todo el mundo. Vino TN, que lo filmó en vivo desde acá, desde el mirador de nuestro pueblo. Bueno, lo mismo va a pasar el me parece que es el día de su cumpleaños, el 2 de febrero. Así que me parece, no estoy casi segura, pero no estoy segura, porque falta un montón todavía para eso, así que, ¿para qué lo vamos a decir si nos vamos a olvidar? Así que, bueno, vamos a seguir compartiendo con ustedes esta noche hermosa. ¿Por qué? Porque comenzamos un nuevo mes, porque estamos disfrutando su nuevo mes. Y llegó Santa Rosa, la tormenta de Santa Rosa, no acá a Gregores, sino a la zona norte de nuestra provincia de Santa Cruz, en la localidad de Perito Moreno, volvió a nevar. Sí, porque estamos en invierno, todo eso no significa que no haya nevado nunca en septiembre. De hecho, las nevadas mejores creo que son en septiembre. No sé si acá, pero bueno, no va a ocurrir ahora, ¿no?

De Chile, Víctor Alejandro Jara. Hola, dice, ¿cómo está? Aquí está nublado y ya estoy en la cama escuchando la radio. Bueno, le mandamos un saludo a Víctor Alejandro Jara, que nos escucha desde Chile, chico. Todas las noches cuando se acuesta, prende la radio y disfruta de nuestra compañía. Le mandamos un saludo a Rosita, igual que Rosita nos extraña cuando no estamos y sabemos que nos está escuchando en silencio porque no siempre escribo, dice, pero estoy escuchando. Y seguro que es así porque ella es fan de la radio, así como Ana de Comodoro Rivadavia, del barrio La Prida también. Y nos escribe Amanda, allí de Estancia Santa Rita. Buenas noches, Cintia, dice, acá escuchándote, tomando un té. Carlos ya está descansando, dice, y ya está mucho mejor el tiempo. Nos dice, por allí, por la ruta 39, donde están ellos, que es yendo hacia Lago Posadas. Y había bastante barro, pero yo creo que habrá secado en estos dos días, al igual que la 40 de los 73 malditos está habilitada. Porque había mucho barro, pero ahora ya se habilitó. Así que Amanda, un beso grande, buenos saludos a Carlos, que ya descansa, pero ella se queda escuchando la radio, está tomando un té y disfrutando de nuestra compañía radial. Así que le mandamos igual un saludo. Y el otro día, que fue el día de la radio, ¿se acuerdan? Bueno, hace tantos días que no estamos al aire. Compartimos algunos poemas, algunos escritos recuerdos, ¿no? En nuestro Facebook, como un poema de los 100 años de la radio que había escrito Araceli Cepeda, también un poema de Puño y Letra de Roberto Albarracín del 2020, y también compartimos para los 100 años de la radio también, de la radiodifusión, el relato improvisado con el don que tiene nuestro amigo Julio César Oliva, que es de Río Mayo, allí en la provincia de Chubut. Julio César es el que hace nuestra apertura y también algunos separadores nuestros, donde él está al aire en Club de Radio Río Mayo. Club de Radio Río Mayo, y nos escribió porque vio que compartimos esto nuevamente y nos dijo en este agradecimiento: gracias por recordar esos días en que la radio, en plena pandemia, brindaba tanta compañía. Gracias por recordar, gracias por permitirme ese privilegio. Es un honor para mí ser la voz que acompaña las noches de tus días. Vos sos, para los oyentes, una luz que une, integra, da paz y brinda compañía. Gracias a vos y a los oyentes de Alma Nocturna, y que Dios los bendiga a todos. El saludo y el mensaje de Julio César Oliva, nuestro colega allí, que nos ha llamado varias veces, que hemos salido para su radio también allí en Río Mayo, que tenemos muchos amigos. Julio César Oliva, que pueden escucharlo en Radio Éxitos, como decimos siempre, donde está, no sé en qué horario está en este momento, pero él siempre intenta poner al aire también, es el que es un artista, no solamente con la radio y con la voz y con el arte que tiene de improvisar, sino que también lo hace con la pintura. Pinta magníficamente, y bueno, también compartimos

muchos momentos en pandemia y como él decía. Así que la radio nos unió, la radio nos sigue uniendo, la radio nos sigue acompañando. Junto a la radio seguimos disfrutando, que es lo más importante. Club de Radio RM, Radio Éxitos, Club de Radio RM, que es de Río Mayo. Club de Radio Río Mayo, buscan clubderadiorm.com.ar. Allí pueden escuchar a nuestro amigo Julio César Oliva, que hace, bueno, esta radio online, obviamente, y pueden disfrutar también de la programación que hace, que nos llamó a nosotros también para el Día de la Radio, para el Día del Locutor, igual estuvimos charlando con él. Así que bueno, el saludo para Julio César Oliva y para todos los riofallenses que nos estén escuchando en esta noche de primero de septiembre, que estén disfrutando con nosotros y acompañándonos. Entre música y palabras seguimos disfrutando y compartiendo también la música, las melodías y esas canciones que también nos hacen viajar con la imaginación y también con las letras musicales.

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Era la voz de María Carey que nos dejaba Cindy y antes El amor que soñé en esta noche de alma nocturna aquí desde el corazón de la provincia de Santa Cruz en la Patagonia Argentina, Gobernador Gregores, donde los acompañamos. Y hablando de María Carey, le vamos a mandar un saludo a María, allá en 17 de marzo, y también le vamos a mandar un saludo a María, allí en el locutorio que todas las noches tiene prendida el dial de AM720. La acompañamos mientras trabaja. Así que para María, para Juli y Grey también, un saludo desde aquí, desde la programación de Alma Nocturna que siempre compartimos y estamos disfrutando de la música y de las palabras. Como recién les dije, septiembre llega con una energía nueva, con espacio para elegir distinto, para soltar lo que nos pesa, para abrirnos un poquito más a la vida. Por eso es importante que este mes nos encuentre más presentes, más conectados con lo que sentimos y con ganas de recibir todo lo bueno que también está buscando llegar. Que haya amor sobre todo, amor bonito, calma, claridad, nuevas oportunidades y momentos que nos devuelvan la ilusión. Septiembre va a ser un mes maravilloso, con más amor, más confianza, más calma, más disfrute, más presencia, más reciprocidad, más vida. Tenemos que dejar espacio para las nuevas posibilidades. Confiar en nosotros, cuidar nuestra energía, aceptar los cambios, permitirnos recibir, soltar lo que pesa y escuchar nuestra intención, porque merecemos sentirnos bien. Y este mes no intentemos controlar cada respuesta, sino confiar un poquito más en la vida y abrir espacio en este mes que comienza para el amor recíproco, para la paz, para las buenas noticias, para las alegrías inesperadas, para los encuentros bonitos, lindos, para los encuentros inesperados, para las nuevas ideas. Porque tenemos que estar listos para todo lo lindo que nos traiga este mes de septiembre, al cual hoy estamos comenzando, porque él llega con una energía de reordenamiento, de claridad, de movimiento interno, de observar qué es lo que necesita más atención, qué es lo que pide que soltemos de una vez y dónde es que vale la pena poner realmente nuestra energía. Cada elemento lo va a sentir de una manera diferente. Este mes puede ayudarnos a volver a nuestro centro, pero tenemos que escuchar nuestra intuición y tomar decisiones más alineadas con lo que hoy estamos necesitando. Y nosotros mismos vamos a saber cuál es la energía y qué es lo que estamos sintiendo que tenemos que trabajar en este mes. El mes de septiembre, que estamos comenzando
en este día de hoy. Y ya casi finalizando el primero, quedan minutos nada más, menos de una hora, pero lo comenzamos juntos y eso es lo importante. Un nuevo mes. Hoy cumplimos 11 años y 3 meses. 3 meses de nuestro programa de Alma Nocturna. Porque cada mes cuenta, cada programa cuenta, cada noche juntos cuenta y lo agradecemos. Siempre agradecemos una noche más juntos y esperando y deseando que sean muchísimas, muchísimas más.

compartiendo la voz de Alejandro Fernández, que nos regalaba cada mañana. Y tienes que entender, era el comienzo de este bloque musical a través de la radio de Alma Nocturna, que compartíamos juntos en el dial. Le mandamos un saludo a nuestros amigos oyentes en Tres Lagos también, que nos escuchan como todas las noches. Y nuestro amigo Víctor Alejandro de Chile Chico nos está pidiendo un tema igual para escuchar. Dice, ¿podrá ser el tema de Cristian Castro, Volver a Amar? Volver a Amar de Cristian Castro, nos pide Víctor Alejandro para escuchar en esta noche de martes, primero de septiembre. Les cuento y les recuerdo que mañana volvemos a tener fútbol, transmisión de Nacional para todo el país. Juega Boca Juniors y lo transmite Nacional para todo el país a partir de las 9 de la noche. Así que no estaremos mañana junto a ustedes. Así que hoy disfrutamos un poquito más de cada programa, un poquito más de música, un poquito más de palabras, un poquito más de reflexiones. Lo que ustedes quieran, aquí estamos disfrutando juntos del comienzo de mes para llenar nuestros corazones de más amor, porque el amor es el sentimiento más poderoso, el que todo lo puede, el que todo lo calma, el que todo lo alivia, el que todo lo transforma. Y nos enamoramos, nos volvemos a enamorar, nos seguimos a enamorándonos. Oh, como dice Cristian Castro en su tema, volvemos a amar, como nos solicitaba Víctor Alejandro, y se lo regalamos.

Era Cristian Castro que nos dejaba una chapita que era Mi vida sin tu amor, y antes Volver a amar se lo regalábamos a Víctor Alejandro allí en Chile Chico, que nos decía gracias, son tan agradables, muchas gracias. Gracias Víctor también por elegirnos todas las noches para disfrutar y acompañarse, obviamente, de la radio. Y compartiendo, ¿no? Compartiendo una noche más de tantas. Esperemos que así sea. Y que así sigamos compartiendo con todos ustedes. Y disfrutando de esta propuesta de la radio junto a todos ustedes. Y les iba a decir si saben el significado del mes. Como siempre hablamos de la numerología, bueno, el 9-9 tenemos el portal 9-9, y septiembre significa 7, pero está en el mes 9, que significa cierre de ciclos y renaceres. Eso les iba a contar sobre el mes de septiembre. Septiembre que tenemos que decretar que van a ser días maravillosos, llenos de magia. Y como es como los fines de semana, tenemos que decretar así. Sí a todo lo que nos dé placer y nos llene el alma y el corazón. Magnetismo, abundancia, mágicos y radiantes. Septiembre gigante y soñado. Y en septiembre vamos por todo el mes. Porque siempre volvemos a florecer. Siempre tenemos que sembrar lo que queremos cosechar y sentirnos antes de decidirnos, porque somos magia. Y este mes tenemos que vivirlo intensamente y con amor, soñando, creando, manifestando y superando, y también aprendiendo y trascendiendo sin miedo al éxito. Sobrados de amor, de risas, de magia, de placer, de riqueza, de abundancia. Sí, sobrados de amor, de magia, de risas, de placer, de riquezas, de abundancia. Y de ponerle suavidad a toda la incomodidad, a eso que nos incomoda. Porque tenemos que pensar menos y sentirnos más. Simplemente conectar más allá del tiempo y del espacio. Darle alas al amor y volver al estado original, que es mágico, acompañarnos, pero es muy cotidiano caer en enlazarnos y llevarnos a experiencias y deberes que no son coherentes con lo que es el amor. Porque en cada relación hay tiempos y hay momentos.
Hay encuentros y también hay desencuentros. Hay procesos de maduración y también de revolución. Muchas veces nos apegamos a aferrarnos por miedo a soltarnos, y ahí mismo, hace que todo comience a ser forzado o a sentirse pesado. Porque a veces las relaciones, todas las relaciones, solo precisan un poco de aire, un poco de pausa, poder respirar para acomodar las emociones y reencontrarnos con la esencia de quienes somos cuando somos tan solo para nosotros. Muchas veces inconscientemente nos apegamos a las reglas o a las normas, o tal vez a los rituales que son ajenos a lo que realmente nos nutre. Es entonces que el desapego y el aire nos dejan ver eso y elegir lo que no y lo que sí, y recordar siempre nuestro deseo. Porque muchas veces también son los demás quienes se apegan a lo nuestro. No es muy simple, pero tampoco es tan complejo. Porque vivimos en una sociedad donde las relaciones parecerían ser anclas, donde tomamos un poco de distancia y movernos libremente es solo para los dementes, y no es así. Se trata de enlazar todas nuestras partes a nuestro corazón y recordarnos que no necesitamos apegarnos a nada ni a nadie, porque todo está en nosotros. Tenemos que recordar que lo que es sostenido por el amor jamás, jamás será amenazado. Y aunque demos infinitas vueltas, siempre encontraremos la manera de volver a encontrarnos. Tenemos que dejar las anclas atrás, porque lo que está sosteniendo, o lo que se está sosteniendo en el amor, jamás es amenazado, porque el amor es más fuerte. A veces el amor nos hace dar mil vueltas, pero si es real, siempre encuentra la manera de volver a encontrarse. Porque lo que es para nosotros va a estar ahí para nosotros. A veces el desapego es la única manera de reconocer si nos estamos necesitando o nos estamos eligiendo. El amor incondicional no significa amor sin condición. Es estar desde la conexión, sin tiempo, sin espacio, sin posesión. Al amor siempre hay que darle alas y nunca jaulas. Porque si nos ponemos a pensar y a reflexionar, mejor pensemos menos y empecemos a sentir más. A sentirnos más, simplemente a conectar, más allá del tiempo y del espacio, darle alas al amor.

Así escuchábamos las voces de Roxette que nos regalaban Un día sin ti y alguien, era lo que escuchábamos recién en esta noche de alma nocturna, donde estamos compartiendo y disfrutando hasta la medianoche con las letras musicales, la música, la compañía, las reflexiones. La bienvenida a este mes de septiembre, donde tenemos que decretar que será un mes maravilloso, donde florece el amor sobre todo, y nos va a traer más amor, más calma, más paz, más disfrute, más presencia, más reciprocidad, más vida. Para todos, le vamos a mandar un saludo a todos los amigos que están viajando, transitando las rutas, los amigos camioneros, los que están trabajando, los que están, los choferes, los transportistas también, los que viajan por cuestiones particulares, por salud, los que están en algún lugar allí del otro lado y nos acompañan. En alguna ruta también a los amigos y los trabajadores viales, que sabemos que siempre nos escuchan y disfrutan de nuestra compañía y nos alegran también. Así que les mandamos un gran saludo tanto a los amigos de Vialidad Provincial como a los amigos de Vialidad Nacional. También estamos disfrutando juntos de esta noche, un nuevo mes, hoy cumpliendo un mes más, 11 años y 3 meses, un primero de septiembre, porque el primero de junio es cuando comenzamos nuestro primer programa, y por eso es que septiembre son 3 meses el primero. Así que bueno, compartimos y disfrutamos juntos cada uno de los momentos, tal vez en su lugar de trabajo, en su descanso, tal vez en algún lugar donde estén, lugares impensados. Le vamos a mandar un saludo a nuestro amigo Evaristo, allí en el Chaltén, Evaristo que nos escucha siempre también, en la zona rural, en Chacra Don Salvador, y le mandamos un saludo desde aquí, porque somos su gran compañía. Siempre antes de descansar, comparte con nosotros la programación. Pero bueno, como mañana no vamos a estar porque hay fútbol, ¿les parece que compartamos un poquito más de música antes de empezar a despedirnos de esta noche de martes, de que comenzamos la semana nosotros hoy, martes, a través de Alma Nocturna?

las voces de los nocheros que nos regalan Sueño de Amor y antes En Suspenso. En Suspenso, en nuestro programa 1534 de Alma Nocturna, disfrutando desde LRA 59 aquí en el corazón de la provincia de Santa Cruz. Mañana no vamos a estar al aire porque hay transmisión de fútbol, ya les dije, así que nos reencontraremos el jueves recién para disfrutar juntos nuevamente entre música y palabras, la compañía de la radio y con mucho amor, como siempre, y lo que ustedes quieran compartir con nosotros. Vamos a guardar el himno nacional argentino de las 12 de la noche de Nacional Buenos Aires. Luego continúa día 2, ya comenzó día 2 nuevamente el programa de Nacional Buenos Aires. Vamos a saludar en operación técnica y musicalización a Susana Parada y en la conducción lo saluda el alma de Cynthia Fraser, compartiendo esta despedida, agradeciendo por un programa más juntos, agradeciendo que comenzamos un mes más juntos, el mes del amor, donde floreceremos todos con más amor. Y agradeciendo a cada uno de ustedes por estar, por elegirnos, por seguir eligiéndonos, por volvernos a elegir, por estar ahí simplemente del otro lado y disfrutando junto a nosotros. No se olviden de agradecer todo lo que acontece. Agradecer, sea bueno o no tanto, porque si llegó es para algo y algún aprendizaje nos deja, seguro. Aunque no lo podamos ver ahora, en algún momento lo veremos. No nos olvidemos de amar con locura, de despertar con ganas, de sonreír sin motivos, de abrazar con esperanzas, de vivir cada día, cada momento, cada instante, como si fuera el último de nuestra vida, porque la vida se esfuma así, en un simple instante y sin darnos cuenta. A todos ustedes, los que se vayan a descansar, gran y feliz descanso, y a los que se quedan trabajando, que tengan una linda noche de trabajo, disfruten su trabajo, háganlo con una sonrisa, pero sobre todo agradeciendo que lo tienen hoy en día, a pesar de todas las circunstancias, y a los que no tienen, que lo puedan conseguir muy pronto. A ustedes, muchísimas, muchísimas gracias y muy buenas noches. Fue un gran placer, como siempre, haberlos acompañado.

Hola, ¿cómo les va? Bienvenidos, hemos llegado, aquí estamos en esta madrugada de miércoles, sí, ya miércoles, con este programa que nació por y para ustedes. Llegó día 2, programa menos descontracturado, divertido, el que intenta hacerte robar, el que intenta hacerte olvidar de lo tedioso del día y robarte una sonrisa, buscando el sol de un nuevo día de una manera distinta, para eso estamos, y aquí... Este es tu lugar, este programa que se emite por Nacional para todo el país y el mundo, de la Puna a la Antártida y de la Cordillera a las Toninas. 49 radios más una, 50 junto con Radio Nacional Buenos Aires, que llegan a cada lugar de nuestro país, a ese pequeño pueblo, a esa gran ciudad, a esa hermosa provincia, a ese paraje inhóspito, a ese lugar casi inexpugnable. Ahí está la radio presente y con todo el orgullo y el placer de pertenecer a esta casa que, como decimos, es la radio más federal de nuestro país. Y al mundo, a través de la aplicación de tu celular, Radio Nacional Argentina, o a través de la web www.radionacional.com.ar, las chances que tenés de escucharnos en todo el mundo. A través de la web, buscás el link en vivo y ahí, mientras nos escuchás, podés también nutrirte de la muy buena información que suben a la web nuestros compañeros durante toda la jornada. Las distintas formas que tenemos de estar juntos, en el aire de Nacional. Este programa para noctámbulas, para noctámbulos y noctámbulas, para los que sufren de insomnio y para los que están ruteando, tractoreando, cosechando, sereneando, estudiando, veterineando, empanadeando, sanando, panadoreando, altamareando, recorredoreando, computadoreando, amasando, locutando, enamorando, insomniando, kilometreando, tejiendo, despertando, escuchando, apicultureando, insomniando. Para todos y más, seguimos agregando términos. Programa de madrugada, de madrunoche, de madrudía, para junto a la productora estrella, Jacqueline Carol Macarevicius, junto a Jorgito Falcone, que lo hemos recuperado en esta madrugada, hacemos para ustedes, esa forma de estar en el tete a tete. Pero ustedes saben que nada de todo lo que yo les puedo contar sería posible sin su presencia. Insustituible, inimitable, irreemplazable, única. Esta morocha hermosa que raja la tierra, a la que presentamos en esta sección del programa que hemos osado llamar Redescubriendo al señor Cristian Castro. Tiene su tema para esta jornada y es este.

0: risa y el llanto de los dos, un daño y tan mágico. Esto sí es amor, es ignorar la decepción, es entregarse de emoción, es amor por esta morocha hermosa que todo el mundo sabe. Se trata de Sonia Ferraris.
1: Pero como dicen que les va muy, pero muy, pero muy, pero muy buena madrunoche. Bienvenidas, bienvenidos. Qué lindo miércoles nos espera. ¿Cómo estamos?
0: ¿Cómo estás? ¿Todo bien?
1: Bien, muy bien.
0: Yo algo recauchutado, diría mi tío, pobre, que siempre decía, te recauchutaron la cara. Sí, bueno, acá estamos. Con algunas heridas superficiales, pero que nos dejan estar sentados y poder hacer este programa. Un poquito me supuraba recién acá de sangre, pero bueno, era normal, me dijo el médico. Me dice, tratá de no irte a ningún lado y ponete hielo. Le di una bola bárbara. Metete hielo y no te muevas, y no hice nada de eso. Acá estamos, pero bien, gracias a Dios, bien. Un poquito más. Estamos hablando si hay algún distraído por ahí, que ayer contábamos que hoy tenía, o en el día de ayer tenía una intervención quirúrgica ambulatoria de algunas cositas que tengo en la cara y que fueron extirpadas. Llevo un poquito más de tiempo de lo común o de lo normal, porque había que sacarla con profundidad, había una hepatóloga al lado controlando la operación, entonces un poquito más, y el que estaba ahí, yo huevo roto, era yo. Y el médico me decía, no aguantas más, ¿no? Le digo, la verdad que no. Y dice, bueno, aguanté un poquito más, sí, bueno. Y en un momento se empezó a ir el efecto de la anestesia, entonces ya sentía un poco más. Y bueno, nada, acá estamos y esperemos que todo salga como creo que va a salir todo muy bien, así que... Y vos, mi amor, que estás impoluta, de blanco, total, si haceme así que me vuelvo loco.
1: Mostrando a mi pullover blanco.
0: Hermoso, que te queda muy lindo, de hilo, muy lindo.
1: Bien, bien, bien, muy bien. Ha sido una tarde productiva.
0: ¿Sí?
1: Haciendo cositas.
0: Bueno, ¿cómo anda Amanda?
1: Hasta limpié el auto, mira.
0: No.
1: Estaba pidiendo un poco de cariño.
0: ¿Lo lavaste vos?
1: Sí, hace un duchín.
0: No importa.
1: Una lavadita de cara.
0: 25 lucas son, ¿eh?
1: No, por eso. Hay que mantenerlo. Amanda, bien, bien. Hoy toca visita, mañana le toca dentista. Ajá. pero bien, bien, bien, bien.
0: Mañana va el mueblero.
1: No la vi ayer.
0: Te va a acomodar los muebles, sí.
1: El comedor, exactamente.
0: Así que acá estamos, arrancando con este programa, que todavía siguen las repercusiones de la despedida de Messi, viste, parece que dejó la puerta abierta por algunas declaraciones Leandro Paredes, seguramente en las próximas días se van a sumar algunos jugadores, ya de por sí, recordemos Ángel Di María antes del Mundial, terminado el Mundial Nico Tamendi, ahora que parece Leandro Paredes, que ya parece haber cumplido un ciclo, y detrás de él seguramente vendrá Rodrigo De Paul y otros tantos. Tiene que ver con las repercusiones de la despedida o del retiro de Leo Messi de la selección argentina de fútbol. En una jornada de hoy que habrá fútbol, valga la redundancia, con Vélez Boca en Córdoba, Copa Argentina, y después estaremos hablando de algunas otras cosas que también tienen que ver con relacionado con el deporte, porque está el presidente de la FIA en Argentina y dejó novedades al respecto de una probable y muy cercana vuelta de la Fórmula 1 a nuestro país, así que vamos a contar un poquito de eso también. Y todo lo que vos traés siempre con mucha información y muchas cosas lindas para contarnos, ¿no?
1: Sí, tengo una historia muy, pero muy bonita, muy interesante, que lo tiene como protagonista a un niño de 14 años.
0: Sí.
1: Se llama Tiago.
0: Ajá.
1: Es cordobés.
0: Qué lindo.
1: Y construyó un tractor con repuestos que encontró en el campo.
0: Qué bárbaro. Con repuestos que encontró en el campo, ¿eh? Qué generoso es el campo, que hasta te permite encontrar... viejos desechos, repuestos como para poder armar un nuevo tractor, ¿no? La generosidad del campo argentino es eso, que no solo nos nutre y nos da de comer, nos da dinero a través de la cosecha, sino que también aquellos viejos tractores abandonados terminan siendo la posibilidad para un chico de 14 años de que se muestre a la vida con todas sus dotes, ¿no? Porque eso es lo importante para resaltar. Así que estas cosas lindas que nos trae Sonia, como siempre, la mejor música también, de los 80. Hoy, ¿sabes qué preguntaban? Hay un sitio en Facebook, ¿no? Un sitio de radio en Facebook, en la que yo estoy ahí, ¿no? Y preguntaban hoy, quiero hacerte partícipe porque justamente les mandé información de los dos, ¿no? tenía que ver con que hablaban de si había algún programa que podía parecerse o que nos haga evocar lo que había sido alguna vez el programa de Monchi y María Fiotti. Y dije humildemente el nuestro, y nos puse a los dos como para poder, para que puedan, en este sitio de Radio Por Siempre, tener la chance de escucharlo. Y si algún programa que mantenga el legado de Monchi y María Fiotti por las noches, y qué mejor programa hoy, durante toda la semana, porque hay otros lindos programas los fines de semana, ¿no? Pero nosotros, como posibilidad concreta de ser quienes tomemos esa bandera, ¿no? Está el pelado del Misier, Mitre, claro que sí, aquí le mandamos un beso grande, y otros tantos compañeros y amigos en distintas radios. Pero nosotros, no tengo ninguna duda, somos uno de esos programas que se disfrutaban como el programa del Gran Mochín. Entonces puse, ¿ves? Y puse dos humildes servidores, abrazo a todos los bien. Esperamos, y les mandé una foto de nuestro programa para ir captando el fervor de aquellos que todavía no nos han escuchado, como nos hacen tan felices nuestros queridos oyentes, amor mío.
1: Muy bien, y vamos convocando entonces a nuestros amigos oyentes para cantar presente, ya saben. Y si no lo saben, se los contamos. Pueden escribirnos, pueden enviarnos una nota de voz, un mensajito de audio, sí, al 113-870-7485. Ahí los esperamos, ya van llegando los primeros, los tempraneros, así que en instantes empezamos con la recorrida. 113-870-7485. Le traje a Richard Gere hoy.
0: Uy, qué lindo, qué lindo, qué lindo, ¿eh?
1: Estuvo de cumple.
0: Y como siempre, siempre decimos aquí, a propósito de Richard Gere, que es uno de los tipos de los que envejecen con dignidad, sin ningún lugar a dudas. Estaba preocupado por esto de la intervención hoy, porque me metieron en el quirófano y hacía frío en el quirófano, ¿viste? Y lo único que falta es que vengo de un ¿viste? Patatús la semana pasada, y le dije a la enfermera, digo, poneme lo que sea acá arriba, poneme una manta, poneme un... si tiene un oso polar arriba, poneme, porque vengo de una gripe, lo único que falta es que me engripen ustedes en este quirófano, en el cual ponen... ¿Qué necesidad tienen de poner aire acondicionado? Y la bacteria, me dice la bacteria con el frío se mueren. Ah, mirá vos, viste, siempre se aprende con Jorge
1: Falcone. No se reproducen con el frío.
0: Las bacterias no se reproducen con el frío.
1: Bueno, hablando de eso, vuelve el frío.
0: ¿Otra vez?
1: Sí, sí, el fin de semana, así que aprovechemos hoy, que me parece que por lo menos en esta parte del mapa vamos a rondar los 23 grados de máxima.
0: ¿Hoy?
1: Sí.
0: Y después ya va cambiando,
1: sí,
0: para...
1: Sí, jueves, viernes ya baja. Es más, se habla de mínimas de 3 grados, sábado, domingo.
0: No me estás jodiendo. No. Tengo la comunión de mi sobrina el sábado al mediodía. Decís que es al mediodía. Uh-huh. Pero digo, ¿qué? Ahora, digo, bueno, me pongo una remerita y un jean y ahora tengo que andar pensando en que me tengo que ir abrigado también.
1: Sí, yo te diría que te abrigues un poquito más.
0: Qué cagada. Bueno, acá estamos para hacer nuestro programa que arranca musicalmente de esta hermosa manera. Digo hermosa porque ella es la que lo termina presentando.
1: Junto a Rufo, San Chacachán, Ain't Nobody...

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0: escucharse la música de la mano de Yes. Qué lindo recuerdo.
1: Hermoso.
0: Owner of a lonely heart. Dueño de un corazón solitario.
1: 0:31 minutos, y es lo que intentamos buscar junto a Sonia, como decimos siempre, esos temas ochentosos que no son los que vas a escuchar permanentemente en esas radios o emisoras que se dedican a esa música que tanto nos gusta. Buscar, hay posibilidades, por lo menos nosotros la tenemos, nos dan esa libertad y buscar esos temas que son los que menos escuchan, y no por eso no son temazos como los dos que acaban de pasar en esta primera media hora de programa, ya conectados con ustedes a través del corazón y de nuestras vías de comunicación.
0: Nuestro WhatsApp, hablando de temas ochentosos,
1: sí,
0: bueno, uno que suele darse una vuelta permanentemente, uh-huh, ¿no? A través de nuestra grilla musical, es Lionel Richie.
1: Sí, claro.
0: Bueno, ha sido internado en terapia intensiva en un hospital de San Luis. Luego de presentarse el sábado, decidieron llevarlo a un centro médico porque tuvo un problemita aparentemente de deshidratación. No pudo terminar el show, y bueno, está en observación. Todavía no podía quedar separado, no podía estar de pie al final del espectáculo, así que obviamente
1: debe rondar los 80 años, ¿no? De Lionel Richie, digo, calculo, uno mira así a grosso, piensa rápidamente, digo, debe estar cerca de esa edad, empezó muy joven,
0: 77.
1: ¿Viste? Claro. Y uno no se da cuenta, ¿viste? Y pasa el tiempo y uno se aferra al amor, al cariño, a la admiración que tiene por estos tipos que nos cambiaron la vida musicalmente, ¿no? Para bien, sobre todo, ¿no? Porque hoy los que escuchan nos cambian para mal, nos cambian el humor. Sin ir más lejos, como siempre sueño, todo tiene que ver con todo, porque esto trae aparejado que decimos que hay música que nos cambia el humor para bien y otra que nos cambia para mal. Y la música que se viene haciendo en este último tiempo, con todas estas cosas raras que empiezan a imponer o intentan, donde a los pibes los llevaron para un lugar donde no tienen retorno, ese gran bagaje de elección que teníamos nosotros con grandes intérpretes, hoy estos pibes no lo tienen. Y eso trae aparejado que después se armen guerras de farmear, ¿era como era? Aura.
0: Farmear
1: aura, ¿no? Y veía ayer, no quiero ser soez, voy a decir un muchacho que se quejaba porque el jefe le iba a descontar el día, ¿lo viste?
0: Sí, lo vi.
1: El jefe le iba a descontar, me dice, ¿a vos te parece? Vine a participar y fui segundo, mirá la remera que me gané, farmeando aura, es un logro para mí. Y le expliqué, podría haber mentido y haber dicho, tengo una situación personal que cumplir, y sin embargo le dije a mi jefe que le venía en un torneo de farmear aura y él ahora me quiere descontar el día. Yo le voy a meter un juicio por eso, dije, juicio, hay que meterte a bola.
0: Yo me preguntaba, ¿de qué trabajará ese muchacho?
1: Y el jefe que le permite laburar sonámbulo.
0: Fue lo primero que me pregunté cuando vi el video.
1: Y dijo, y aparte dice, podría haber, escuchen esta porque esta fue la verdad. Podía haberle mentido y decirle que tenía un problema con la vertical, dijo. Y se señaló la cervical. ¡Animal! Podía haberle mentido y decirle que tenía un problema con la vertical, dijo. Y yo digo, ¿qué? Lo ponían contra la pared, ¿te acordás cuando era chico? Y te hacían hacer la vertical y no te salía.
0: Nunca pude.
1: Yo tampoco. Digo, es tan pelotudo que además no puede hacer la vertical. No, era que quiso decir cervical. Me sacan esto, boludo, me sacan. ¿Qué querés que te diga? Había ido a un torneo de farmear aura. Y el jefe, con gran sentido de la ubicación, dijo, nene, no viniste a laburar para hacer esta pelotudez, te tengo que descontar el día. Y él le iba a hacer un juicio descomunal, dijo. Ay, perdónenme, que haga catarsis.
0: No, está muy bien, hay que sacar lo que no sirve.
1: Dios
0: Dios
1: mío, vos hoy vas a sacar tus chacritas y yo tengo que usar a vos un poquito para que me aguantes en estos ataques que me agarran contra los pelotudos como este. Que fue a farmear aura, Dios mío.
0: Empezamos a agradecer mensajes que van llegando al WhatsApp Nacional en esta madrunoche de miércoles. Hola, buenas noches de a dos. Fabián Soña, otro día juntos. Gracias. Para escucharlos en esta madruga noche. Uh-huh. Buena música, buenas historias. Espero que la pasemos lindo en mutua compañía. Claro. Con mucho cariño. Desde Santa Fe, Ana María.
1: Hola, Anita, un beso.
0: Beso para vos. Hola, muy buena madrunoche para nuestros queridos amigos de A2, Sonia, Fabián, desde el barrio La Cruz, allí en Tacuarembó. Nos están escuchando Nubia, Cintia, Diana, Zuli, Maricela y Sergio, deseándonos lo mejor y, por supuesto, enviándonos saludos para nuestras madres. Así muchas que gracias. Serán enviados. Muchas gracias. Ajá. Hola, buena madrunoche, ¿cómo están? Sonia, Fabián. Anoche dijeron que valoraron todo lo que hizo Messi, pero no nombraron a quienes lo maltrataron. Claudio, de Esperanza, Santa Fe. ¿Sabes qué pasa, Claudio? Que no merecen que los mencionemos, que les demos entidad, ¿no?
1: Si no existen.
0: Exactamente. Un beso grande, Claudito. Hola, muy buena madrunoche, queridos. Sonia y Fabián y la gran discoteca nacional. ¡Qué lindo! ¡Feliz miércoles! Bendiciones y me quedo hasta las 6.
1: Muy bien.
0: Abrazo y besos, Osmar.
1: Como corresponde.
0: De Fray Ventos, allí en Uruguay. Será un placer enorme, enorme acompañarte, Osmar. Hola, buenas madrunoches, Sonia y Fabián. Soy Orlando, pescador artesanal de Cabo San Pablo, Tierra del Fuego. Ajá. Zona rural. Excelente el programa. Gracias por ser nuestra compañía cada noche. Los saludo cordialmente.
1: El pescador anda por la luna. El pescador.
0: Qué lindo, Orlando. Qué lindo, Orlando. Gracias, gracias enormes por elegirnos en tus madrunoches. Hola, amigos de la radio, Fabián y Sonia, mi DJ preferida. Te pasaste ayer con la discotangoteca. Un abrazo de gol desde la distancia a los dos. Norberto, nuestro amigo compatriota allí en Israel, que obviamente ayer estuvo prendido a toda nuestra programación. Él arrancó su día, ¿no? Claro. 6:37, allí en Ashdod. Así que, bueno, muchísimas gracias por tu valoración. Sí, ayer hicimos un picadito de tangos y milongas en nuestro especial de las 4, que estuvo realmente para alquilar balcones.
1: Es más, te voy a adelantar algo. Si Catalino Fulchi no nos consigue ir a Entre Ríos, vamos a ver si podemos ir a Israel. Y hacemos con Jorge el programa de ahí, ¿te imaginas? Hermosa visita, bueno, ojo, ¿eh?
0: Me encantaría.
1: Espectacular.
0: Hola, mis amigos de Nacional, aquí presente, escuchando sus voces hermosas. Sonia y Fabián, buen miércoles. Saludos de Tere, de Capilla del Señor. Muchos besos, Tere. Hola, amigos de Nacional, Horacio de Mendoza. Tengo uno, es este, Noctambuleando. Buenas madrunoches.
1: Anotamos, muy bien.
0: Horacio de Mendoza, entonces, suma su aporte a las actividades que realizan nuestros oyentes por estas horas de la madrunoche. Hola, buena madrunoche, estimados de A2. Después de la una caminata urbana con cerca de 60 participantes, uh-huh, les cuento que estoy genial, sintonizándolos desde Córdoba capital. Oscar Alberto Escobedo. Gracias, Oscarcito. Bueno, parece que se aplicó allí un gel de aloe como para relajar los músculos. Bien, me parece genial, Oscar. Bueno, gracias por compartir siempre tus actividades con nosotros.
1: Claro que sí.
0: Hola, Sonia. Hola, Fabián.
1: Hola.
0: Muy buena madrunoche. Soy Rosa de Paraná, Entre Ríos. Yo escucho Radio Nacional en este horario que están ustedes. Recuerdo que en esa época lo escuchaba también a Martín Jauregui, que me gustaba mucho su programa. Y lo extraño. Llegaron ustedes y me quedé. Gracias, gracias por ello. Como todas las noches, aquí estoy. Rosa, bueno, una fiel oyente, ¿no? Uh-huh. De Radio Nacional, y gracias por el recuerdo de Martín.
1: Sí, una de las tantas rosas paranaenses que nos escuchan.
0: Buenas noches, dúo de las noches en Nacional. Todo genial, por suerte, llegando a Tucumán y después a descansar. Uh-huh. Saludos para los muchachos de Tablero. Roque Massat. Roque es nuestro amigo camionero oriundo de Guadalupe Norte, provincia de Santa Fe.
1: Ajá.
0: Así que, bueno, muchísimas gracias, Roque. Es un gusto acompañarte y saludos también a los muchachos.
1: Un abrazo grande para todos.
0: Hola, buena madrunoche, Sonia, Fabián. Soy Juan Manuel de San Carlos, Santa Fe. Les voy a hacer compañía hasta que me duerma.
1: Muy bien, y nosotros compañía a vos hasta que Colores consiga el sueño.
0: Oscar nos está escuchando allí en San Martín de los Andes. Frío el martes. 8 grados bajo cero.
1: Papito.
0: Querido, por favor, complicado, ¿eh?
1: Fresco pachomba.
0: De sensación térmica, cero grado, temperatura, ni frío ni calor.
1: Nada.
0: Un beso grande, Oscarcito. Qué lindo, San Martín de los Andes, sí. Con 8 grados bajo cero es una belleza. Sí,
1: esa gente que se queja porque hace 0 grados, ¿no?
0: No, no entiendo. Y los que se quejan con 5, 6, 7, como nosotros, no tenemos cara, no tenemos moral nosotros.
1: No.
0: Buenas madrugadas, Sonia Fabián, amigos de Radio Nacional, ya junto a su compañía en Salta. Se siente el clima, el Señor y la Virgen del Milagro. La semana próxima estaré saliendo de Tolar Grande con los peregrinos de la Puna. Víctor. Gracias, Víctor. Bueno, tenernos al tanto.
1: Claro.
0: ¿Sí? Buenas noches. Mabel nos saluda desde Santa Fe. Por aquí también se va sumando Leo de Córdoba Capital.
1: Sí.
0: Buena madrunoche de miércoles. Leo, que siempre nos hace un aporte, nos envió una nota muy, muy interesante que la vamos a compartir en un ratito nada más. Héctor del barrio Tres Cerritos, allí en la provincia de Salta, que nos escucha por la 102.7 Nacional Macacha Güemes. Un abrazo bien fuerte para vos, Héctor. En un ratito te dedicamos alguna canción. Buena madrunoche, Sonia Fabián. Fabi, no arrugue, póngale el pecho a las balas. Tiene que estar recién el fin a disfrutar la fiesta con la familia. Un abrazo enorme para todos ustedes. Catalino Fulkin de Crespo, provincia de Entre Ríos. Claro, que te abrigues nada más.
1: Bueno, Catalino. Catalino. Esperando su confirmación, Catalino, ¿eh? Mire que no nos olvidamos.
0: Buena madrunoche, Sonia Pomelo. Acá el gato de Corina también, canta presente.
1: Hola, gatillo.
0: Hola, Sonia Fabián. Buenas noches. Juan Carlos de Pilar, que nos envía el video del que estábamos hablando recién, de este muchacho que fue a farmear Aura y le avisaron que le iban a descontar el día.
1: Dios, por favor, por favor. Y que estaba, tenía un problema en la vertical, eso es lo que me preocupaba.
0: Sí, sí, sí. Complicado. Digo, complicado para encontrar a alguien que se lo solucione,
1: que
0: ¿no?
1: Que arregle el tema de la vertical.
0: Buena madrunoche, querido Sonia Fabián de A2, que tengan un precioso miércoles. Gracias por estar desde Jujuy. Muchos cariños y abrazo infinito. Nos envía Titi. Muchas
1: Normita.
0: Gracias. Carlos de El Carmen, allí en la zona de Los Valles, de Jujuy. Mira, agendemos 14 de noviembre, el Festival del Pejerrey.
1: Qué bueno.
0: Uy, que me gusta. Buenas noches, Sonia, Fabián, ¿cómo están ustedes? Muy contento de escucharlos. Ya pasó el Festival del Buñuelo, claro, fue el fin de semana pasado. Y bueno, ahora en noviembre se viene el Festival de Pejerrey en nuestra ciudad. Carlos Cuenca, una alegría escucharlos cada noche y se suma a las tareas. Él está remiseando.
1: Vamos a ponerle también, remiseando.
0: Carlitos, un beso grandote, grandote para vos y gracias por la data. Soy Gino D'Angelo, el músico fortinero de Pergamino, afilándome para enfrentar a Boca mañana.
1: Exactamente, en realidad hoy ya.
0: Claro, hoy.
1: Sí, sí, hoy a la noche, transmisión de Nacional 21:15 en el Mario Alberto Kempes, Vélez Boca.
0: Hola Fabián, Sonia, buena madrunoche. Peter Parker, de General Mosconi, mirá provincia de Salta. Gracias totales por la buenísima onda. Que no reniegue, Fabián. Gracias, gracias por la compañía. Hola, buena madrunoche, Sonia Fabián, de A2, presentes. ¡Feliz miércoles! Anoche los acompañé hasta las 4:30. Un abrazo grande a la distancia de Juan y Mabel de Montecomán, provincia de Mendoza.
1: Abrazo para los dos.
0: Sí, ayer mencionamos, porque dice que no nos escuchó si hablamos acerca de la partida de Beto Orlando también.
1: Sí, claro.
0: Lo mencionamos en el comienzo del programa, cuando hablábamos también de la partida de Miguel Zavaleta.
1: Exactamente.
0: Un abrazo. Juan, Mabel, gracias por acompañarnos. Hola chicos de Madrunoche, acá firme escuchándolos hasta que se me cierren las ventanas. Les mando un gran saludo. Ignacio, el cordobés que vive en Paraná.
1: Sí, señor.
0: Beso para vos, Nacho.
1: Abrazo.
0: Héctor está por allí también, acompañándonos en Córdoba. Cecil Hughes, en Esquel. Buen programa, chicos. Aquí, relajando, con bolsita de agua caliente en la cintura.
1: Mira.
0: Todo encaminado. Ya visitamos al doc y veremos de realizar estudios. Lo que no te mata... te fortalece. Es así. Un fuerte abrazo, Cecil. Mira, con el amor de esos niños allí, ya la cura viene sola.
1: Exacto.
0: Beso para vos. Beatriz de Paraná también nos está escuchando.
1: Sí.
0: Se va sumando Raúl de los Helechos, nuestro amigo camionero. Sonia, Fabián, ¿cómo están? Son los mejores de Radio Nacional. Yo acá voy farmeando el volante para Buenos Aires. Buen viaje, buena ruta, Raulito. Gracias, gracias por elegirnos. Y volvemos a Tierra del Fuego.
1: Sí.
0: ¿Qué te parece?
1: Dale.
0: Hola, buena madrugada, Morocha Infernal y Pomelito. Quería saludarlos. Y bueno, nos envíen, mira, nos pide un tema de Beto Orlando, justamente. Ajá. Un saludo al capitán. Pomelito, se fue Messi. ¿Será que la 10 va a quedar para Nico Paz?
1: Habrá que ver quién se puede calzar esa camiseta que usaron nada más ni nada menos que Diego y Messi. Ya alguna vez se intentó, una vez consumado el retiro de Diego, de retirar esa camiseta, cosa que no se permitió. Volvieron a mencionar la posibilidad, no hay ninguna chance de que la número 10 se pueda extraer y no usarla más como se usa, como en otros equipos, por ejemplo, de la NBA suele suceder, ¿no? Que cuelgan la camiseta y ese número que usó alguna vez alguna figura no se utiliza más. No, en este caso la FIFA no lo permite y habrá que ver quién
0: es el guapo, ¿no?
1: El que guapo se anima. Que se pone esa camiseta. ¿Quién será? ¿Quién será?
0: ¿Y quién será que nos dejó un mensajito de voz? Bueno, en un ratito nada más nos vamos a enterar.
1: Alguien se va a animar.
0: Sí, seguramente.
1: Cuando lo querían hacer no estaba Jackie. Ahora que está Jackie, ¿viste vos? No lo quieren hacer, viejo. Pónganse de acuerdo, Pónganse de acuerdo.
2: Buenas madrugadas, Sonia, Fabián. Ahora Sebastián. Siempre los escucho, aunque no le mande tanto mensaje. Acá estamos con Jorgito, yendo a Perito, por Ruta 3. La desastrosa Ruta 3, estamos 80 kilómetros como dolor. Que tengan linda noche, estamos en compañía de ustedes.
0: Bueno, Sebas, mucha precaución, ¿sí?
1: Cuidarse.
0: Jorgito, tranqui, con paciencia, nosotros estamos ahí acompañándolos.
1: Sí, sin ninguna duda, tranquilos, con paciencia y con saliva, dijo alguna vez alguien, así que despacito.
0: Vamos a seguir adelante disfrutando de la música de nuestro día 2. Hay más recuerdos. ¡Qué lindo lo que se viene! Culture Club. Upa. ¿Do you really want to hurt me?
1: Sí.
0: ¿Ah, sí?
1: Sí.

0: Hola, Fabián y Sonia. Muy, pero muy madrunoche para ustedes. Acá lo estoy escuchando. En mi camión, manejando de vuelta otra vez para Buenos Aires. Acá en la zona de los queridos, hermosos y tan bendecidos pozos que hay en la ruta de la 152, que es muy entretenido porque manejas tipo viborita de un lado para otro, frenando, bajando, subiendo, virando para un lado, virando para otro. Bueno, por lo menos esquivamos 5 pozos, agarramos 2. Tenemos que meterlo a un pozo para no agarrar otro más grande. Entretenido, entretenido, se te pasa el sueño, todo. Y con la compañía de ustedes, con la música de ustedes, que espectacular, con los comentarios, es muy buena compañía para nosotros. Acabo de rumbo, otra vez ya pasé el Igual Calé, bajo una llovizna leve, y voy otra vez cargado rumbo para Tigre, provincia de Buenos Aires. Muy buenas noches para ustedes, que tengan un excelente programa y un abrazo grande a la distancia.
1: Dari, querido, miremosle la mitad del vaso lleno. Claro. Por lo menos vas entretenido, vas atento, despierto y...
2: Y va ganando, además, porque gana 5-2, claro. 6-4, va ganando él.
1: Es el juego de la Oca.
2: Avanza 4, retrocede 2, está bien, está bien, está bien. Y a eso sumarle la lluvia, eso, esa llovina.
1: Qué combineta. Un placer, Daniel, acompañarte. Gracias, gracias por tu mensaje. A través de la AM870, potente en el país.
2: Impresionante. Qué bueno. Qué guaro. Es un balazo la 870. Sí. Bien, muy bien, muy bien. 0:54 en esta madrugada, donde no vamos a tener al querido Darío Burstin ahí, pero vamos a tener historia, Bienvenido Gaby Zeni, no le hemos saludado formalmente en estos días en los que estuvo Maurito Torres, en complicidad junto a Mariano Machimino. Hoy volvió el querido Gabriel Pepe Zeni y nos está poniendo al aire ya desde hace un rato, agradeciéndole también a Jorgito Falcone, que estuvo en esa primera media hora, 45 minutos. Ya después toma el almirante Kirk, toma los controles del Enterprise para llevarnos durante todo el resto de esta madrugada. Acá estamos, haciendo día 2 en Nacional.
1: Bueno, sabemos, ¿no?, que el jueves pasado se llevó a cabo la despedida de Rubén Rada, sí, ¿no?, el músico uruguayo que había fallecido el miércoles a los 83 años. Bueno, su hija confirmó que su padre dejó música inédita. Especificó si la familia tiene planeado lanzarla en un futuro cercano, pero afirmó que hay Rada para rato. Aparentemente dejó como 10 discos grabados.
2: Mira.
1: Mi papá es inmortal, escribió.
2: Sin ninguna duda.
1: Su música va a seguir sonando a lo largo de los años. Y les puedo asegurar que dejó más de 10 discos por sacar. Así que, lógicamente, este comunicado nos llenó de ilusión a todos, ¿no? No solo a los fanáticos de Rubén Rada. Estamos a la espera y ansiosos.
2: Yo recuerdo siempre, digo... Y esto tiene que ver con el paso del tiempo, ¿no?, que uno no se da cuenta. Pero yo recuerdo siempre cuando nació su hijo Matías, y él hizo un tema especial que decía: oye, Matías, para mí cambió la vida, porque sé que tú llegaste de los valles del amor. No digo, y de aquella canción que siempre quedó grabada en mi memoria y en mi

0: corazón, digo, al día de hoy, donde obviamente el negro es inmortal, y a mí particularmente me causó una profunda alegría su despedida, vaya esta dicotomía, ¿no? Tiene que ver con lo que fue ese peregrinar de queridos hermanos orientales por las calles de Montevideo, haciendo lo que él quería, despidiéndolo con música y al batir de los tambores, hermoso.
1: Por supuesto, sí, bueno, y lógicamente cantando Muriendo de Plena,
0: exactamente,
1: ¿no?
0: Exactamente, como él quería, todo lo que él, de verdad, me causó muchísimo placer, Y ustedes dirán, ¿te causó placer? No, me causó placer que se le cumpliera el deseo que él tenía en vida, ¿no? Que se despida de la forma en que él quería y, lógicamente, después ver ese mancomunado corazones argentinos y uruguayos en ese lugar donde estaban velando sus restos, al ritmo de la música, cantando y todos con una sonrisa dibujada en su rostro. Eso fue hermoso.
1: Faltan 3 minutos para llegar a la 1 de la madrugada. Seguimos haciendo nuestro día 2 hasta las 2, saludando a amigas y amigos que se van sumando. Ahí lo tenemos a Michelle de Albardón, en la provincia de San Juan. Sí. Buena madrugada, maravillas de mi radio favorita. Fabián, tenés razón, son un balazo en sintonía. Gracias por los conceptos y el buen humor inteligente. Michelle, un beso grande para vos. Muchísimas gracias.
0: Gracias.
1: Por elegirnos una madrunoche más.
0: Quiero mandarle un beso especial a mi amada Amanda, que está escuchando la radio y que escucha hasta las 2:30. Gracias por ese compromiso conmigo, hermosa
1: Amanda.
0: Claro,
1: sí, con vos nada más, porque terminamos de 2 y se va a dormir. Dice, ¿por qué serán enviados los saludos? Si estoy escuchando, los estoy recibiendo. Deciles.
0: Sí, bueno, te decimos.
1: Sepan, amigos oyentes, que la saludan a mi madre, que ya está recibiendo los saludos, así que yo no se los voy a enviar, ¿no? Ya los recibí y los agradece.
0: Dicen los que conocen la historia que alguna vez Roberto Carlos, esa amada amante, era Amanda Amante, que no lo vamos a poder corroborar nunca, pero que estaba dedicado a ella alguna historia que alguien estuvo con el que tiene un millón de amigos.
1: Exactamente, es una de esas historias de canciones contadas, ¿viste? Pero bueno, por lo bajo, ¿no? Por sus compositores.
0: ¿Te acordás que decía siempre María Marta Serralima que te había tenido una historia con Sandro y Sandro se lo hacía saber de incógnito a través de sus canciones,
1: claro,
0: ¿no?
1: Claro, bueno, sí, cosas de la vida.
0: Exactamente.
1: En teoría, Sandro se la dedicó a ella cuando le invita a caminar por la orilla del mar, en realidad caminaban por la orilla del río.
0: Exactamente. Así que, ¿por qué tranquilamente no podemos pensar que ese Amanda Amante era para nuestra querida Amanda? 0:59, nos separa 1 minuto de lo que será en un rato la historia del día, querido Gaviseni. A ver cómo te portás con esa musicalización.

sabiendo de mi amor incondicional por el señor Phil Collins, el señor Gabriel Ceni musicaliza este momento muy esperado por muchos de ustedes. Se viene la historia del día, siendo la 1:02. 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

Hay días que pasan sin dejar huella y otros que sin hacer ruido lo cambian todo. En esa ciudad alejada vivía Ana, una ciudad que no aparecía en los mapas importantes. No tenía nada extraordinario, salvo una cualidad difícil de explicar. Allí la vida parecía transcurrir con una calma que no dependía del tiempo, sino de las personas. Al amanecer, las puertas se abrían sin prisa. El pan se horneaba despacio. Las conversaciones no competían con el ruido, porque el ruido apenas existía. Nadie tenía más de lo necesario, pero tampoco parecía faltarle nada. Ana, sin embargo, vivía de otra manera. Su casa estaba siempre en orden, pero nunca en paz. Cada objeto tenía su lugar, cada tarea su momento, cada minuto su propósito. Se levantaba antes de que saliera el sol y se acostaba cuando ya no podía sostener los ojos abiertos. Llevaba su negocio con precisión impecable. Respondía a cada problema antes de que creciera. Ayudaba, resolvía, organizaba. Todo funcionaba. Todo. Excepto ella. Porque, aunque nadie lo notaba del todo, Ana vivía en una sensación constante de llegar tarde a su propia vida. Por las noches, cuando el silencio por fin llenaba la casa, su mente seguía elucubrando en movimiento. Repasaba lo que no había hecho, anticipaba lo que vendría. Ajustaba mentalmente planes que aún no existían. Intentaba dormir, pero el descanso no siempre llegaba cuando el cuerpo se detenía. Una de esas noches, esas especialmente largas, se levantó. Caminó descalza por la casa como si buscara algo que no sabía nombrar. Se preparó un té, abrió un libro, miró por la ventana. Nada cambiaba esa inquietud. No puede ser esto, murmuró casi sin voz. Finalmente regresó a la cama, cerró los ojos y esta vez, sin saber cómo, se quedó dormida. El sueño no comenzó como suelen hacerlo los sueños. No había imágenes confusas ni escenas inconexas, solo un lugar, un banco de madera, bajo un árbol amplio, en un paisaje que le resultaba extrañamente familiar, y alguien sentado en él. Un hombre mayor, barba blanca, mirada tranquila, como si no tuviera prisa por nada ni por nadie. Ana se acercó con cautela. ¿Nos conocemos?, preguntó. El hombre negó suavemente. No, ¿cómo crees? Ana frunció el ceño. Entonces, ¿por qué siento que debería escucharte? El hombre apenas sonrió. Porque llevas mucho tiempo sin escucharte a vos. Aquella respuesta no le gustó. No tengo tiempo para eso. Lo sé, respondió él. Ese es precisamente el problema. Ella suspiró, ya molesta. Mira. No miro. Tengo muchas responsabilidades. Las cosas no se hacen solas. Es cierto, dijo él. Pero tenés que parar un poco. No sos una máquina. El silencio que siguió fue incómodo. Ana se sentó.
más por cansancio que por decisión. Ay, si dejo de hacer lo que hago, todo se desordena. ¿Ah, sí? ¿Y si no lo haces? Preguntó aquel hombre barbado. ¿Cómo que no lo hago? A ver, si mañana desaparecieras, ¿cuánto tiempo crees que tardaría el mundo en reorganizarse sin vos? Ana abrió la boca para responder, pero no lo hizo. Es una pregunta cruel, añadió el hombre. Es una pregunta honesta. Ana miró el suelo. Entonces, ¿qué se supone que tenga que hacer? El hombre no respondió de inmediato. Observó el horizonte, donde la luz parecía cambiar lentamente, como si el tiempo también respirara. Aprender a estar, dijo finalmente. Eso no significa nada, respondió ella. Significa todo, replicó él con calma. Estas son esas cosas. Volvió a mirarlo. Sí, dijo él, estás en todas partes menos donde estás. ¿Entendés? Siempre en lo siguiente, en lo pendiente, en lo que te falta. Ana guardó silencio. ¿Recordás la última vez que hiciste algo sin pensar en lo siguiente? Ella no respondió. ¿La última vez que compartiste tiempo sin medirlo? Y ella nada. ¿La última vez que descansaste sin sentir culpa? Y ella cerró los ojos. Y por primera vez en mucho tiempo no tuvo una respuesta preparada. No se trata de hacer menos, continuó aquel hombre. Se trata de vivir lo que haces. Ana lo miró. ¿Y eso lo cambia todo? El hombre sonrió con una serenidad que no imponía, pero tampoco dudaba. No lo cambia todo, te cambia a vos. Y con eso te tiene que bastar. Cuando Ana despertó, la luz del amanecer entraba suavemente por la ventana. Durante unos segundos no se movió. Algo era distinto. No había desaparecido su lista de tareas, ni sus responsabilidades, ni su vida, pero sí esa urgencia constante. Se levantó, como siempre, pero no exactamente igual. Esa mañana, cuando se preparó el desayuno, no pensó en lo siguiente. Cuando abrió su negocio, miró a las personas a los ojos. Cuando alguien habló con ella, lo escuchó sin prisa. Nada espectacular ocurrió. Y sin embargo, todo empezó a cambiar. Los días siguientes fueron iguales. Ella tenía el mismo trabajo. Los problemas no desaparecieron, pero ya no ocupaban todo el espacio ni todo el tiempo. Ana empezó a dejar huecos, pequeños al principio. Un descanso sin motivo, una conversación sin reloj, un paseo sin destino. Y en esos huecos algo creció. No era felicidad constante. Era algo más tranquilo, más real. Con el tiempo, la gente que la rodeaba lo notó. No porque Ana hiciera más, sino porque por fin estaba ahí. Y aunque nunca volvió a ver a aquel hombre, a veces en los momentos de calma, tenía la sensación de que aquella conversación no había sido un sueño, sino un recuerdo que había llegado tarde. Justo a tiempo. La vida no se equilibra cuando haces menos, sino cuando aprendes a estar presente en lo que haces.
porque no se trata de llenar el tiempo, sino de habitarlo.

0: 1985 para Mike and the Mechanics. Silent Running. Carrera silenciosa.
1: Por si hay algún desprevenido, cuando Sonia menciona a Mike and the Mechanics, Mike Rutherford, el inolvidable guitarrista impresionante que se desprendió en algún momento de Genesis, ¿no? Parte integrante de Genesis, como así lo había hecho como solista Phil Collins, también lo hizo Mike, y dejó su obra y este tema inolvidable.
0: Esta canción la usaban en una publicidad, ¿no? De pastillas.
1: Multimil.
0: Era esa. ¿Cómo me gustó cuando se le salía así el agujerito en el medio?
1: Con el juguito, ¿no?
0: Sí,
1: el juguito,
0: cuando ¿no? Te la ponías en la boca y chupaba, bueno, se le terminaba haciendo un agujerito en el medio.
1: Exactamente, sí.
0: Después
1: sí,
0: te lastimaba la lengua y esas cosas, pero eran ricas. Se quedaban así como un frío.
1: Claro, exactamente. Era época de caramelos extraños esa de los 80. No solo estaba Multimil, sino también estaban, recordarás las aquellas pastillitas que tenían como uva sal adentro, que eran, que te la ponías, ¿cómo te
0: digo? Los Fizz,
1: no me salían.
0: Oh,
1: ¿te acordás los Fizz?
0: Sí, ¿cómo que no? Que venían en la tirita, como las gomitas, como las
1: mielcitas.
0: Como las mielcitas, claro.
1: También estaban las mielcitas.
0: Claro.
1: Las cosas que nos llevábamos a la boca nosotros, ¿eh?
0: Cosa fea el pirulín. Pero,
1: ¿no te gustó nunca el pirulín?
0: No, sí, bueno, de chica. Pero después de grande, qué cosa, ¿no? Yo moría por el pirulín cada vez que íbamos al bosque con mis hermanos.
1: Bueno, yo cuando tengo oportunidad, que pasan en la playa, lo sigo comprando todavía, ¿sí? No. Yo, el chico, yo les hizo famoso el payaso, ¿se acuerda usted?
0: Algún día te habré dejado también con la manzana caramelada.
1: Yo soy amante de los higos acaramelados.
0: Bueno, pero en el bosque, en la plaza, no te venden higos acaramelados.
1: No, es que es verdad, algunos no lo hacen y de hecho ya...
0: Para los chicos, digo.
1: Sí, sí. Bueno, yo me acostumbré desde chico a comerlo. Antes, no, pero para que te digo...
0: Contrino
1: porque...
0: que está.
1: No es contrario. Digo que antes era muy habitual que quien hacía las manzanitas también tuviera higos. Era hoy solamente...
0: ¿Las toninas?
1: En todos lados.
0: No, en La Plata no.
1: No, qué raro eso, ¿eh? No. Me llama la atención porque era así, había obviamente mucha más cantidad de manzanas que de higos, pero el que lo tenía venía con el carrito, ¿se acuerda? No sé si en el suyo también venía con el carrito, porque hay puestos fijos, y si no venía ese con la campanita, ese triciclo que tenía adelante el armazón de vidrio donde ponían el pochoclo y venían estas cosas. Digo estas cosas, hablo de manzanitas y de higos. Hoy, por ejemplo, en las toninas... Es de los pocos lugares donde yo he visto que siguen existiendo. Por ahí tenés suerte que en La Plata todavía haya quien vende las manzanas.
0: Sí,
1: ahí todavía, qué bueno.
0: Sí, sí.
1: Porque se perdió esa costumbre.
0: La manzana
1: se lo copo
0: de azúcar.
1: Bueno,
0: qué rico.
1: Solo se ven en ciertos lugares. No se ve como era antes en cualquier lugar común de parque o plaza. Antes era habitual eso. Acá en Buenos Aires se ha perdido un poquito. En el interior sigue estando. En La Plata, por lo que vos me contás, sigue existiendo. En las toninas está... Pero antes era habitual en todas las plazas, cuando yo era chico, estaba el tipo ahí, y hoy no está más, no existe más. Antes ibas a la plaza sabiendo que te ibas a traer un paquete de pochoclo, inclusive era más rico el pochoclo de antes que el de ahora, porque te lo daban en ese cono de papel, hoy te lo dan ya envuelto, ¿viste? Ya cerrado, ya no lo cocina ahí, o pocos son los que lo cocinan en el momento.
0: Como la garrapiñada.
1: Por ejemplo, otro rico lugar... donde seguramente caeríamos juntos a la garrapiñada. Qué noble que es la garrapiñada, ¿no?
0: Sí, garpa siempre.
1: Siempre, siempre.
0: En cualquier época del año.
1: Todo el año, en cualquier lugar.
0: Sí.
1: Por ejemplo, la garrapiñada se sigue vendiendo en las canchas, por ejemplo. Y estás sentado en la platea en invierno, estás viendo un partido medio aburrido, dame una garrapiñada y se te pasa el aburrimiento de ver ese...
0: Sí, la ansiedad.
1: Todo. ¿Qué? Hay algunos... alimentos nobles, alimentos, digo, o en este caso, esas golosinas o esas cosas comunes que son quizás las que los dentistas te prohíben o los médicos te dicen que las evites, pero que en definitiva terminan siendo las más ricas y las más nutritivas a la hora de nutrir el alma. pero qué rico, qué lindo son las... y lo que tenía antes también era que se hacían... Era mucho más contundente la manzana caramelada. Vos la veías y gozaba de mucho caramelo. Hoy es más tenue, ¿viste? Como más suave. Se ve que le lleva mucho laburo o quizás sea mucho gasto en cuanto a las bolsas de azúcar que uno tiene que utilizar para hacerla. Y estaba ese que también hacía el copo de nieve, que la Astorina sigue estando, y que La Plata, por lo que me contás también, y en algún que otro parque puntual en Buenos Aires, no así en todos lados, insisto, como lo que se perdió, y quizás en La Plata no, ese heladero que durante las tardes de verano escuchabas, y helado, hay tacita, palito, cucurucho, bombón, helado, y era la hora de la siesta, y vos le rompías a quien estuviera al lado tuyo, a mi abuela, yo le decía, sabía que pasaba siempre a la misma hora, era Mario Canario, era el heladero de... Con ese calor, vos lo veías, la bicicleta venía con la heladerita de Laponia, ¿eh? Recuerdo los helados de Laponia, ¿no? Mm. El viejo Patalín. En el mundo hay pies helados, pies, pero nunca pies que se comen. El pie helado, Patalín era. Pero pasaba el heladero del barrio con la bicicleta. Perdió
2: yo
1: ese.
2: Me he contado la anécdota del heladero de mi barrio. A mí me encantaba el Torpedo. Y mi papá tenía bicicletería. Bueno, el público se renueva,
1: sí,
2: ¿no?
1: Sí, claro, por eso es que lo cuentes.
2: Mi papá tenía bicicletería en casa y un día vino un heladero,
1: sí,
2: en su bicicleta, ¿no? El típico heladero, eso, vestido de blanco, con la,
1: hermoso,
2: la chaqueta con la publicidad.
1: El gorrito.
2: El birrete, exactamente. Y claro, se le había pinchado la bici. Entonces... tenía la heladera adelante, viste que tenía como un soporte.
1: Exacto,
2: donde colgaba la heladera.
1: Muy bien.
2: Y yo ya me había anticipado, me había hecho toda la película, porque obviamente no se la iba a emparchar en el momento, ¿no? La bici, mi viejo. Entonces la iba a dejar.
1: ¿Y vos ibas a chorar?
2: Sí, sí, para la tarde está, le dijo mi papá. Pues yo me la pasaba con mi viejo, me encantaba
1: sí,
2: estar con él, jugar con las municiones, acomodarle los tornillitos y todo. Bueno, cuestión que, digo, ya me había pergeñado toda la película, y cuando el heladero se vaya, le chafo un par de helados.
1: Un torpedo.
2: Me va a dejar la heladera ahí, supongo yo que no la va a dejar con candado. No, ¿sabés qué hizo el tipo? Me rompió el corazón. Dejó la bicicleta, tomó la heladera, se la colgó con la correa cruzada de un hombro a la cintura del otro lado y se fue caminando, gritando, ¡ay, helado, helado!
1: Y claro, ese tipo tenía que hacer plata.
2: Yo me quedé haciendo pucherito, esperando que se quedara en casa, y no sabía que se sacaba de la bicicleta. Me parece que venía toda una estructura.
1: Era toda una única unidad.
2: Sí, no, mirá que recuerdo, uno de los traumas de mi infancia me has hecho evocar.
1: Y ya estabas pergeñando una maldad, además. Estabas pergeñando chorear el helado. Porque ese lado no ibas a dejar la moneda ahí al lado.
2: Y no, pues no tenía un lugar. Por favor.
1: Lindas, bueno, historias de nuestra infancia.
2: Que mira, qué lindo, porque esto hace que nuestros amigos oyentes revuelvan también en su mente, en su corazón, y que evoquen estos recuerdos. Buenas noches, varios perdimos un diente cuando los estábamos cambiando con esas manzanas acarameladas a la salida de las calesitas. Mario desde Ushuaia, el que nos escribe y agrega, la miel cota, parte de mi vida. Y de la mía también, sí, sabelo, sí, Mario. Sí, sí. Un beso grandote, muchísimas gracias. Fabián, nombras al heladero, la manzana con pochoclos, el afilador en bici por el barrio, ese sigue pasando cada tanto.
1: Sí, me toca el timbre siempre. Algo para afilar.
2: Ese y el otro que pasa con el altavoz. Todo lo que no le sirve, señores, estamos comprando. Ese pasa los sábados a la mañana. Ese ahí es como que me altera un poco, porque es el único día que puedo dormir a la mañana.
1: Se come que estamos comprando, señora. Se pone el micrófono, voy a hacer lío, Gaby, ¿no? Estamos comprando, señora, heladero, no entendí un carajo lo que dice.
2: A mí me encanta el que pasa por casa, pues dice, todo lo que no le sirva, señora, estamos comprando.
1: Vos escuchás eso, los claritos es, estamos comprando, señora, y después arranca, el abrigo de él, el escobar, el tipo de abrigo, el abrigo, ¿qué carajo comprar, hermano?
2: No Sonia, Fabián, qué recuerdo. Sí, sí, yo también prefería los higos antes que las manzanas. ¡Qué rico! Abrazos a los dos. Gracias por tanto, son geniales. Mirta de Mataderos, Mirta Beatriz.
1: Y a vos.
2: Un beso grande, Mirtita, gracias. Gracias por acompañarnos. Olgan también nos está escuchando en Villa Radatili,
1: sí,
2: en la zona costera de Chubut. Así que un beso grande, Olguita, gracias por acompañarnos. El Vasco de Lobos.
1: Sí.
2: Hola, buena madrunoche, Sonia, Fabi, escuchándolos como siempre y descansando. Llegamos después de unas vacaciones en familia. Estuvimos en Salta, Jujuy, Purmamarca, Humahuaca, todo hermoso.
1: Muy bien.
2: Un regalo de cumpleaños de mi hija a sus padres. Lo pasamos re lindo. Los voy a acompañar hasta que me llegue el sueño. Qué lindo, Vasquito. Bueno, nos envía por aquí las imágenes en familia, paseando por Jujuy, por Salta, hermosas, uh-huh. hermosas, ¿eh? Así que muchísimas, pero muchísimas gracias por hacernos parte. Oscar nos está escuchando en Delviso, Gerardo en Salsipuedes, provincia de Córdoba también, sí. aquí en mi rutina laboral, tranqui y disfrutando de la audición, así que muchas, pero muchas gracias.
1: Excelente, me quedé pensando en Mirta de Mataderos, porque se da una situación en la esquina de donde está la pizzería El Cedrón, donde se encuentra lo que es el monumento al Torito de Mataderos, ahí durante muchísimos años tenía y le dejaban en la esquina a un señor que vendía lo que para muchos había dejado de existir y para otros era solo un recuerdo, y eran los inflables. ¿Te acordás que estaban los perritos inflables, los martillos inflables, los aviones inflables, todo lo que era inflable? El tipo lo seguía fabricando y lo vendía ahí, en esa esquina. Mis hijos eran chicos y yo pasaba y les compraba ese tipo. Digo, cosas que se perdieron de otros tiempos, donde antes era algo común, ¿no? Y el tipo vendía ahí todo lo que era vaquitas inflables, perritos inflables, aquellos que en el fondo tenían, ¿te acordás que tenían contrapeso y vos les pegabas? Y el muñeco iba y venía, sí. exactamente. Bueno, de ese tipo de inflables hablo.
2: Que tenía arena en el...
1: Exactamente, muy bien, muy bien. Y mucho se usaba de puching, uh-huh. y le pegabas y volvía.
2: Y no te corrías, a veces te daba un tortazo.
1: Claro. Ese era lo lindo, ese era el juego en definitiva. Y muchos años, digo, barrios que han tenido durante mucho tiempo y no perdieron la esencia de ser barrios, ese tipo de cuestiones, ¿no? El que vendía caramelada, el que vendía el heladero de barrio, el que pasaba con la bicicleta, e inclusive este señor que durante muchos años estuvo en la esquina ahí de la vieja y querida pizzería El Cedrón, vendiendo sus juguetes inflables. Hasta que un día, obviamente, y calculo yo, debe ser porque el hombre ya no debe existir más en este plano y dejó de aparecer con sus juguetes inflables, seguramente habrá hecho feliz a más de 4 o 5 generaciones.
2: 1:32 en la República Argentina. Hacemos una pausa y hay más de a dos hasta las 2.
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2: 6 de la mañana, 6 minutos.
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1: 1:39 en esta madrugada de recuerdos, como siempre, recordando y rememorando aquellos momentos que nos han hecho felices. Esas situaciones que no olvidaremos jamás, ¿no? Como el que nos sigue despertando los fines de semana para intentar comprar las cosas viejas que tenemos por ahí tiradas, en algunos casos, y que en otros no sabemos qué es lo que están pidiendo que les vendamos porque no se les entiende absolutamente nada.
0: El fruto no cae lejos del árbol, dice el refrán.
1: Ajá.
0: ¿No? Bueno, y Tiago Príncipe
1: sí.
0: Es ejemplo de eso.
1: A ver.
0: El chico tiene 14 años y sorprendió a todos en las redes con un video que publicó su hermano Joel, conocido como el Da Vinci cordobés, por sus inventos mecánicos para el campo.
1: Sí.
0: Joel creó sistemas de automatización de motores y hasta un detector de consumo de alcohol para evitar accidentes de tránsito.
1: Uh-huh.
0: Él pasó de ser empleado de una compañía a tener su propia empresa tecnológica aplicada al agro.
1: Qué bárbaro.
0: Y ahora, en el galpón de los Príncipe, la historia de la creatividad, practicidad e inventiva continúa.
1: Uh-huh.
0: Tiago parece que va construyendo con todo lo que encuentra.
1: ¡Qué bueno es!
0: Durante la semana está en el internado del Colegio Salesiano Don Ambrosio. Y su papá Hugo contó a los medios que cuando llega de la escuela deja las cosas y se mete en el galpón con los repuestos.
1: Uh-huh.
0: A los 11 años arregló su primer motor. Y después también había logrado armar una camionetita que tenía una forma rara, pero andaba. Reniega a veces para soldar y no todo le sale bien, pero
1: bueno,
0: obviamente el padre lo deja que se equivoque,
1: claro,
0: y haga, ¿no? Para que se dé cuenta y para que aprenda.
1: Nadie nació aprendiendo.
0: No, por supuesto. Cuestión que el padre explicó que su hijo va construyendo con lo que encuentra, va recuperando y arma con lo que tiene. Hay muchas cosas tiradas y destruidas por un tornado que pasó por la zona. Con su compañera Adriana se sacan el sombrero ante él. ¿Y sabes qué pidió para el día del niño? Un juego de llaves, de herramientas.
1: Qué bueno.
0: Para seguir trabajando.
1: Está bien.
0: Me encanta. Bueno,
1: claro.
0: Tiago ya se está haciendo conocido en la zona por sus ideas, y su papá dijo que tiene un perfil bajo, que no fanfarronea, que no fantasea, que anda tranquilo con sus alpargatitas. A él le encanta almorzar con los empleados. Ama esa vida de compartir con los muchachos, de trabajar. Y bueno, va a tener un futuro porque sabe hacer cosas con las manos, uh-huh, ¿no? Más allá de que siga o no con el estudio.
1: El viejo legado de los viejos padres.
0: Exactamente. Bueno, obviamente los padres reconocen su esfuerzo, cómo es generar recursos, resolver con lo que hay, que es lo que buscan que Tiago incorpore.
1: Sí, sí.
0: ¿No? Así que me parecía que era interesante conocer la historia de Tiago, más allá de la de su hermano Joel, que sigue creciendo en el sector agro, ¿no? Uh-huh. Con sus diseños tecnológicos. Y Tiago va creciendo y va haciendo su propio camino, ¿no? Siempre sí, bajo la mirada atenta de sus padres, recordemos, 14 años
1: claro,
0: tiene. Así que me parece que merecía ser contado porque uno por ahí ve las imágenes, busca videos, ¿no? de este pequeño,
1: sí,
0: y realmente conmueven.
1: Qué lindo.
0: Usa, insisto, objetos que quedaron dispersos después de un tornado que pasó por la zona de San Ambrosio y bueno, arma motores y todo tipo de vehículos. Así que bien por Tiago Príncipe y lógicamente por esta familia hermosa que tiene, que lo acompañe, que lo banca, que lo apoya.
1: Uh-huh. El viejo legado de los viejos padres, decía yo en algún momento, porque ¿a quién no? De nuestra generación, alguna vez no le habían regalado un mecano, que era el viejo juguete que traía las herramientas, tuerquitas, y vos tenías que armar. Mi viejo, siempre me acuerdo, me regaló el mecano. Era un viejo juguete de los 70, donde venían justamente todas las herramientas, tornillos y tuercas, con piezas de metal para ensamblar, y vos armabas lo que querías. Él tiene su propio mecano. A esta altura de la vida donde la tecnología absorbe, él sin embargo sigue buscando los viejos caminos en los que aprendimos mucho, y eso es para valorarlo doblemente, sin ninguna duda.
0: Hablando de la tecnología que absorbe, quiero ir a ver la peli del Coyote contra Acme.
1: Ah, ¿se estrenó ese al final? ¿Se estrenó? ¿Cuándo se estrenó?
0: La semana pasada.
1: Ah, viste, que yo estaba pensando que alguna vez lo contaste, y digo, pero al final se estrenó, no se estrenó, así que se estrenó en el cine eso ya. Esperemos que tenga suceso, el suceso que merece, ¿no? Porque algunas películas de los últimos tiempos, como, viste, la nueva versión de He-Man, rápidamente pasó a la televisión porque evidentemente no ha tenido... ¿Qué historia? Las dos películas que se hicieron de He-Man, ninguna de las dos tuvo el éxito que mereció. Sin embargo, la del 85, 87, hoy es objeto de culto. No tuvo éxito en aquella oportunidad, pero hoy es uno de los títulos buscados y vistos justamente por ser una película de culto, aquella que interpretó, el que tuvo como protagonista de He-Man, a Dolph Lundgren. Hablamos de Iván Drago, por si hay algún distraído, al ruso que peleó con Rocky.
0: 1:44 en la República Argentina y amigas, amigos por allí presentes en nuestro WhatsApp saludando. Bueno, Mirta, ¿no? Nuestra amiga del barrio de Mataderos, allí prendida a nuestros recuerdos también, a nuestras evocaciones. Así que bueno, muchísimas, pero muchísimas gracias, Mirtita. En un ratito vamos a seguir agradeciendo mensajes porque se ha clavado el WhatsApp en la compu, así que qué vamos raro, a reiniciar.
1: Tenemos un llamado de los oyentes, querido Gabriel Ceni.
2: Hola, hola, hola, sí, que tengan muy buenas noches, estoy escuchando el programa, como ya es mi costumbre. Quería solidarizarme con ese señor que habló recién, el camionero, sí, porque las rutas yo por ahí hago algunos viajes, para el sur, para el norte, y está muy mal todo el tema de la ruta, ¿no es cierto?, carretera del país, sí, está muy abandonado todo, bueno. Pero bueno, quería dejarles un saludo en esta madrugada, que estoy escuchándolo, ya dentro de rato ya me voy a acostar porque mañana tengo que hacer. Sonia y Fabián, les deseo una muy buena madre noche desde acá de Mitterruño, Néstor de Mitterruño acá en el sur de la provincia de Buenos Aires, Punta Alta. La verdad que anoche me quedé casi como desvelándome después de cuando escuché el programa de Sonia, que bueno, y creo que como a las 4 de la mañana creo que era, una serie de tangos que la verdad quedé satisfecho. Bueno, después de eso dormí un rato, que yo, bueno, Sonia, que tengan una linda noche, gracias por estar en el aire. Y una inquietud me gustaría. Capaz que hay un lugarcito como para estirar el programa una hora más, si es posible, si es posible. La verdad que sería maravilloso. Muy buenas noches, que descansen bien. Después, bueno, después sigue Sonia hasta las 6, 5. Bueno, que tengan una muy buena noche y gracias por estar en el éter, como se decía antes, en el éter, en el aire. Bueno, que tengan una buena madrugada y un lindo programa. Gracias por estar acompañándonos.
0: Pero Néstor, muchas gracias a vos. Qué placer, qué lindo. Bueno, sigue continuado, sí, ¿no? Con esta matiné, nuestro amigo.
1: Matiné nocturna, como lo hemos denominado.
0: Allí en Punta Alta, en el extremo sur de la provincia de Buenos Aires. Muchas gracias por la deferencia y por los conceptos vertidos.
1: Vamos a pensar, el año que viene por ahí hacemos hasta las 3 a 2 y después enganchamos, ¿no? De lo que pedía el oyente.
0: ¿Qué? ¿Cómo que no?
1: Digo,
0: no sé. Es una cuestión de proponer.
1: El tema es a ver qué... Si alguna de las dos partes de este programa quiere.
0: Yo hasta las 6 le pego continuado, sí, así que no hay problema. El tema es que te quieras quedar vos un rato más.
1: Bueno, si vos me lo pedís.
0: Bueno, cómo no. Bueno, Mirta, nuestra amiga, sí, del barrio Mataderos, decía, sí, Fabián, tal cual, hace unos años seguía ese señor vendiendo los inflables. Yo le he comprado para mis nietos algunos muñecos hace tiempo. Otro hermoso recuerdo. Encantada de que conozcas este barrio tan lindo y amado. Uh-huh. Abrazos, Sonia, Fabián, son maravillosos, saben todo. Dice Mirta, no. Es porque somos grandes, hemos vivido algunas cosas.
1: Sí, y es porque sigo yendo a cortarme el pelo al barrio de Mataderos. Justamente a 100 metros de de la pizzería El Cedrón. Ahí está mi querido amigo Montiel, Cristian Montiel, con Grimal. Está dentro de la galería, la peluquería, y él me sigue cortando el pelo una vez por mes y me sigue afeitando la barba como los viejos tiempos. El querido Cristian Montiel de Grimal. Les recomiendo la barbería.
0: Hola Sonia, Fabián, buena madrunoche para todos ustedes y los oyentes. Acá prendida, como siempre, separando semillas de huerta para sembrar en la próxima menguante.
1: Ajá.
0: Gracias por su buena compañía. Nos escribe Viviana de Colonia Rivadavia,
1: sí,
0: cerquita de Paraná, allá uh-huh, en la provincia de Entre Ríos. Así que Vivi, ¿y cómo podemos denominar a la actividad de Viviana?
1: Me interesó, reiterá lo que dijiste porque fue realmente atractivo al oído.
0: Está separando semillas de huerta para sembrar en la próxima luna menguante.
1: Luna, atento, porque son detalles que para él pasan desaparecidos y tienen su momento.
0: Claro.
1: Si no lo haces ese día, después no prende.
0: Es como cuando te cortas el pelo.
1: También.
0: Depende de qué luna te crece
1: eso
0: más. Así dicen.
1: ¿Viste?
0: No, eso, bueno, hablando de la luna, digo, no todo tiene que ver con todo.
1: Claro, por eso, pero viste que uno escucha esas cosas y muchas veces te queda en el subconsciente. ¿Será real eso de que te cortas el pelo? Como el tema que hablábamos el otro día de los tatuajes. Te dicen, no, tenés que hacer impar porque par es mala suerte y todas esas.
0: Ah, pero eso es otra cosa, ¿no? El tema del crecimiento del pelo según la luna te crece más rápido, más lento.
1: Yo una vez lo había escuchado.
0: Con más fuerza, con menos, según la luna.
1: Exactamente. Ese dato que vos aportás es el que había escuchado. Pero digo, ¿cuánto de realidad tendrá muchas veces, no? ¿Viste? Habrá que cortarse el pelo justamente en ese momento y ver. A ver cuánto te dura el corte de pelo y si tenés que ir a cortártelo antes o después.
0: Hola, buenas noches, Sonia, Fabián. Quiero que le manden un saludo a mi compañera Romelia, que está cumpliendo años hoy. Soy Oscar de Tartagal. Uh-huh. Bueno, Romelia, se merece las mañanitas.
1: ¿Se merece las mañanitas? ¿Me da cámara, señor?
0: Sí.
1: Hola, hola, hola, hola. Ahora sí, ¿eh? Estas son las mañanitas que cantaba el rey David. Hoy, por ser tu cumpleaños, se las cantamos a ti. Despierta, Romelia, despierta, despierta.

0: que arranca, como saben, con Da 2 y que continúa con la Discoteca Nacional hasta que las velas no ardan.
1: Seguimos adelante.
0: Dale, mi amor.
1: Más. ¿Qué le parece un tema de película?
0: A ver.
1: ¿Se acuerda de Survivor?
0: Sí, claro.
1: Burning Heart.

0: casa escuchándote, gorda, con María Luz y Karina. Fuimos a ver Luz.
1: Ese era mi hermano.
2: ¿Mi cuñado?
1: Sí. Mi hermano Gustavo, en la autopista, La Plata, Buenos Aires, escuchándonos con Karina, con su compañera de vida, con mi Luz, su hija, mi sobrina, sí, ahijada.
2: ¿A dónde fueron?
1: María Luz. No, no escuché. ¿Puede ir?
2: ¿Puede? Mensaje otra vez, por favor. A mi cuñado, viejo.
0: Autopista escuchándote, gorda, con María Luz y Karina. Fuimos a ver Lucy.
1: Fueron a ver Lucy.
2: ¿Lucy o Lupus? No sé qué fue. Algunas fueron a ver.
1: Bueno, algo fueron a ver, así que.
2: Al cine.
1: Me encanta. Me encanta que estén paseando en familia.
2: No vamos a permitir que le diga eso. No vamos a permitir.
1: Eso es en la intimidad, mi hermano.
2: Te pido por favor, ¿eh?
1: Bueno, porque así nos tratamos con cariño.
2: No, está muy bien.
1: El gordo, la gorda, el gordito.
2: En todas las familias pasa, quédate tranquila.
1: Bueno, muchos besos para los tres y que lleguen lindo.
2: Un beso grande, ¿eh?
1: Acá está el cuñado saludando.

0: Por Dios, bueno, estamos casi en el final. Qué lindo esto de Survivor, me gustó.
1: Sí, claro.
0: De Rocky 4.
1: Exactamente.
0: ¿No? Pues Stallone la había encargado ya el ojo de tigre
1: para la Rocky 3.
0: Rocky 3.
1: Uh-huh. Y había sido un suceso.
0: Exactamente.
1: Y esta es la escena, después me lo hiciste recordar vos cuando hablábamos de. Es la escena en la que él, después de la, luego de la muerte de Apolo, él toma la decisión de ir a pelear a Rusia con el con Iván Drago, y ahí es cuando Iván, cuando Adrián se enoja por la decisión que toma, dice, es una decisión de vida, no puedo no responder, y toma su auto en la madrugada, se sube a su Maserati y se va manejando a toda velocidad, y todas las imágenes se le vienen del pasado, de su amigo, de la muerte de Apolo, y ahí es cuando va este tema.
0: Luzo habían ido al Movistar Arena. Ahí te agradece el cuñado. Gracias, capo.
1: Muy bien. Así empezamos bien, ¿eh?
0: Te compraste al cuñado.
1: Está muy bien, como corresponde.
0: Bueno, estamos casi... Me quedó pendiente lo de Richard Gere.
1: Sí.
0: No nos da el tiempo. Uh-huh. Lo contamos mañana, si
1: dale,
0: les parece.
1: Claro, olvídate. Como decimos siempre... hay pocos tipos que envejecen con dignidad. Uno es Richard Gere, el otro es Gabriel Zeni, por ejemplo, que toman el mismo camino. Tipo que se ahí metódico con su mesita y con su frutito seco, su manzanita. Lo hemos sacado de eje en algún momento, pero el tipo se dio cuenta y volvió a la esencia. Otra vez acomoda, había dejado todo, tiraba, volcaba las cosas.
0: Bueno,
1: se había contagiado de Jackie, tiraba todo.
0: Si vos nos traes alfajores de Costa Manjar, si nos traes piñolata, obviamente que nos sacás de eje, Pomelito.
1: No, bueno, pero él tiraba todo, él acomodaba, en un momento dejó de acomodar.
0: Sí.
1: Y él se dio cuenta que estaba perdiendo la batalla contra quien le recriminaba esa meticulosidad. Y volvió el camino como quien recupera la fe en Dios.
0: Sí.
1: El Señor nos ilumina y él agarró ese camino otra vez y estaba torciéndolo el camino, ¿eh? No nos queda casi tiempo, a mí.
0: Pero él es como Pichuco, él siempre vuelve.
1: Sí, está exactamente.
0: Bueno, ya se emprendió la retirada, yo sigo mi camino.
1: Sí, exactamente.
0: No, iba a decir sola, pero no.
1: No, nunca sola.
0: Porque somos muchos en la madrugada.
1: Exactamente. Hasta las 6 se quedan aguantando los trapos para esta negra hermosa con ese programa impresionante, que es la continuidad desde A2, esa matiné nocturna. Se viene Discoteca Nacional con lo mejor, con ella conduciendo, con Jackie Carlos y Macaré Vicios en la producción, con Gaby Zeni en los controles. Nos reencontramos mañana, si Dios quiere, en la madrugada del jueves. Que tengan todos una hermosa madrunoche, madrudía, madruniana. Sean felices. Eso es lo importante.

0: 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Las 2:00 a.m. en la República Argentina. El presidente nombró al juez Pablo Bertuzzi en la Cámara Nacional de Apelaciones en lo Criminal y Correccional Federal de la Capital Federal a través del decreto 848/2026, firmado además por el ministro de Justicia Juan Bautista Maíquez, lo designó como vocal de la Sala Primera. Tras el acuerdo del Senado, el nombramiento se efectivizó a partir del 1 de septiembre y fue publicado hoy en el Boletín Oficial. Los bonos argentinos subieron en Wall Street y el riesgo país quedó al borde de los 500 puntos. Los ADRs, en tanto, cerraron con mayoría de avances a contramano de los principales índices de Wall Street. La mejora de los bonos se dio pese a que los rendimientos de los bonos soberanos a 5 y 10 años subieron. Nueva reunión del gobierno con gremios docentes por el incremento salarial. El Ministerio de Capital Humano recibió a los representantes de las federaciones gremiales docentes de las universidades nacionales. En dicho encuentro se presentó una propuesta de incremento salarial con una pauta del 6% para el próximo bimestre, un 3% en septiembre y el otro 3% para octubre. En Villa Ibáñez y Villa Basilio Nievas, provincia de San Juan, donde escuchan Radio Nacional San Juan en AM 910 y por la FM 101.9, rige una alerta amarilla por viento sonda. En la ciudad de Buenos Aires y alrededores, temperatura 12 grados 4 décimos, cielo mayormente nublado, humedad 89%.
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Así es, me encanta, me encanta, me encanta, me encanta esta hora del día, la que vuelve a darme la posibilidad de abrirles de par en par las puertas de la Discoteca Nacional.

Vamos despacio para encontrarnos, ¿eh? Cantaba Gustavo Cerati. Lago en el cielo, abriendo la Discoteca Nacional de hoy. Y en el paisaje más soñado nos encontramos a las 2 y 11 del miércoles 2 de septiembre de 2026, en este rinconcito de la madrunoche, en este rinconcito del dial. Bienvenidas, bienvenidos a la Discoteca Nacional, hasta las 6 en vivo. Gracias a quienes nos vienen acompañando desde los primeros minutos de este día, ya promediando la semana, con Fabi en nuestro día 2, y que ahora se quedan por aquí junto a Gabriel Octavio Zeni, que ha regresado. El equipo completito de la Discoteca Nacional se queda por aquí, él en la puesta en el aire, allí en el control central de LRA1, Radio Nacional Buenos Aires, nos estará supervisando Ricardo Artola. En la planta transmisora de Radio Nacional, deseándonos que tengamos un excelente programa, gracias por eso. Hoy Gustavo Novela y José Luis Ojeda hacen posible que este mensajito de madrunoche, gestado, embrionado, si cabe el término, en Maipú 555, entre Tucumán y Lavalle, pleno corazón del microcentro porteño, llegue a todos los rincones de la patria, merced a nuestras 49 emisoras, ¿eh? ¡Qué orgullo ser nacionales! Hoy vamos a saludar a los compas y colegas de LRA 15, Radio Nacional Tucumán, Mercedes Sosa. Allí nos sintonizás en AM 1190 o bien en la FM 98.7. Nos produce y nos coordina ella, Jacqueline Macarevicius, hasta las 6 en esta discoteca llena de canciones, llena de historias hechas canción. Hablando de eso, hoy nos vamos a ocupar de la historia de una de esas canciones que seguramente muchos de ustedes han escuchado tantísimas veces, algunos mitos, algunas verdades de Lamento Boliviano, esa canción que conocimos por Los Enanitos Verdes. Bueno, hay una historia muy bonita por compartir, además, lógicamente, de todos nuestros momentos. La matera de Don Luis, el especial de las cuatro que hoy viene lleno de sorpresas, además de nuestra historia compartida, cuando la noche invita, cuando la noche convida. Así que nos ponemos en marcha, sin más preámbulos. Empezamos a disfrutar de las mejores canciones en la madrugada de Radio Nacional. Celeste Carballo, en el arranque, con una de Charlie, Rezo por vos.

Ahí estaban los hermanos Ardelli, los Airbag. Volver a casa. Antes, Serú Girán, nos veremos otra vez. 2:25 en la República Argentina. ¿Cómo transitamos esta madrunoche climatológicamente hablando? Mira, al menos por estos lados del país, por estos lados del mapa, en la ciudad autónoma de Buenos Aires, con un cielo que está mayormente nublado, 11 grados 8 décimas la temperatura, 89% la humedad y el pronóstico indicando alguna probabilidad de tormentas hacia la noche, ¿sí? Aprovechemos la máxima prevista en 23 grados hoy, porque de a poquito, a partir de mañana, empieza a bajar el termómetro y nos va a llevar a un fin de semana con temperaturas bien bajas, mínimas entre 4 y 5 grados. Así se presenta septiembre. Bueno, queremos creer que son los últimos coletazos, ¿no? De este crudo invierno que nos ha tenido mal traer a más de uno. 23 la máxima para hoy miércoles por la ciudad de Buenos Aires y alrededores. Mañana jueves hablamos de tormentas aisladas durante la madrugada y la mañana, con una mínima de 14 y una máxima de 19. Y el viernes, cielo algo nublado con una mínima de 10 grados y una máxima de 17. En instantes emprendo la recorrida por nuestra patria, voy a viajar por nuestras provincias y te voy a visitar, ¿sí? A vos que nos estás escuchando, por ejemplo, en San Miguel de Tucumán, Juanma. A vos, Betty, en el puesto Las Taguas, allí en Malargüe, provincia de Mendoza. A vos, Mario querido, allí en Ushuaia, lógicamente. Qué lindo volver, tengo ganas de volver a Ush. A Dieguito Bamonde también. Lo voy a visitar ahí en Comodoro Rivadavia, a Beatriz en Paraná, a Gladys Pelayo en Salta, ¿sí? A Leo en Córdoba Capital también y a Cachito Arias en Tartagal, allí en el pórtico norte de nuestra patria, en la provincia de Salta. En instantes, a través del Servicio Meteorológico Nacional, y les voy a contar cómo pinta este miércoles en sus lugares. A quienes todavía no han tenido la posibilidad de tomar nota, les cuento. Hay un WhatsApp que nos conecta durante toda la madrunoche, que es el 113-870-7485. Ahora, música con los tipitos. Sábados Blancos.

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Andrés Calamaro y una canción que nos llevó sin escalas en el año 1997. Desde Alta Suciedad, Flaca.

Y en el Día de la Industria Nacional vamos a empezar a recorrer nuestra patria visitando amigos, amigas que nos están escuchando en distintos rincones. Bueno, decíamos hace un ratito, Betty, en el puesto Las Taguas, allí en Malargüe, provincia de Mendoza, deseándonos un lindo miércoles. Juan Manuel en San Miguel de Tucumán, que sea un hermoso miércoles para todos. A cuidarnos y sigan con la buena música. Gracias por los mejores momentos compartidos. Gracias a vos, Juanma, por ser parte. Abrazo fuerte para Dieguito Bamonde, que nos está escuchando en Comodoro Rivadavia. Buenas noches, amigos. Saludos y buenas madrugadas. Por acá nevando un poco. La famosa tormenta de Santa Rosa. Bueno, se demoró por Comodoro, parece. Acá se adelantó y, bueno, por allá llega con unos días de delay. Diego, en un ratito ando por ahí visitándote a través del Servicio Meteorológico Nacional. Analía nos está escuchando en María Grande, provincia de Entre Ríos. Bendiciones, muy buena madrugada, escuchándolos como siempre, juntos y en sintonía, vamos todavía. Gladys Pelayo, decíamos, nos escucha en Salta. Sonia, qué lindo escucharte, me encanta cuando están con Fabián, me encantan juntos. Bueno, qué lindo eso, gracias Gladys. Abrazo fuerte también para nuestro amigo Cacho Arias de Tartagal, allá en la provincia de Salta. También para Mario, que desde San Luis se suma. Saludos. Sonia, espero que tengamos una buena jornada. Así va a ser, Mario. Beso, beso para vos. Buena madrunoche, acá desde el Dolores Uruguayo, presente para la discoteca. Espero que estés bien, Sonia, junto a tus compañeros. Bendiciones para todos. Arriba los corazones. Vamos, Ernesto, todavía. Alberto nos está escuchando en Carcarañá, provincia de Santa Fe. ¡Feliz madrugada! Me enganché mal, súper desvelado. No, qué mal. Te enganchaste bárbaro. Puede ser algo de Larralde, pero por supuesto, Alberto, siempre es bienvenido. El Pampa por estas pampas. Un abrazo. Gracias por acompañarnos. Sonia, buenas noches. Un gusto, un placer escucharte nuevamente. Son nuestra compañía cada noche. Gracias por eso. Eternamente agradecido. Siempre junto a vos, haciéndote el aguante hasta las 6. Mandale un saludo a Lucho, que está trabajando en la zona norte, y a todos los colegas de cada yacimiento de nuestra querida y hermosa Argentina. Un abrazo grande, te seguimos escuchando hasta las 6, abrazo, y seguimos en sintonía. Por supuesto, saludado Luchito, gracias Alberto, un abrazo bien fuerte para ustedes. Nos encanta ser un poquito más llevaderas en estas horas lerdas de la madrugada. Hola Sonia, recién prendiendo la radio, charlando y riendo con una amiga. Miramos la hora y dijimos cómo se pasa el tiempo. Alguien me dijo que esa sensación se define como flow, ¿no? Cuando la pasás bien y perdés la noción del tiempo. Viste que cuando la estás pasando mal, el tiempo se te hace eterno, los minutos, ni hablar las horas. Pero cuando estás en buena compañía, cuando la estás disfrutando, se esfuma como agua entre los dedos el tiempo. Seguramente eso es lo que le pasó a Nelly con sus amigas allí en San Benito. Un beso grande. Gracias, Nelly. Y salúdamelo a Lisma, por favor. Buen miércoles para todos. Hola, Sonia y equipo. Qué bueno escucharte en esta madrunoche. Cerati, Carballo, genial. Segundo día de septiembre. Que sea un bendecido mes. Gracias por tu amigable y cálida compañía. Abrazote a vos. Isa, gracias. Gracias por los mimos. Isabela, de San Rafael, allí presente. Hola, Sonia querida. Me desperté como siempre con tu grata compañía y la buena música. Bendiciones para todos y feliz mes de la primavera. La flaca Esther, de Salta también, sumándose. Hola, Madrusonia, llegando a la Discoteca Nacional con Nos Veremos Otra Vez. ¡Qué lindo! ¿Qué tal todo por ahí? ¿Salió cafecito? Sí, exactamente, ya salió. Yo tranqui, con un té y 6 medias lunas. Mira qué bien, para arrancar nada más. Que todo vaya bien, Tomás, de José León Suárez, allí presente como cada madrugada. ¡Qué lindo sabernos juntos y en sintonía en este rinconcito de la noche, en este rinconcito del dial! A todos, a todas, nos encanta acompañarlos. Me voy a Tartagal. 18 grados 4 décimas la temperatura, el cielo está despejadísimo por allí y la máxima para hoy está prevista en 30 grados. Se espera cielo despejado justamente por Tartagal en este miércoles 2 de septiembre. Sigo viaje de Tartagal a Río Grande y sin escalas, literalmente. El cielo está nublado por allí, 2 grados 1 décima la temperatura, 3 grados 3 bajo cero la térmica.
y para hoy el pronóstico que indica una máxima de 7 grados. Una madrugada ventosa con lluvias y nevadas durante todo el día por Río Grande. En Paso de la Patria, provincia de Corrientes, ahora el cielo está despejado, 13 grados 4 décimas, esa es la temperatura, la máxima está prevista en 25 grados, hoy con cielo despejado. En Comodoro, cielo cubierto con lluvia, nos reportaban nuestros amigos de Comodoro hace un ratito, que estaba lloviendo por allí. 3 grados 4 décimas la temperatura, 5 décimas de grado la térmica, y el pronóstico justamente está indicando lluvias aisladas durante la madrugada y la mañana. Hacia la tarde, cielo parcialmente nublado y una máxima de 10 grados. De Comodoro Rivadavia, me voy a San Miguel de Tucumán, cielo despejado en el Jardín de la República, 14 grados 6 décimas la temperatura, y atención Malargüe, porque está vigente una alerta amarillo por viento sonda para hoy. Ahora el cielo está mayormente nublado y la temperatura es de 11 grados 6 décimas. Hablando de viaje, nos vamos a La Rioja, pero a través de la música y los amigos.

0: Hola, Sonia, desde acá de Jujuy, Lalo, te está saludando, que tengas una hermosa madrugada. Yo trabajando a full, no me pude comunicar más antes porque estaba en otra cuadra más adelante y no tenía a mano los rayos, pero ahora sí, ya estoy en mi sector. Bueno, que tengas un hermoso día, bendecido para vos y toda la comunidad nacional. Un gran abrazo. Nos vemos de Jujuy.
1: Hola, Sonia. Sonia, la mujer de la voz que abraza y acompaña cada día, cada noche, cada madrugada. Buenas noches. Te cuento que te hablo desde

0: paso de la patria. Un lugar, un pueblo tan viejo que parece un abuelo. Siempre tiene historias para contar. Un pueblo que duerme la siesta con canciones de chicharras cuando es época estival. De tarde se levanta y camina hasta la costa. Se prepara un mate de recuerdos y va a conversar con el Paraná, que lo abraza como un hermano y se ponen a charlar. Sonia, estoy en Paso de la Patria, uno de los lugares más hermosos del mundo. Que tengas una muy buena noche, que seas feliz y realmente la calma y la paz siempre inunden tu espacio. Que seas muy feliz. Buenas noches.
1: Pero que se multipliquen para vos tus buenos deseos. Gracias, Rubén. Un beso enorme, enorme. Poquito para agregar. Gracias por el mimo. Gracias también a Eduardo, ¿sí? Lalito allí en Jujuy, por sus notitas de voz en esta madrunoche del miércoles, mientras escuchábamos a Martín Paz con su samba criollita del lugar. Habían pasado también los Marcama con el Alcatraz. Raúl Palma, el Chango de Anta con Gatito de Mis Pagos, de Julio Argentino Jerez, y los amigos con El Erari Now, de viaje por La Rioja, nos habían llevado a través de la música. Falta un minuto para llegar a las 3. En un ratito, cuando la noche invite, cuando la noche convide, vamos a abordar una linda historia. Hoy la tiene como protagonista a Ann Wilson, esta cantante y compositora estadounidense, histórica líder del grupo de rock Heart, ¿sí? La primera banda de rock liderada por mujeres, formada ya por la década del 70. Bueno, los inicios, el arranque y ese vínculo con su hermana Nancy, precisamente su hermana menor, que fue con quien formaron esta banda. Así que en instantes nada más. Ahora con un beso grandote, grandote, grandote, lo saludo a Héctor, que está por allí en Salta, y a Luis, que asoma desde Catamarca, ¿sí? Acompañándonos también Luisito Cabrera, como cada madrunoche. Llegamos a las 3. 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
3: Las 3 de la madrunoche en la República Argentina. La presidenta alterna del Consejo Nacional del Empleo fijó el nuevo salario mínimo vital y móvil en 383.800 pesos desde septiembre. La resolución 4/2026, dictada por Claudia Testa, establece además aumentos escalonados hasta llegar a los 437.000 pesos en abril de 2027. Como no se alcanzó acuerdo en la reunión del 28 de agosto, se emitió un laudo y se mantuvo la fórmula vigente para la prestación por desempleo. Adrián Rabier aseguró que Argentina está saliendo adelante. El vocero presidencial sostuvo que estamos mejor, señaló la baja en la inflación y en la pobreza y la mejora en seguridad. Rabier destacó también el nuevo programa de crédito hipotecario impulsado por el ministro de Economía, Luis Caputo, debido a que 18.000 familias van a poder acceder a su primera vivienda. El presidente nombró a la jueza Matilde Angelina Valerini en la Cámara Nacional de Apelaciones en lo comercial de la Capital Federal. Mediante el decreto 853/2026, Javier Milei la designó como vocal de la Sala B por el término de 5 años a partir del 6 de septiembre. Tras el acuerdo en el Senado, se trata de la renovación del cargo que ya desempeñaba desde su nombramiento de 2009. En Bahía Blanca y en el centro, sur y sudoeste de la provincia de Buenos Aires, donde escuchan Radio Nacional en AM560 y por la FM95.1, rige una alerta amarilla por tormentas. En la ciudad de Buenos Aires y alrededores, la temperatura es de 11 grados 8 décimos, el cielo está mayormente nublado y la humedad es del 89%.
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En 1976, una discográfica difundió una insinuación ofensiva sobre dos hermanas. Ann Wilson podría haberse quedado callada. En cambio, tomó un bolígrafo y convirtió su rabia en historia del rock. Al año siguiente, la canción llegó a las listas de éxitos. Millones de personas la escucharon. Y después de aquello, nadie volvió a ignorar su voz. Ann Dustin Wilson nació el 19 de junio de 1950 en San Diego, California. Su padre, John, era oficial de los Marines y también músico, mientras que su madre, Lou, era pianista y cantante de coro. La música llenaba cada hogar en el que vivían. La familia se mudaba con frecuencia debido a la carrera militar de su padre. Vivieron cerca de bases estadounidenses en Panamá y Taiwán, antes de instalarse en la zona de Seattle a comienzos de la década del 60. Ann era una niña tímida y encontró en la música un refugio y una forma de expresarse. Su hermana Nancy, nacida en 1954, creció compartiendo aquella pasión. Las dos escuchaban discos, cantaban juntas y soñaban con formar algún día su propio grupo. Ninguna de ellas sabía todavía hasta dónde las llevarían aquellas armonías. A finales de la década del 60, Ann comenzó a cantar en grupos de la zona de Seattle. A comienzos de los años 70, se incorporó a la formación que acabaría convirtiéndose en Heart, junto con músicos como Roger Fisher y Steve Fosen. Tenía una voz demasiado poderosa para permanecer encerrada en pequeños clubes. Pero una parte decisiva de su historia comenzó también con una relación sentimental. Ann se enamoró de Michael Fisher, hermano de Roger y colaborador del grupo que vivía en Canadá. Aquella relación la llevó hasta Vancouver y también ayudó a reunir las piezas que terminarían dando forma a Heart, la primera banda de hard rock liderada por mujeres. En 1974, Nancy dejó sus estudios para unirse a su hermana como guitarrista. Desde entonces, las Wilson se convirtieron en el centro creativo y emocional de la banda. El tecladista y guitarrista Howard Liss completó poco después la formación más conocida de aquellos primeros años. En 1975, Heart grabó en Vancouver su primer álbum, Annie la Soñadora. El disco apareció primero en Canadá a través del pequeño sello Mushroom Room y comenzó a ganar popularidad gracias a canciones como Hombre Mágico y Loca por Ti. La difusión radiofónica creció rápidamente. De pronto, un grupo liderado por dos mujeres empezaba a abrirse camino en un género dominado casi por completo por hombres. En 1976, el álbum llegó al mercado estadounidense. Alcanzó los primeros puestos de la lista de discos más vendidos y superó el millón de copias en Estados Unidos. Hombre Mágico llegó al noveno lugar de la lista estadounidense de sencillos. Loca por Ti también se convirtió en uno de los temas más reconocidos de la banda. Ann y Nancy ya no eran solamente dos hermanas que cantaban juntas. Se estaban convirtiendo en estrellas de rock. Entonces, llegó el episodio que lo cambió todo. Mushroom Records publicó un anuncio a página completa en una revista musical utilizando una fotografía de Ann y Nancy con los hombros descubiertos.
La frase que acompañaba la imagen insinuaba deliberadamente que entre las hermanas existía una relación sexual. Era falso y profundamente humillante. Cuando protestaron, desde la discográfica restaron importancia al daño y defendieron que cualquier publicidad era beneficiosa. Años de trabajo, talento y esfuerzo habían sido reducidos a una insinuación vulgar. Poco después, durante un encuentro con la prensa, un hombre se acercó a Ann y le preguntó por su supuesta amante. Ann pensó que hablaba de Michael Fisher. Entonces el hombre aclaró que se refería a Nancy. Y Ann se marchó furiosa. Regresó a su habitación y comenzó a escribir una letra cargada de desprecio contra quienes intentaban explotar y manipular la imagen de las mujeres. Así nació Barracuda. Nancy aportó su poderosa guitarra y otros miembros del grupo ayudaron a completar la composición. Juntos transformaron una humillación en uno de los himnos más feroces de la historia del rock. En 1977, Barracuda apareció en el álbum Pequeña Reina. La canción alcanzó el undécimo puesto de la lista estadounidense de sencillos. Con el paso de los años, Ann explicó que el tema estaba dirigido contra el comportamiento depredador y sexista de una industria que pretendía utilizar a las artistas como productos. Era una advertencia, una respuesta para cualquiera que creyera que podía reducirlas a una imagen creada para vender discos. Hurt continuó creciendo durante el resto de la década del 70. Llegaron millones de ventas y nuevas generaciones de mujeres pudieron contemplar a dos hermanas que no pedían permiso para ocupar el centro del escenario. En 2012, Ann y Nancy publicaron sus memorias, Pateando y Soñando, escritas junto con Jars Cross. Al año siguiente, Hurt ingresó en el Salón de la Fama del Rock. Chris Cornell fue el encargado de presentar al grupo y destacó el camino que las hermanas habían abierto en una industria llena de barreras sexistas. Durante la ceremonia, varios miembros de la formación clásica volvieron a reunirse para interpretar Loca por ti. Ann Wilson nunca pidió permiso para cantar con fuerza y nunca se disculpó por hacerlo. Aquella niña, que encontraba refugio cantando junto a los discos, construyó una carrera de más de 5 décadas. La lección de su historia va mucho más allá de la música. Cualquiera que haya sido ridiculizado, subestimado o reducido a una burla, puede comprender lo que Ann hizo con aquella herida. Cuando el talento encuentra la dirección correcta, puede convertirse en la respuesta más poderosa de todas.

Ahí estaban las Heart con Alone, sola. 3:19 en la República Argentina. Y ya que estamos, ¿qué les parece si seguimos de paseo por el mundo a través de la música de la Discoteca Nacional?

0: Paseíto por el mundo que nos llevó hasta Luis Fonsi con Tu amor. Antes, La oreja de Van Gogh, Rosas. Laura Pausini, Inolvidable. 3:30 del miércoles 2 de septiembre, hacemos una pausa y a la vuelta en la Discoteca Nacional nos estaremos encontrando en la batera de Don Luis.
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0: Ahí estaba Yamila Cafrune con esta polca de Edgar Romero Maciel y Alberico Mancilla. Viejo Paraná. 3:35 en la República Argentina. Cómo me gusta esto de pasear por el país. No solamente a través de la música, sino también a través de los mensajes que van llegando a nuestro WhatsApp. Inmensamente agradecidos, agradecidas por aquí. A quienes se hacen este ratito. Siempre digo que lo mejor que puede regalarte una persona es su tiempo, ¿no? Y no solo que nos escuchan, sino también que nos regalan su tiempo en un mensaje. Así que gracias a Luis, nuestro amigo camionero de Mar del Plata. Buena madrunoche, Sonia, viajando para Salta, esperando la voz más bella de la radiofonía argentina. En algún momento te llegará, Luisito. Por lo pronto, acá estamos. Un abrazo. Haceme escuchar Resistiré por Estela Raval. Qué lindo. Bueno, vamos a ver si podemos ubicarla, ¿sí? Antes de que llegue nuestro especial de hoy. Azu de Almagro. Sonia, buena madrunoche. Qué buena música. Me encanta el folclore. Pásame un temita de Mario Álvarez Quiroga. Y deme alguna receta para la tos. Y yo no tengo muchas recetas. Yo cuando tengo tos o me tomo un jarabe o por ahí a mí me gusta mucho la leche con miel, por ejemplo, ¿no? Pero nuestros amigos oyentes suelen enviarnos, ¿no?, recetas para aliviar los malestares, más que nada para quienes trabajamos con la voz. Pero algún jarabito potente seguramente haga lo propio. Besos para Matías de Comodoro Rivadavia. Buena madrunoche, Sonia, acá firme desde el comienzo y me quedo hasta el cierre acompañando la discoteca. Vamos, Matías, todavía. Mando un fuerte abrazo para todo el equipo de nuestra Radio Nacional. El abrazo es retribuido también. Hola, buena madrunoche, mi vida. No sabía que existía una banda de música liderada por mujeres. Yo pensé que eran las Spice Girls. Te quiero mucho, Sonia, sos lo más hermoso que hay. No, las Heart, pero aparte tremendos éxitos, ¿no? Yo recuerdo, había uno que era más movidito, Todo lo que quiero es hacerte el amor, se llamaba. Después Secreto, también un lentazo, entre tantos, bueno, algunos de los que mencionamos en la historia, ¿no? Que contábamos hace un ratito que la tenía a Ann Wilson como protagonista. Así que, Violeta, gracias por hacerte eco de la historia de la discoteca de hoy. Sonia querida, que Dios siempre te ilumine. ¿Para cuándo un mix de Nicola Di Bari, Domenico Modugno, Salvatore Adamo en los especiales? Un gran abrazo. Ramón de General Enrique Mosconi, provincia de Salta. Dalo por hecho, Ramón. Vamos a armar, ¿sí? Un encuentro entre estos tres que nos propones, ¿eh? Bien, bien, bien, Tano. Buena madrunoche, Sonia, y todo el equipo de la Discoteca Nacional. Que Dios los bendiga. Si pueden pasarme algunos chamamés, agradecido. Gracias por vuestra compañía. Juan Manuel Gareca, de General Enrique Mosconi, allí en la provincia de Salta. Gracias, Juanma. Un abrazo bien fuerte, también para vos. Por aquí Julio, de Campamento Vespucio, en la provincia de Salta, saluda también. Buena madrunoche, Sonia. Gracias por estar y acompañarme. La noche es larga, pero con tu compañía es mejor. Aguante la Discoteca Nacional, lo mejor que hay. Qué lindo, Julio. Gracias. Gracias por el mimo también. Sonia querida, que tengas un hermoso programa. Seguimos en compañía. Lindo septiembre para vos. Y muy lindo estuvo el día 2 de hoy. Abrazo. Malvina de Paraná. Bueno, muchísimas gracias, Malvi. Abrazo fuerte, fuerte, fuerte también para vos. 3:39. ¿Qué les parece si nos metemos de lleno, matecito en mano, todos juntos? Porque hay lugar. Hay lugar para todos y para todas. Bueno, evidentemente era un hombre muy querido, porque don Luis, en su matera, nos convida con una historia, la de un velorio concurrido.
1: Muchas veces he hablado de las actitudes de los borrachos, beodos, ebrios, o comúnmente que yo les llamo chupao mamá. Son terminologías más de provincia, ¿no? Más al norte, en algún lado le dicen chumao, en el otro lado le dicen machao, pero son los mismos, son los que se bandean con la bebida. Y este cuento lo mandó Rodolfo Insaurralde, de Luis de los Llanos, 5200, de La Ferrere, provincia de Buenos Aires. Y cuenta de un caso ocurrido en pueblo de provincia, donde en el penal del pueblo, en la cárcel de ahí, uno de los viejos guardiacárceles del penal muere en un accidente. Había cambio de guardia, él era encargado de recibir las armas, de controlar las recámaras, de controlar las municiones. Claro, cuando uno hace por primera vez eso, en el primer año es muy cuidadoso con las armas, pero a medida que se convierte en una costumbre, durante 15, 20, 30 años, la costumbre va haciendo que el hombre vaya perdiendo cierto cuidado para las cosas. Y dice el refrán que la confianza mata al hombre, y en este caso fue cierto, lo mató. Un descuido, una bala en la recámara y muere por accidente. Controlando el arma, se escapa un tiro y muere. El guardia cárcel de este penal era un hombre muy querido. Era querido en el penal por su trato, un trato muy paternal, muy humano. Y fuera del penal, en el pueblo también era un hombre apreciado, porque era un hombre muy servicial, que se preocupaba de las cosas, de las necesidades comunitarias, ¿no es cierto? Un hombre que estaba al servicio de la gente. O sea, un hombre muy especial. Este tipo de persona, el barómetro para medir su afecto casualmente se mide en los velorios. Si va o no va la gente. Y claro, el velorio de este hombre era un éxito, lleno de gente. Era una cosa bárbara. Para las 3:30, 4, pasa un chupao por la zona, ve luces, ve gente, movimiento, gente en la vereda y dentro. Claro, él pensó que sería alguna cosa rara. Entra, y en la galería nomás, al lado de la entrada, había un hombre sentado en una silla petiza, de esas como para matear solo. Lloraba desconsoladamente. Ver llorar a un semejante conmueve, pero ver llorar a un hombre conmueve mucho más, siempre conmueve más. Y el chupago este se conmovió. Y amacándose para atrás y para adelante con la curda que tenía, le dice, ¿quién es el finadito? Y el que lloraba le dice, mi cuñado, güey. Insiste con la averiguación. Dice, ¿y cómo fue el asunto? Tarde, mire, una picardía, un hombre de 53 años, fíjese, un hombre que nunca un sí, un no con nadie, fíjese, en el penal esta tarde, fíjese, una cosa que me tiene tan mal, porque uno nunca se espera estas cosas, y en el penal a la tarde, que un hombre de 53 años, un robo, nunca un sí, un no con nadie, y en el penal ahí a la tarde, fíjese, y ahí estaba, fíjese dónde está, una cosa que uno ni esperaba, mire, y ahí está, lo trajeron después, en el penal a la tarde, güey. Una picardía, mire, un hombre de 53 años. Y el chupau lo mira y con ánimo de consolarlo dice, bueno, mi amigo, dice, la muerte siempre es una picardía. Pero también a los 53 años meterse arquero.

0: El poema del escritor español Rafael de León, Penas y Alegrías del Amor, musicalizado por Mario Álvarez Quiroga e interpretado por el santiagueño aquí en la Discoteca Nacional. Antes escuchamos a Los Quilla con Angélica, de Cambaré, Los Manceros Santiagueños con la Zamba, Siembra y Labrador de Onofre Paz y Juan Carlos Carabajal, y Víctor Velázquez con la Milonga de Atahualpa Yupanqui, Sin Caballo y En Montiel. De a poquito vamos llegando al final de otra hora compartida. A partir de las 4, hoy tenemos un súper especial cuyano. Sí, ¡viva Cuyo! En la Discoteca Nacional Folclore Cuyano, con Mercedes, con Pocho Sosa, con los Orozco Barrientos, con Cacace Aliaga, con los Trovadores de Cuyo y más.
1: 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Las 4 de la madrugada en la República Argentina. Elena Coma aprobó el contrato de donación con Starlink para conectar escuelas con internet satelital. A través de la resolución 857/2026, autorizó el modelo de contrato y el convenio tripartito con el Ministerio de Capital Humano. El proyecto contempla la entrega de 6.000 kits Starlink y 3 años de servicio de Internet a establecimientos educativos públicos. Será financiado con una donación de casi 10 millones de dólares y aportes del Fondo del Servicio Universal. El presidente nombró al juez Pablo Yadarola en la Cámara Nacional de Apelaciones en lo Criminal y Correccional Federal de la Capital Federal. El decreto 847/2026, firmado además por el ministro de Justicia, Juan Bautista Maíquez, lo designó como vocal de la Sala Primera. Luego de haber recibido el acuerdo por parte del Senado, el nombramiento se efectivizó a partir del 1 de septiembre. Las jubilaciones y pensiones, además de las asignaciones, aumentarán en septiembre el 2,11%. La ANSES informó que dicha suba se basa sobre la fórmula de movilidad que toma como referencia el IPC de julio publicado por el INDEC. Además, quienes cobren jubilaciones y pensiones con haberes mínimos percibirán un bono de 70.000, por lo que el monto total que percibirán será de 498.633 pesos con 20 centavos. En la ciudad de Buenos Aires y alrededores, la temperatura en estos momentos 11 grados 8 décimos, el cielo está mayormente nublado, la humedad es del 89%. Atención que hay alerta amarilla por tormentas para el centro y sur de la provincia de Buenos Aires.
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1: La disco madruteca, dijo alguno por ahí. 4 y 3 del miércoles 2 de septiembre. La bienvenida a los que se van sumando. Bienvenidas, bienvenidos. Qué lindo saberlos por allí. A los y las de las 4. Vaya el abrazo a quienes nos vienen acompañando desde los primeros minutos de este día. A quienes todavía no han podido conciliar el sueño. Y, lógicamente, a quienes están por allí cumpliendo con sus labores. Todos en sintonía, aunados en este rinconcito del dial. En el aire de Radio Nacional. Bienvenida Mónica Gabriela Lisi. A partir de este momento nos pondrá en el aire y nos llevará hasta el final de nuestra discoteca de hoy. Y será la encargada de darle play al especial que hemos preparado. Sí, una minuciosa selección de intérpretes que nos traerán a la región cuyana. A nuestro aire. Decíamos recién, ¿no? Los trovadores de Cuyo, Cacace Aliaga, los Algarroa.com, también los Campedrinos, el nuevo dúo Cuyo. Por allí aparecerá Damián Sánchez con Mercedes y con Pocho Sosa. Realmente hemos intentado hacer como un mix para mostrar un poquito de la música cuyana, ¿sí? En este especial de hoy. Así que si les parece, comenzamos el viaje junto a los campedrinos. Sergio y Agustín, y me enamoré de una cuyana.

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1: Salgan las parejas a bailar la cueca, que sé que me ha dado por Dios.

0: Se ha cortado el bordón de tu guitarra cuando la paz del alma florecía. Cuando muere un cantor, la tierra mía una canción junto al dolor amarra. Adiós, Hilario Cuadros, compañero de guitarra, tonada y luna llena. Qué pequeño consuelo y cuánta pena atender la voz de los troveros. Y ahora nuestro artista exclusivo quiere dedicar esta canción de aquel autor a quien el pueblo recuerda con hondo sentir, el cantor del distrito de Pedro Molina, el poeta don Hilario Cuadros. Está dedicada a Dolores Bustos de Lencón, a Luis Ogalde, hijos y nietos de Godoy Cruz, a Enrique Glusman de Bucaresti, Rumania, y su hija Susana. Suena en nuestros estudios el vals La Flor de Guaymallén.
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¡Qué bonita canción! Nos ha dejado a todos emocionados. Pero, atención, tenemos una sorpresa. Desde la broadcasting hermana de la provincia de San Juan, Radio El Albardón, tenemos la presencia en vivo del célebre cantor Don Antonio Tormo, que junto con su guitarrista Domingo Tejada y la juventud del conjunto folclórico Alquimia Cuyana, homenajearán a la provincia de Mendoza con la cueca perteneciente a Ocampo y Videla Flores, entre Mendoza y San Juan.

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0: Yo sabía que tarde o temprano lo íbamos a atrapar. Pero antes de pasarlo al arresto, dígame, Ogalde, ¿usted no anduvo por Villa Mercedes?
1: No, bueno, pasa que ahí vive mi hermano, a veces tengo unos amigos que son músicos también, pero nada. Ah, a Carlos Becerra, de que pero es puntano, ese de San Luis, no, nada que ver, con, no es mercedino.
0: Y dígame, según nuestros informes de inteligencia, parece que usted también anduvo por San Rafael.
1: Bueno, ahí sí.
0: ¿Y conoce a alguien ahí?
1: Sí, tengo a los Cubillos, al Marco, a un par de amigos, los Zampirisi, pero en realidad yo voy ahí a los asados con Cacase Aliaga, que siempre nos juntamos a comer.
0: Qué raro es esto, pero bueno, lléveselo nomás.

Y con esta tonada de Ernesto Villavicencio y Oscar Valles por losalgarroba.com, guitarrero cuyano y cantor, ponemos punto final a nuestro especial de hoy. Ritmos y melodías de las provincias de Cuyo, cuecas, tonadas y gatos. Desde San Juan, desde Mendoza y desde San Luis, para todo el mundo. Escuchamos a los campedrinos

0: con La Cueca, Me Enamoré de una Cuyana. Luego, losalgarroba.com con Catador Enólogo. Los Trovadores de Cuyo y El Marucho, El Gato Cuyano, de Domingo Morales e Hilario Cuadros. Entre Mendoza y San Juan, por Goy Caramelo, La Cueca, de Carlos Mondruno Campo. El Chulengo, Los Cacas y Aliaga, Un Gato, de Oscar Valles y José Zavala. Las Dos Puntas, por Los Campedrinos. A Mi Compadre, el dúo nuevo Cuyo, Una Tonada, de Guillermo Micieli. Carta a un Cuyano, por Caramelo Santo, Raúl Reynoso, La Tonada, de Carlos Palacios y Ernesto Villavicencio. Luego Mercedes, Se Despachó con La Cueca, de José Zavala, Calle Angosta. Pocho Sosa, Los Ojos del Amor. La dupla Orozco Barrientos, con La Cueca, de Félix Dardo Palorma, Póngale por las Hileras. Cacas y Aliaga, con La Tonada, Jamás Morirá. Mercedes y Damián Sánchez, con La Tonada de Otoño, de José Sosa y Damián Sánchez. Los Trovadores de Cuyo y Cochero en Plaza. Los Chimeno, Gatito Pacacheuta, Los Trovadores de Cuyo, Los 60 Granaderos, Caramelo Santo y Los Chimeno, La del Jamón y Matías Gabriel, Jerigato. A puro Cuyo, hoy en nuestra discoteca nacional. Esperamos que hayan disfrutado mucho de este especial. Nos informamos, mirá, con un cuyano, Fernando Pedernera, y seguimos, dale.
1: 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La recaudación impositiva creció en agosto 33,5%. La Agencia de Recaudación y Control Aduanero precisó que los ingresos superaron los 20 billones 500 mil millones de pesos durante el octavo mes del año. En agosto, los derechos de exportación crecieron 155,1%, mientras que ganancias subió 45,2%, y los ingresos por el IVA neto aumentaron 25,3% respecto de 2025. El Ministerio de Justicia estableció la vigencia del Código Procesal Penal Federal en la jurisdicción de Paraná. El nuevo sistema acusatorio entrará en vigor a las 0 del 30 de noviembre de 2026 en toda la provincia de Entre Ríos. La decisión se enmarca en el plan de implementación progresiva que ya rige en 10 distritos federales del país. La medida contempla la capacitación de magistrados y equipos técnicos para acompañar la transición hacia el modelo oral y adversarial. El Ministerio de Economía disolvió la Comisión de Determinación de Precios de la Secretaría de Energía. La medida concentra todos los futuros trámites de este tipo en la Comisión General del propio Ministerio, creada en 2024. La decisión se fundamenta sobre la baja de la cantidad de los contratos de obra pública que actualmente requiere ese procedimiento en el área energética. En San Rafael, provincia de Mendoza, donde escuchan Radio Nacional en AM620 y por la FM97.3, rige una alerta amarilla por vientos. En la ciudad de Buenos Aires y alrededores, la temperatura es de 11 grados 8 décimos, el cielo está mayormente nublado y la humedad es del 89%.
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0: Querida, me contaron que me engañás con un mexicano. ¿Pero quién te dijo eso, menso? ¿De dónde sacaste esa chingada?
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Y ahí vamos, como siempre, en esta parte de la discoteca, agradeciendo estar vivos un día más en la faz de la tierra. Claro, abriéndole la ventana a la vida, celebrando el milagro de tener este corazón que bombea y aire en los pulmones. Agradeciendo que el aquí y ahora nos puede encontrar, señoras y señores. 5:07 se fueron del miércoles 2 de septiembre de 2026. Y aquí estamos, ¿eh?, en el Día Nacional de la Industria. Esto es en conmemoración de la fecha de 1587, en la que se registra la primera exportación de productos elaborados. Un embarque que partió del puerto de Buenos Aires hacia Brasil. 2 de septiembre. Día único, día que no volverá a repetirse nunca más. Así que vivirlo intensamente, ¿eh?, como si fuera el último, pero haciendo planes, como si fuéramos a vivir 100 años. Bienvenidas, bienvenidos, los y las del Club de las 5. Aquí nos quedamos haciendo la discoteca nacional hasta las 6, desde LRA1, Nacional Buenos Aires, AM870, y por supuesto, para el país, porque hay 49 emisoras que nos llevan ahí donde vos estás, ¿eh? Y eso es un placer enorme. Gracias a quienes nos vienen acompañando, quienes vienen transitando esta madrunoche desde los primeros minutos con Fabi en nuestro día 2 y que luego se han quedado siendo parte de la discoteca. Les recuerdo que el calendario de pagos de ANSES arranca el próximo martes, 8 de septiembre. Y como siempre, estaremos día a día contándoles cuáles serán los turnos de los beneficiarios que cobren. Por lo pronto, ahora hago una recorrida por nuestra patria contándole a nuestro amigo de Santo Tomé, allí en la República de Corrientes, Oscar, cómo arranca justamente esta jornada. Con cielo ligeramente nublado por Santo Tomé, 16.9° la temperatura y el pronóstico indicando una máxima de 25 grados, hoy con cielo despejado. Hoy, te digo, buenas condiciones en gran parte, ¿no?, de nuestra patria. Me refiero a lo que tiene que ver con las temperaturas. A partir del jueves, ya viernes, van a bajar considerablemente, tanto las mínimas como las máximas, ¿sí? Vivamos el presente, vivamos el hoy. En Sarmiento, allí en la provincia de Chubut, con un beso grande para Leandro, el cielo está cubierto con lluvia débil, 3.2° la temperatura, 1.2 la sensación térmica y el pronóstico que indica una máxima de 10 grados, hoy con lluvias y nevadas, durante la madrugada y luego cielo parcialmente nublado. Por Villa Dolores, Córdoba, cielo despejado, 17.4 la temperatura, hoy se espera una máxima de 26 grados con cielo algo nublado por allí. Y por la Ciudad Autónoma de Buenos Aires, el cielo está cubierto. 12.4° la temperatura, 96 el porcentaje de la humedad, te digo que se siente. Y se habla de una máxima de 23 grados. Atención, porque hay pronóstico de tormentas aisladas hacia la noche de hoy, lo que llevará a que mañana jueves arranquemos la jornada con tormentas aisladas. Luego, hacia la tarde, se pronostica cielo parcialmente nublado por estos lados. 14 la mínima, 19 la máxima y, a propósito, a partir de jueves, viernes, insisto, van a bajar notablemente tanto las mínimas como las máximas. Por lo pronto, tengo un beso grande para Mauricio, que nos está escuchando en Guaymallén, provincia de Mendoza. Besos para vos, Mauri, gracias por esos saludos. Para mi querido alfajor, Jorgito de Villa Urquiza. Buen día, Sonia, aquí arrancando la jornada, prendido a la discoteca nacional. Hola, hola, buenos días, Sonia, qué bueno escucharte. Otro día más, aquí hermoso, está fresquito, tomando unos mates mientras te escucho. Que tengas un gran día, Rosita de Jujuy. En un rato me voy por allí también y te cuento, Rosy, cómo se viene esta jornada. Ana María sigue prendida allí en Santa Fe. Oscar Suárez se suma desde Los Ralos, provincia de Tucumán. Feliz madrunoche, querida Sonia. Excelente la discoteca, muy bella la música. Besos, cuídate mucho. Gracias. Hola, Sonia, buen día. Los escucho desde Santo Tomé, provincia de Santa Fe. Un fuerte abrazo. Juan, gracias. Gracias por tus conceptos. Juan, sos muy generoso. Muy buena madrugada, mi querida Sonia. ¿Cómo estás? Bien, muy bien, Albert. Muy bueno el especial de las 4. Te deseo un hermoso miércoles. Buen regreso a casa. Besos y abrazos. Bendiciones a montones también para vos, Alberto. Gracias, y saludos a Santi, como siempre, allí en la panadería.
Hola, Geri, acá disfrutando de la música, ahora con nieve. Gracias por tomarte el tiempito de contestarnos mensajes. Fabián de Sarmiento, nuestro amigo del yacimiento Chulengo. Gracias, Fabián, gracias por tu valoración. Para mí es un placer, siempre en la medida de las posibilidades. A veces se complica un poquito, pero trato en lo posible de responderles porque es lo menos que puedo hacer, ¿sí? Hola, buen miércoles. Me asomé al patio y me sorprendió una llovizna leve. Separé paraguas por las dudas. Como siempre, linda la música y la compañía. ¡Qué especial! Gracias, Sole. Beso grande, grande para vos. Escucha qué belleza la música cuyana. Me hace reventar el alma. Gracias. Qué laburo hicieron para un hincha de... un hincha cocos de Bahía Blanca. Gracias, Rubén. Me encanta que lo hayas disfrutado. A nosotros nos ha encantado también hacer esa recorrida por nuestra región cuyana. Nos la debíamos, la teníamos pendiente por ahí. Así que nos parecía que estaba bueno esto de mostrar varios artistas, ¿no? Interpretando tonadas, cuecas y gatos cuyanos. Así que gracias de corazón por tus palabras. Gerardo sigue prendido a la Discoteca Nacional, allí en Salsipuedes, provincia de Córdoba. Teco de Pacheco se va sumando también. Buen día, hermosa. Gracias, gracias. ¿Cuántos recuerdos anduve por Cuyo en mi juventud? Hasta cada momento, Teco. Gracias, gracias por ser parte. Me dormí escuchándote y despierto también con tu voz pegada debajo de mi almohada. Qué lindo despertar. Gracias, Camilo. Un abrazo para vos, allí en Cañada de Gómez. Hola, ¿cómo estás, compañera del alma? Ves que no me equivoco cuando digo que vos viniste a este plano para hacerles compañía a los que están solos. Gracias por tu compañía, gracias por tu compañía, gracias. Gracias a vos, Jorgito. Besos y más besos. Hola, buen día, acá uniéndome. Deseo que tengas un hermoso y bendecido miércoles, Fabián, el paisa de Villa Dolores, allí en la provincia de Córdoba. Miriam de Quilmes también se va sumando por aquí. Buena madrunoche, mi querida Sonia. Besos para vos. Hola, Sonia. Saludos desde el yacimiento Perales, en Santa Cruz. Hace mucho que no me tocaba transportar de noche, por eso no estaba en escucha. Abrazo gigante. Dani, siempre es un buen momento para reencontrarnos, así que gracias. Hola, Sonia. ¿Cómo estás? Soy Nicolás Obadilla desde Tucumán. Con mi mamá Isabel te escuchamos siempre. Saludos a tu mamá Amanda. Pero cómo no, serán enviados. Nico, beso para vos, para mamá Isa. Y nos piden, mira qué lindo, algo por el Buki, por Marco Antonio Solís. Así que vamos a ubicarlo en estas madrunoches también. Viviana de Colonia Rivadavia, a 34 kilómetros de Paraná. Nos sorprende por aquí con un mensaje que destaca de alguna manera lo que es la función de la radio. Como decimos siempre, ¿no? Con Fabi, a la mañana la radio informa, a la tarde entretiene y a la noche, a la madrugada, más que nada acompaña. ¿Por qué digo esto? Muy buena la música, gracias amigos. Estoy disfrutando y mucho de la radio que es mi familia, la que me acompaña siempre. Les cuento que cuando estoy afuera trabajando en la huerta o en el gallinero con las aves, llevo la radio a cuestas y a la noche siempre a mi lado. Tengo la radio que era de mi esposo, esa pilas. La había comprado para llevar a la cancha. Somos hinchas del Decano Club Atlético Paraná a nivel nacional. Él era de Vélez y yo de Lanús. Hoy sigo con la misma costumbre que él tenía. Hace 2 años que falleció y hay cosas que siguen igual que antes. Estuvimos 34 años juntos. Es difícil, pero ya me voy acostumbrando a estar sola. Bueno, sola no tanto, porque tengo su compañía. Así que gracias por estar. Gracias, Viviana, por ponernos en un lugar tan importante en tu vida. Trataremos de hacer lo mejor que podamos. 5:16. Vamos a seguir adelante hablando de acompañarnos. Lo hacemos también a través de la música, compartiendo los primeros mates del día y una por Ataque 77. Arranca, corazones.

canción de la década del 80, nacida de la mano de la banda mendocina Alcohol Etílico, pero que se convirtió en éxito promediando los 90 junto a los Enanitos Verdes. Lamento Boliviano en la discoteca nacional. Antes escuchamos a La Renga con Veneno. 5:28 en la República Argentina, y voy a pasear por nuestra geografía, voy a visitar amigas, amigos, como lo habían prometido. Por ejemplo, a Gerardo, que nos está escuchando allí en San Juan. Gracias por la música de Cuyo, nos dice, fue hermoso. No, gracias a vos, Gerardo, por tu valoración. Hablando de Cuyo, también la saludo a Roxy, que se va sumando desde Guaymallén, obviamente. ¡Viva Cuyo! Gracias, gracias a vos, mi reina. Bueno, en San Juan, ahora, el cielo está despejado, la temperatura es de 12 grados 2 décimas, la humedad es del 54%, y para hoy el pronóstico está indicando una máxima de 28 grados. Con cielo despejado, ¡qué lindo día se espera por San Juan! Abrazo fuerte, fuerte, fuerte por allí. Me voy a San Salvador de Jujuy, donde el cielo está despejado. La temperatura es de 11 grados 5 décimas, 86 el porcentaje de la humedad, y para hoy el pronóstico indica una máxima de 24 grados. También con cielo despejado por la Tacita de Plata. Sigo viaje. Guaymallén. Atención, Roxy. Ahora presenta el cielo despejado. 12 grados 2 décimas la temperatura, 50% la humedad y la máxima está prevista en 27 grados. Se espera cielo despejado, también por Guaymallén. 5:30, sigo viajando, me voy a San Martín de los Andes. Oscar querido, cielo algo nublado en este momento con lluvia débil. Para hoy está vigente una alerta amarillo por nevadas fuertes, así que atención con esto. 7 grados 8 décimas la temperatura, 4 grados 6 la sensación térmica en el rinconcito cordillerano de San Martín de los Andes. Y reiteramos, por la ciudad autónoma de Buenos Aires, el cielo está cubierto, 12 grados 8 décimas la temperatura, 96% la humedad y se esperan tormentas aisladas hacia la noche de hoy. Besos para la compañera de vida de Rubén de Bahía Blanca, Esther Menduca, que envía también un agradecimiento por la compañía de la radio. Gracias, gracias a ambos. Raúl, nuestro amigo transportista de Los Helechos, provincia de Misiones, sigue en sintonía, nos acompañó durante toda la madrugada. ¡Qué lindo! Gracias. Hola Sonia, acá trabajando un poco. Escuchaba la radio, mi colega, así es que escuché todo el programa. Tu voz inconfundible. Un besote desde Vicente López, Gonzalo. Bueno, gracias, Gonza, un abrazo bien fuerte para vos. Bienvenido, bienvenido colega. Es un gusto saberte por allí en sintonía. Y Laurito Ferreira, de González Catán, nuestro riojano amigo, siempre presente. Mi querida Sonia, buen miércoles. Gracias. Abrazo enorme, enorme también para vos, Lauri. ¿Te olvidaste de mí? Me dice, no, me quedó traspapelado el mensaje, pero ahí estabas. Gracias. Enormes a todos y cada uno de ustedes. Y gracias también por el dato a Carlos de El Carmen, allí en la zona de Los Valles, de la provincia de Jujuy. Sí, hoy nos hablaba tempranito del Festival del Pejerrey, que llega el 14 de noviembre, así que seguramente en los próximos días se pondrán en venta las entradas anticipadas. Bueno, hay una grilla de artistas que se van a estar presentando realmente imperdible. Sí, en El Carmen, que la semana pasada se llevó a cabo la 10ª edición de la Fiesta del Buñuelo. Y además, nos agrega Carlos, que este año la ciudad va a tener 3 festivales. El primero en honor a la patrona de la ciudad, la Virgen del Carmen, que fue su día el 16 de julio. Bueno, el Festival del Buñuelo, el pasado finde, y el 14 de noviembre, como decíamos, el Festival del Pejerrey. Así que gracias, Carlitos. Bueno, el Carmen es una ciudad que está rodeada de diques allí en la provincia de Jujuy. Abrazo para Néstor también, mirá, del sur de la provincia de Buenos Aires, allí en Punta Alta. Sigue en sintonía. Desde bien temprano está prendido a la Discoteca Nacional, así que gracias por eso también. Vamos a seguir adelante en la recta final de la Discoteca Nacional. Mientras algunos van llegando, otros de a poquito vamos emprendiendo la retirada, pero nunca falta una canción. Llegan los Turf. Magia Blanca.

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0: Sonia, buen día. Bueno, para comentarte, hermoso mensaje el de la señora de Paraná, realmente conmovedor. Y bueno, que vos muchas veces decís que se suman y se suman. La audiencia que tenés realmente es impresionante. Te aseguro que muchísima gente, gente que conozco inclusive, que no se comunica a la radio, pero que te escuchan. Así que bueno, es para felicitarte a vos y a todo tu equipo por el trabajo que hacen. Te mando un beso y que tengan muy buen día.
1: Paisa, muchísimas gracias. Gracias, de corazón, Fabi. Logran dejarme sin palabras muchas veces, ¿no? Los amigos y eso es dejarme sin laburo, che. Así que no es... Por favor. Son muy generosos. Uno trata muchas veces de devolver un poquito de todo el cariño que recibe, ¿no? De este lado. Así que de corazón, muchísimas gracias. 5:43. Hasta aquí la Discoteca Nacional. Menos mal que este mensaje llegó allí en el estribo. Si no, imagínate cómo se me iba a complicar, ¿no? Transitar la madrugada. Tanta generosidad a veces es como que emociona. Gracias a Román también, que nos está escuchando por allí en Neuquén Capital. No te escribo seguido, pero estás siempre presente. Millones de besos. Para Raúl, también, de Trenquelauquen, en este punto de encuentro. Mañana, ¿te parece la misma hora? Por aquí estaremos. Alberto, beso para vos también, para Santi, allí en Malargüe. Y hasta aquí llegamos. Esperamos haber sido una grata compañía. A eso apuntamos, cada madrunoche, en el aire de Nacional, de 0 a 6, cuando arranca el día y cuando, de alguna manera... Nos proponemos que sea el mejor del año. Así va a ser. Se viene el panorama federal de noticias en instantes. Nosotros nos despedimos. Hasta mañana, minutos después de la cero, con Fabi, lógicamente haciendo de a dos y luego reencontrándonos en la Discoteca Nacional. Si Dios quiere, solo si Él. Y yo sé que va a querer, una vez más. Se viene el cierre musical de esta discoteca de miércoles con Ale Lerner. Mira hacia tu alrededor. Chau.

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1: Hola, muy buenos días, bienvenidos al Panorama Federal de Noticias hasta las 7 de la mañana, acercándoles la mejor información aquí en Radio Nacional AM870, Radio Nacional 98.7, Nacional Folclórica y a través de las 50 emisoras distribuidas en todo el país. 6 de la mañana, un minuto en la República Argentina. Repasamos, ya les contamos cómo está el tiempo en la Ciudad Autónoma de Buenos Aires. Tenemos una temperatura de 12 grados 8 décimas. Cielo cubierto, la humedad relativa ambiente 96%, la temperatura máxima para hoy de 23 grados. En un ratito les vamos a contar el pronóstico extendido para los próximos días en la Ciudad de Buenos Aires y por supuesto que vamos a estar repasando el pronóstico para las distintas zonas de la República Argentina. Mi nombre es María Fernanda Heras, acompañada como siempre por Fernando Pedernera. Buen día, Fer.
2: Muy buenos días, María Fernanda. Muy buenos días para todos.
1: Y comenzamos como cada jornada recorriendo las calles.
0: Tránsito. Al momento no hay registro de incidentes ocurridos durante la madrugada con intervención del SAME.
1: Pero atención porque hay neblina y nubosidad baja que reduce la visibilidad. Se recomienda disminuir la velocidad, aumentar la distancia entre vehículos, circular con faros antinieblas y luces bajas. No balizas, a menos que se vaya a detener.
0: El estado de los accesos y las autopistas. El tránsito es fluido y con buena marcha sobre los puentes Pueyrredón, La Noria y Alsina. También en las autopistas Buenos Aires-La Plata, Richeri, 25 de Mayo, Delepiane, Lugones, Cantilo, Cámpora, Ilia, 9 de Julio, Perito Moreno, Camino del Buen Aire, Autopista del Oeste, Panamericana y Avenida General Paz.
1: Repasamos qué es lo que pasa en este momento con los trenes. Los ramales Tigre, Mitre y José León Suárez de la línea Mitre circulan a horario.
0: En la línea Roca, los ramales La Plata, Eleu, Cañuelas y Ezeiza corren dentro de los cronogramas previstos.
1: También están operando a horario las líneas Belgrano Norte, Belgrano Sur, Urquiza, San Martín y Sarmiento.
0: Subte y Premetro comenzaron a circular de acuerdo con los cronogramas previstos.
1: En el Aeropuerto Internacional de Ezeiza y en el Aeroparque Metropolitano Jorge Newbery, la operatividad es normal.
0: Estado del tiempo. Comenzamos con el pronóstico por regiones para el miércoles 2 de septiembre de 2026. En el NOA, Jujuy, Salta, Tucumán, Catamarca, Santiago del Estero y La Rioja, cielo mayormente despejado a parcialmente nublado. Se espera también temperaturas de entre 10 y 14 grados de mínima y 22 a 27 de máxima. Sin precipitaciones significativas en el extremo oeste de La Rioja, posible influencia de viento sonda.
1: Nos vamos para el sector del NEA, Formosa, Chaco, Misiones y Corrientes. Ambiente templado y estable con cielo parcialmente nublado, mínimas cercanas a los 16 grados, máximas en 22 grados. Escasa probabilidades de lluvias.
0: En Cuyo, Mendoza, San Juan y San Luis se espera alerta amarilla por viento sonda en el centro de Mendoza y San Juan, con ráfagas que pueden superar los 70 kilómetros por hora. En la cordillera mendocina, nevadas persistentes, temperaturas entre 6 y 10 grados de mínima y de 23 a 25 de máxima.
1: En el centro de la República Argentina, Córdoba, Santa Fe, Entre Ríos, Buenos Aires y AMBA, mañana con neblina y cielo parcialmente nublado. Tarde con mayor nubosidad en el centro y sur de Buenos Aires y en el extremo sudoeste de La Pampa, alerta amarilla por tormentas fuertes con posibles granizos, ráfagas intensas y acumulados de lluvia importantes hacia la noche. La temperatura estarán entre los 6 y 13 grados las mínimas y 21 a 23 grados las máximas.
0: Patagonia, Neuquén, Río Negro, Chubut, Santa Cruz y Tierra del Fuego. Alerta amarilla por nevadas persistentes en la franja cordillerana de Neuquén, Río Negro y Chubut, con acumulados de 15 a 30 centímetros y vientos fuertes. Ambiente frío en el resto de la región. Temperaturas entre 1 grado bajo cero y 7 grados de mínima
2: y 16 de máxima.
1: Concluimos este repaso con el sector antártico argentino y nuestras islas del Atlántico Sur, condiciones típicas de la época, cielo variable, con vientos moderados a fuertes y temperaturas bajo cero, con posibles nevadas y reducción de visibilidad.
2: Y a las 6:05 compartimos la información de los pagos de la ANSES para este miércoles 2 de septiembre.
1: Hoy continúa el pago de las asignaciones familiares de pensiones no contributivas y las de pago único, matrimonio, adopción y nacimiento, segunda quincena, que podrán ser cobradas hasta el viernes 11 de septiembre por titulares de beneficios con todas las terminaciones de documento.
2: Y a continuación recordamos el cronograma de pagos para todo el mes de septiembre.
1: Las jubilaciones y pensiones que no superen el haber mínimo y las asignaciones familiares por hijo y universal por hijo se pagarán a partir del martes 8 a beneficiarios con DNI terminados en cero.
2: Las jubilaciones y pensiones que sí superen el haber mínimo se abonarán desde el martes 22 a los documentos concluidos en 0 y 1.
1: La asignación por embarazo se abonará desde el jueves 10 a quienes presenten documentos terminados en cero.
2: Las asignaciones por prenatal y por maternidad se pagarán a partir del jueves 10 a los titulares con DNI finalizados en 0 y 1.
1: La asignación de pago único, matrimonio, adopción y nacimiento, primera quincena, se abonará desde el miércoles 9 y hasta el 9 de octubre a beneficiarios con todas las terminaciones de documento.
2: Las pensiones no contributivas se pagarán a quienes presenten DNI terminados en 0 y 1 a partir del martes 8.
1: Las asignaciones familiares de pensiones no contributivas podrán ser cobradas también desde el martes 8 y hasta el 9 de octubre por titulares de beneficios con todas las finalizaciones de documento.
2: Por último, la prestación por desempleo Plan 1 será percibida a partir del martes 22 por quienes presenten documentos terminados en 0 y 1.
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1: Mañana 7 minutos en la República Argentina. Ya sabes, nos quedamos hasta las 7 de la mañana con toda la información, contándote ahora que en la ciudad autónoma de Buenos Aires la temperatura es de 12 grados 8 décimas. El cielo está cubierto. Por momentos vamos a tener algún que otro rayito de sol, pero atención que está previsto para la noche tormentas aisladas. La salida del sol será a las 7 de la mañana, 11 minutos.
2: El presidente Javier Milei encabezará el cierre de un foro internacional sobre economía y libertad.
1: A las 18 será el orador principal en la clausura de Vientos de Cambio, Avanza la Libertad en Argentina y las Américas, que se desarrolla en el Hotel Sheraton del barrio porteño de Retiro.
2: A las 14:30, en tanto, está prevista la participación del ministro de Economía, Luis Caputo, a su regreso de la reunión de ministros de Finanzas y gobernadores de bancos centrales del G20, que tuvo lugar en los Estados Unidos.
1: En el foro, que reúne líderes políticos, economistas, académicos y empresarios de la región, disertó en la víspera otro integrante del Gabinete Nacional, Federico Sturzenegger.
2: La información con Hernán Mundo.
4: En el evento Vientos de Cambio, que se lleva a cabo en un hotel del barrio de Retiro y que organizan, entre otros, la Fundación Libertad y Progreso, actividad que será cerrada por Javier Milei, el ministro de Transformación y Desregulación del Estado, Federico Sturzenegger, dijo que no cambiarán en absoluto la línea y los principios del gobierno de cara a los próximos 12 meses.
5: No quiero hacer, digamos, proyecciones económicas, no hacemos. Simple quiero decirles es, esta construcción de estas reglas de juego, estas son incólumes. Estas cosas no se cambian. Estos principios no se cambian. Y eso es lo que quiero para Argentina para los próximos 12 meses y lo que quiero para Argentina los próximos 40 años.
1: La recaudación impositiva creció un 33,5% en agosto.
2: Los ingresos superaron los 20 billones 500 mil millones de pesos durante el octavo mes del corriente año. Esto lo precisó la Agencia de Recaudación y Control Aduanero.
1: En agosto, uno de los tributos que más creció fue derechos de exportación, con una variación interanual del 155,1%.
2: Por su parte, el impuesto a las ganancias presentó una suba del 45,2% y los ingresos fiscales por el impuesto al valor agregado neto se incrementaron un 25,3% con respecto a igual periodo de 2025.
1: Lancet elogió al presidente Javier Milei y dijo que la Argentina está liderando una oportunidad histórica.
2: Antes de reunirse con el ministro de Economía, Luis Caputo, el secretario del Tesoro de los Estados Unidos elogió el plan económico del gobierno.
1: Recibimos un informe de Alejandra Gallo.
6: El ministro de Economía, Luis Caputo, cerró su participación en la cumbre del G20 con un fuerte respaldo político de distintos agentes importantísimos en el mercado internacional y que funcionan como referentes a la hora de tomar decisiones de inversión por parte de grandes compañías internacionales. Por ejemplo, su encuentro de 20 minutos con el titular del Tesoro, Scott Bessent, fue posterior a una declaración política de fuerte respaldo para la Argentina por parte del timonel del Tesoro de los Estados Unidos. Bessent señaló que la Argentina está liderando una oportunidad histórica en el hemisferio occidental y celebró los cambios políticos y económicos que se están realizando tanto en la Argentina como en otros países latinoamericanos. Pero eso no quedó ahí. En la noche del lunes, Bessent, que funcionó de algún modo como un anfitrión de este encuentro, realizó una comida para pocos, donde participaron algunos de los ministros de Economía que estuvieron representando a los 20 países que componen el G20, un foro que la Argentina integra desde sus orígenes en 1999. Y Bessent sentó al ministro de Economía en su propia mesa, junto con los representantes de Italia, Francia, Japón y Polonia. Esto, una fuerte señal política y de respaldo para las inversiones privadas que la Argentina busca atraer, sobre todo en el ámbito internacional, en sectores como el energético y el minero. Pero no quedaron ahí las reuniones del ministro de Economía. Previamente también había tenido un encuentro informal con el titular, el presidente del Banco Mundial, Ajay Banga, y con la titular del Fondo Monetario Internacional, Kristalina Georgieva. Ambos también tuvieron palabras de elogio para el modelo económico que lleva adelante el presidente Javier Milei.
2: El monumento a los españoles será el escenario de dos de las celebraciones más importantes de la visita del Papa León XIV a la Argentina.
1: Así lo confirmó el arzobispo porteño Jorge García Cuerva.
7: Hicimos una recorrida por el Monumento a los Españoles, que efectivamente es el lugar propuesto para la misa central de Buenos Aires, y también propusimos que fuese el lugar para el encuentro con los jóvenes, dado que realmente, más allá de las propuestas que agradecemos un montón de estadios y de otro tipo de lugares, creemos que tiene que ser un lugar sin aforo.
2: La misa multitudinaria tendrá lugar el lunes 9 de noviembre y ese mismo día el Papa tiene previsto concurrir al Cotolengo Don Orione de Claypole.
1: En tanto, el martes 10 viajará a la mañana a Córdoba y por la tarde será el encuentro con los jóvenes en Palermo.
2: El miércoles 11, León XIV cerrará su visita al país con una visita a la cárcel de Devoto y una misa en la Catedral de Luján.
1: En ese marco, Córdoba se prepara para recibir al Santo Padre.
2: La delegación vaticana, junto a representantes de la Secretaría General de la Presidencia, la Nunciatura Apostólica, la Conferencia Episcopal y la Cancillería, realizaron una jornada de trabajo técnico en la provincia mediterránea.
1: Desde Radio Nacional Córdoba nos amplía la información Eduardo Galfre.
8: El gobernador de Córdoba, Martín Yarlora, recibió a la delegación oficial encabezada por Monseñor Michael Wallace Banach. La delegación estuvo compuesta por 12 personas. Entre los integrantes se encontraron los miembros de la Seguridad Vaticana, responsables de comunicación y personal de la Secretaría de Estado. Los enviados realizaron una revisión pormenorizada de los posibles trayectos y locaciones puestos por la organización local. Luego, y con un estudio pormenorizado de los procesos similares en Perú y Uruguay, se dará a conocer la agenda oficial definitiva. En el caso Córdoba, recorrieron las instalaciones de la Fábrica Argentina de Aviones, FADEA, Sociedad Anónima, que fue sede en 1987 de una multitudinaria misa del Papa Juan Pablo II.
2: Diputados tratará en comisión proyectos sobre morosidad familiar.
1: La Comisión de Finanzas de la Cámara Baja se reunirá este miércoles a las 13:30 para dar tratamiento a los proyectos vinculados al endeudamiento familiar.
2: El temario incluye los 34 expedientes sobre el tema que el espectro opositor quiere emplazar en el recinto el miércoles 9 de agosto próximo.
3: Salud.
1: Advierten sobre los riesgos del consumo de marihuana en los jóvenes.
0: El informe de Diana Costanzo.
9: Estudios científicos confirmaron que el consumo de marihuana a temprana edad puede afectar al cerebro. Especialistas advirtieron sobre dificultades en la memoria, aprendizaje y trastornos de salud mental. Eduardo Barreiro, docente de la Facultad de Farmacia y Bioquímica de la Universidad de Buenos Aires, dio precisiones.
10: La cannabis, el uso medicinal, nosotros la tenemos regulada en nuestro país con la ley 27.350, bajo estricta receta médica. Cuando la cannabis ya se transforma en una sustancia de uso recreativo, que tiene efectos en nuestro cerebro, puede producir algunas circunstancias desagradables. Estamos hablando de THC, puede ser una droga muy perniciosa para nuestra juventud y para todo tipo de personas que quiera experimentar con estas sustancias.
3: Deportes.
0: Tras el retiro de Lionel Messi, Leandro Paredes puso en duda su continuidad en la selección argentina.
1: La información con Fabián Pomelo Codevila.
11: Gracias, y siguen las repercusiones a esa noticia que conmovió al mundo entero en el día de ayer, y fue el anuncio por parte de Leo Messi de su retiro de la selección argentina. Selección argentina a la que le dio la vida sus últimos 20 años de fútbol. Pasaron por los altibajos de una selección que en definitiva terminó ganando todo, con él como referente, como capitán, como emblema, como estandarte, el jugador más importante, el mejor de la historia del fútbol mundial, con la que logró, camiseta de la selección argentina digo, 125 goles, superando más del doble a Gabriel Omar Batistuta, que durante años ocupó ese lugar de privilegio. Este retiro de Messi hace ruido en el seno de la selección argentina, y hay jugadores, compañeros históricos de la Pulga, que empiezan a ver también ese mismo camino, ¿no? Y quien expresó su sentir, lo que significaba este retiro, de la conmoción que provocó su nota de despedida, es justamente Leandro Paredes, hoy capitán de Boca, emblema de la selección, de esta escaloneta ganadora de todo, ¿no? De la dos Copas América, de la finalísima en Wembley, de la Copa del Mundo en Qatar, de la última final de ese partido inolvidable ante Inglaterra. Bueno, Leandro Paredes puso paños fríos a su continuidad y habló de todo, habló de su compañero y amigo, habló de su presente y habló de su futuro. Leandro Paredes, en el aire nacional.
12: Durísimo, como seguramente la recibió todo el país, todo el mundo del fútbol también, por lo que significa Leo para el fútbol, para nosotros, para nuestro país. El legado de él va a quedar para siempre, lo que significa él para nosotros, por lo que dejó, por no rendirse nunca, por demostrar que los sueños se sufren, se persiguen, pero al final se cumplen. Entonces, ese es el legado más grande que nos deja. Tomó una decisión que no queríamos que llegue, llegó. Lo habíamos hablado muchísimo con él, había sido sincero con nosotros ahí cuando estábamos en los últimos días del Mundial, que seguramente la final era su último partido, obviamente que nosotros lo sabíamos, pero que no estábamos preparados para eso. Tuvimos muchas charlas de este tipo de cosas, pero sí, duele por todo lo que significa él para nosotros. No le quise mandar mensaje porque entiendo lo que debe estar pasando, no debe ser fácil para él dejar la selección después de 20 años, entonces dejo siempre que pasen unos días y después seguramente hablaré. Va a ser difícil que siga por la decisión de Leo, que no esté él, va a ser difícil que todo siga funcionando. Igual, por la suspensión también, dejamos la vara muy alta, y seguir compitiendo de esa manera, seguir logrando cosas importantes, va a ser difícil. En este proceso hemos conseguido formar un grupo de jugadores y de personas increíbles. Hablaré con el entrenador, veremos qué decisión tomar, pero va a ser muy difícil.
11: Hasta ahí la palabra del volante de Boca, que hoy estará jugando con el Xeneize por Copa Argentina desde las 21:15 ante Vélez Arfiel en el Mario Alberto Kempes de Córdoba, pero eso lo hablaremos en un rato nada más. Seguimos hablando de jugadores que tienen que ver con la selección, con esta selección gloriosa, y es el caso ahora de Enzo Fernández, el que ha mostrado su jerarquía y que ha hecho goles inolvidables, como el que abrió la victoria ante Inglaterra justamente en el último Mundial. Y el Manchester City lo presentó como una de sus nuevas figuras. A través de sus redes sociales, los ciudadanos hicieron oficial la contratación del volante argentino, campeón del mundo. Llega procedente del Chelsea a cambio de, escuchen bien, 145 millones de euros. Ha costado su pase. De esos 145 millones de euros, 5 le corresponderán a River por ser equipo formador. Y otro jugador que tiene que ver con la selección argentina, que parece encauzar su presente después de lo mucho que se habló, es Julián Álvarez, que se entrenó ayer martes en el Atlético de Madrid y todo indica que no será transferido. Horas quedan nada más para cerrar el libro de pases en Europa. El mercado europeo le cierra la posibilidad y tras la negativa del colchonero para venderlo a Barcelona, era el objetivo de la araña, finalmente no acordó con ningún otro club y seguirá vistiendo la camiseta del colchonero, equipo que dirige el Cholo Simeone.
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1: De la mañana a 21 minutos en la República Argentina. En la ciudad de Buenos Aires, 12 grados 6 décimas la temperatura, cielo cubierto. Vamos a repasar el extendido. Para hoy una máxima de 23 grados, recordándote que por la tarde-noche vamos a tener el pronóstico, tenemos el pronóstico de tormentas aisladas. Mañana jueves arrancamos durante la madrugada y la mañana con estas tormentas presentes en el Gran Buenos Aires y en la Ciudad de Buenos Aires, con una mínima de 14, con una máxima de 19. Ya por la tarde, cielo parcialmente nublado. Viernes, mínima de 10, máxima de 17, con cielo algo nublado. Y el fin de semana, las mínimas serán de 5 grados, con máximas de 14 grados, cielo parcialmente nublado.
0: La gran este viernes al empresario farmacéutico Hugo Siegmann.
1: Será en el marco de la causa que investiga presuntas irregularidades en la adquisición de vacunas durante la pandemia, en las que se habría postergado el laboratorio Pfizer para favorecer a empresas nacionales, entre ellas la de Siegmann.
0: Más información con nuestra acreditada en tribunales, Lourdes Marchese.
13: En el marco de la causa por irregularidades en la compra de vacunas contra el COVID-19 y tras varias postergaciones, este viernes declarará vía Zoom el empresario farmacéutico Hugo Siegmann. Por luego de que la Cámara Federal aceptara el planteo de su defensa y lo autorice a hacerlo desde allí, pese a la oposición de la Fiscalía que buscaba que fuera presencial. La indagatoria será a las 11 de la mañana ante el juez Ariel Lijo. Con esta se cierra la tanda en la que ya declararon Carla Bisotti, Cecilia Nicolini, Pedro Can, entre otros.
1: Denuncian un basural a cielo abierto en Los Hornos.
0: La información con nuestra corresponsal en La Plata, Fernanda Germanier.
14: Advierten por basurales a cielo abierto en la periferia platense. Los vecinos del barrio San Carlos piden la intervención urgente de las autoridades y una mayor frecuencia en la recolección de basura ante los riesgos sanitarios y medioambientales que provocan los residuos acumulados durante semanas. Los basurales están ubicados en la zona de 527 y 140 y en 137 y 514. Radio Nacional habló con vecinos damnificados.
15: Tiran de todo, hasta un perro muerto. Residuos patológicos, voy a poder frenar esto, toda la contaminación ambiental. Al estar tan abandonado todo, invita justamente a esto. Más allá de los hechos de inseguridad y de toda la problemática de la basura que hay en la periferia.
3: Internacionales.
1: Zelensky cuestionó a Rusia por sus ataques a niños.
0: El presidente de Ucrania, Volodymyr Zelensky, llamó despreciables a los rusos por sus ataques aéreos y bombardeos en el inicio de las clases.
1: La escuela atacada se encuentra en Kiev y fue reconstruida después de ser destruida por las fuerzas rusas en el año 2022.
0: Vamos a presentar ahora las efemérides del día en la voz de Magdalena Arnú.
16: Hoy, miércoles 2 de septiembre, se conmemora el Día de la Industria en la Argentina. Es en recuerdo de la primera exportación de tejidos, frazadas, sombreros y bolsas de harina producidos en Santiago del Estero y Tucumán, ocurrida en 1587 con destino Brasil. Marcelo Rugier es investigador superior del CONICET y director del Centro de Estudios de Historia Económica Argentina y Latinoamericana de la UBA y destacó la importancia de la industria en la generación de riquezas para las naciones.
17: La industria es un motor claro del desarrollo económico, y la industrialización es un medio fundamental para que los países puedan captar parte del progreso tecnológico, elevar el nivel de vida de la población. La industria ayuda a desarrollar e impulsar otros sectores de la economía. Cuando se piensa en los diseños de lograr un sendero de crecimiento autosostenido, debe considerarse especialmente el papel que le cabe a la industria dentro del aparato productivo nacional. Más aún en un escenario internacional en el que tiene lugar una revolución tecnológica constante.
16: También recordamos el nacimiento en Buenos Aires en 1805 de Esteban Echeverría. Fue autor del poema La Cautiva, del ensayo El Dogma Socialista y del relato El Matadero, que según algunos críticos da origen a la literatura argentina. Este cuento, escrito en 1838, condensa la disyuntiva entre civilización y barbarie que atravesó su época y sigue siendo recreada en el siglo XXI. Así nos lo contaba Lía Noguera, especialista en el teatro argentino del siglo XIX.
18: Esta obra goza hoy de una asombrosa vigencia en el teatro porteño. En 2009 cruzó el texto original con textos de Kafka, de Perlonger, con el lodo, cuchillos, la danza y la performance para agredir sensorialmente al espectador. Por su parte, en 2012, Diego Starosta estrenó Manipulaciones 3, El Banquete, una audaz inversión ideológica que traslada esa carnicería a una escena aristocrática en nuestra Buenos Aires de 1910, convirtiendo al sirviente en el nuevo unitario martirizado.
19: A los 29 años, Nicolino Loche va en busca de la gloria, el hombre de Tunuyán.
16: Y un día como hoy, de 1939, nació el boxeador Nicolino Loche, apodado El Intocable. Diego Morilla, autor de 100 años de boxeo argentino en 12 combates legendarios, junto a Carlos Irusta y Ernesto Cherkis Vialo, se refirió a su estilo único que desplegó en su pelea más memorable contra el hawaiano-japonés Paul Fuji.
20: Una obra maestra que aún hoy se trata de interpretar y de ver la magia que hizo Nicolino sobre ese ring, donde anuló a un campeón tan agresivo y tan especial frente a su público. El talento que lo llevó a la gloria, ese aikido tan especial de quitarle la fuerza al contrario y anular la violencia del boxeo y poner su defensa en el centro de la escena y anular completamente al rival, frustrándolo y no dejándolo golpear.
19: ¡Atención, Argentina! ¡Nicolino, campeón del mundo! ¡Nocaut técnico! Antes de iniciarse el décimo round, una obra maestra inolvidable de Nicolino Loche.
16: Y también un 2 de septiembre, pero de 1944, la joven judía Ana Frank era enviada al campo de concentración de Auschwitz, donde moriría. Bianca Salvatore forma parte del equipo del Centro Ana Frank Argentina y así transmitía el sentido inspirador que tuvo su vida.
21: Una revolucionaria que en un contexto de total represión y de total violencia hacia las minorías, elegía opinar, debatir. Se tenía que esconder de un mundo externo que la atacaba, pero también de un mundo interno que no la comprendías.
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16: Y celebramos el nacimiento de Horacio Molina en 1935, el intérprete y guitarrista. Se destacó inicialmente como cantor melódico, pero también incursionó en el tango con muy buena recepción.
22: La

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1: Momento de repasar los principales títulos de esta primera media hora.
2: Javier Milei encabezará el cierre de un foro internacional sobre economía y libertad.
1: El secretario del Tesoro de los Estados Unidos, Scott Bessent, elogió al presidente y dijo que la Argentina está liderando una oportunidad histórica.
2: El monumento a los españoles será el escenario de dos de las celebraciones más importantes de la visita del Papa León XIV a la Argentina.
1: Indagarán al empresario farmacéutico Hugo Sigman en la causa que investiga presuntas irregularidades en la adquisición de vacunas durante la pandemia.
2: Tras el retiro de Lionel Messi, Leandro Paredes puso en duda su continuidad en la selección argentina campeona del mundo.
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1: De la mañana, 31 minutos en la República Argentina. En la ciudad de Buenos Aires, 12 grados 6 décimas la temperatura. El cielo está cubierto. La humedad relativa ambiente, 96%. El viento sopla del norte a 8 kilómetros en la hora. La salida del sol será a las 7 de la mañana, 11 minutos.
2: El presidente Javier Milei hablará mañana por la noche sobre Malvinas en cadena nacional.
1: Nos amplía esta información nuestra acreditada en Casa Rosada, Liliana Arias.
6: El presidente Javier Milei anunciará el próximo jueves a las 21 por cadena nacional los avances diplomáticos en relación a la cuestión Malvinas. Así se evaluó durante la reunión de gabinete, luego de la exposición del canciller Pablo Kirchner, quien detalló el trabajo diplomático que lleva adelante en defensa de la soberanía de las Islas Malvinas. Este anuncio se realiza luego de que el presidente norteamericano Donald Trump asegurara en conferencia de prensa que revisará la posición de los Estados Unidos ante la posibilidad de retirar su apoyo a Gran Bretaña. Este hecho fue calificado por el propio Milei como algo muy fuerte a la causa más importante y sagrada de la Argentina. A todo esto, el jefe de Estado instruyó a sus ministros para que no den detalles sobre el anuncio y los avances de las negociaciones que encara el presidente Kirchner y la CIDE. Cauto, el propio vocero presidencial, Adrián Rabier, dio algunas pocas precisiones.
7: Las Malvinas son argentinas, el presidente esto lo plantea como una prioridad, el canciller Kirchner viene trabajándolo desde el punto de vista diplomático. El día jueves a las 21 horas vamos a tener una cadena nacional donde el presidente va a hablar de este tema.
2: El precio de la soja subió con fuerza en Chicago y ya supera los $480.
1: La reactivación de las compras por parte de China y el dinamismo en las exportaciones estadounidenses motorizan el alza de la oleaginosa.
2: Durante la jornada del martes anotó un incremento del 2,37%, con lo cual acumula un alza superior al 25% en lo que va del año, al posicionarse en $484.20 en los contratos pactados para noviembre, el cual es el mayor precio desde diciembre de 2023.
1: En lo que respecta al mercado local, en el puerto de Rosario los valores registraron la mejor cotización de los últimos años al ubicarse dentro de un rango de entre 365 y 370 dólares por tonelada.
2: El gobierno reunió a la mesa política y puso el foco en la visita del Papa y la reforma electoral.
1: El encuentro fue encabezado por la secretaria general de la presidencia, Karina Milei.
2: Recibimos un nuevo informe de Liliana Arias.
6: La secretaria general de la presidencia, Karina Milei, volvió a encabezar una nueva reunión de mesa política para fijar los ejes de los próximos pasos que tendrá el oficialismo en el Congreso. Pero en principio se avanzó también en los detalles de la cadena nacional que grabará el presidente Javier Milei el jueves próximo por la tarde en Casa Rosada, relacionado con la cuestión Malvinas. Ese mensaje se emitirá el mismo jueves a las 21. Desde el punto de vista parlamentario, según señaló uno de los integrantes a Radio Nacional, la mesa política de hoy fue muy positiva. Por un lado, se hizo un balance de la sesión de la semana pasada en la Cámara de Diputados y, por otra parte, falta definir aún fechas de debate en el Senado. Otro de los puntos del temario estuvo a cargo de Karina Milei, quien dio precisiones sobre la organización para la visita de León XIV a la Argentina.
1: En agosto, las empresas agroexportadoras liquidaron 2.750 millones de dólares.
2: La cifra, informada por la Cámara de la Industria Aceitera de la República Argentina y el Centro de Exportadores de Cereales, con 6% menor en relación con julio y 33% mayor que en igual mes de 2025.
1: En agosto, las exportaciones del sector reflejaron un importante incremento en los embarques de maíz, potenciados por la buena cosecha del grano amarillo.
2: Salud. Preocupa a las autoridades sanitarias el crecimiento de los casos de bronquiolitis.
1: La información con Diana Costanzo.
8: Siguen en aumento los casos de bronquiolitis, en especial en menores de 2 años. Recordemos que el Ministerio de Salud incorporó al calendario de vacunación el esquema contra el virus sincicial respiratorio para mujeres embarazadas entre la semana 32 y 36. En pacientes internados, la circulación de influenza se mantiene estable, aunque con un incremento con respecto a los años anteriores, con predominio de la gripe.
1: El gobierno fijó el nuevo salario mínimo vital y móvil.
2: Será de 383.800 pesos mensuales desde el 1 de septiembre de 2026 para los trabajadores que cumplen la jornada legal completa, y se establecieron aumentos escalonados hasta llegar a 437.000 pesos en abril de 2027.
1: La decisión quedó formalizada mediante la resolución 4/2026 del Consejo Nacional del Empleo, la Productividad y el Salario Mínimo Vital y Móvil, publicada esta madrugada en el Boletín Oficial.
2: Policiales. Asesinaron a un hombre frente a su familia en Garín.
1: Más información con Andrea China Valdivieso, nuestra especialista en temas policiales.
9: En el corredor norte del Gran Buenos Aires, más precisamente en Garín, partido de Escobar, un crimen que a todas luces fue planificado se investiga por un hombre que fue asesinado a balazos dentro de su casa y frente a su familia como escarmiento. El asesinato de Carlos Alberto Cian, de 51 años, se investiga bajo la hipótesis de un ajuste de cuentas, ya que los sospechosos llegaron al lugar en moto y lo ejecutaron. Según la reconstrucción de los hechos, la secuencia incluyó amenazas previas, varios disparos contra la vivienda y la huida posterior de los sicarios. Los atacantes llegaron con cascos, permanecieron fuera del domicilio y dispararon sin ingresar, aunque en un momento intentaron forzar la entrada. El crimen ocurrió mientras la víctima, quien se había dedicado por algún tiempo a la venta de sustancias ilegales, estaba junto a su pareja y sus 3 hijos de 18, 13 y 11 años. La causa quedó bajo la órbita de la Comisaría Tercera de Escobar y de la Fiscalía de Turno, que trabajan para identificar a los responsables. El caso no tiene detenidos.
2: Un hombre hombre de 35 años con una crisis de salud mental se atrincheró en su departamento de Recoleta.
1: La información con Cristian Varela.
10: El hombre de 35 años que se había atrincherado en un departamento de Montevideo en 920 entre Paraguay y Marcelo T. de Alvear fue reducido por efectivos de la policía de la ciudad de Buenos Aires que ingresaron a la vivienda tras el alerta recibida por su madre sobre que padecía problemas psiquiátricos. El hombre fue trasladado por una ambulancia del SAME para su atención y contención.
2: Deportes. Retomamos el contacto con Fabián Pomelo Codevila.
11: Jornada de fútbol, jornada de Copa Argentina, se juega los octavos de final, será transmisión de Nacional desde el Mario Alberto Kempes de la provincia de Córdoba, 21-15, Boca Vélez, buscando la posibilidad de llegar a cuartos. ¿Dónde espera Racing? Será el rival de quien pueda superar los octavos de final. Equipos no han sido confirmados. Hay un probable once por el lado de Boca con Montero, Lozano, Dilolo, Herrera o Pellegrino y Lautaro Blanco, el ruso Escasiva, Totó Belmonte, Leandro Paredes, a quien escuchamos hace un rato hablar de su futuro en la selección argentina, Flores, Merentiel y la otra duda, Alan Velasco o el colombiano Villa. Sebastián Zunino ha sido el árbitro designado, junto a él impartirán justicia como asistentes Maximiliano de Yeso y Pablo González. El cuarto árbitro será Álvaro Carranza. En el VAR estará José Carreras y en la VAR será Mariana de Almeida, quien habló de este presente, de los juveniles de Boca, de cómo se van adaptando, de también un fútbol argentino nervioso, histérico. Bueno, el presidente de Boca, que elige los momentos, que elige los partidos, que elige cuándo dirige la palabra, y lo vamos a escuchar aquí en Nacional. Juan Román Riquelme, presidente de Boca, dijo lo siguiente.
12: Y después vuelvo a jugar bien hasta que vos te acomodás a la primera división. Esa es la verdad. No es que vas a jugar el primer día y listo, dale. No te pasa muy seguido eso. Entonces acá está pasando lo lógico. A Aranda le pasó eso, a Flora le está pasando lo mismo. A todos le ha pasado eso. A Barco le pasó lo mismo, a Medina lo mismo, a Ceballos le pasó lo mismo, qué sé yo, te voy a nombrar a todos, y si voy para cuando jugaba yo en mi época, lo mismo. No creo que le hayan agarrado la mano, sino que un jugador de inferior debuta, lo hace bien, y después lógico que baje su rendimiento, porque es un chico, hasta que se acomoda a la primera división, con una ventaja muy grande. Así como hace 10 minutos que estamos hablando, dije que el fútbol argentino se vive con mucho nervio, hoy yo creo que los jugadores de inferiores, no sé si pasaron a otro club, porque puedo hablar del nuestro, con una ventaja muy grande, porque a veces el hincha de Boca se tiene que enojar por algunos errores de chicos inferiores y no le dice nada y se la agarra con los más grandes. Que también está bien que se la agarre con los más grandes, ¿no? Pero a veces los chicos inferiores cometen errores muy, muy grandes y no se enoja el hincha como por ahí se enoja con otro jugador. Creo que es una ventaja grande. El hincha de Boca a los jugadores del club los ama, los cuida y por ahí hasta permite cosas que a otro jugador no se la permite, porque es del club. Entonces, creo que los chicos tienen esa ventaja y ojalá que la puedan aprovechar, ¿no?
11: Hasta ahí la palabra de Juan Román Riquelme. En otro orden de prioridades en cuanto a la información, sin lugar a dudas, ha sido la visita del presidente de la Federación Internacional del Automovilismo, que respaldó la iniciativa de que la Fórmula 1 llegue a nuestro país. Claro que sí, algo en lo que está embarcado el gobierno nacional junto al gobierno de la ciudad con la reconstrucción del autódromo de la ciudad de Buenos Aires, el Oscar y Juan Gálvez. Lo cierto es que Mohamed Ben Sulayem afirmó que el 2027 sería muy pronto, pero que pidió paciencia. Lo cierto es que Diego Turnes, secretario de Deporte de la ciudad de Buenos Aires, ya avisó que para marzo, abril del año que viene, el autódromo estará para el MotoGP, y que para el mes de mayo se adelantó la posibilidad, digo, de que pueda llegar la Fórmula 1. O sea, que el 2027, desde el mes de mayo en adelante, la posibilidad latente de que la Fórmula 1 haga una vez más de Buenos Aires su lugar. Pero hay que ir paso a paso. Y así lo hizo saber Mohamed B. Ben Sulayem, que dijo: voy a respaldar la iniciativa para que haya una carrera de Fórmula 1 en Argentina, les pido paciencia, el futuro se ve brillante y realmente quiero que esto suceda. Vi el circuito, hay una gran inversión, esto envía un mensaje directo a la FIA de que se lo están tomando muy en serio, y claro que sí, además teniendo ya la confirmación de Franco Colapinto durante el 2027 a bordo de Alpine. Así que esperanzados todos de poder tener el gran circo de la Fórmula 1, la máxima categoría del automovilismo mundial, otra vez en nuestro país. Y cerramos hablando de tenis, US Open, último Grand Slam del año. Francisco Cerúndolo lo ganó en set corridos y sigue con vida en el torneo de los Estados Unidos. Derrotó al austríaco Filip Mišolić por 3-0 en el parcial, con 6-4, 6-3 y 7-5. Los tres sets a favor del argentino y se metió en la segunda ronda. Enfrentará justamente al alemán Jan-Lennard Struff. Quienes lamentablemente no pudieron avanzar son su hermano, Juan Manuel Cerúndolo. Tampoco lo hizo Comesaña y Hugo Carabelli. Todos quedaron eliminados ayer martes en una jornada con la lluvia como protagonistas. Los que siguen adelante son Tomás Echeverri y Mariano Navone. Ellos tendrán posibilidad de jugar en el día de hoy. Y también en la segunda ronda están Marco Trungeliti y la rosarina Nadia Podoroska.
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1: De la mañana, 45 minutos en la República Argentina. Les acercamos más información en este caso que tiene que ver con el transporte, con todo lo que, tiene que ver a esta hora de la mañana, la importancia en las rutas. Visibilidad reducida por niebla en la ruta nacional número 3 en la zona de Cañuelas y ruta nacional número 205, zona de Uribe Larrea y Saladillo.
2: Compartimos ahora los alertas que hay en la República Argentina. Hay alertas amarillas en el noroeste de La Rioja por viento sonda, en el oeste de San Juan también por viento sonda, lo mismo que en el norte y oeste de Mendoza. Alerta por viento solamente en el centro y este de Mendoza. Por nevadas, sudoeste de Mendoza, oeste de Neuquén, oeste de Río Negro y noroeste de Chubut. Por último, tenemos alerta amarilla por tormentas para el centro y el sur de la provincia de Buenos Aires.
1: Más información relacionada al tránsito. Atención, el tren Roca circula con demoras por niebla. Estamos hablando del ramal Temperley a Edo y el ramal Cañuelas Monte. Por otro lado, el tren San Martín también con demoras.
2: Adrián Rabier defendió la evolución de la economía y el empleo.
1: El vocero presidencial Adrián Rabier afirmó además que los salarios reales están en recuperación.
2: Lo hizo en el marco de la conferencia de prensa que brinda cada martes en Casa Rosada.
13: En los datos se puede observar al aumento de puestos de trabajo durante el gobierno del presidente Milei. En el primer trimestre de 2026, la economía registró 22.9 millones de puestos de trabajo. Son 510 mil más que en el mismo periodo de 2023. En otras palabras, se crearon 500.000 de puestos de trabajo en los últimos 3 años.
1: En ese contexto, Rabier anunció además un aumento para las Fuerzas Armadas.
13: Que el Gobierno Nacional otorgará una mejora salarial para las Fuerzas Armadas que alcanzará un 12,22% en total. Esto es resultado de un trabajo comprometido del Ministerio de Defensa, Teniente General Carlos Presti, junto con el presidente Javier Milei, para mejorar progresivamente las condiciones del personal militar sin comprometer el equilibrio fiscal. El primer incremento será del 6,9% a partir de este mes. Las actualizaciones restantes se aplicarán progresivamente en los meses siguientes hasta alcanzar ese porcentaje acumulado en diciembre.
0: Internacionales. Juró el nuevo rey de Noruega.
1: El rey Jacob VII realizó ayer ante el Parlamento noruego el juramento constitucional que marca el comienzo de su reinado, 4 días después del fallecimiento de su padre, Harald V, a los 89 años.
2: Prometo y juro gobernar el Reino de Noruega de acuerdo con su constitución y sus leyes, así me ayude Dios Todopoderoso y Omnisciente, dijo desde el podio del Parlamento Haakon VIII, acompañado por su hija, la princesa heredera Ingrid Alexandra.
1: De la ceremonia no pudo participar la reina Mette-Marit, esposa de Jacob VIII, por complicaciones derivadas al trasplante de pulmón al que fue sometida en junio.
2: Reabre el aeropuerto de La Guaira tras ser afectado por los sismos en Venezuela.
1: El aeropuerto internacional Simón Bolívar reanudó sus operaciones tras permanecer cerrado durante más de 2 meses debido a los graves daños sufridos por terremotos en junio en el estado de La Guaira.
2: La principal pista de aterrizaje quedó parcialmente dañada por los sismos y tras la catástrofe terminal aérea solo operó para vuelos de ayuda humanitaria.
1: De acuerdo con el ministro de Transporte venezolano, Francisco Garcés, el aeropuerto recuperará inicialmente el 25% de las operaciones y aumentará de manera paulatina al 40% en 2 meses y al 60% a finales de este año.
0: Provincias.
2: Rosario despidió con tristeza al capitán de la escaloneta.
1: El informe de Omar Sapienza desde LRA 5.
14: La ciudad de Rosario se transformó, se sintió algo distinto, algo disímil. Creo que hasta en algunos momentos y en algunos casos rayando con la angustia, ¿no? Con esta decisión del pibe ejemplo, del pibe jugador, del pibe familia, de no vestir más la casaca de la selección, de retirarse de la selección argentina, ¿no? O sea, Rosario vivió una tarde hasta, te podríamos decir, angustiante en cada lugar. Y como rosarino, el orgullo, que siempre que pudo volvió a Rosario, siempre vuelve a nuestra querida patria, a su querida Argentina.
2: Alertan por una red de explotación sexual de menores en Santiago del Estero.
1: El informe de Eduardo Esteche desde la emisora de Radio Nacional en la provincia.
15: La fiscal Analía Cepedé de Deán Funes, Córdoba, alertó a la Justicia Federal de Santiago del Estero por las ramificaciones de una organización que se dedicaría a la explotación sexual de menores. La investigación, originada en el norte cordobés, cruzó el límite interprovincial tras la localización de menores de edad en un domicilio de Sumampa, en el sur santiagueño. Ante la sospecha de que las maniobras de captación de víctimas en extrema vulnerabilidad traspasarían la frontera, la justicia cordobesa alertó a la fiscal federal de Santiago, Indiana Garzón. CPD informó sobre un inmueble y un vehículo involucrados en la causa de abusos sexuales y grooming, donde se detectó a niñas con implantes anticonceptivos subdérmicos.
2: La Universidad Nacional de San Luis y el INTA desarrollaron un sistema de vigilancia agrometeorológica para invernaderos.
1: El informe de Gustavo González desde LRA 29.
16: Esto permite anticipar situaciones climáticas que pueden afectar cultivos de pequeños productores. Sobre el tema hablamos con la doctora magíster Verónica Gil Costa.
17: Y la idea de este proyecto surgió porque hay una gran cantidad de producción de alimentos que se realiza en pequeños hogares, lo que se conoce como agricultura familiar. Y tienen que soportar diferentes problemas todos los años relacionados con el clima, ¿no? Y propusimos desarrollar un invernadero inteligente. Y en base a eso surge esta idea de dentro de un invernadero colocar sensores. Esos sensores arman una red IoT que las transmite, generamos un sistema que a ellos les permite recibir alertas.
2: Denuncian un violento desalojo en Corrientes.
1: El operativo se desarrolló en el barrio Punta Taitalo de la capital, en un asentamiento donde vivían 70 familias.
2: Carlos Pujol nos amplía este tema desde Radio Nacional Santo Tomé.
18: La intervención policial comenzó cuando efectivos policiales ingresaron al asentamiento con la intención de desalojar a las familias que ocupan los terrenos. Los vecinos denunciaron que el procedimiento se habría desarrollado en un contexto de violencia y señalaron que los efectivos no habrían presentado una orden judicial de desalojo.
1: caso de lactancia en Jujuy.
2: El informe de Alejandra Bejarano desde la emisora de Radio Nacional en la capital de la provincia.
19: Luciana Berrios, coordinadora de la Estrategia Provincial de Fortalecimiento de la Lactancia Lacta Jujuy, esto nos decía.
20: Estrategia Lacta Jujuy, que es la estrategia de fortalecimiento de la lactancia. Hemos podido trabajar en el desarrollo de este segundo congreso. Nos parece muy importante seguir trabajando en esta sensibilización en lactancia. Vamos a tener los equipos del Banco de Leche de Neuquén, también la referente de la Unión de Poricultoras Argentinas y también el presidente del Banco de Leche de la Asociación Argentina de Bancos de Leche.
1: Un hombre agredió y amenazó de muerte a su mujer en Misiones.
2: Carmen Segovia con más información desde Radio Nacional Puerto Iguazú.
21: Efectivos de la Comisaría de Puerto Libertad detuvieron en la tarde de este lunes en Barrio Tallín.

0: como así también trasladó y acompañó a la mujer y se le invitó a radicar la denuncia correspondiente.
1: Especialistas de la Universidad de Cuyo trabajan para disminuir los riesgos en caso de terremotos.
2: El informe de Rolando Brizuela desde Radio Nacional Mendoza.
3: Al estar atravesada por diversas fallas geológicas activas, Mendoza convive históricamente con la amenaza sísmica. El Instituto de Mecánica Estructural y Riesgo Sísmico de la Facultad de Ingeniería de la UNCuyo impulsa una mesa de expertos destinada a acercar conocimientos científicos y técnicos a toda la comunidad. Daniel Quiroga, ingeniero civil y profesor de esta casa de estudios, explica sobre tipos de construcciones edilicias para evitar niveles más bajos de riesgo ante terremoto.
4: La realidad es que Mendoza está arriba de la falla. La única manera que tenemos en aminorar el riesgo es el control de la vulnerabilidad de las construcciones. ¿Cómo hacemos? Trabajando en el diseño de las estructuras y controles de los materiales, tanto aportar a la disminución del riesgo sísmico individual y global.
1: Reclamo de madereros por el costo de la energía en Corrientes.
2: El informe de Carlos Pujol desde Radio Nacional Santo Tomé.
5: El sector advierte que las últimas facturas registraron aumentos que en algunos casos llegaron a duplicarse en apenas un mes. El principal malestar está relacionado con el actual esquema de facturación y su impacto sobre los costos de producción. Según el sector, el incremento de las tarifas desalienta la expansión de la producción y genera preocupación entre las empresas.
1: La provincia de Entre Ríos constató el daño ambiental en las Islas Lechiguanas.
2: La información con Rubén Lovera desde Radio Nacional Paraná.
6: Dos organismos de la provincia de Entre Ríos inspeccionaron el establecimiento ubicado en las Islas Lechiguanas y constataron extensos terraplenes, alteraciones de cursos de agua y pérdida de las condiciones naturales de la humedad. Uno de los informes advierte que las obras modificaron el régimen hidrológico, degradaron el hábitat y afectaron servicios ecosistémicos. Además, el organismo confirmó que nunca se dictó el decreto que debía otorgar la autorización definitiva al proyecto. Una inspección ordenada por la Justicia Federal aportó nuevos y contundentes elementos sobre la transformación ambiental que degrada miles de hectáreas de humedales del delta del Paraná en las Islas Lechiguanas frente a la localidad bonaerense de Ramal. La demanda se inició contra los empresarios Fabio Ernesto Difonso y Juan Nazar y tiene por objeto la prevención de mayores daños en ese ecosistema.
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2: Y 57, información de tránsito. Choque en Álvarez Thomas 3100. Un auto embistió contra otro que estaba estacionado y hay tránsito restringido.
1: Por otro lado, tenemos información para compartir con ustedes: demora en General Paz y Autopista del Oeste, y demora en Panamericana, altura ruta 197.
2: Vamos a repasar en un resumen el pronóstico para esta jornada. En el país hay jornada de contraste marcado, calor moderado y estabilidad en el norte, viento sonda en Cuyo, nevadas intensas en la cordillera patagónica y mendocina y tormentas fuertes hacia la noche en el centro sur bonaerense y sudoeste pampeano. Las temperaturas máximas rondan los 20 a 27 grados en el norte y centro, mientras que el sur va a permanecer frío. En cuanto a la ANSES, recordamos que hoy continúa el pago de asignaciones familiares y pensiones no contributivas y las de pago único, segunda quincena, que podrán ser cobradas hasta el viernes 11 de septiembre.
1: Y en este minuto final del Panorama Federal repasamos los principales títulos.
2: El presidente Javier Milei hablará mañana por la noche sobre Malvinas en cadena nacional.
1: El gobierno reunió a la mesa política y puso el foco en la visita del Papa y la reforma electoral.
2: En agosto, las empresas agroexportadoras liquidaron 2.750 millones de dólares.
1: El gobierno fijó en 383.800 pesos el nuevo salario mínimo vital y móvil.
2: Con transmisión de Radio Nacional, Boca enfrentará esta noche a Vélez por la Copa Argentina.
1: Y hasta aquí llegamos, como siempre, deseándoles que tengan una excelente...

0: excelente jornada. Quédense porque la mejor programación está en Radio Nacional. Chau, gracias por estar.
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0: buen día, muy buen día. ¿Cuánto? 4 minutos nos están separando ahora de las 7 de la mañana en la República Argentina, de este día miércoles 2 de septiembre de 2026 en todo el mundo. Mi nombre es Nico Yacoy. Esto es Primer Round en el muy lindo aire de Radio Nacional, AM870, hasta las
1: 10 de la mañana.

0: Hola, muy buen día, bienvenida, ¿cómo le va?
1: Muy bien, buen día Nico, buen día a todos los oyentes, a la mesa. Y a la mesa del equipo, ¿no?
0: Sí, me gusta cuando dicen así porque la mesa un día tendría que ser hola, pues, gracias. Claro. Buen día, María Fernanda, ¿no? Así habla la mesa, qué sé yo.
1: Sí, sí, sí, ponele, tiene poder de mesa. Sí, sí, totalmente. Pues es que arrancamos ya con una jornada en lo que es el centro del país, más puntualmente en la ciudad de Buenos Aires, con cielo muy cubierto, muy nublado, sí, para sí, dar sí, paso sí, sí, a estas tormentas que vamos a tener por la noche.
0: Se ven, se avizoran, se avizoran.
1: Sí, sí, sí, se avizoran y nos los venían avisando.
0: Absolutamente, frío y agua, ¿no?
1: Sí, pero por ahora 12 grados 6 décimas la temperatura, la máxima para hoy, Nico, será de 23 grados, ¿eh? Vamos a tener temperaturas altas y esto nos va a repercutir.
0: El frío es después, entonces.
1: El frío va a venir el fin de semana, pero esto va a repercutir en el calorcito y la humedad. Vamos a hacer un chicle, porque en estos momentos tenemos 96% de humedad.
0: Toda, toda. Tendría que estar lloviendo ya.
1: Sí, totalmente, ¿no? Tendría que estar lloviendo. Está previsto que las lluvias van a venir durante las primeras horas de la noche. Así que, mientras tanto, vamos a tener una jornada mayormente nublado. Estamos hablando del centro del país. Después vamos a estar repasando, por supuesto, todas las regiones para este miércoles 2 de septiembre y el pronóstico.
0: Por favor, y la invitación a nuestros oyentes, y etcétera, etcétera, ¿no es cierto?
1: Exacto.
0: Como debe ser, como debe ser. Pero mientras tanto, si os parece, les digo que hay que saber hoy, miércoles 2 de septiembre, a esta hora. El presidente Javier Milei se referirá al tema Malvinas mañana a la noche por cadena nacional. El primer mandatario expondrá los avances diplomáticos de su gestión por la soberanía de las islas. El canciller Pablo Kirchner presentó un informe ante el gabinete después de que el presidente de los Estados Unidos, Donald Trump, afirmara que revisa la posición de Washington sobre el tema. El secretario del Tesoro norteamericano respaldó el rumbo económico de la Argentina. El funcionario de Estados Unidos realizó estas declaraciones antes de una reunión que mantuvo con el ministro de Economía, Luis Caputo. Esto en el marco del encuentro del G20 en Washington. Scott Bessent dijo que la Argentina está liderando una oportunidad histórica en el hemisferio occidental. Ponderó la baja de la inflación y señaló que los sectores más jóvenes y vulnerables que antes elegían a la izquierda le dieron su apoyo al presidente Milei. Córdoba se prepara para recibir la visita del Papa. Una delegación vaticana recorrió algunos puntos relacionados con la agenda del Santo Padre durante su estadía en Córdoba. Visitaron las instalaciones de la fábrica argentina de aviones Brigadier San Martín, el arzobispado y la catedral. Los funcionarios de la Santa Sede también se reunieron con representantes del gobierno nacional y provincial. El gobierno propuso un aumento salarial bimestral del 6% a docentes universitarios. La oferta contempla un 3% para septiembre y otro 3% para octubre. Los gremios universitarios rechazaron la iniciativa y convocaron para hoy a un paro de 24 horas. El subsecretario de Políticas Universitarias de la Nación, Alejandro Álvarez, instó a no alterar el dictado de clases y llamó a los gremios a una nueva reunión para el día 17 de septiembre. Rubén Santos, muy buen día, bienvenido, ¿cómo le va?
2: Muy buen día, ¿cómo les va? Tenemos fútbol, tenemos Copa Argentina, tenemos un jugador récord.
0: Ajá.
2: El jugador más
0: Messi.
2: Caro.
0: No. Otro récord, otro récord. No, el hombre récord, imposible.
2: Enzo Fernández, que se fue del Chelsea al Manchester City en una suma de 145 millones de euros. El pase más caro en la historia de la Premier. Y el cuarto
0: ¿cuánto
2: más
0: se
2: caro?
0: Queda? Yo siempre pregunto eso. Las dos preguntas que hago yo, ¿cuáles son? ¿Cuánto se queda de esa plata?
2: No, no, no. Ahí no. Yo no sé si fue la voz o Adrián, ya me perdí.
0: Les conté. A estos efectos.
1: No muerde.
2: El tema es que aquí en la Argentina habitualmente el jugador se queda un 15%, claro. Pero en Europa eso no sucede. En Europa ellos venden y el jugador arregla su contrato con el club que lo compra. Ahí no reciben absolutamente nada.
0: Y la segunda pregunta que hago siempre, ¿cuál es? ¿Ya tiene un millón de dólares?
1: Ah, sí.
3: Ah, la segunda, es verdad.
0: Está bien.
2: Yo creo que dio un poquito más. Claro,
3: al menos.
2: No, porque además, después te voy a contar lo que fueron las transferencias de Enzo Fernández a lo largo de su carrera, desde que se inició en River y pasó al fútbol europeo. Así que bueno, vamos a estar hablando de esto, vamos a estar hablando del fútbol que se juega hoy, la Copa Argentina, hoy juega Boca, obviamente lo vamos a ver aquí por Radio Nacional desde las 9 de la noche, así que hay muchas cosas para contar de todo lo que decíamos ayer, casi un adelanto. Pipo Gorosito dejó de ser el técnico de San Lorenzo, no llegó ni a dos meses de trabajo. Si yo el 3 de julio...
0: ¿Eso te parece bien? Hay que darnos tiempo.
2: Bueno, porque después los clubes, así está San Lorenzo, así está Independiente. O sea,
0: bueno, pero de River me decía, ya tiene que irse Coudet, o sea...
2: No se fue Coudet.
0: Ya sé, pero por eso...
2: Ah, sí,
0: vaya,
2: claro,
0: tiene
2: sí.
0: Que irse.
2: Sí, bueno, sí.
0: O sea, ¿cuánto es el tiempo justo que hay que dar? A eso me refiero.
2: Y lo que pasa es que
0: una temporada.
2: En River se había gastado mucha plata para la campaña que se estaba haciendo. Eran 67 millones de dólares gastó River en incorporaciones. Con lo cual... El técnico tiene que hacerse un poco cargo de esa cuestión. Así que...
0: Claro,
2: pero
0: le dan dos meses.
2: Pero dos meses y... Claro. Menos de dos meses, perdón. Y,
0: no le dejaron terminar de llegar.
2: En absoluto.
0: No es cierto.
2: Además es un ídolo, Gorosito, en San Lorenzo. Es un destrato hacia una figura que alguna vez brilló en San Lorenzo de Almagro.
0: Andrés China Valdivieso, que brilla aquí en este primer round. Muy buen día, bienvenida. ¿Cómo le va?
3: Buen día, Nico, a todo el equipo, a los oyentes. Muy bien, por acá, comenzando este miércoles y contando días. Hoy con una cuenta no regresiva. Es progresiva esta y se trata de los 100 días que se han cumplido desde el crimen de Agostina Vega en Córdoba. Ha habido una cobertura especial de los medios locales que se ha reflejado en las redes sociales y me trajo de vuelta el caso,
0: ya,
3: ¿no? Esto es lo que hacen las
0: redes.
3: Ya
0: 3 meses del caso.
3: Más de 3 meses y unos testimonios muy fuertes del papá de Agostina y de los abuelos maternos que vuelven a poner sobre el escenario la inacción policial y judicial de los primeros días que son fundamentales cuando desaparece un menor. Entonces vamos a estar repasando qué es lo que se reclama en el día de hoy y también te voy a contar si finalmente Claudio Barrelier, principal acusado de ser el autor material de este homicidio triplemente calificado, ¿va a hablar o no va a hablar esta semana ante el fiscal Raúl Garzón? Prometió dar nombres de quiénes más están implicados, quiénes más están detrás, pero en total ya son 9 imputados. Vamos a ir desmenuzando algunas cositas ahí. Tenemos que hablar de sello narco en Garín, corredor norte del Gran Buenos Aires, partido bonaerense de Escobar, con un sicariato a sangre fría, 2 hombres en motocicleta con cascos puestos, que arremeten contra una casa y matan a un hombre de 51 años que aparentemente había estado vendiendo estupefacientes.
0: ¿Ahí hay alguna cuestión de la que llaman ajuste de cuentas?
3: Ese es el sello narco, justamente. Ajá. El sicariato de un ajuste de cuentas, pero delante de toda su familia, su pareja y sus hijos menores de edad. Es tremendo. No hay detenidos por el hecho, tampoco identificados. Es decir, que se han movido con total impunidad y a plena luz del día. Y después en Merlo, la conmoción con este abusador que se lleva captada con un caramelo a una menor de edad, la lleva a un lugar oscuro para exhibirle sus genitales. Obviamente quedó detenido porque fue captado por cámaras de seguridad, pero se salva esta menor de algo peor por la acción de una vecina que la pone a resguardo y que lo denuncia ante la policía. Todo en la vía pública.
0: ¿Qué locura eso? ¿Dónde dijiste?
3: En Merlo.
0: En Merlo. Un caramelo.
3: Con un caramelo, la tentaba. Se estima que puede haber más víctimas y ahí está la gravedad del caso.
0: Así que ahora a revisar las cámaras.
3: Justamente. Se parece que salían en situación de calle.
0: Estima con las cámaras porque, bueno, son útiles, pero son útiles ex post facto. La realidad es que
3: no hay monitoreo.
0: Están mirando las cámaras. Están mirando, pero.
3: Monitoreo en tiempo real es muy difícil de lograr también.
0: Un software puede identificar no solo a las personas, sino la conducta.
3: Sí. De identificación facial, sí.
0: Pero no solamente...
3: Sí, dinámica.
0: Dinámica.
3: Dinámicas corporales, sí, pero para eso hay que invertir, para eso hay que...
0: Claro, pero digo, eso no estaría... No, y la sociedad lo tiene que avalar, porque hay un tema ahí de...
3: No, obviamente, siempre los cuestionamientos a nivel técnico van a llegar.
0: Y además por privacidad en general,
3: pero han fallado algunos software de reconocimiento en el subte y demás.
0: Bueno, son el margen de error, no hiciste nada...
3: Margen de error y esto de intentarlo, aunque sea. Ajá. Nadie lo intenta.
0: Qué bárbaro. Así que después...
3: Todo eso contás, y mucho más.
0: Después nos contás los detalles de este tema. En un ratito nada más estaremos con Romina Wiener, que seguramente nos estará advirtiendo sobre la situación de nieblas, por lo menos en los accesos de la ciudad autónoma de Buenos Aires. Es pesísima la, la niebla. Sí, sí, sí. Así que a tomar los recaudos del caso,
3: garúa,
0: como siempre decimos.
3: ¿No? Transformado en garúa en algunos sectores.
0: En algunos sectores. Ah, mira, no, yo no me
3: cruzo la calle,
0: Palermo y acá
3: bueno,
0: no, pero mira. No.
3: Ya nos va a contar Fer lo que se viene esta noche. Se va por la zona.
0: Agua y ajo, no, es agua y calor.
1: Y a jodernos calor, también, sí, porque otra no nos queda.
0: Qué bárbaro. María Fernanda Eres.
1: Yo hoy les voy a proponer hablar de un tema bien de septiembre. Ayer estábamos
0: favor,
1: con los temas
0: musicales
1: de septiembre.
0: ¿Cuál ganó al final? No me acuerdo.
1: No sé si hubo un ganador, me parece que todos fueron lindos y cada uno se quedó con el suyo, claro, con su estilo. Pero claro, decimos siempre que mes de septiembre, mes de la primavera, mes de las flores. Vamos a estar hablando, sí, un poquito de las flores.
0: ¿Le gustan las flores a usted?
1: Me encantan.
0: Ah, mira.
1: Me encantan. Lo que pasa es que...
0: ¿Te encantan puestas o arrancadas?
1: No, me gustan más puestas, pero yo soy medio complicada que tienen que ser flores sin aroma.
0: Ah, mira, ¿por qué te molesta el aroma?
1: Claro, porque tengo un problema de alergia con el aroma. Entonces, ahí es...
0: nada que le saque la... Qué tristeza decir esto, pero digo que le saque el aroma a la flor.
3: Ay, me hace acordar al
0: algún
3: perfume.
0: Algún aerosol, una cosa así que las neutraliza.
1: Ah, no sé. Qué buen invento ese sería.
3: Me hace acordar a la película El Perfume.
0: Bueno, patentarlo. Y por otro lado, ¿qué hay que sacarle de la flor para que deje de dar olor? Porque
1: claro, uno, ¿qué es lo que le da
0: el
1: olor, la esencia?
0: No sé, Inés debe saberlo. El peristilo, no sé.
1: Bueno, voy a estar hablando de quién introdujo algunas flores a la Argentina. ¿Lo que está en el medio?
0: El pistilo es del cementerio.
3: El pistilo.
0: ¿No? Pistilo. Ah, el pistillo es el de la puerta.
3: No, ese
0: y
3: es.
0: El pistilo de las flores.
3: Ese se llama. No, es parecido al de la puerta.
0: Pestillo.
3: Pestillo.
0: Ay, el peristilo es el del cementerio.
1: Y el de los fideos es el pesto.
0: Y el de los fideos es el pesto.
1: Bien,
0: está muy bien.
1: Vamos a estar hablando quiénes introdujeron a la Argentina ciertas flores en el diagrama de las ciudades. Vos fíjate que.
0: Oh, ya me atrevo a decir Thais.
1: No,
0: a Thais no, sí. Le hemos reprochado lo suficiente, un genio Thais, ¿no es cierto?
1: Un genio.
0: Todo lo que ha hecho, no solo en la la presentación,
1: en la diagramación,
0: en la zona, no te quiero quemar, pero digo el Rosedal, el punto es no solo en la ciudad sino en el país, pero plantó los plátanos.
1: Bueno.
0: Y a partir de ahí.
1: Pero no fue solo él.
0: Restó todo lo que había sumado Thais con eso.
1: No fue solo él, ¿eh? Sí. Hubo políticos que trajeron justamente los plátanos y también el jacaranda. A mí me gustaría
0: Qué raro que trajera algún político que nos lo llevara. Está bien, interesante.
1: Sí, pero no, nos dejó ahí todos apestados en esta época del año. Me gustaría...
0: Posta que se te tragas algo, no es que es alergia, ya tragas algo.
1: Sí. Bueno. Me gustaría que los oyentes nos cuenten cuál es su flor favorita. Tenemos el ceibo, el jacaranda, bueno, y después...
0: Tiene que decir
1: diversidad.
0: El ceibo, ¿no?
1: Es
0: en Radio
1: raro,
0: Nacional,
1: ¿no?
0: Tienes que decir el ceibo.
1: Claro, porque es raro, porque la flor de...
0: ¿No es la flor nacional?
1: Sí, es la flor nacional, el ceibo, que es roja.
0: Y bueno, pero...
1: En su momento tenía un significado
0: muy
1: especial.
0: Hay una que es celeste y blanca, ¿cómo se llama? Y se llama el no sé qué nacional. Bueno, que nos lo vayan contando.
1: Dale, sí.
0: Todo esto, y que nos cuenten también si se bancan las flores de plástico o no, la planta de plástico.
1: Dicen que traen mala suerte.
0: Yo soy team anti planta de plástico.
1: Sí.
0: Prefiero nada antes que una planta de plástico.
3: Correcto.
0: Estamos
3: de acuerdo.
0: Está muy bien. No sé qué plantas le gustarán a Romina Wiener. Romina Wiener, muy buen día, bienvenida. ¿Cómo le va?
4: Muy buen día, ¿cómo andamos por ahí?
0: Bien, muy bien, acá de jardineros un rato.
4: Sí, los estoy escuchando, muy bien. Bueno, es una linda labor esa. No veo nada, Nico, no veo nada.
0: Nada. Tremendo.
4: Bueno, ¿viste? Muchos bancos de niebla en todos los accesos a Capital Federal, sobre todo en acceso este, es más fuerte todavía lo que se está viendo, y en la autopista... seis a Canuelas y Richeri, entonces a transitar con mucha precaución en todos los accesos a la Ciudad Autónoma de Buenos Aires, porque la visibilidad de conducción está reducida. ¿Qué tienen que hacer? Bueno, llevar las luces bajas encendidas, que es obligatorio, y utilizar los faros antinieblas. Quienes lo tienen, que hoy la mayoría de los vehículos ya lo traen incorporado a eso. Así que bueno, aumentar la distancia de seguridad y bajar la velocidad. Así que así hemos amanecido, ¿no? Con mucha niebla y también en distintos puntos de la capital. Ya va a empezar a bajar y vas a ver cómo se va a notar en el obelisco.
0: Ah, mira, todavía no lo había notado, pero seguramente. En Plaza San Martín se veía algo.
4: Claro, sí. Toda la zona que también está más hacia el lado
0: del bajo, ¿no? Claro.
4: Del bajo y del río y todo eso, Puerto Madero, se va a notar más también la niebla. Datos a tener en cuenta, en la provincia de Chubut, en la Ruta Nacional 40, el tramo que va entre el Lago Blanco y el límite con Chile, la calzada está húmeda con barro, agua, nieve en diferentes sectores, así que a transitar con muchísima precaución, además de la presencia de neblina. Entonces ir a baja velocidad y estar bien precavidos a la hora de circular. Llevar también, todavía en esta época del año, es obligatorio la portación de cadenas, que lo venimos contando. En Neuquén hay que esperar si se da la habilitación de los pasos internacionales Pino Achado y Cardenal Zamoré. Ayer Cardenal Zamoré estuvo cerrado toda la jornada, Nico, por nieve también en diferentes sectores, sobre todo en la zona chilena, entonces no se habilitó la circulación. Vamos a ver qué es lo que sucede en este día. El paso Cristo Redentor, ubicado en la Ruta Nacional 7, que conecta Argentina con Chile, está operativo a la circulación a partir de las 9 de la mañana para todo tipo de vehículos. Recordar también que opera de 9 a 21 horas. Y que es obligatorio la portación de cadenas. Va a estar habilitado para el transporte de cargas, ómnibus y vehículos particulares. El paso Pehuenche, su hermano, que está también en Mendoza, sigue cerrado, no han podido despejarlo. Tiene una topografía mucho más compleja que Cristo Redentor, entonces todavía está inoperativo. En cuanto a la provincia de Córdoba, buena circulación en las rutas, continúan las tareas viales en la ruta provincial 5 a la altura de Puente Vertedero de Embalse. Ahí hay habilitado un desvío, así que transitar con mucha precaución, ir a baja velocidad entre 20 y 30 kilómetros por hora. Los accesos a Capital Federal están todos con demora, tanto Panamericana, Acceso Este, Richeri, que son los de tránsito bien fuerte, Buenos Aires, La Plata, bien intensa, recordar la presencia de los bancos de niebla. Y el dato a tener en cuenta, Nico, ATE anunció un paro en los 27 aeropuertos de la República Argentina.
0: Así es, sí. 48 horas, ¿cierto?
4: ¿Cómo?
0: 48 horas.
4: Claro, son dos días de paro, pero en franjas horarias, no las 48 horas seguidas, ¿no? Entonces vas a tener la franja horaria, va de 9 de la mañana a 12 del mediodía y después de 18 a 21 horas, que son los dos horarios fuertes de desplazamiento de vuelos dentro de un aeropuerto. Esto aplica para el día jueves y viernes, o sea, mañana y pasado. Así que chequear con las compañías aéreas, ¿no? Si va a haber una readecuación de los horarios para poder volar. Más allá de este anuncio que está hecho por ATE, y va a impactar, ¿no?
0: Esto jode el turno, digamos, en el que cae la medida, pero tiene arrastre, ¿verdad? Porque después lo que hay que hacer es normalizar lo que se te amontona, ¿esto es así?
4: Claro. Sí, los que están en esa franja horaria van a ser desplazados a otras franjas horarias, pero los que están fuera de esa franja van a tener prioridad porque no les toca el paro.
0: Así es.
4: Entonces vos tenés que ir acomodando los otros vuelos, entonces eso te arma un descalabro bastante importante, te diría, en la operatividad. Hoy a la tarde se espera una reunión de gobierno, a ver si dicta la conciliación obligatoria. De darse eso, va a haber una ventana de 15 días de negociación, con lo cual la medida no se aplicaría, pero hay que esperar hasta la tarde para conocer ese resultado. Por lo pronto, empezar a llamar a la compañía aérea y ver en qué horario le van a mover el vuelo, ¿no? O si los van a meter en otro, que también a veces sucede. Así que bueno, tener en cuenta eso. Tren San Martín está operando con demoras por problemas técnicos, así que salgan con tiempo los usuarios del Tren San Martín. Y las 6 líneas de subterráneos a horario, Nico.
0: Romina Wiener, muchísimas gracias, que tengas lindo día.
4: Un abrazo, chau chau.
0: Un beso grande.
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0: Muy bien, 28 minutos ahora de las 7 de la mañana en la República Argentina, y acá estamos esperando un poco que llueva, ¿no es cierto? Al menos en la zona del centro, nos dijiste, Fer, más temprano.
1: Y en cualquier momento, porque las condiciones están dadas absolutamente, con 12 grados 6 décimas de temperatura y con 96% de humedad.
0: Bajo sí. Un grado la humedad. ¿Son grados la humedad? No.
2: No, porcentaje.
0: Porcentaje, claro. Bajo porcentaje. Un punto porcentual.
1: Pero igual, Nico, está altísimo, altísimo. Y el dato a mí que más me llama la atención son los 23 grados de máxima que vamos a tener durante esta jornada.
0: Para mí son litros la humedad, bajo un litro, ¿no es cierto? Sí, porque es una cosa.
1: Puede ser, sí, en lo corporal son litros, litros y litros. Sí. Esta tormenta que vamos a tener durante la noche va a seguir hasta mañana a la mañana.
0: Ok, ¿eh? Bueno.
1: Así que algunos dicen, y rezagada vino la tormenta de Santa Rosa.
0: Bueno, eso quería yo, de alguna manera...
1: No, dice la China.
2: Vino en dos cuotas, en todo caso.
0: En dos cuotas. Yo quiero tirar yo. Mira, ayer eso me olvidé de preguntarle a Dicky, que tenía ganas de preguntarle. Dicky hablaba y yo pensaba, ¿qué quería yo preguntarle? Eso quería preguntarle. La tormenta de Santa Rosa. Se lo pregunto a nuestra audiencia, de todo el país. Sí. Que nos desasne sobre el punto.
1: Me parece que la audiencia es mejor porque claro. A Dicky, al igual que todos los estudiosos de eso, no le gusta el tema de la tormenta de Santa Rosa.
0: ¿Ah, no les gusta?
1: No, porque es algo más místico. En cambio los oyentes...
0: Es algo muy apoyado en la experiencia, ¿no es cierto?, de la tormenta a esta altura del año. Hagamos dos cosas, escuchemos a los oyentes y fíjate, Inés, si nos manda un audio Dicky sobre la tormenta de Santa Rosa, por favor. ¿Les parece?
1: Me parece genial.
0: Muy bien, ¿a dónde es que escriben?
1: Al 1138707485.
0: Y empezamos nuestra ronda de amaneceres provinciales, primero de todo por Córdoba, con Facundo Arzamendia. Facundo Arzamendia, muy buen día, bienvenido, ¿cómo le va?
3: Buen día, Nicolás, ¿cómo estás? Buena mañana.
0: Bien, muy bien. ¿Cómo se amanece por ahí?
3: Con el cielo despejado. Estamos en este momento en la ciudad de Córdoba, 13 grados 2 décimas, la humedad un 73% y una máxima que va a pasar, según el Servicio Meteorológico Nacional, los 26 grados. Vamos a tener un día primaveral aquí en la provincia de Córdoba.
0: Templado a calurosito. Templado,
3: sí, ya lo templado te diría que ya queda poco y nada.
0: Ya se
3: sí, no queda casi poco y nada, con días bastante agitados aquí en la provincia de Córdoba, porque ayer tuvimos la visita del secretario de Estado por el nuncio apostólico Michael Banach y también el coordinador de visitas papales, el monseñor José Salas Castañeda, fueron recibidos en el aeropuerto Ingeniero Tarabel aquí de la provincia de Córdoba por el gobernador Martín Yardora y por el arzobispo de la provincia, Ángel Sixto Rossi. Estuvieron recorriendo las propuestas que ha presentado la provincia para que visite el Papa León XIV el próximo 10 de noviembre. Y a la tarde ya conocimos que hubo algunos guiños, o por lo menos algunos ok, para avanzar en la organización. Puntualmente, en lo que sería la misa multitudinaria en el predio de FADEA, la Fábrica Militar de Aviones, ya el propio directorio de FADEA ayer a la tarde daba por confirmada que nuevamente, tal como lo hizo Juan Pablo II allá en el 87, va a ser la fábrica militar la sede para este encuentro con los perigreses, una convocatoria que ya desde la provincia hablan de más de 1 millón de personas. Ayer a la tarde, cuando se fue toda la delegación del papado, hubo una conferencia de prensa en donde estuvo el ministro de Vinculación, Miguel Siciliano, y el ministro de Seguridad, Juan Pablo Quinteros, en donde ya avanzaron en notificar algunas medidas que se van a llevar a cabo el 10 de noviembre. Por ejemplo, se va a cerrar todo el tránsito del centro de la ciudad 24 horas antes. Va a haber cortes en las principales avenidas de la ciudad de Córdoba, como así también de la avenida de Circunvalación, porque se espera este gran número de gente y no descartan desde la provincia declarar un asueto administrativo extraordinario para lo que va a ser una visita.
0: Es un poco lo adivinábamos, ¿no? Porque se supo de la preferencia de la Iglesia Católica porque se declare feriado y decíamos los primeros en declararlo en sus ámbitos van a ser seguramente municipios y provincias, ¿no? Y bueno, acá aparece Córdoba con esto.
3: Sí, porque no solamente va a ser la misa en FADEA, que estamos hablando de una fábrica que está al suroeste de la ciudad, sino que de ahí se va a trasladar el propio Papa hasta la catedral, en pleno centro de Córdoba, en la Plaza San Martín, al lado del Cabildo. Allí va a haber un encuentro con sacerdotes y religiosos, no solamente de la provincia de Córdoba, sino de todo el país. Incluso el propio Munir Blanco, vocero del arzobispado de Córdoba, nos hablaba de que va a haber también algunos religiosos de países vecinos.
0: Claro, claro que sí.
3: Y de ahí después hay un almuerzo con Ángel Rossi en el arzobispado, para después volver a hacer un recorrido por la ciudad de Córdoba. Se estima que la misa va a ser en horas de la mañana, ayer hablaban entre las 10 y 12 de la mañana, y luego todo el recorrido hasta las 6 de la tarde, cuando ya volvería a Buenos Aires. Ya,
0: ayúdame, con esto, dicho, sí. Ayúdame con esto, ¿en qué momento de la visita entonces queda Córdoba?
3: Llega el lunes 9, llega a Buenos Aires, el martes 10 va a estar acá en Córdoba y el 11 se va para Luján.
0: Y los eventos de, bueno, después voy a esas precisiones porque son las porteñas, porque hace dos actos masivos en la ciudad de Buenos Aires, habrá que ver si el mismo día o no. No creo que el mismo día, porque son para público diferente, ¿no? Así que...
3: Lo que sí, ayer se supo, por lo menos desde la organización de la iglesia, que están descartando los estadios. Yo sé que en Buenos Aires se hablaba de la posibilidad de hacerlo en River. Ya eso quedó totalmente descartado.
0: No, están descartando porque prefieren lo que...
3: Lugares abiertos.
0: Claro, lo que la jerga de la delegación organizadora y en general de la logística papal dan en llamar lugares sin aforo. Sin aforo, que es como decir, bueno, sin limitación, ¿no es cierto? O sea, calles, espacios abiertos.
3: Claro. Pero bueno, ya estaría confirmado, falta nomás la oficialización, pero ayer daban por entendido de que, bueno, ya está cerrado lo que sería el recorrido de León 14 en la ciudad de Córdoba.
0: Bueno, entonces sería Fadea.
3: Fadea en la mañana, la misa, que seguramente va a haber toda una vigilia artística y cultural desde el lunes 9, pero el Papa va a llegar a la mañana, la misa en Fadea, después el encuentro con sacerdotes en la Catedral de Córdoba, el almuerzo en el arzobispado y un último recorrido antes ya de irse de la ciudad a las 6 de la tarde.
0: Ajá, un recorrido tipo baño de multitudes en el Papamóvil, ¿eso?
3: Exactamente. Oh,
0: okay. ¿Con un Papamóvil que provee la provincia o con un auto cualquiera? No se sabe.
3: No, con un Papamóvil organizado aquí desde la provincia. Todavía está el Papamóvil del año 87.
0: Ah, viste, acá en Luján también tenemos el otro. Pero... le decía al arzobispo el otro día, ¿usamos ese? No, se queda un poco viejo.
3: Sí, está viejo, está acá en el Museo de la Industria de la ciudad de Córdoba, se puede ir a visitar tranquilamente todos los días, los miércoles visita gratuita, está de fácil acceso, pero bueno, seguramente organizarán un nuevo Papamóvil.
0: Seguramente. Así que bueno, empiezan a definirse los detalles de la visita del Papa León XIV a la Argentina. Hablamos con Facu de Córdoba, puntualmente de la parada cordobesa. Facu, muchísimas gracias, que tengas lindo día.
3: Hasta la próxima.
0: Facundo Arzamendia, de LRA7, Radio Nacional Córdoba. Y nos vamos ahora a Gualeguaychú, provincia de Entre Ríos, con Estela Gigena. Estela Gigena, muy buen día, bienvenida, ¿cómo le va?
4: Hola, Nico, hola, ¿cómo les va? Muy bien.
0: Bueno,
4: así... Acá estamos con mucha niebla sobre esa zona, ¿eh?
0: Ustedes también.
4: No se ve nada. Cielo invisible y 7 grados 8 décimas, está fresquito hoy en Gualeguaychú.
0: Bueno, esa es la parte, qué sé yo, linda dirán algunos, otros que no.
4: Sí, ya está, pero ya estamos sobre la primavera.
0: Ya está, ¿no es cierto? Ya que le soltemos el frío y vayamos a otra cosa, ¿no?
4: Sí.
0: Efectivamente.
4: Bueno, te cuento, Nico, ¿querés que te cuente? Hay una... yo creo que el tema de las lluvias y los fines de semana que por ahí no fueron del todo buenos acá en Entre Ríos, como en gran parte del centro del país, con temas lluvias y demás, ha hecho que los, sobre todo quienes se dedican al rubro de turismo, se hayan preocupado bastante, y bueno, y ahora les han anunciado una serie de medidas para aliviarlos de manera fiscal, de manera financiera. Pero esto va desde ahora, desde ayer, hasta fin de año.
0: Ah, es cortito.
4: Es cortito esto. Esto va hasta el 31 de diciembre, una suerte de apoyo al sector turístico.
0: No vaya a ser que que se pierda de morder durante el verano, ¿no es cierto? El Estado, provincial, claro.
4: Pero claro, esto va hasta el 31 de diciembre, es decir, no comprende la época fuerte, claro, que arranca carnavales y todo eso. Bueno, y le van a hacer un descuento en los ingresos brutos del 20% en las alícuotas del impuesto sobre ingresos brutos, a eso me refiero, para los alojamientos, es decir, hotelería, para gastronomía, también para las agencias de viaje, y sobre todo acá en Entre Ríos para los complejos termales.
0: Ajá, mira.
4: Y los parques temáticos. Y también, Nico, hay un beneficio para en el impuesto inmobiliario. Y acá, fíjate que los descuentos van a ser acumulables en el impuesto inmobiliario urbano para los hoteles, pero esto tiene que ver según la cantidad de empleados que tenga.
0: Ah.
4: Más o menos entre el 30 y el 75%. Esto te recuerdo, es de acá a diciembre. Y después, que esto se está discutiendo porque se ha anunciado un subsidio a la tarifa eléctrica, pero hay que ver si esto lo aplican todas, porque tenemos una distribuidora y tenemos cooperativas eléctricas. Entonces, hay que ver cómo baja eso las distintas ciudades, que precisamente en las ciudades más fuertes turísticamente en la provincia de Entre Ríos, como son las de la costa del Uruguay, funcionan con cooperativas eléctricas. Vamos a ver qué dicen, si las cooperativas
0: se
4: avienen a esta decisión del gobierno. Y después hay, por otro lado, te cuento, acá en Entre Ríos hay una tarjeta provincial que funciona, entonces hay una decisión de tratar de beneficiar a los usuarios, ¿no? Y al turismo entrerriano, porque lo que se ve también, Nico, acá, es que mucha gente cuando tiene oportunidad de viajar, como pasa con la gente de Buenos Aires, en vez de hacer turismo interno, ¿qué hace? Cruza el Uruguay, suponte. ¿Me entendés?
0: Sí.
4: Entonces lo que pretende el gobierno es que la gente haga turismo en la propia provincia y por eso pone algunos beneficios para el público.
0: Para retenerlo, claro.
4: Para retenerlo adentro, para que la gente no se vaya a otras provincias o directamente cruce el charco o se vaya de vacaciones a otro lado.
0: Bueno, mientras sea con beneficios está bien y no cierre la puerta, digamos, ¿no?
4: Claro.
0: Está bien. Che, Estela, muchísimas gracias como siempre.
4: Bueno, querido, gracias a ustedes.
0: Un beso grandote. Es Estela Gigena, de LRA 42, Radio Nacional Gualeguaychú, provincia de Entre Ríos. Nos vamos ahora a Bariloche, provincia de Río Negro, con Urbano Flaibani. Urbano Flaibani, muy buen día, bienvenido, ¿cómo le va?
5: Muy buen día para vos, para la audiencia, Nicolás. Muy bien, la novedad es que no llueve, llovió hasta hace un rato, que no ha nevado, así que bueno, estamos un poquitito más tranquilos. De todas maneras se esperan nevadas, 2 grados 6 décimas la temperatura aquí en San Carlos de Bariloche, como el viento está casi en calma, no la sensación térmica es la misma, y bueno, la circulación ruta 40 norte, ruta 40 sur, se incrementa durante esta hora y la posterior por la gran cantidad de afluencia, la afluencia de automovilistas que van a Dinahuapi y vuelven. Y la zona sur también, ¿no? Se incrementa notablemente.
0: ¿Qué más tenés para contarnos por allá, Urbano?
5: Bueno, el tema tiene que ver con los riesgos de posibles avalanchas en la zona de alta y media montaña. Se han cargado muchísimo en las cumbres, por lo que desde la Asociación de Montañistas, que trabajan con un boletín de peligro de avalanchas diariamente, están recomendando que en virtud de la precipitación nívea que generaron las últimas tormentas, que provocaron una importante redistribución, hay que tener muchísimo cuidado, porque plantea la posibilidad de probables avalanchas grandes y que se produzcan otras muy grandes asociadas a las placas de tormenta justamente, ¿no? Para la zona alta, que es la zona de cumbre, se sugiere evitar terrenos con, en principio, que tengan buenas referencias visuales y pendientes inferiores a los 30 grados, y que anden, que se circule por terrenos simples. Para la media, se sugiere evitar terrenos complejos y elegir pendientes menores a 35 grados, y bueno, en todos los casos, evitar las trampas de terreno que se generan como coladores, zonas confinadas, cauces de arroyos, y también las cornisas que se van formando, ¿no? Esto requiere máxima precaución.
0: Ese
5: mucho
0: es el
5: más
0: tema. Y mucha información, ¿no es cierto?, por parte de quienes vayan a emprender ciertos caminos.
5: Claro, claro. Hay mucha información. Y la verdad que a veces hay gente que está bien, con experiencia y demás, pero en una actitud casi temeraria se lanza a lugares que están cargadísimos y no se sabe a ciencia cierta si hay cornisas, qué es lo que hay, y se producen a veces situaciones muy, muy complejas. Mucho más, Nicolás, porque ayer se conmemoró un aniversario más de la tragedia en el Cerro Ventana, cuando jóvenes, que estudiantes de la carrera de Educación Física, estaban realizando una recorrida, una masa de nieve se desprendió y atrapó a 16 estudiantes que perdieron la vida. Entonces, de ellos, 9 perdieron la vida. Así que, bueno, eso generó estrictos controles y protocolos. Así que esto tiene que ver, ¿no?, con, en principio, con evitar cuando está tan cargada la montaña, circular.
0: Con, si querés, esa lección aprendida, digamos, de alguna manera.
5: Claro, alguna claro, sirvió para eso.
0: Urbano, muchísimas gracias, que tengas lindo día.
5: Igualmente, un fuerte abrazo.
0: Un abrazo grande. Es Urbano Flaivani de LRA 30, Radio Nacional, Bariloche, provincia de Río Negro.
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0: Muy buen día, bienvenido, ¿cómo le va?
1: Nico y equipo, ¿cómo andan? Buen día.
0: Muy bien, ¿usted?
1: Bien, todo muy bien.
0: Bueno, muy bien, me alegro. Promediando la semana.
1: Sí, tranqui.
0: ¿Entre la niebla o no? Estamos ahí haciendo una especie de sondeo, porque hay niebla en varios lugares del país.
1: No, yo me encuentro en Capital, pero todavía no he salido del hogar, así que...
0: Eso te iba a decir, no te asomaste todavía.
1: No tomé ruta ni nada, que es lo más peligroso, ¿no?
0: Efectivamente,
1: en alguna zona. Sí, eso es muy complicado.
0: El cuidado que hay que tener. César, contame un poco... Sí, dime.
1: Sí, Nico, lo que sí te sumo un dato doméstico de andar mucho en la ruta ante estas situaciones, siempre luces bajas encendidas. Todavía
0: sí, sí.
1: Sigue subiendo a la ruta y es tan importante la luz de sobrepaso y todo lo demás. Con tema de niebla, ni hablar, ¿no? Pero el tema de que uno anda en la ruta y las luces bajas encendidas en muchos casos no están y en la ruta es muy, muy importante.
0: Claro, lo estamos recordando para la niebla. Ayúdame con esto, cuando en realidad se lo tenemos que preguntar a Romy. ¿Es en el país o en la provincia o en algunas jurisdicciones que es obligatorio andar con la luz baja encendida todo el día?
1: No, es obligatorio. En ruta ya es obligatorio.
0: Okay. Es nacional.
1: En la ciudad, con deposición, pero luces bajas encendidas. Cada cartel que uno cruza en la ruta es luces bajas encendidas, sí,
0: claro.
1: O sí, en la ruta. Cuando salís a la ruta, sí.
0: Ajá. ¿Y sí. No se enciende solo cuando ya prendés el auto?
1: Algunos
0: tendría,
1: sí, pero hay
0: ¿no?
1: algunos
0: Listo.
1: Autos que no.
0: Claro.
1: Lo he hablado con algunos profesionales, han dicho, no, pero se enciende solo. Yo veo
0: que no
1: autos.
0: Se enciende nada.
1: Que no están, o porque los tienen quemado, o por algo...
0: Ah, bueno, tienes eso también, el mantenimiento.
1: Puede llegar a pasar, pero la verdad que a mí me parece de la cantidad que uno ve en proporción, no puede ser que sea tanto que se le quemen tanto.
0: No,
1: sí, a veces te puede quemar de un lado.
0: Además
1: otro,
0: uno se
1: veces,
0: te quema, claro.
1: Claro, sí pasa.
0: Qué bárbaro. César, contanos, ¿está la Unión Europea tomando medidas que puedan beneficiarnos? Me sorprende.
1: A ver, de rebote.
0: Sin querer, claro, sin que se estaban protegiendo ellos y sin querer, a ver, contame.
1: ¿Por qué? A ver, porque la Unión Europea ha suspendido las importaciones de carne vacuna de Brasil. Entonces, ¿esto puede llegar a beneficiar a la Argentina? Y sí, porque esa cuota hay que cumplirla. Bueno, puede beneficiar a Paraguay, Uruguay también, tema de Mercosur, ¿no? Porque, a ver, el tema de la trazabilidad de los alimentos... es un tema, algunos lo han tomado como medidas de alguna manera proteccionistas de algunos lugares, pero a ver, lo que está diciendo la Unión Europea que necesita esa trazabilidad sobre los registros y lo que tiene que ver con las aplicaciones antimicrobianas. Esto tiene que ver con los productos que se utilizan. Y hoy por hoy lo que está diciendo la Unión Europea es que falta de garantías sobre el control como promotores de crecimiento de algunas aplicaciones que se hacen en los animales. Inclusive, la producción de cerdo en la República Argentina también ha emitido en algún momento con Brasil estos controles que se importa mucha carne de cerdo y que se aplica a algún producto que beneficia en el crecimiento de los animales, que no está permitido en la Argentina para mantener los mercados, pero que está permitido en Brasil y entonces con ese criterio ingresan a la Argentina. Esto es ya histórico, el sector porcino lo viene la rapamina, lo que menciona el sector porcino. Pero en este caso es el sector bovino que ha cerrado por algún tiempo, es temporal esto, pero eso puede llegar a generar un beneficio para Argentina para cubrir esa cuota. Hay que ver qué reacción tiene Brasil. Y además el dato, Nico, es que lo que se venía hablando, y esto que mencionabas vos, que estaba poniendo esas medidas en la Unión Europea, que después lo fue postergando, ahora ya lo hace efectivo. Entonces,
0: claro.
1: Que están diciendo los especialistas, dicen, ojo, que lo que se venía hablando y lo que se venía debatiendo, bueno, ahora ya está tomando decisiones la Unión Europea con algunos mercados.
0: Claro. Bien. Bien eso.
1: Y esto tiene que ver con el 40% del mercado, de la cuota que tiene Brasil, o que de la cuota que tiene la Unión Europea. Brasil estaba buscando alrededor del 40% de esa cuota de importación. No es un dato menor, no es un porcentaje menor, ¿no?, de importación de carne vacuna que tiene la Unión Europea.
0: ¿De la cuota general o de la cuota del Mercosur?
1: Claro, de la cuota del Mercosur.
0: De la cuota del Mercosur quedarse con el 40%. Claro.
1: Claro, exactamente. Ah. Sí, es importante eso. Entonces, bueno, y todos sabemos lo que es perder un mercado y después recuperarlo, ¿no? Entonces, si Brasil no se ajusta a eso y pierde ese mercado y después lo ocupan otros países, después recuperarlo no es nada fácil. Bueno, a la Argentina le ha pasado.
0: Sí, absolutamente.
1: Perder por diferentes medidas mercados y después recuperarlo. Dice, no, ya arreglamos con tal país, nos está cumpliendo y ahora seguimos con ese país.
0: O sea, es un cambio de época copernicano, que lo que estemos charlando es que podemos beneficiarnos ocupando nosotros el espacio que pierde otro país cuando éramos de los que perdíamos, ¿no?
1: Sí, claro, totalmente, totalmente. Pero también hay que tomar nota, los especialistas dicen tomar nota de algo que, si ya estaban avisando, si ya se está dando, recuerden que los debates que se vienen con la Unión Europea y los acuerdos de 20 años que se venía trabajando, que tiene que ver con la deforestación desde cierto tiempo y demás, también no son datos esporádicos o que la Unión Europea está amenazando, sino que ya se están tomando medidas con respecto a esto. Así que es una señal también para la ganadería en la República Argentina, que hay que darse vuelta y decir, bueno, se está tomando medidas con esto. ¿Se aprovechan los mercados o se siguen haciendo las cosas como se vienen haciendo? Y lo que pide la Unión Europea habrá que cumplirlo o debatirlo, rebatirlo con datos para que no se llegue a esas medidas proteccionistas que se excedan, ¿no?, por alguna medida.
0: Totalmente.

0: Bueno, creí que era una brujería, o creí incluso, sí, totalmente. Dije, qué bien, porque te va a dar, no sé, sí, sonaba brujería, o creí que eras, no Silvia Zuller, sino la otra, ¿cómo se llama?
1: La que está presa.
0: Sí.
1: La ex, la doctora, la
0: que te leí el
1: iris. La doctora.
0: Claro, ¿cómo se llamaba? Sí, novia de Silvia Soldán.
2: Sí, no nos va a salir.
0: Ya alguien nos va a hacer este.
2: Prefiero a Silvia Zuller.
0: Bueno, mil veces. Mil veces, mil, tal cual, esta te leía el libro. Sí, se rima, le usted para el delito, claro.
2: Claro, sí, sí, sí, pero digo, ¿cómo era claro.
0: Igual no que... le entró por el espectáculo, le entró por, por el prontuario. ¿Qué va a hacer? Un hijito, hacer... dijo...
1: A mí me angustia lo que va a decir.
0: Pero le dijo, te voy a hacer un hijito de mi iris caminante. Claro. Dice, chao, dame aire porque no sé qué es.
2: Un hijito de mi iris caminante, sí. Para regalarle, porque estaba recordando que decía de las flores sin aroma.
1: Sí.
2: Y la flor del iris caminante, también llamado falsa orquídea,
1: sí,
2: que es una flor muy bella que solamente dura un día.
1: Claro, ese es el tema. La cuidas 360 y pico de días, ¿para qué?
2: Pero no, te da 15 flores por año y 15 hijos por año, que te van minando. Por eso es la iris caminante, por lo general es para jardines. Yo la tengo,
0: es medio como estas malamadres que le dicen, que van generando, claro, tal cual, va escupiendo los esquejos, no sé qué son.
2: Exactamente, pero van plantándose los hijitos que deja, porque después por cada vara, te da 15 varas por año, aproximadamente.
1: Ajá.
2: Por cada vara te suele dar hasta 5 flores.
1: Mira,
2: eso, yo ahora tengo 5 varas formadas que van a dar flores en cualquier momento.
0: Claro.
2: Y va a empezar a dejar hijitos. Te voy a hacer uno.
0: Ese día te pedís el día. Digo, tienes que tener en tu casa el día que tenés la flor.
1: Imagínate, tenés una reunión a la vez.
0: Claro.
1: Tienes un viaje.
2: Primeros rayos de sol. Y ya está florecida, y hasta la noche que cae. Es al revés de la reina de la noche.
0: Ok.
2: Porque la reina de la noche florece justamente a medianoche.
0: Está muy bien. Así que le vas a regalar entonces...
2: una falsa orquídea iris caminante. Me encanta.
0: Bueno, eso me pareció bien. Ya hay... bueno, hay un montón de mensajes. Yo tengo algunas precisiones ya sobre el papamóvil, pero después se las doy.
1: Ah, interesantísimo eso. Bueno, vamos con... Ricardo de Moreno dice, a mí la flor que me gusta es la de burucuyá. Burucuyá, que tiene...
0: El maracuyá.
1: Sí, el maracuyá es rico también.
2: Burucuyá.
1: La flor de burucuyá, que tiene hasta su propia canción.
0: Pero mira vos, ok.
1: Vamos con otro de los mensajes.
0: Si tendrán canciones las flores y los, ¿no es cierto?
1: Sí.
0: Rosa, rosa, no, eso es otra cosa.
1: Hay un montón. Helen de San Isidro dice, Nacional, primer round, hola Nico y a todos.
0: Hola, hola.
1: Todas las compañías, dice, los plátanos los trajo Sarmiento.
0: Sarmiento, que trajo de todo, ¿qué trajo? Las maestras, los toneles, y los maestros toneleros y los plátanos.
1: Plátano.
0: Ajá.
2: Que tanto mal nos hacen a los aleros.
1: Claro, totalmente. Esto de...
0: Claro, uno es... una cosa es lo trajo y otro es tomó la decisión urbanística de plantarlos en la ciudad de Buenos Aires, que ese sí fue Thais.
1: Claro, Thais ahí tuvo. Ahora, Thais, ¿cómo le dio la vida para hacer tanto, no? Porque uno viaja a Mendoza, estuvo Thais. Buenos días, equipo. Las dos flores que más me gustan son las rosas y los claveles, pero son todas lindas, nos dice Roxy de Guaymallén.
0: Es verdad, el clavel es sí. Clavel en el ojal, es verdad.
1: Sí, hay flores que en su momento estuvieron muy relacionadas a los cementerios. Sí, como
0: te iba a decir, con los muertos, como el clavel.
1: Para nuestra época el clavel, antes las calas.
2: Y el crisantemo
0: también. Las calas, claro, no.
2: Allá, por lo menos en mi pueblo, la cala es cara.
1: La cala, claro, ahora es cara.
0: Cala hondo.
1: Es cala. La flor de magnolias y el lapacho rosado son los que más me gustan.
0: Muy bien, así me gusta.
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2: 8 de la mañana en la República Argentina, muy buenos días. Primera edición de mensajes al hombre de campo en LRA 59. Tenemos ofrecimientos de trabajo. Se ofrece puestero o encargado para el campo con experiencia y referencias. Tratar con César al 2945-407714. Se está ofreciendo peón por día, mensual o puestero, con recado y perros, con conocimiento en trabajos de molinos. Interesados, comunicarse al 297-4253-310.
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2: Reiteramos, se ofrece puestero encargado para el campo con experiencia y referencias. Tratar con César al 2945-407714. Y se ofrece peón por día, mensual o puestero, con recado y perros, con conocimiento en trabajos de molinos. Interesados, comunicarse al 297-4253-310.
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2: 8 de la mañana, 2 minutos en la República Argentina, en Gobernador Gregores, 2 grados bajo cero la temperatura. 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
5: En Mendoza, donde nos escuchás a través de la M960, la temperatura es de 11 grados 8 décimas, el cielo está despejado y rige una alerta amarilla por viento sonda. En Buenos Aires, la marca actual, 12 grados 8, la humedad 94%, el cielo está cubierto.
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0: 4 minutos nos separan ahora de las 8 de la mañana en la República Argentina, este miércoles 12 de septiembre de 2026 en todo el mundo. Cristian Bello, muy buen día, bienvenido, ¿cómo le va?
1: ¿Qué tal? Muy buenos días, pasaba por acá.
0: He pasado por acá y lo arrancamos de nuestra emisora, sí. Este colega clásica.
1: Sí,
0: ¿no
1: sí,
0: cierto?
1: Sí.
0: Estaba acá enfrente. No es que vio luz.
1: Y... los oyentes de clásica.
0: Claro, totalmente. No es que vio luz y entró, sino que vimos luz y lo sacamos, ¿no es cierto? Vimos luz enfrente y lo sacamos. ¿No es cierto? Para saludar.
1: ¿Qué look que tenés?
0: Hoy estamos, sí, estamos lookados. Yeah. Tenemos cosas que hacer.
1: Ah.
0: Cosas que hacer. Che, escúchame. Muchas gracias por este.
1: No, por favor.
0: Besote a María Fernanda. Eras así, se recupera tranquila que tenía ahí unos dolorcitos.
1: Sí, sí, sí.
0: Aquejando. ¿Qué hay que saber hoy miércoles 2 de septiembre a esta hora? El presidente Javier Milei se referirá al tema Malvinas mañana a la noche por cadena nacional. El primer mandatario expondrá los avances diplomáticos de su gestión por la soberanía de las islas. El canciller Pablo Kirno presentó un informe ante el gabinete después de que el presidente de Estados Unidos, Donald Trump, afirmara que revisa la posición de Washington sobre el tema. Este es Adrián Ravier, vocero presidencial.
2: Las Malvinas son argentinas, el presidente esto lo plantea como una prioridad, el canciller Kirchner viene trabajándolo desde el punto de vista diplomático. El día jueves a las 21 horas vamos a tener una cadena nacional donde el presidente va a hablar de este tema.
0: El ministro de Economía, Luis Caputo, cerró su participación en la cumbre del G20 que se desarrolló en Estados Unidos y regresa a Buenos Aires. Así mantuvo encuentros con el secretario del Tesoro de los Estados Unidos, Scott Bessent, y con la titular del Fondo Monetario Internacional, Cristalina Georgieva. Bessent respaldó el rumbo económico de la Argentina, ponderó la baja de la inflación y señaló que los sectores más jóvenes que antes elegían a la izquierda le dieron su apoyo al presidente Javier Milei.
3: Hay un cambio generacional en la región que lidera Argentina. Las mejoras en la economía demostraron que se podía llevar adelante su programa. En las últimas elecciones, el presidente Milei fue votado mayoritariamente por jóvenes.
0: El Senado busca lograr hoy el dictamen del Super Rigi. El plenario de comisiones debatirá este miércoles el régimen para grandes inversiones y podría dejar habilitado el tratamiento del proyecto en el recinto de la Cámara Alta. Córdoba se prepara para recibir la visita del Papa. Una delegación vaticana recorrió algunos puntos relacionados con la agenda del Santo Padre durante su estadía en esa provincia. Visitaron las instalaciones de la fábrica argentina de aviones, Brigadier San Martín, el arzobispado y la catedral. Los funcionarios de la Santa Sede también se reunieron con representantes del gobierno nacional y provincial. Alejandra Gallo, muy buen día, bienvenida, ¿cómo le va?
4: Pero muy buen día, ¿cómo estamos? ¿Cómo están todos?
0: Estamos muy bien, estamos muy bien.
4: Bueno, y se lo ve muy elegante.
0: Estamos muy elegantes.
4: Me
0: elegante,
4: encanta, me gusta esa corbata.
0: Bien. Está buena, ¿viste? Porque es como linda. Al revés, es como
4: sí.
0: Al revés.
4: Sí, sí.
0: Sí, es medio Tim Burton, a mí me da
4: sí,
0: Tim Burton,
4: me gusta,
0: ¿no es cierto?
4: Pero
0: es como,
4: te queda muy lindo,
0: poco,
4: es el luquete, muy
0: no
4: bien.
0: No hace Maoré, Maoré se llama, no hace así, ¿no es cierto? En la... En
4: ¿no
0: el
4: queda?
0: YouTube, no, está bien.
4: No se mueve porque la raya es gorda.
0: No se mueve,
4: gorda.
0: Es gorda, claro.
4: Es
0: eso, es eso. Sí.
4: Así que está perfecto.
0: Está muy bien.
4: Perfecto. Tenemos muchos números para compartir.
0: Vengan,
4: tenemos que hacer
0: vengan de a uno.
4: El balance.
0: Si no, claro.
4: Sí. Hoy hay muchos números en serio. El balance que hizo el ministro de Economía, Luis Caputo, al regreso justamente de la cumbre del G20, donde participó con Santiago Bausili y parte del equipo del Banco Central y equipo económico, vuelvo a insistir, un dato que quedó ahí y que fue justamente lo que destacaron, como escuchamos hace un ratito en las noticias, venimos escuchándolo y vos lo destacaste recién en la síntesis de la hora, Nico. Lo que deja la Argentina en el exterior respecto de la mirada del esfuerzo económico que se está realizando. Y un dato que tiene que ver con el crecimiento de la economía, que insisto, quedó como puesto ahí, pero atenti porque el equipo económico lo que dijo es que este año no solo vamos a crecer, sino que vamos a ganar en el reparto de la torta. Es decir, que va a crecer la economía y va a crecer el PBI per cápita. Eso quiere decir que somos un poquito más ricos que ayer. Sí, se ocurre. ¿Qué es el PBI? ¿Por qué?
0: Un poquito más ricos que ayer. Me gusta.
4: ¿Y sí? Es de a poquito a poco la
0: claro
4: cosa.
0: Que sí. Claro, porque, que sí. Los primeros pasos, todo lo que venimos charlando ayer.
4: Porque si fuera a lo bruto, ¿no? Si fuera de golpe, bueno, hay algo que no me estaría cerrando. Por ejemplo, la maquinita, que no va más, ¿no? Entonces es importante esto de valorar el paso a paso, diríamos, tasamarlo y sostenerlo. Vamos a estar hablando de eso, vamos a estar hablando también del Super Rigi, porque también quedó como saldo de este encuentro la importancia que están teniendo las inversiones privadas como este motor de crecimiento. Y te quiero hablar del, no es mi tema de expertise fundamental porque lo es de César Tapia, pero te quiero hablar, Nico, de las agroexportaciones industriales. Porque si sacamos el capítulo de la soja, que todos dicen, ay, está exportando...
0: Industriales, es decir, aquellas a las cuales se le agrega algo al grano.
4: Claro, la semilla, por ejemplo, más científica.
0: Ok, si vos claro, laburo sobre las semillas, el pellets, cualquier
4: lo
0: cosa.
4: Lo que viene, que es lo que viene, es el desafío que viene para la Argentina. Si sacamos soja, porque muchos dicen, no, el récord es porque está la soja. Si sacamos soja, hay récord igual.
0: Mirá, y en un ratito, mirá que eso es novedoso.
4: Y sí.
0: Eso es novedoso.
4: Sobre todo por cómo se están dando los precios en Chicago. Que tiene mucho que ver con la crisis internacional, pero que tiene un costado, como siempre decimos, que la Argentina favorece. Por un lado, puede lentificar un poco el proceso de los mercados de la salida a los mercados internacionales, porque la tasa sube en Estados Unidos de la mano de la Reserva, pero la ventaja que tiene es que mejoran los precios en Chicago. Entonces tenemos más ingresos.
0: Muy bien. Bueno, después entramos en los detalles de todo eso. La comisión del Vaticano que visita la Argentina está saliendo en estos momentos rumbo a la ciudad bonaerense de Luján, son unos 70 kilómetros, ¿no? Más o menos.
4: Y sí.
0: Así que están... No, pero yo digo, la cantidad de prensa, el hecho de que sean noticias, en general estas avanzadas pasan desapercibidas, ¿no es cierto? Digo, contame otro país en el que la expectativa llegue al punto de que son noticias los movimientos de la Comisión Vaticana, ¿no es cierto?
4: No estarán como agotados ellos.
0: Por eso deben decir, si esto es con nosotros, pobre León, va a decir. Porque me parece que hay algo de de eso. Igual. No sé, Cristian, a vos qué te parece. Bueno, vos que sos un pai, ¿no?
1: Sí. Es mi primo, en realidad.
0: Ah, es tu primo. Perdón.
1: Es un primo hermano. Sí. No, bueno, gusta toda esta liturgia periodística también.
0: Hay una liturgia periodística.
1: Y marketing. Sí, claro, desde luego. Sí, por supuesto.
0: Sí, que la iglesia está teniendo gratuitamente, digamos. No, pero con honestidad estamos siguiendo, porque hay una preocupación, no una preocupación, pero un interés en el pueblo argentino por la visita, creo que en parte porque Salda, siempre lo fue en el recuerdo, ¿no? Colectivo están las visitas de ese Papa Amado que ha sido Juan Pablo II, pero también Salda la no visita de Francisco.
4: Totalmente.
0: En algún lugar, ¿no?
5: Tiene que ver con el carácter histórico que tiene esta visita. Me parece que va por ese lado la cuestión periodística.
0: Es hasta parecido físicamente a Juan Pablo II. ¿Usted no le parece?
4: ¿Lo veo? ¿En serio?
0: Recontra usted, ¿no?
1: Sí. Yo un poco sí, tiene un aire, le falta un poco más de proteína a este papa.
0: No, mira, bueno, pero depende de la edad en que agarres a
1: también
0: Juan Pablo II, pero sí. En serio que
4: sí me parece que tiene un aire.
0: De hecho, cuando lo eligieron me pregunté, digo, tendrá que ver, ya sé que fue el Espíritu Santo, pero digo, ¿no es cierto?
4: Bueno, lo voy a pensar.
0: No, vamos a poner las imágenes para comparar, que los oyentes nos digan a qué número, si estoy completamente loco o algo de asidero tiene. ¿No?
1: Al 1138707485, ese es nuestro WhatsApp.
0: Busquen un aire, una ventisca, digamos, no busquen...
1: Sí, no son hermanos separados.
0: Eso mismo, no son gemelos, sí. Son gemelos.
1: Encima los dos papas.
0: No, algo, ¿no es cierto?
1: Claro.
0: Claro, sí. Tal cual, estoy seguro. Y lo otro, respecto a la visita del Papa, que ya está confirmadísimo, es el Papa móvil que va a usar... Que va a ser una Toyota Hilux.
4: Son dos.
0: Son dos, pero las dos son Hilux.
4: Sí.
0: Aparentemente es una forma... Una donación, yo creo que ahí es como con el Bentley y el de la Reina Isabel II, digamos. Una donación que es promoción.
4: Obvio.
0: pero que dice relación con la importancia de la marca para el mercado argentino y del modelo, ¿no? Para el mercado argentino y para la Argentina en el exterior, porque es el modelo que más exportamos o de los que más. Entonces es un poco simbólico. Ya se usó una Hilux en alguno de los últimos viajes del Papa a África. Bueno, están todas las especulaciones sobre si va a ser cabina simple, doble cabina, si va a tener cerramiento o no va a tener cerramiento, si tiene pasacaseto o no tiene pasacaseto.
4: Escúchame,
0: no,
4: claro, escúchame, ese modelo es histórico. Claro. Ese modelo es histórico para las inversiones en la Argentina. Ajá. Cuento brevemente la historia. Se lo robamos. En realidad se lo robamos, digo yo, ¿no? Me atribuyo la estrategia de la automotriz japonesa. Ese modelo se iba a hacer en Brasil o acá.
0: Ah, claro, claro.
4: Y vinieron los japoneses acá y allá a supervisar las condiciones. Y después de mucho pelear y de un acuerdo, atenti con esto, de un acuerdo de la automotriz con el sindicato. Mira. Local. ¿Sí? Se logró que Japón eligieron,
0: sí,
4: la Argentina.
0: Cosa que no hay que leer como que el sindicato la trajo, sino como que el sindicato prometió no joder de más para no espantarla.
4: Y logró que aumentara la planta de empleados, porque ese modelo se hace en la Argentina para toda América Latina y el mundo. Atenti, es un caso emblemático.
0: Emblemático. Miriam Mariotto, muy buen día, bienvenida, ¿cómo le va?
6: Muy buen día, me voy a enganchar con algo de lo que están hablando. Venga. Que es que el papamóvil original, digamos, está en el Museo del Transporte de Indusam.
0: Es una Ford, ¿no es cierto? El de ahí, porque hay otro en Córdoba que sé que usó ahí, pero el de es una Ford, me parece. Yo tengo recuerdo de haberlo visto. De hecho, cuando charlábamos con el arzobispo Mercedes Luján el otro día, le decíamos, ¿no?, un poquito el chiste de si iban a usar ese o no.
4: Era cerrado.
6: Yo lo vi en vivo y en directo ahí en la autopista. En el 80, bueno, se me caen.
0: Ah, pero lo vio en vivo con el Papa adentro o lo vio pasar vacío.
6: Con el Papa adentro.
0: Qué bien.
6: Porque mi papá estaba mirando la tele, nosotros vivimos en Lomas de Zamora, vivíamos. Ajá. Y mi mamá había ido desde la madrugada, no sé, la noche anterior, un desastre, no sé dónde. Y mi papá estaba mirando la tele conmigo y dijo, vamos, subimos a la camioneta. Fuimos a Puente 12 y pasó, y lo fuimos a un metro.
0: Pero entonces, ¿que desde dónde llegó en el papamóvil?
6: Desde Seiza, venía por toda la autopista, nosotros fuimos a Puente 12.
0: Ah, esas son las,
6: si
0: vos sabés que yo no tenía registro de eso. ¿Hizo Seiza? ¿Pero hizo Seiza Luján?
6: No, Seiza Buenos Aires.
0: ¿Y ya en papamóvil?
6: No, bueno, en el papamóvil.
0: Ah, ahora no es así, me parece, papamóvil.
6: No, eso fue ratitos. En el... Pará, te digo, 82.
0: Claro.
6: Yo era muy pequeña y mi mamá había ido todo, y cuando llegó mi mamá un día más tarde, porque un desastre, mi papá le dijo, nosotros lo vimos a 2 metros, no puede ser. Bueno, sí, qué es la anécdota, una de las anécdotas familiares, pero... Te juro que esa imagen no te la borrás.
0: Qué bárbaro, claro que no. No sé si hará eso, entonces. ¿Llegará a ese y ya tomará...?
6: No, pasaron muchos años. Era otra impronta,
0: sí,
6: ¿no? También.
0: Sí, un contexto también particular. Pero digo, sí. Esto del baño de multitudes es una cosa que buscan, ¿viste? Entonces, tal vez...
6: Es que en ese momento no había mucha gente, porque claro, tenías que tener los medios y en ese momento lo vimos por la tele, en vivo y en directo. Bajaba y se subía al papamóvil.
0: Claro.
6: Relativamente cerca, y como que fuimos y subimos ahí a la autopista. Sería
0: pobre, tuvo que viajar parado desde
6: Claro,
0: maravilloso,
6: maravilloso, esas cosas que pasaban, sí. Y que ya no pasan, ¿no? Realmente.
0: Qué bárbaro, porque... en un punto sos un muñeco, ¿no es cierto? Porque te suben, te bajan, te no sabes a dónde estás.
6: Sí, creo que fue una decisión de él en ese momento. La verdad es que era un papa, viste, que venía a romper con toda la liturgia y como que tenía una cercanía con la gente especial y en ese momento, bueno, cuando vino fue una cosa increíble. Bueno, después volvió, pero este del 82 fue
4: y acá particular, acá, ¿no? Encontré el auto, chicos, encontré el auto, era un Ford F350 modelo 81 que usó en el 82 y Ford le ganó marcas, le ganó a Toyota en esa ocasión, a Mercedes-Benz y a Land Rover, así que podría ser como una revancha ahora, ¿o no?
6: Y bueno,
0: eso, sí. Eso podría ser, eso podría ser. Sí. Miriam,
6: en esa época Ford era Ford, ¿no?
4: Claro.
0: Bueno. Miriam, después te recuerdo, después te recuerdo, volvemos a ti por Piti Álvarez en un ratito, dale.
6: Bueno, perfecto.
0: Dale, beso grande, Miriam Mariotto.
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0: Bueno, muy bien, 20 minutos pasan de las 8 de la mañana y les cuento que tenemos en línea a Sara Barney, que es abogada de Alexandra Sabio, por el caso de este niño en Neuquén, el de 6 años, que la información que tenemos, yo creo que tomar esto no con pinzas, sino con el respeto del caso por el menor implicado, ¿no? Es que tuvo que pasar una noche dentro del colegio al que asistí esto en el marco de una complejísima disputa judicial y acusaciones cruzadas entre sus papas. Hola Sara, Nico Jacobi, equipo Nacional, buen día, muchas gracias por atendernos.
8: ¿Qué tal? Buen día, escucho un poquito bajo, aviso por las dudas.
0: A ver, ahora si mejoramos eso, vos me dirás, ¿estamos mejor?
8: Sí, sí.
0: Bueno, bárbaro. Sí. Sara, contanos cómo es esto entonces, y la situación en la que se encuentra este niño de 6 años, que es lo que importa primero de todo, ¿no?
8: Sí, mira, él ayer terminó ese calvario después de haber estado 24 horas en el colegio, y en realidad este es un caso de violencia de género, ejercido por un funcionario público, que es Claude Staikos, contra la mamá. Y toda esta persecución que se hizo durante varios años desemboca en la persecución judicial que se ejerce para sacarle el niño a la mamá. La realidad es que Staikos, con su poder, con todo su poder, logra tener una sentencia de tener al niño con él. Ajá. Durante un año no se lo dejan ver a la mamá. Se había terminado ya el 20 de agosto esta orden de que él tenía el cuidado unilateral, por lo cual no se expedían desde los juzgados, porque todo el mundo le tiene miedo en Neuquén. Imagínate que estuvo 24 horas en un jardín y el asesor de menores mandó un oficio a las 12 de la noche para decir si el niño, que al niño le dieran de comer y lo hidrataran. No, o sea, nadie se hizo presente en el jardín. Él no lo quiso retirar porque no quiso pagar el costo de que la gente lo viera saliendo con el niño.
4: Todo papelito.
8: Pensó que en algún momento la gente se iba a ir, la gente no se fue, por lo cual él hizo abandono.
0: Pero eso te iba a decir, porque es lo que me importa, es lo que decíamos, ¿no? Antes que nada, ¿cómo una historia termina en que el niño pase toda una noche en el jardín?
8: Bueno, vos imaginate, ¿quién dio esa orden? ¿Quién dio esa orden para que el niño pase ahí en el jardín? Eso te digo, él salió a hablar ayer.
0: Pero el jardín que no está preparado para que el niño duerma toda la noche, ni tiene personal que ha tenido que quedarse, nomás porque no tuvo otra o por humanidad, pero digo, todo trastocado.
8: No, pero aparte el representante legal del jardín se fue. A las 6 de la tarde se fue con todos los directivos.
4: Esa.
8: O sea, dijeron, bueno, ya se van a cansar y se van a ir. La cuestión es que el niño estuvo retenido dentro del jardín porque no se lo quisieron entregar a la madre, no sé por qué, porque no había ningún tipo de impedimento. Y el niño, por eso te digo, o sea, se van a escuchar un montón de versiones de parte de él.
0: El colegio aduce resoluciones judiciales.
8: En un jardín.
0: Sara, el colegio aduce resoluciones judiciales y que por eso, digo, es muy complejo el hecho de el colegio entregar a quien sí y a quien no, ¿no es cierto?, a los menores.
8: ¿Pero cómo se va a quedar 24 horas en un jardín?
0: No, que eso está
8: si
0: muy mal.
8: Si el padre no fue, llamás al servicio local, y el servicio local se lleva al niño a una institución, ¿me entendés?, a un hospital público. El padre se accidentó, murió en el camino que le iba a buscar. No viene ni el jardín el chico después.
0: Ay, Dios mío, no, ninguna de esas cosas, que además no es el caso.
8: Claro. Pero te quiero decir...
0: No, sí, sí, lo pones en el...
8: ¿Cómo toma el jardín
0: sí
8: esa decisión? ¿Quién le dio esa orden?
0: Uh-huh. ¿Sí? El jardín va a decir, la única orden que tengo es no entregarlo a la madre. Que digo, no sé, vos me dirás qué interpretación haces de las resoluciones judiciales que el jardín aduce existía.
8: No había ninguna resolución en el jardín de que la madre no lo podía retirar. Uh-huh. Ninguna.
0: Bueno.
9: Perdón, buen día. ¿Cómo te va, Sara? Alejandra Gallo te saluda. Pero imagino que tomaron contacto con el colegio.
8: ¿Qué?
9: Ustedes, como defensoras del niño, ¿qué dice el colegio? Sí, ¿cómo explica esta situación?
8: No, en realidad...
9: O no explica nada, no sé.
8: Ella se presentó con el abogado que está en Neuquén, que es el doctor Virgilio, y les dijeron que no se lo iban a entregar, nada más. Nosotras presentamos desde acá una denuncia penal federal, te la puedo pasar, con las diputadas Mónica Macha, Vanina Biasi, Vilma Ripoll, Meche de Mendieta, María Elena Nadeo. Presentamos una denuncia por privación ilegítima de la libertad. En la nuestra, que lo tenían retenido.
0: Sí.
8: Y yo te puedo asegurar que parte de que se hayan acercado al jardín desde el juzgado a las 3 de la tarde fue porque a las 10 de la mañana pusimos esa denuncia. Desde Penal Federal. Porque si no... El niño seguía ahí todavía.
0: ¿Dónde está el nene, Sara, ahora? Lo importante es eso ahora, ¿no es cierto? Que los grandes resuelvan sus conflictos como correspondan, o lo sepan poner entre paréntesis, pero no pasen cosas como terminar un nene, ¿no es cierto? De 6 años, toda una noche en el jardín.
8: Bueno, el nene ahora, ayer a las 7 de la tarde, terminó en la casa, por supuesto, de Flow Estaico, con un régimen de comunicación para la madre, que terminaron a las 11 de la noche en la puerta del TCJ, del Tribunal Superior de Justicia, de Neuquén, porque, obviamente, nadie... siento que estoy en una distopía. Nadie preguntó en el TCJ cómo es que el niño... Pasó 24 horas en el jardín. Lo único que importaba era que Chloe Stikos no quería cerrar ningún acuerdo para que la madre viera al niño.
0: Esto, a ver, me estás diciendo, termina con el nene en la casa del papá y un régimen de visita en favor de la mamá. ¿Eso está pasando ahora?
8: Sí.
0: O sea, la mamá recuperó el contacto con el niño.
8: Sí.
0: Bueno, eso es... Nada justifica 24 horas en el jardín, ¿eh? Pero digo las...
8: No, pero por eso te digo, o sea, yo me siento en una distopía, porque si un niño pasa 24 horas en un jardín, un asesor de menores manda a pedir que lo hidraten a las 12 de la noche y que le den de comer. Y recién a las 3 de la tarde el juzgado se hace presente.
0: Sí, no, es una historia muy compleja.
8: Tendría que colgar mi título y ponerme en la verdulería, ¿entendés? Porque no tiene sentido.
0: Sara, clarísima. Te agradezco un montón por la charla.
8: No, por favor.
0: Un beso grande. Es Sara Barney, es abogada de Alexandra Sabios, por el caso de este nene en Neuquén, que nos conmueve por el niño, por el hecho de que el niño haya tenido que pasar 24 horas en un jardín, que me parece habla de un sistema que tiene que volver a pensarse a sí mismo, ¿no? Porque es lo que ha pasado en otros casos con... y no quiero minimizar los efectos de este, ¿no? Que ha pasado con resultados mucho peores todavía, ¿no? Nos llenamos la boca con el interés superior del niño y terminan sucediendo estas cosas.
10: Justamente lo que quería marcar, ¿no, Nico? Que
0: a los conflictos entre los grandes, sin dejar a los niños desatendidos de este modo.
10: Porque por otra parte a veces tenés exageraciones tales que están justamente en el lado opuesto de este caso, con revinculaciones forzadas que terminan asesinato.
0: Pero bueno, a ver, hemos recorrido cuántos con vos, desde Ángel, todo.
10: Hablo del caso de Angelito, pero digo, el auxiliar de el problema es el sistema o el auxiliar de la justicia que no se compromete.
0: El problema, bueno, vos pones el dedo en la llaga ahí, porque el sistema es un eufemismo. El sistema es las personas que lo encarnan y toman las decisiones que hacen andar ese engranaje en el que supuestamente el sistema consiste. Cuando jugamos a que el sistema es algo con vida propia, independiente, pues estamos quitando responsabilidad a los que son la carne y el hueso de ese, pero también la voluntad, repito, de ese sistema, que es la persona que te encontrás en la ventanilla.
10: Justamente, que no hace el trabajo.
0: Tiene una enorme, efectivamente, una enorme responsabilidad. Y vuelvo, la discusión entre los padres es imposible que en una hora podamos, en una nota, ni siquiera de una hora, podamos agotarla. Yo no sé qué conflicto hay entre ellos. Pero no puede pasar que eso se no resuelva, porque no es una resolución, con un niño 24 horas en un jardín. Eso es un punto en el que la sociedad tiene que decir, esto no está bien, esto no es así, ventilen sus conflictos, ¿no es cierto?, de otra manera, o sepan, como adultos que son, ponerle un impas. Pero 24 horas un niño en un colegio no apuesta.
10: En los países serios le sacan la custodia a los dos.
0: Y algo con el colegio probablemente también. También.
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11: 8 de la mañana, 30 minutos en la República Argentina. Debate por el Superrigi. El proyecto se discutirá en un plenario de comisiones en el Senado, donde el oficialismo busca emitir un dictamen para que la iniciativa sea debatida en la sesión del 10 de septiembre. La propuesta ofrece un paquete de beneficios fiscales, aduaneros y cambiarios de fuerte magnitud para la llegada o desarrollo de nuevas inversiones. Confirman los nombramientos de los jueces de la Cámara Federal, Lourdes Marchese.
12: A través de los decretos 847 y 848, con la firma del presidente Javier Milei y el ministro de Justicia Juan Bautista Maíquez, salieron los nombramientos de los jueces Pablo Bertuzzi y Pablo Yada de Rueda para la Cámara Federal. De este modo, la Sala 1 quedará conformada por ellos y el doctor Jones. El Poldo Bruglia volverá al Tribunal Oral Federal número 4, desde donde había sido trasladado durante el gobierno de Macri. Se espera que la jura de los magistrados se realice este próximo jueves.
11: Recrudecieron los enfrentamientos militares en Medio Oriente. El comando de Estados Unidos atacó la ciudad de Teherán y calificó de exitosas a sus operaciones. Por su parte, Irán lanzó misiles contra bases militares que tiene el país norteamericano en la región. En Buenos Aires la temperatura 12 grados 7 décimas, la humedad 94%, el cielo está cubierto.
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0: En 34 minutos 35, mentiras, de las 8 de la mañana, tenemos en línea, les cuento, a Munir Bracco. Munir es vocero del Arzobispado de Córdoba. Hola, Munir. Nico Yacoy, equipo nacional, buen día, muchas gracias por atendernos.
1: ¿Qué tal, Nicolás y equipo? Buen día, gracias a ustedes por la invitación.
0: Munir, qué manera de atender entrevistas, ¿no es cierto? Gracias por hacerte este rato con nosotros. Sí. Cuánta expectativa que hay, más que ansiedad, por la visita de León, ¿verdad?
1: Sí, mucha expectativa, realmente. La verdad es que es muy lindo lo que se está viviendo, porque creo que de a poquito vamos tomando dimensión de lo trascendente que es que Argentina pueda recibir al sumo pontífice, y en este caso que pueda estar en Córdoba también, ¿no? Pero es una visita a Argentina, a los argentinos.
0: Efectivamente.
1: Y la verdad que eso es mucha expectativa, mucha alegría, lo que estamos viendo, ¿no? Justamente que bueno, con el poder compartirlo en los medios de comunicación y lo que vemos la gente, en las parroquias, en la calle, la verdad es que se está viviendo algo muy lindo.
0: Ahí, Munir, nos planteábamos lo siguiente, veíamos salir a la delegación, ¿no es cierto?, vaticana, ahora sí, rumbo a Luján. Digo, no lo deben poder creer ni ellos, ¿no es cierto?, que son objeto de seguimiento por parte de los medios de comunicación, que la gente, porque eso es cuando venga León. No sé si en otro país la mismísima delegación, ¿no es cierto?, la delegación de avanzada es noticia como lo
1: sí,
0: es acá.
1: Es impresionante. Mira, Monseñor Colombo, el presidente de la Conferencia Episcopal Argentina, ha comentado en alguna entrevista que cuando la semana pasada estuvo con el Papa León, cuando le contaba un poquito justamente esto, ¿no? Decía, bueno, mira, posiblemente haya alrededor de 1 millón de personas en Córdoba y
0: tantos más. Y otro millón en Luján. Sí, claro.
1: Dice que el Papa no lo podía creer, que abría los ojos como diciendo, ¿no? Claro. Y es esto, y yo creo que también ayer lo de la avanzada fue impresionante. No tuvieron contacto con la prensa, vinieron en un avión de la Fuerza Aérea, pero fue, digamos, yo creo que fue la noticia del día.
0: Totalmente,
1: aquí en Córdoba.
0: Sí,
1: y, no,
0: sí,
1: no. Y es por todo lo que va generando, digamos, va a ser un día histórico, ¿no? Mucha gente está recordando aquí en Córdoba y en Buenos Aires hace casi 40 años cuando vino Juan Pablo II, y eso ha quedado grabado en el corazón, en la retina de muchísima gente, que yo lo que veo es como que toda esta expectativa previa a la llegada de León ha despertado esos recuerdos en muchísima gente que tiene más de 50 años, y yo veo que ese recuerdo, esa nostalgia está movilizando para decir, bueno, qué lindo que podamos vivir luego de 40 años, algo que, bueno, es otro contexto social, otro contexto histórico,
0: pero
1: una envergadura, digamos, muy importante y de una relevancia trascendental lo que hemos vivido. Así que todo esto está generando muchas cosas lindas, ¿no?
0: Munir, para ponerlo en perspectiva, ¿no es cierto? El viaje de Juan Pablo II a Córdoba, la visita, la estadía, ¿no es cierto? ¿También fue de
1: sí,
0: un día?
1: Creo que fueron, no, fue un poquito más.
0: Un poquito más,
1: porque se quedó, de hecho, hay una anécdota.
0: Claro, pernoctó en Córdoba, que es lo que no va a pasar esta vez.
1: Exactamente, okay. Mira, hay una anécdota, no sé si te la contaron, pero se quedó en el Arzobispado de Córdoba es muy lindo, muy lindo,
0: sí.
1: Y hubo una convocatoria de jóvenes, y no solamente jóvenes, pero principalmente jóvenes, que se agolparon allí en el Arzobispado.
0: Claro.
1: Y empezaron a cantar, a avivar. Tuvo que salir el Papa Juan Pablo, no estaba previsto, a hacer una oración, una bendición, y está grabado en YouTube, y dice, el Papa también necesita descansar.
0: Claro, sí, claro.
1: Sí, dijo,
0: salgan, ¿no? Pero déjenme dormir. Salgo, pero déjenme dormir, sí, claro.
1: Sí, váyanse yendo, porque mañana seguimos, ¿no? Bien. Así que...
0: Qué ajetreo, bueno, este caso... Munir, para el Papa esto, porque
1: sí,
0: uno lo dice...
1: Sí, exacto, sí.
0: Incomparable, pero todos hemos hecho por ahí un viaje de laburo de un día, dos días, y volver destruido, ¿no? Esto es una cosa...
1: No, y todo el tiempo tenés que estar... Te pasa a vos con tu trabajo, cuando tenés que hacer una cobertura, me pasa a mí cuando tenemos, por ejemplo, vienen fechas como Semana Santa, vos decís, ojalá que ni me agarre ni un dolor de estómago, porque tenés que estar óptimo,
0: sí,
1: digamos,
0: sí, sí.
1: Y esto es, vos decís, bueno, es un día en Córdoba, pero viene de Uruguay, pero sigue a Perú, y es todo el tiempo en contacto con gente, vos sabés que están todos los ojos del mundo ahí.
0: Uh-huh.
1: No, la verdad que te la debo, porque no es para nada fácil. y sí, bueno, sí, y sí, requiere lo también
0: es,
1: ser...
0: Es exigente, sí, sí, física, pero también, pongámoslo así,
1: claro,
0: espiritual, pero psíquicamente, porque, o psicológica, porque están pendientes que cualquier gesto vamos a interpretarlo.
1: Exactamente, y cualquier palabra, y los argentinos somos intérpretes especialistas en adivinar o en suponer cosas. Esto lo dijo porque no sé quién, parpadeó porque estaba cerca no sé quién, hizo una mueca o no la hizo. Bueno, eso es. Bueno,
0: ahí nos van a tener que ayudar ustedes, la liturgia de la iglesia, en general los gestos, ¿no es cierto? Tan amiga de los gestos, a interpretar, ¿no es cierto? Este gesto, si es interpretable, sí, este es, se rascó la nariz porque le picaba, ¿no?
1: Claro.
0: Sí, claro.
1: Sí, sí, sí, en eso la comitiva, digamos, de comunicación del Vaticano también trabaja muy bien. Bueno, vamos a intentar coordinarlo también nosotros desde aquí, ¿no? Con todo lo que es la comunicación y todo lo que, eso que planteas vos está muy bien, ¿no? Sí, bueno, que en una misa, ¿qué significa esto? ¿Qué significa lo otro? Lo vamos a ir haciendo previamente también. Una vez que ya tengamos el detalle pormenorizado del recorrido, de la celebración y demás, vamos a hacer una catequesis, sí, una sobre lo que significa cada gesto, cada cosa.
0: Porque eso no es menor, acá lo venimos repitiendo desde el principio, los tres grandes actos son misas primero de todo, ¿no?
1: Sí, sí, sí, sí, exactamente. Son misas en Buenos Aires, en Luján, aquí en Córdoba. El acontecimiento masivo son celebración eucarística, es decir, misas. Sí. Y después tenemos los encuentros con, llamémosle, con sectores.
0: Claro. Lo demás viene por añadidura, como dice la canción, pero es así. Primero
1: sí,
0: la misa.
1: Sí, sí, sí. Primero la misa, que van a hacer todas en lugares abiertos, sin aforo, para que pueda participar la mayor cantidad de gente posible. Y los encuentros sectoriales, por ejemplo, en Córdoba va a ser con el sector de la vida religiosa, es decir, sacerdotes, religiosas, religiosos. Y en Buenos Aires va a haber otros sectores, todavía no está confirmado, pero jóvenes, voluntarios del mundo del trabajo.
0: Ah, pero todos representantes del sector de la vida religiosa, entonces, para el encuentro con el Papa, ese dato no lo tenía interpretado así,
1: sí,
0: tiene que viajar a Córdoba, sí, no es que acá habrá otro.
1: No, exactamente. Ajá, okay. Eso está bueno porque está todo enmarcado en la visita nacional. Entonces, los encuentros por sectores no son con los sectores digamos así, locales, sino con los sectores de todo el país.
0: Claro.
1: Entonces,
0: claro,
1: si se convoca a jóvenes, que se van a convocar a jóvenes, y si es en Buenos Aires, no va a ser para los jóvenes de Buenos Aires, es para los jóvenes del país.
0: Claro. Ven que son del gesto y de la cosa, está muy bien eso, pero es así que hay que leerlo.
1: Claro. Exactamente. Y bueno, aquí en Córdoba va a ser para la vida religiosa del país. Entonces vamos a estar los cordobeses y muchos otros que, claro, a los cuales van a preferir, por una cuestión geográfica, venir a Córdoba que ir a Buenos Aires.
0: Y ¿no? Eso es en la Catedral, sí, de Córdoba.
1: En principio sería en la catedral, eso es lo que se estuvo
0: también.
1: Uno, sí, muy linda, ciertamente que sí, no sé si va a ser adentro o afuera, o adentro y afuera, eso es parte, digamos, de la confirmación que va a venir luego del recorrido de ayer, que también estuvo en la catedral, ¿no? Así que eso se ve, se analiza todo, y después dicen, bueno, en la catedral, claro, y será afuera o adentro, pero posiblemente sea afuera, porque bueno, no más los sacerdotes, los religiosos solamente de Córdoba, no entramos de ninguna manera en la catedral, así que va a ser afuera y bueno, después también implica todo un sistema de seguridad.
0: Por esa manzana de las luces, digo, ahí tendría que ser, porque esto, ¿no es cierto?, tiene una densidad religiosa interesante.
1: Sí, sí, sí, sí, sí, sí, bueno, ahí tenés la Compañía de Jesús, los mercedarios, es todo un microcentro con una historia religiosa muy importante que tenemos aquí en Córdoba.
0: Efectivamente. Munir, y desde lo práctico, les dicen, tiene que haber un escenario de tantos metros por tanto, que además, sí, tiene que ser un altar. Digo, ¿cómo es eso? ¿O lo, sí, hacen ellos? No.
1: No, no. ¿Tienes que hacer vos? Lo hacemos nosotros, exactamente, es el altar en este caso. Hay algunas indicaciones importantes, porque hay que recordar que sobre el altar hay todo un movimiento,
0: claro, claro.
1: Entonces tiene que tener determinadas... ellos te ponen, digamos, lo que sí o sí tiene que estar. Por ejemplo, las medidas, el tamaño, la dimensión, etcétera. Después, el formato, que eso ya lo elabora un equipo de aquí de Córdoba y lo presenta. Entonces se eligió este formato.
0: Sí, porque ahí está la impronta local, sería la escenografía, exacto, ¿no es cierto? La escenografía es de ustedes, o de cada quien.
1: La impronta local también de acuerdo, digamos, sí, a ver, pongamos un término periodístico, no es así, pero de acuerdo a la línea editorial de la visita del Papa.
0: Claro.
1: Entonces, el altar y todo va a tener, digamos así, una consonancia con la línea editorial.
0: ¿Hay lema? Ya que decís lo de la línea editorial. ¿Hay lema la visita? ¿Tiene el lema?
1: Todavía no está. Sí, va a haber lema, va a haber logo y va a haber canciones. Canto, himno, digamos, ¿no?
0: Efectivamente.
1: De todo eso se hace una convocatoria. El lema y el logo ya se envió al Vaticano, se enviaron dos posibilidades y el Vaticano confirma. No, porque eso
0: hasta que lo confirme, claro.
1: Confirma el Vaticano y las canciones, se abrió un concurso, eso es muy lindo también, ¿no? A todo el país. Entonces se le dan, digamos así, la cómo tiene que ser la canción, no cómo tiene que ser, sino digamos así las cosas, los las cuestiones necesarias, digamos, el requerimiento,
0: claro.
1: Se arman canciones y después se hace una selección. Hay un equipo que hace la selección. Una vez que se selecciona, después se dice, bueno, este es el himno oficial, digamos, de la Avenida Papa Argentina. Por ahora lo estamos recibiendo al Papa y la oración del Papa dice, bienvenido peregrino de la paz.
0: Ajá. Bueno, que es muy parecido. Eso fue Juan Pablo II, sí. También, ¿no?
1: Sí.
0: ¿No fue la misma?
1: Bueno,
0: sí.
1: Eso va a seguir porque es una característica de importante que te acordás cuando el Papa León salió al balcón, apenas fue elegido, él dijo la paz esté con ustedes,
0: claro,
1: ¿no?
0: Claro.
1: Y desde entonces, viene como insistiendo fuertemente con su mensaje de paz. Entonces, bienvenido peregrino de paz. Luego estará el lema, estará el logo, estará el himno. Pero bueno, estamos también, sí, ciertamente con todo eso.
0: Así
1: ahora.
0: Que los detalles que tenemos hasta ahora son FADEA confirmado para la misa,
1: sí,
0: pretendidamente, y creo que sí, multitudinaria, y después encuentro con el sector, si querés, eclesial o religioso,
1: exacto,
0: de todo,
1: exacto,
0: el país, pero en algún lugar de Córdoba que no está confirmado, podría ser la catedral,
1: exacto,
0: y lo
1: exacto.
0: Tercero, el arzobispado, visita el arzobispado, me decías, esos son los tres
1: paradas. Es probable que vaya al arzobispado por una cuestión de, bueno,
0: logística,
1: a
0: bañarse,
1: almorzar, ¿no? A tener ahí un ratito, digamos, así,
0: sí,
1: bueno,
0: claro.
1: sería eso, digamos, el lugar, digamos, de ese pequeño reposo.
0: Él va a almorzar y después nosotros que le guardamos el plato todo al museo, este el plato que comió el Papa, ¿viste? Que
1: claro,
0: es así, ¿o no?
1: Claro.
0: Pero
1: sí,
0: bueno,
1: sí,
0: nada, está muy bien. Munir, sí. Te dejamos seguir en tu raíz periodístico, pero no dudes que Dios mediante te estaremos molestando de vuelta antes del 10 de noviembre, que es cuando vas a volver a dormir, el 11 de noviembre, ¿no es cierto?
1: Mucha gente creo que si el 11, capaz que el 15.
0: Claro.
1: Pero bueno, con mucha alegría.
0: Te agradezco muchísimo por la charla.
1: Gracias a ustedes, que tengan un buen día. Bueno, hasta luego, toda la audiencia.
0: Un abrazo grande. Es Munir Bracco, que es vocero del Arzobispado de Córdoba. Trabajan en los detalles ya de la organización de la visita del Papa León XIV, que tendrá lugar entre el 8 y el 11 de noviembre.
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1: Estamos en todo el país. 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El valle andino, de 155 kilómetros de extensión, flanqueado por altas cadenas montañosas y cavado laboriosamente por el Río Grande, ubicado a más de 2.000 metros de altura, constituye un itinerario cultural de 10.000 años. Por sus senderos caminaron aborígenes de distintas etnias y aún hoy conservan creencias religiosas, ritos, fiestas, arte, música y técnicas agrícolas que son un patrimonio viviente. 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

0: Muy bien, 51 minutos de las 8 de la mañana. Seguimos haciendo este primer round. Ahora con Lourdes Marchese. Lourdes Marchese, muy buen día, bienvenida. ¿Cómo le va?
1: Buen día, ¿cómo andan ustedes?
0: Bien, muy bien, muy bien. ¿Usted qué nos trae?
1: Bueno, acá contenta porque ya la Sala 1 de la Cámara Federal, aparentemente a partir de mañana, cuando tengan que jurar los jueces Yadarola y Bertuzzi, va a quedar conformada oficialmente. Después de mucho tiempo, sí, ¿no? Porque tuvimos esos traslados que hubo durante el gobierno de Mauricio Macri, de quien fuera Bertuzzi, que hoy va a asumir como juez de la sala, y Leopoldo Bruglia, que va a tener que volver ahora al Tribunal Oral Federal número 4, donde ejercía su vocalía. Así que a través de los decretos 847 y 848, el presidente Javier Milei y Juan Bautista Main, que es el ministro de Justicia, oficializaron estos dos nombramientos que
0: ¿Lourdes?
1: A partir de mañana... Sí.
0: Ayúdame con esto porque me parece súper interesante por qué seguir el derrotero, ¿no es cierto?, de este proceso que es por definición tan largo, ¿no? Sobre todo sí. Después de la reforma del 94. ¿Cuándo fue que tuvo acuerdo del Senado? ¿La semana pasada tuvieron acuerdo del Senado?
1: La semana pasada.
0: Ahora sale la publicación en el boletín oficial. ¿Y cuándo me decís que están jurando?
1: Y mañana, yo estaba esperando ahora
0: que... Mirá qué bien, o sea, qué rápido, porque si no...
1: Juanito Montesano, que es el secretario de Casación, me tiene que decir en un ratito nada más a qué hora va a ser la jura, porque se espera que sea mañana acá en los tribunales de Comodoro Py, seguramente va a ser en la sala auditorio, que es la sala AMIA, donde generalmente hacen todos los actos. Así que sí, bastante rápido. ¿Pero por qué? Porque el gobierno quiere cubrir las vacantes, no quiere esperar, dejar el tiempo pasar y esperar a que pase mucho tiempo. Y esta sala venía como que se formaba, no se formaba. Claro. Bueno, Bertuzzi ya está en esa sala hace tiempo, pero bueno, ahora va a ser oficial que Pablo Bertuzzi, después de haber presentado el concurso, porque, a ver, es todo un proceso, ¿no? La idea es que ahora sean un poco más cortos los procesos, por eso están los concursos anticipados en el Consejo de la Magistratura, pero antes se esperaba primero que esté la vacante y una vez que estuviera la vacante recién se abría el concurso. Entonces, una vez que abrís el concurso, primero tenés que hacer todo el proceso del examen escrito, después la entrevista, después las comisiones, después la comisión lo pasa al plenario, el plenario tiene que aprobar las ternas, de ahí lo mandás al ejecutivo, el ejecutivo tiene que decir cuáles les parece que sean los ternados, de ahí mandarlo al Senado, que en el Senado se haga la entrevista, que haya un acuerdo, primero de comisión y después en el pleno de la Cámara, y recién ahí... el presidente de turno, en este caso es Javier Milei, es el que firma el decreto para que ese nombramiento sea. O sea, fíjense todo el proceso que tiene que ocurrir para que una persona se convierta verdaderamente
0: en
1: juez.
0: No, y que estamos acostumbrados a que no pasa nunca, porque la política de los últimos años, ¿no es cierto? Por algo se fueron generando esta cantidad de vacantes, ¿no?
1: Si vamos a tener 37%
0: los procesos
1: de
0: nunca.
1: Vacantes.
0: Claro.
1: Bueno, llegamos a 37% de vacancia, lo cual es una locura. Hubo jueces que terminaron subrogando 3 juzgados, lo cual vos decís después, ay, la justicia es lenta. Bueno, si tenés 3 juzgados vacantes, ¿cómo no va a ser lenta la justicia? Más allá que haya equipos de trabajo. Igual, la idea ahora de el ministro de Justicia es achicar Comodoro Py. ¿Y por qué me parece razonable la idea que tiene Juan Bautista Maíquez de achicar los juzgados? Vos pensá que hoy tenés varios juzgados vacantes en Comodoro Py, que quedaron por fallecimiento.
0: ¿Cuántos son? ¿12 o 13?
1: Son 12 juzgados de primera instancia.
0: Así es.
1: Y después tenés 13 jueces en la Cámara Federal de Casación.
0: Ahí va.

0: Moropi. Entonces, al darle más fuerza, más poder, porque el fiscal es el que va a hacer todo, los jueces solamente van a ser garantes y van a ser los que firmen actos importantes, actos jurídicos importantes, como por ejemplo un allanamiento, una detención. Esas cuestiones sí quedan a cargo de los jueces, pero el resto, todo el proceso, sí, lo van a llevar adelante los fiscales, que por eso en su momento los fiscales decían, bueno, pero necesitamos mejor internet, necesitamos más gente en las fiscalías, porque obviamente hoy los juzgados, como son los fuertes de dentro de este sistema mixto que tenemos actualmente, son los que más gente tienen. La fiscalía tenía menos gente porque no hacían toda la tarea, toda la investigación, hacían parte de la investigación. Así que es un buen cambio que va a haber y que se supone que va a acelerar los procesos. Ya con la ley de flagrancia empezaron a acelerarse varios de los procesos judiciales en sede penal, pero bueno, ahora cuando se implemente el sistema acusatorio de lleno acá en Comodoro Pi, creo que va a empezar a acelerar todos los procesos judiciales y no vamos a tener, por ejemplo, una causa como Sueños Compartidos, que la semana que viene finalmente vamos a tener veredicto, te cuento, te lo anticipo, el día viernes 11 el Tribunal Oral Federal 5 convocó justamente para que los imputados den las últimas palabras y después se dé a conocer el veredicto, una causa que lleva 15 años en la justicia. Vos decís, ¿cómo puede tener tantos años en la justicia? Y bueno, porque los procesos son lentos, porque los tiempos políticos muchas veces hacen que las causas sean más lentas, más rápidas, depende, ¿viste? La idea justamente de el gobierno nacional es que esto no ocurra, o sea, que los jueces avancen en lo que haya que avanzar y que los fiscales avancen en lo que haya que avanzar y que los procesos sean más rápidos. Pues no podés tener una causa que esté durmiendo los laureles durante 15, 20, 25 años. Tandanor estuvo más de 20 años. Recién ahora, después de casi 30 años, el tribunal dictó el decomiso de lo que fue Tandanor. O sea, vos fíjate la cantidad de años que pasaron y vas a decir, ¿para qué? O sea, ¿justicia para quién es? Después de 30 años, o sea, es imposible. Entonces, bueno, la idea que hay ahora es llenar todas las vacantes posibles. La verdad que la gestión de Juan Bautista Maíquez fue muy buena porque en poco tiempo ha completado varios casilleros. Y no solamente hablamos de la justicia federal, porque siempre estamos hablando acá de Comodoro Pi, ¿no? Que es lo que más conocemos porque son los jueces que llevan las causas de corrupción o de narcotráfico, de lavado de activos. Pero está la justicia de a pie, ¿no? La que yo digo justicia de a pie, que es la justicia civil, la de familia, la justicia comercial, donde están los concursos y quiebras. Y esos casilleros también hay que llenarlos, porque son los importantes, son los que, por ejemplo, en la justicia de familia, en la justicia civil, las familias necesitan una respuesta. Un niño necesita una respuesta en cuanto a una causa por alimentos. Entonces, si no hay jueces, es muy difícil que eso avance. Así
1: totalmente.
0: Que,
1: además está buenísimo, Lourdes, porque después, si Dios quiere, lo charlaremos desde otra perspectiva. Cubierta la vacancia, ¿no? Ya no existirá esta...
0: No hay excusa.
1: No sabemos cuánto tiene de razón o cuánto de excusa. Lo descubriremos, ¿no? Pero bueno, lo primero que hay que hacer es cubrir la vacancia.
0: Una vez que cubrís la vacante, después ya verás cómo actúa cada uno de los jueces.
1: Totalmente, ¿cierto? Totalmente. Lourdes, muchísimas gracias.
0: Abrazo enorme, nos vemos.
1: Beso grandote, Lourdes Marchese, corresponsal de Radio Nacional en Tribunales.
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3: 9:00 a.m. en la República Argentina. Continúan las reuniones por la visita del Papa León XIV. La delegación del Vaticano llega a Luján para recorrer los lugares donde estará en noviembre el pontífice. Por Radio Nacional, el vocero del Arzobispado de Córdoba, Munir Braco, dijo que el viaje del jefe de la Iglesia Católica será histórico para el país y la provincia.
4: Lo de la avanzada fue impresionante. No tuvieron contacto con la prensa, vinieron en un avión de la Fuerza Aérea, pero fue, digamos, yo creo que fue la noticia del día aquí en Córdoba. Y es por todo lo que va generando, digamos, va a ser un día histórico, ¿no? Mucha gente está recordando aquí en Córdoba y en Buenos Aires hace casi 40 años cuando vino Juan Pablo II, y eso ha quedado grabado en el corazón, en la retina de muchísima gente, que yo lo que veo

0: es como que toda esta expectativa previa a la llegada de León ha despertado esos recuerdos en muchísima gente que tiene más de 50 años.
1: Preparativos por los Juegos Suramericanos en Santa Fe. Desde Radio Nacional en esa provincia nos informa Gabriela Bruno.
2: Los trabajos se realizarán el próximo sábado y contemplan la limpieza, forestación, señalética y puesta en valor del espacio público. Es una iniciativa articulada entre el municipio santafesino y miembros de la Iglesia de Jesucristo de los Santos de los Últimos Días. Los Juegos Suramericanos se desarrollarán en la provincia entre el 12 y el 26 de septiembre. Al respecto, la palabra del coordinador de gabinete, Víctor Haddad.
3: Porque creemos que es la mejor manera de que la ciudad mejore cuando el vecino auténticamente, de buen corazón, de sana inteligencia, piensa en algo gratuito para la ciudad. Lo que vamos a hacer en concreto ahora es un trabajo que se va a realizar el 5 de septiembre en la zona, en el entorno del Bajo Oroño.
1: La información del deporte con Rubén Santos.
4: Esta noche hay fútbol en Córdoba, en el Estadio Mario Alberto Kempes. Boca y Vélez se van a estar enfrentando por la Copa Argentina con arbitraje de Sebastián Zunino, partido que se va a poder vivir por Radio Nacional a partir de las 21. El partido 21-15 en cuartos de final, ya hay rival confirmado. El que pase esta noche tendrá que verse las caras con Racing en los cuartos de final.
1: El estado del tránsito con Romina Wiener.
5: Atentos en la provincia de Catamarca, continúa cerrado el paso internacional San Francisco, situado en la ruta nacional 60. Se debe a acumulación de nieve en el sector chileno. Además, a la altura de la quebrada de la Sevilla, en la ruta 60, se debe transitar con precaución y a baja velocidad. En diferentes sectores hay obras y se circula por un desvío. Acatar las indicaciones de señalización. En Jujuy, el paso Jama, ubicado en la ruta nacional 52, también cerrado por nieve.
1: En Bariloche, Río Negro, donde nos escuchás por AM590, la temperatura es de 2 grados 8 décimas, rige una alerta por nevadas. En Buenos Aires, la marca actual, 12 grados 7, la humedad 94%, el cielo está cubierto.
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9: La Secretaría de Cultura de la Nación realizará durante septiembre la segunda edición del Mes de las Industrias Culturales Argentinas. Una propuesta que reunirá más de 100 actividades destinadas a artistas, productores, emprendedores y gestores culturales de todo el país. La programación incluirá encuentros de formación, rondas de intercambio, espacios de vinculación profesional y actividades abiertas al público, con el objetivo de fortalecer la producción, la circulación y la comercialización de bienes y servicios culturales. Como antesala del evento, durante agosto, se desarrollará el ciclo Camino al Mica, con capacitaciones virtuales sobre presentación de proyectos, estrategias de comunicación, uso de la plataforma Mica y encuentros con empresas de distintas regiones del país. La programación, las inscripciones y las actividades previstas pueden consultarse en la plataforma oficial del Mercado de Industrias Culturales Argentinas y en los canales de la Cartelera de Cultura.
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19: 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Recuerde que tanto los zorros como toda la fauna silvestre no necesita ser alimentada, ya que ellos cuentan con los medios para abastecerse por sí mismos.
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Muy, pero muy buenos días a toda la audiencia de LRA 59, Nacional Gobernador Gregores. Pasan 9 minutos de las 9 de la mañana y estamos presentándonos en nuestra primera hora de programación local. Este espacio de folclore que vamos a compartir hasta las 10, con la mejor selección, como siempre, de la mano de nuestro operador, Carlos Sandoval. También toda la información, la actualidad, noticias de servicios para este encuentro de mitad de semana, miércoles 2 de septiembre. Y les estamos dando la bienvenida a quienes sintonizan esta emisora en AM720, FM99.9 y también a los amigos que siguen la programación a través de Internet. Esta es la mañana de LRA 59, Nacional Gobernador Gregores.

0: Muy bienvenidos para amigos que ya estaban esperando el espacio folclórico, ya preparados los matecitos de la mañana, los primeros de la mañana, así que el saludo para ellos. Vamos a repasar información que están reflejando los distintos diarios también con los títulos más destacados de hoy. Pero vamos a ver qué pasa con el clima en esta mañana, donde, bueno, observamos un cielo despejado, está soleado a esta hora, la temperatura es de 3 grados bajo cero, porque está frío. Hoy tempranito, los vehículos estaban con una fina capita de escarcha en los parabrisas, así que, bueno, un poquito fresca la madrugada. La sensación térmica a esta hora es de 4 grados bajo cero y el viento del noroeste a 11 kilómetros en la hora. Para este 2 de septiembre, la temperatura máxima llegará a los 8 grados centígrados. Así lo indica, lo anticipa el portal de AccuWeather. En este encuentro de mitad de semana vamos a estar en un ratito actualizando ya el extendido para ver qué pasa, porque había un pronóstico de precipitaciones para esta semana. Veremos qué dice el pronóstico actualizado en un ratito nada más. Anoche, tardecito, veíamos que por la zona de Perito Moreno estaban con nieve nuevamente. No sé si sería algo pasajero, pero bueno, estaba nevando también por esa zona. Así que esperemos que se venga la primavera y que ya no se den estas condiciones de nieve. Así nos presentamos y comenzamos la mañana de LRA 59.
1: Se va la primera.

Y esa era la música de Horacio Guaraní para presentarnos, para comenzar a transitar esta mañana de LRA 59 del miércoles 2 de septiembre. También la información que repasamos a través de diarios provinciales con títulos del día. Diario Nuevo Día dice: la Municipalidad de Río Gallegos capacitó a más de 220 personas en prevención, salud y primeros auxilios. Rutas, Vialidad Provincial realiza tareas de mantenimiento en distintas rutas de Santa Cruz. Policía de Santa Cruz allanó dos viviendas por una causa de robo y secuestró elementos de interés. Son títulos de Diario Nuevo Día. Estafas, lo llamaron desde España a Santa Cruz y hace días se dio cuenta que lo estafaron por 8 millones de pesos. Una funcionaria fue detenida tras un choque en Santa Cruz. El test de alcoholemia habría dado positivo, dice Diario Nuevo Día en sus títulos de hoy. En el ámbito cultural titula: el arte también puede ser una herramienta para mantener viva la memoria. Dora López llega a Río Gallegos para brindar un taller. La artista brindará hoy miércoles y el jueves el taller de arte impreso en el espacio Bienestar, Arte y Salud. La propuesta invita a intervenir camisas con imágenes, palabras y frases vinculadas a la Patagonia rebelde como parte de un proyecto colectivo que busca reunir 1.500 prendas para una gran intervención artística en el mes de diciembre. Son títulos de Diario Nuevo Día para este 2 de septiembre. También la Opinión Austral, reflejando información en esta jornada. Los títulos de la Opinión Austral dice: acompañamiento a instituciones deportivas. Santa Cruz entregará 16 canchas de césped sintético a clubes de toda la provincia. Un flagelo que se profundiza, titula la Opinión Austral. Suicidios en Santa Cruz, los casos aumentaron 33% en un año y la provincia quedó por encima del promedio nacional. Educación Santa Cruz, ADOSAC denunció incumplimiento del gobierno y advirtió por nuevas medidas de fuerza. Lo titula a diario La Opinión Austral, dice que el gremio docente cuestionó al Consejo Provincial de Educación por la falta de devolución de los días descontados durante las medidas de fuerza y reclamó precisiones sobre las liquidaciones. También denunció recortes de cargos, problemas edilicios y falta de respuestas en las subcomisiones laborales. Advirtió que podría iniciar una retención de servicios si no se cumple con el acuerdo paritario. Títulos del día de diarios provinciales.

Así estamos con la música folclórica en la mañana de LRA 59 Nacional, Gobernador Gregores. El buen día para Claudia, está escuchando desde el campo, dice, compartiendo la programación. Así que, Claudia, espero que tengas un hermoso día, que el clima esté también por allí acompañando en esta primavera que se avecina. Por lo menos aquí en Gregores tenemos una mañana con cielo despejado, soleado, aunque decíamos está fresquito todavía, porque la temperatura desde muy tempranito, desde la madrugada, estaba bajo cero. A esta hora, a las 9:31 minutos, la temperatura en Gregores es de 2 grados bajo cero y 3 bajo cero la sensación térmica. Así que me imagino por allí en el campo el frío se debe sentir un poquito más, pero si está soleado y con un cielo despejado, bueno, es una linda mañana por la zona rural seguramente. Seguimos con más información, vamos a repasar otras informaciones que están reflejadas en el portal de Ahora Calafate. Titula: denuncia contra policías. Los jefes locales afirmaron que las emergencias estuvieron garantizadas durante el quite de colaboración, dice uno de los títulos del portal de Ahora Calafate. El Calafate dice: presente nuevamente en la final provincial de los Juegos Evita para adultos mayores. Es la información del orden deportivo. Una más de deportes que tiene el portal de Ahora Calafate. El turismo pista vuelve a Termas de Río Hondo con presencia calafateña y santacruceña. Nuevas reglas para que los neumáticos usados no terminen como residuos sin control en Santa Cruz, dice la información. La legislatura de Santa Cruz modificó la ley 3791 para reforzar el seguimiento de los neumáticos fuera de uso, ordenar qué organismos deben fiscalizarlos según la actividad que los genera y favorecer que sean reutilizados dentro de la provincia. La reforma exige trazabilidad sobre stock, recorridos y destino final, y dispone que los neumáticos fuera de uso sean entregados en centros de reutilización instalados y registrados en territorio santacruceño. En Caleta Olivia ya funciona una planta habilitada que transforma cubiertas descartadas en granulado de caucho para nuevos productos. Esto fue aprobado por la Cámara de Diputados, fue aprobado por unanimidad con el voto de los 21 legisladores presentes, esta modificación a la ley 3791, que es la de gestión integral de neumáticos fuera de uso. La iniciativa fue impulsada por el diputado Santiago Aberastain Subimendi, presidente del Bloque por Santa Cruz, y modifica dos aspectos concretos del régimen vigente. ¿Quién controla ambientalmente los neumáticos generados por determinadas actividades y cómo debe asegurarse su trazabilidad y destino dentro de la provincia? La ley 3791 existe desde el año 2022 y alcanza especialmente a neumáticos generados por actividades como minería, hidrocarburos, pesca, transporte de cargas y personal y empresas viales. Su finalidad es reducir la disposición final de estos residuos y promover su reutilización y valorización dentro de un esquema de economía circular. Y uno de los cambios responde a una modificación posterior en la estructura del Estado provincial. Hasta ahora, la Secretaría de Estado de Ambiente era la autoridad de aplicación general de la Ley 3791. La nueva redacción mantiene esa competencia, pero exceptúa a los neumáticos provenientes de actividades energéticas y mineras. En esos casos, el control pasará a la Secretaría de Estado de Fiscalización y Control Ambiental, Energético y Minero, dependiente del Ministerio de Energía y Minería. Aberastain explicó en los fundamentos que cuando se sancionó la ley original todavía no existía ese organismo especializado. La modificación busca ahora concentrar en esa secretaría los controles ambientales vinculados con los sectores minero y energético que funcionan bajo regulaciones técnicas específicas. Según el legislador, el objetivo es lograr una fiscalización más técnica, integrada y eficiente de los neumáticos que generan esas actividades.
Los neumáticos fuera de uso deberán ser depositados en centros de reutilización instalados y registrados en Santa Cruz, dice la información del diario Ahora Calafate.

Y pasa la música junto al dúo Copla Nacu en esta mañana del miércoles. Bueno, las informaciones que se actualizan también y tienen que ver con el ámbito provincial, el gobierno de Santa Cruz dio a conocer la fecha de pago de haberes correspondiente al mes de agosto para los agentes de la Administración Pública Provincial. Y en cumplimiento de los plazos establecidos por ley, los sueldos del personal de los distintos sectores del Estado estarán acreditados este sábado 5 de septiembre. Así que una buena noticia para empleados públicos provinciales de Santa Cruz. Sábado 5 de septiembre, todos los trabajadores del sector público provincial tendrán depositado sus haberes. Es una de las informaciones que se actualizan del ámbito provincial. En el ámbito nacional ya se viene anunciando la palabra del presidente Milei, prepara una cadena nacional tras el giro de Trump, dice. El presidente Milei hablará por cadena nacional mañana jueves para referirse a la cuestión Malvinas. El mensaje fue definido después de una reunión de gabinete en la Casa Rosada, en una jornada marcada por las declaraciones de Donald Trump sobre la postura estadounidense frente al reclamo de soberanía. Según se informó, la decisión se conoció en medio de un nuevo escenario diplomático generado por las declaraciones del presidente de Estados Unidos. El contenido exacto del mensaje todavía no fue informado. De acuerdo con la información oficial difundida tras la reunión, el objetivo será brindar detalles sobre los avances diplomáticos vinculados con el reclamo argentino de soberanía sobre las islas. La definición del gobierno argentino se produjo después de que Trump manifestara que está dispuesto a revisar la posición histórica de Estados Unidos respecto de la soberanía de las Islas Malvinas. Sus declaraciones abrieron un escenario diplomático particular para la Argentina y el Reino Unido. El tema fue abordado durante la reunión de gabinete encabezada por Milei. Allí el canciller Pablo Quirno presentó un informe sobre los avances diplomáticos que lleva adelante la Cancillería en defensa de la posición argentina. El propio Milei había calificado el lunes el episodio como algo muy fuerte para la causa Malvinas. El presidente también anticipó que analizaría formalmente las implicancias de las declaraciones de Trump junto con sus ministros. Hasta el momento, la Casa Rosada no precisó cuáles serán los anuncios concretos ni si habrá nuevas medidas. La información oficial indica que el mandatario explicará los avances diplomáticos y la posición argentina frente al nuevo escenario internacional. La cuestión Malvinas constituye una política de Estado para la Argentina. La Cancillería sostiene que la recuperación del ejercicio pleno de la soberanía sobre las Islas Malvinas, Georgias del Sur, Sandwich del Sur y los espacios marítimos correspondientes es un objetivo permanente e irrenunciable y que debe alcanzarse por medios pacíficos y de acuerdo con el derecho internacional. En junio, además, el Comité Especial de Descolonización de Naciones Unidas volvió a llamar a la Argentina y al Reino Unido a reanudar las negociaciones para encontrar una solución pacífica y definitiva a la disputa de soberanía. La eventual modificación de la postura estadounidense agrega un elemento relevante a una disputa que lleva décadas. En junio, la Organización de Estados Americanos también había aprobado por aclamación una nueva declaración que respaldó el llamado a retomar las negociaciones entre la Argentina y el Reino Unido. Ahora, la atención estará puesta en el mensaje que Milei dará este jueves por cadena nacional. El gobierno deberá precisar qué alcance tendrán los avances diplomáticos mencionados y cuál será la estrategia argentina frente a la posibilidad de un cambio en la posición de Washington. El día jueves, entonces, el presidente Milei prepara la cadena nacional tras el giro de Trump.

Faltan 3 minutos para las 10 de la mañana en la República Argentina. La música junto a Rally Barrio Nuevo. Ya en la parte final de este encuentro de mitad de semana, nos vamos a despedir deseándoles a ustedes una excelente jornada y esperando, por supuesto, reencontrarnos mañana a partir de la hora 9. Recordamos 2962-433468 es nuestra vía de comunicación. Pueden dejarnos mensajes en este celular a las 10 de la mañana o minutitos después de las 10. Comenzamos la propuesta junto a las demás radios, LRA 56, Nacional Perito Moreno, el U23 El Calafate, LRA 18, Nacional Río Turbio, y también compartimos los mensajes de la audiencia durante esa programación. Y además recepción de mensajes al poblador rural. Nos vamos a quedar con un poquito más de música, esperando noticias de la hora 10, y nos despedimos hasta mañana.

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1: De la mañana en la República Argentina. Pablo Quirno dijo que Argentina defenderá sus intereses en las Islas Malvinas.
2: Hernán Mundo.
3: Antes de lo que será mañana a las 21, el mensaje en cadena nacional por parte de Javier Milei. El canciller Pablo Quirno sostuvo que Argentina repudia y rechaza decisiones unilaterales que está tomando Gran Bretaña en las Islas Malvinas y agregó que debe avanzarse en herramientas que permitan defender los intereses de nuestro país en el Atlántico Sur.
4: Una obligación y una responsabilidad de defender nuestros intereses allí. Es un trabajo diplomático que tiene que tener actividades muy concretas porque hoy están sucediendo cosas en Malvinas que son decisiones unilaterales del Reino Unido, las cuales nosotros no solo rechazamos, sino que repudiamos muy claramente.
1: Avanzan las obras públicas en Jujuy.
2: Desde Radio Nacional y en esa provincia nos informa Alejandra Bejarano.
5: Las actuales obras estratégicas del Plan Provincial Jujuy Construye avanzan sobre las rutas provinciales 40.

0: 23, 26 y 10. Se trata de la construcción de dos puentes y un guardaganado, obras financiadas con fondos propios y la Dirección Provincial de Vialidad de la provincia, que permitirán atender necesidades concretas de las comunidades, mejorar la seguridad vial y fortalecer la infraestructura necesaria para el trabajo de producción y la circulación ciudadana.
1: La información deportiva ahora con Santiago Lucía.
2: Después del despido de Néstor Gorosito en San Lorenzo, Walter Perazzo será el entrenador interino en el partido del sábado a las 19. En el nuevo gasómetro frente a Talleres, el principal candidato para quedarse con el puesto de entrenador definitivo en San Lorenzo es Rubén Darío Insúa.
1: Estado del tránsito con Romina Wiener.
3: Atentos en la provincia de Neuquén, el paso internacional Pino Hachado continúa cerrado a la circulación por nieve en diferentes sectores. Están operativos los pasos Cardenal Zamorén, la ruta nacional 231, además del paso y Calma. Recordamos que es obligatorio la portación de cadenas físicas. Además, el camino de los Siete Lagos presenta buena circulación.
1: En la ciudad fueguina de Ushuaia, donde nos escuchás por AM780, la sensación térmica es de 1 grado 2 décimas bajo cero y se registran lluvias y nevadas.
4: En Buenos Aires la temperatura 12 grados 9 décimas, la humedad 90%, cielo mayormente nublado.
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1: En Tucumán, la Casa de la Independencia es el ícono de la ciudad. El 9 de julio de 1816, un cuerpo de representantes de las Provincias Unidas del Río de la Plata declararon la independencia de Argentina en uno de los salones de esta casa. A mediados del siglo XIX, estuvo a punto de ser demolida por su mal estado, pero pudo sobrevivir y fue adquirida por el Estado Nacional hacia 1874. Hoy es un museo y edificio histórico que conserva intacto el Salón de la Jura de la Independencia.
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4: Se encuentra abierta la inscripción para participar del programa de voluntariado de la Cueva de las Manos, uno de los principales sitios arqueológicos de América, patrimonio mundial por la UNESCO. La propuesta se desarrollará entre diciembre de este año y febrero de 2027 en la localidad santacruceña de Perito Moreno. La iniciativa es organizada por el Museo de Arqueología Carlos Gradín y la Dirección de Turismo de Perito Moreno, y está destinada a personas interesadas en colaborar con la preservación y difusión del patrimonio cultural y natural del área protegida. Durante la experiencia, los voluntarios participarán en tareas de atención e interpretación para visitantes, educación ambiental, conservación del patrimonio arqueológico, mantenimiento de senderos y monitoreo de la fauna del cañadón del río Pinturas. Las personas interesadas en formar parte del programa pueden consultar los requisitos e inscribirse a través de los canales oficiales de la Municipalidad de Perito Moreno.
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0: días, aquí estamos comenzando una nueva emisión de la mañana de Nacional Santa Cruz. Desde el Calafate estamos con un aplauso para toda la radio nacional de la provincia, en el RA 56, en Perito Moreno, en Gobernador Gregores con el RA 59 y en Río Turbio, el RA 18, nos discriminan, son todas LRA.
1: Claro.
0: Desde LU23 estamos arrancando el programa hoy con Jackie Saldivia. Buen día, ¿cómo le va?
1: ¿Cómo está, Guido? Buen día a todos los compañeros, a las compañeras también de Radio Nacional Santa Cruz. Y bueno, nada, contentos, felices porque estamos, creo que estamos con la familia completa.
0: Ahora sí, preparen aplauso, ovación, medallas, besos y todo lo que viene, porque está con nosotros hoy, aquí nuevamente, la señorita Mariana Saracena. Buen día,
2: ¿cómo le va? Buen día. Sí, ahí está todo bien. Muchas gracias.
1: Bienvenida.
3: Bueno, este Oscar se lo dedico.
1: ¿A quién se lo dedica? ¿No?
0: ¿Cómo anda? ¿Descansó? Se acabó la vacación.
1: Ponele.
0: Se acabó la joda.
1: Tengo cosas que hacer, me sirvió los días, el tiempo.
0: Muy bien, me alegro.
1: Necesitaba dedicarme, así que bien.
0: Está muy bien. Bueno, equipo completo, al menos aquí en el Calafate. Vamos a ver si sumamos equipo. Hoy no la tenemos a Fabita, aprovechamos a saludar a la gente de Río Turbio. Está Marquitos en los controles. Y vamos a ir a saludar también a Perito Moreno y a Gobernador Gregores, que allí sí. Bueno, vamos a ver si hoy podemos hablar con Emilce. Vamos a arrancar por Perito Moreno. Sí. Cambiamos el orden para cambiar la suerte y a ver si hoy la escuchamos.
1: Sí.
0: Emilce, buen día, ¿cómo estás?
4: ¿Cómo les va, compañeros? Buen día.
0: ¡Bravo! Me gusta escuchar.
4: ¿Cómo andan? Ahora el tema es que yo no me escucho, pero si ustedes me escuchan, acá también perfecto. Están festejando mis compañeras fuera de...
5: Magnífico, ¿no?
0: Bueno, nosotros te escuchamos, eso es lo importante.
4: Bueno, eso si es lo importante.
0: Nosotros estamos bien.
4: Estamos perfectos. Lo único que sí, yo no me escucho, pero bueno, no hay problema. El tema es que podamos salir bien al aire. Ayer estábamos con algunas cuestiones técnicas que no las pudimos solucionar en su momento, pero bueno, ya estamos. Y acá... Bueno, ayer, en realidad el lunes, ya habíamos anunciado la última nevada y se dio la última nevada el día de ayer. Empezó una pequeña lluvia y después empezaron a caer los copos y nevó, si bien nevó bastante, bueno, no se quedó afortunadamente porque había llovido. Hoy por la mañana temprano también nevó, sí, también nevó y está muy inestable. Ya les cuento cómo está Perito Moreno. En estos momentos tenemos 2 grados bajo cero, ¿sí? La máxima prevista para el día de hoy, 6 grados. La nubosidad se va a ir a partir del mediodía y va a empezar el viento. Viento que se va a quedar por lo menos hasta el sábado, ¿eh? Hasta el sábado, porque mañana vamos a tener bastante viento. Se nos va a volar la peluca, salvo a nuestro compañero Guido.
0: Hoy hay viento, también algo de viento por acá, en ráfagas, ¿eh? Ahora calmó un poquito, pero bueno, llega septiembre, mejora el clima y viene el viento.
4: Bueno, pero sí. Me parece que esa fue la última nevada, por lo que veo acá, ¿no? Del pronóstico, por lo menos de aquí a unos días, sí, no, ya está, ya se fue. Ya se fue, esperemos, crucemos los dedos que se haya ido el invierno.
0: Yo no estaría tan seguro, ¿eh? Acá suele pasar, ¿no? Mejora un poquito, pero después te sorprende, fines de septiembre, octubre, incluso.
4: No, por favor.
0: Nevada, pero con alguna nevada, con alguna importante, suelen llegar así medio desubicadas, pero llegan. Por ahora estamos bien, ¿eh? Y aguardando que llegue la primavera. Bueno, hoy entonces, además de equipo completo en el Calafate, también la tenemos a Emil. Nos vamos a Gregores a saludar a Lili. Buen día.
6: ¿Qué tal? Muy buenos días a todo el equipo de Nacional Santa Cruz, a la audiencia. El buen día y la bienvenida para Marianita ahí, que se reincorpora al equipo nuevamente después de unos días de descanso. Así que bueno, vamos a compartir la información como siempre, que ya tenemos preparada desde cada una de las localidades, y comenzando, como es habitual también, contándoles información referida al clima. Aquí en Gregores decíamos una mañana fresquita, hoy muy temprano, bueno, veíamos los vehículos principalmente con los parabrisas ahí con una fina capita de hielo, congelados, los que nos confiamos un poquito y salimos más tarde, nos encontramos con esa sorpresa, así que estuvo fresquita la madrugada. La temperatura a esta hora es de 2 grados bajo cero, aunque está soleado, con cielo despejado, pero pareciera que es la hora en que más se siente el frío. La sensación térmica es de 3 grados bajo cero, el viento del sector noroeste a 12 kilómetros en la hora. Y para este miércoles 2 de septiembre, la máxima está prevista en 8 grados centígrados. Una jornada que se presentará con sol hacia la tarde y 8 grados de temperatura máxima. Así estará el clima hoy aquí en el centro de Santa Cruz.
0: Bueno, así venimos con el clima, y aquí en el Calafate dijimos, ¿cuál es la temperatura actual? ¿Cómo estamos? ¿Cero?
2: No, 3 grados. Tres grados, un grado 9 décimas bajo cero, la térmica, por ahora 54, el porcentaje de la humedad, y el viento, sí, del oeste 25 kilómetros.
0: Bueno, saludo en esta jornada al amigo Dante, que mandaba saludos y le preguntaba que venía escuchando la radio por la ruta. Buen día también al amigo Cabeza, buena jornada laboral también para usted, que nos mandaba mensajito también temprano. Ayer nos contaba que estaba de luto por la selección, ya está. Por sí. Messi.
2: Hay que superarlo, amigo Cabeza.
0: La partida. Hay que ver cómo resurge la selección después de esto.
2: Sí, ¿no? Es un golpe. Hay una cosa que dijo y muy cierta. Atrás vienen chicos más jóvenes, sí. Y está bien.
0: Está bien, vienen.
2: No importa. Se juegan igual, no importa. Ya, tiempo al tiempo.
0: No viene un Messi.
2: Siempre dijimos... Messi no era la selección, era parte de la selección, y está bien.
0: Ayer vi un video que me encantó. El pibe estaba, no mostraba, ¿no? La imagen no mostraba lo que estaba cortando sobre la mesada. Estaba como picando cebolla y estaba llorando, ¿no? Se le caían las... Y viene la mujer y le dice, ¿pero qué te pasa? No, cuando pico cebolla, pero estás cortando un huevo. Sí, va, y se fue llorando con la remera de Messi atrás.
2: Claro, sí. A todos.
0: Porque, claro, estaba triste. Le invadió la tristeza a mucha gente con el tema Messi, pero bueno, va pasando, ya está, tampoco le podemos pedir más.
2: No.
0: A este muchacho que cuando llegue, por ejemplo, a ver, la próxima Copa América... Va a tener 41.
2: Claro, ya está. Sí,
0: está bien. Sí. Que acompañe desde otro sitio. Bueno, hoy es 2 de septiembre. Mira, fallecía un día como hoy John Ronald Roland Tolkien. Tolkien es el autor del Señor de los Anillos. Una vez me dijeron que era el Señor de los Anillos el libro más vendido de la historia, sí, después de la Biblia. Lo puse a buscar y no. Está en el top, pero no es... La Biblia es el libro más vendido de la historia, sí, eso está claro. Sí. Y después le sigue, me puse a buscar, ¿no? Don Quijote de la Mancha.
2: Mira.
0: Don Quijote de la Mancha. Después, Historia de dos ciudades, de Charles Dickens. Es un libro del siglo anterior, del siglo XVIII. Y después sigue El Señor de los Anillos, tercero. En la historia, pero sí es el más vendido del siglo XX.
2: Claro, tenía un rango.
0: Porque Don Quijote de la Mancha es del siglo XV.
2: Claro.
0: Sí, no me acuerdo. Así que sí, estaba ahí entre los más. Hoy se recuerda la muerte de John Ronald Reuel Tolkien, a quien muchísimos alaban, y que fue el creador de esa historia, que después llegó al cine y fue la película más ganadora en la historia de los Oscars.
2: Oscars.
0: Entre las tres ganó 30, creo, 32, una cosa así. Impresionante. Bueno, me quedé con esos datos. Mucha información para la jornada de hoy, por supuesto, en el plano local, nacional, provincial y demás. Vamos a tener entrevistas también. Vamos a volver a hablar del GLOF en un rato. Ayer salió mucha gente, muchos vecinos, sí, de Chaltén, a decir, paren un poco la moto, sí. Bajemos un poquito, sí. Chaltén no es Nepal, no.
2: Sí, sí, sí. Claro.
0: Hablando de las grandes diferencias que hay, porque claro, algunos empezaron a difundir todo esto de una manera impresionante y dicen, no, hay gente que le da miedo, o sea, atenta contra el turismo, dice, no, que voy a ir a Chaltén, me va a matar una ola gigante, un tsunami. Voy a
2: terminar en una luz.
0: Sí. Bueno, claro.
1: No. Pero viste que esto genera
0: y no es,
1: eso.
0: Y no es así.
1: Totalmente.
0: Y no es así. Pero bueno, hoy vamos a volver a hablar un poco de esto, de esta manera. También vamos a estar hablando de espectáculos.
1: Sí, por supuesto, tengo una bomba en la televisión, ¡opa! Chicos, porque en la TV pública, si decimos la TV pública, dicen que avanza de a poco, pero los preparativos ya están. Aparentemente Marcelo Tinelli va a desembarcar en la TV pública. ¿Sí? Sí. Está preparando... Y dice, bueno, nada, bienvenido a la familia.
0: Sí, pero ¿y con un
2: sueldo realista como el nuestro?
1: Como Manuel, que yo pensaba eso.
4: Claro, la claro.
1: ¿Qué hombre tiene la televisión que cobra un 2? No llega. Pero bueno, nada, qué bueno es tener compañeros así. Pero bueno, nada. El sueño puede ser bien como aquellos que juegan en las grandes ligas, después vienen a jugar a su equipo favorito. Bueno,
2: después le vamos a decir, Marcelo, dime qué se siente.
1: Bueno. Nada, yo creo que, nada, va a ser nuestro embajador, vos ya sabés qué sé yo. Bueno, esa es una. Después, la otra que no me causó gracia, en realidad a veces ni los chistes pesados no me gustan, pero me río a veces. Dejó un riñón en una conservadora en el aeroparque para hacer una broma y todo terminó mal. Sí, yo la verdad que nosotros, sí, tras ser detenido por las autoridades del aeroparque, el acusado asegura que este era una broma. Así que, nada, esto, sí.
0: Bueno, voy a guardar a conocer los detalles.
1: Ayer en la tarde apareció es un insólito episodio, dice que se volvió viral, alteró la tranquilidad en las inmediaciones del aeroparque Jorge Newbery, donde provocó esta rápida movilización de la fuerza de seguridad y el hallazgo, ¿no?, de la conservadora con un riñón adentro. Así que bueno, eso también es tema seguramente para el resto de este día, la verdad que hay que tener mucho tiempo para también esto. Bueno, se filtró la fecha de casamiento de Lali y de Pedro, así que vamos a hacer, dentro de muy poco, chicos, y se agotaron 8 Movistar Arena con la presentación de María Becerra. Tengo más temas todavía, pero bueno, estos son como los más,
0: bueno.
1: Le vamos a dar un poquito de detalle.
0: Ahí está entonces, espectáculo, tenemos mucho para compartir en esta jornada. En Río Turbio, parcialmente nublado, 0 grados, sensación térmica 4 bajo cero, hay viento del norte, 16 kilómetros en la hora. La información que nos pasa nuestro amigo operador, que ya tiene preparado nuestro tango de cada mañana. Vamos a escuchar a Alberto Marino, Tres Amigos.

0: estamos en vivo y se acuerda que les conté en el inicio de esta semana sobre este caso, ¿no? Del muchacho que agredió a dos personas en el skate park,
1: sí.
0: La madrugada del sábado. Bueno, el lunes recién finalmente lo pudieron capturar. Está detenido por ahora, se tiene que definir su situación procesal, probablemente sea excarcelado, pero bueno, fue detenido el lunes, fue llevado ante el juez, le tomaron indagatoria y se negó a declarar. Se negó a declarar, bueno, basado en varias de las pruebas que hay en el lugar, el principio de inocencia y un montón de cosas más, su defensa pidió la excarcelación, algo que podría ocurrir en los próximos días, pero avanza esta causa al menos, y lo estamos viendo, es uno de los títulos ahí en CNN.com. Voy a pasar por Perito Moreno y le quiero avisar a Emilce que empiece a registrar sus videos con marca registrada, que los patente, porque se los están choreando. Se los están choreando por todos lados.
1: ¿Perdón?
0: Medios importantes de Río Gallegos publicando el video de Emilce de la nieve en la jornada de ayer.
1: No, ¿en serio?
0: Sí.
1: Ay, ves, se me escapó la tortuga ahí.
0: Así que hay que ser más precavidos, porque están los que piden permiso, los que solicitan, y después están los que chorean así, sí. sin decir quién es el autor intelectual del material.
1: Qué feo. Bueno, compañeros, acá en algunas cortitas que tenemos por Perito Moreno. Bueno, el hospital distrital de nuestra localidad ya desde el día de ayer sí se incorporó un nuevo sistema de gestión de turnos a través de la página web del hospital. Acá siempre el tema de los turnos y demás estuvo como un poco complicado. Bueno, me imagino que esto se replicará en otras localidades igual. El tema de ir a sacar los turnos muy temprano, a veces no llegás por la cantidad de turnos disponibles para el día, bueno, bastante complicado. Pero bueno, en este caso, sí, a través de la página www.hospitalpm.com, sí, hay que registrarse con el DNI y se van a poder solicitar y consultar turnos, acceder a resultados de laboratorio, radiografías y ecografías, y consultar también estudios realizados en el hospital de nuestra localidad. Bueno, este nuevo sistema de turnos a través de esta página web, sí, lo que busca es que todo sea más simple, más rápido y accesible para toda la comunidad, sí. Bueno, y esto también viene con los anuncios que se hicieron, sí, a nivel provincial, lo que tiene que ver con la implementación, sí, de la telemedicina en todos los hospitales y puestos sanitarios de Santa Cruz. Y por otra parte también información del hospital tiene que ver con la entrega de turnos, sí, para el doctor Sosa, psiquiatra, el doctor Alurralde, neurólogo, a través de la mesa de entrada del hospital de nuestra localidad. El viernes 4 de septiembre se van a dar estos turnos por mesa de entrada a partir de las 9 de la mañana. Recuerden que es un turno por persona, sí, tienen que llevar su DNI a partir de las 9 de la mañana. Recordamos, el viernes 4 de septiembre a las 9 horas para el doctor Sosa, psiquiatra, doctor Alurralde, neurólogo, en la mesa de entrada del Hospital Distrital de Perito Moreno.
0: Muy bien. Bueno, ahí están las novedades, lo más destacado en Perito Moreno. Vamos, Lili, también con información del gobernador Gregores.
2: Sí, por supuesto, un poco en línea con lo que decía Emi, bueno, estas modalidades que están implementando los hospitales en la provincia de Santa Cruz, tanto para la asignación de turnos como también para la atención que se está dando ahora a partir de la implementación de la telemedicina. Anticipar que para hoy vamos a tener autoridades del hospital de esta localidad, aquí de Gobernador Gregores, sumándose al programa alrededor de las 11 de la mañana o pasaditas las 11 de la mañana para contarnos justamente sobre esta nueva modalidad y la atención de profesionales que, bueno, más allá también de la implementación de telemedicina, aquí en Gregores vienen muchos profesionales a atender a la localidad. Ayer justamente anunciábamos los turnos que se estarían entregando por la tarde para profesionales que vienen mensualmente algunos días a atender aquí a la localidad. Así que para anticipar parte de esa información que vamos a tener en el día de hoy en nuestra propuesta de Nacional Santa Cruz.
0: Muy bien, muy bien. Vamos a tener entrevistas en el transcurso de esta mañana. Mirando los títulos del orden local, hoy el Hotel Eolo, ganador de la instancia regional, en su momento va a estar participando, presentándose en la instancia nacional, en la final del torneo federal de chef que está comenzando hoy. Se lleva a cabo Hotelga desde hoy hasta el viernes, esta feria de hotelería y gastronomía, que está considerada la más importante del sector en toda Sudamérica. Allí se va a realizar la final nacional, allí ya se está realizando la final nacional, y el Hotel Eolo con Maximiliano Acosta y Manuel Echevarría van a estar compitiendo hoy a las 13, es su horario, de 13 a 15. Así que, bueno, vamos a estar viendo cómo les va. Hay una transmisión, si no me equivoco, en vivo. Después lo voy a buscar y si puedo lo compartimos en redes. Que está mostrando permanentemente todo lo que ocurre ahí en esas cocinas impresionantes que se montaron dentro de la feria. A ver cómo le va a los chicos que nos están representando.
3: Pues si viernes hay paro de ATE, que va a afectar a aeropuertos de todo el país, se dice una de las informaciones, a tenerlo en cuenta. Hoy por hoy el aeropuerto está funcionando de manera normal. Hoy es miércoles, ya tenemos 4 vuelos programados para el día de hoy. El primero de ellos ya llegó, bien tempranito, aterrizó a las 7:28. Está genial, ¿no? Viene todo bien. El resto figura en horario.
0: Buen día. Se nota que está Mariana, dice. Me encanta su risa. Saludos. Ahí está. Es,
3: bien, Miriam.
0: Saludos para Miriam, que mandó el mensaje.
3: Ella está en Río Bote.
0: Y lo hace notar. Cuando está Mariana, lo hace notar.
3: Está en Río Bote, así que manda saludos. Gracias, Miriam. Un abrazo.
0: ¿Qué tiene? Bueno, estamos con las noticias.
4: 2 minutos.
0: Ya enseguida le seguimos.
5: 10:30 en la República Argentina. El embajador de Estados Unidos en Argentina elogió el plan económico del presidente Javier Milei. A través de las redes sociales, Peter Lamelas señaló: en el Día de la Industria reafirmo el compromiso de mi país de acompañar este nuevo rumbo de inversión, tecnología confiable y empleos de calidad. Agregó que el primer mandatario argentino toma decisiones valientes para devolverle previsibilidad a su nación. Juicio contra Cristian Pitti Álvarez. El informe de Miriam Mariotto.
6: En el marco de la audiencia que se sigue contra Cristian Pitti Álvarez por homicidio, los abogados defensores del músico le pedirán a la justicia que asuma una curatela sobre el cantante.
7: Estamos evaluando también hacer una curatela, porque ya que no escucharon a un médico que queríamos presentar en el debate, que estaba fuera en la otra audiencia, vamos a hacer una curatela donde ya un juez va a decir con su firma seguramente que es incapaz y no un médico. Así que bueno, vamos a hacer todos los planteos posibles.
5: En Indonesia, más de 500 chicos se intoxicaron con viandas gratuitas. Ocurrió en un internado de ese país donde al menos 200 niños siguen hospitalizados. Los problemas ocurrieron tras la distribución de comida en mal estado en el marco de un programa escolar. En Buenos Aires, la temperatura 14.7°, la humedad 80%, cielo parcialmente nublado.
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0: Seguimos en la mañana de Nacional de Santa Cruz y ahora vamos a hablar de deportes. Ya no lo tenemos a Rubén, volvemos con Rodri, que se había tomado unos días. Lo voy a saludar ya preguntándole cómo le pegó a él el tema Messi, que es de lo que venimos hablando hace ya 48 horas, ya se cumplieron desde que anunció el retiro de la selección. Rodrigo Ruiz, un gusto saludarte desde Nacional Santa Cruz. Buen día, ¿cómo te va?
1: ¿Cómo están, compañeros? Buen día para todos, que estén muy bien. Aquí tenemos 14 grados, el cielo despejado por ahora, pero anuncian lluvias para la noche. Así que bueno, contestándote la inquietud, las sensaciones luego de lo que fue la noticia, uno como que ya estaba preparado, pero bueno, no quería escucharlo, ¿no? Era como que algo que ya sabíamos, pero no queríamos que llegue nunca ese anuncio, esa decisión de Messi de renunciar a la selección. Algo que pasó en su carrera, recordemos que luego de una Copa América en Estados Unidos, cuando no le salían las cosas, él había dicho que la selección no era para él, porque se sentía frustrado, ¿se acuerdan, no? Cuando pasó ese momento de duda, de incertidumbre, y luego, gracias a Dios, ante el clamor popular, no solo de su familia y de mucha gente, él pudo volver y se armó toda la escaloneta, ¿no? A través de Scaloni y de un grupo que le armaron para que él se sintiera feliz, cómodo, y bueno, se hizo un círculo virtuoso y de mucho éxito. Y luego, por supuesto, de la muerte del padre, me parece que su decisión está, me parece que bastante fundamentada, ¿no? Creo que nadie está adentro de él, y solo él sabe lo que ha vivido durante el Mundial, sabiendo que su papá se estaba muriendo. Y yo creo que parte de esa charla del vestuario, en donde los jugadores salieron a jugar esa final con España, tuvo que ver, me parece, con la decisión que comunicó. Él ya sabía que no iba a seguir la selección. Y yo creo que parte de lo que ha pasado aceleró, por supuesto, lo que nadie quería escuchar, ¿no? Que él renuncie a la selección. Y bueno, me pegó mal, como a todo el mundo. Pero bueno, sabiendo que después de Diego pasó lo mismo, hubo una transición con algunos futbolistas que llevaron esa 10, como el Burrito Ortega, ¿no? Fue el que más la usó, después apareció Messi, por supuesto, y después de Messi seguramente habrá algún otro. Hay que saber cuándo llegará, pero así como a mí, que me gusta el atletismo, en África encontramos maratonistas que salen de abajo de la tierra, bueno, aquí en Argentina siempre algún Di Stéfano, algún Kempes, algún Maradona, algún Messi sale, y bueno, habrá que esperar.
0: De algún potrero, ¿no?
1: Alguna generación lo va a disfrutar, ¿no? Como nosotros disfrutamos tanto a Diego como a Lionel, ¿no?
0: Bueno, pasa un poco con Rodrigo lo que me pasó hablando con muchos colegas que siempre le preguntaba. La mayoría coincidieron en que, más allá de que uno trata de ser objetivo y dar la noticia en sí, a todos les pegó de otra manera que decimos esto, ¿no? Ya lo sabíamos, pero no lo queríamos escuchar. Y eso es hablar más desde el corazón que desde la objetividad, más allá de que igual sigue siendo objetivo, es la noticia que bueno, dominó las últimas 48 horas. Y nos pasa también cuando hablamos de la selección argentina, ¿no? Más allá de que uno lo hace con el profesionalismo que pueda, cuesta a veces ser objetivo. Mirá si es importante la selección argentina. Estaba viendo la repercusión en el mercado de pases europeo. Hay 11 de los jugadores de Argentina, no todos titulares, pero 11 jugadores de la selección que fueron parte importante de este mercado de pases, y ayer lo coronó Enzo Fernández con una venta impresionante, 140 millones de euros, ¿no?
1: Sí, tremendo, tremendo. La noticia de Enzo, que se frotó las manos River porque tiene su derecho de información. Sí. La verdad que fue una de las ventas más caras de la historia del fútbol. La verdad que sí, son, creo que son 145 millones de libras esterlinas, que es mucho mucho más dinero, pero es terrible. Hay que ver los números finales de esa transacción. Siempre nos vamos a quedar con las ganas de saber cómo se maneja todo ese deje y maneje, como se dice, ¿no?, en el barrio, de las operaciones. Pero por supuesto que, como bien decía, ¿no?, un jugador que ha tenido un buen nivel, siempre juega bien, Enzo. Tiene una gran pegada, un gran despliegue. Esos grandes jugadores, como le dicen allá en la Premier, ¿no?, box to box, de área a área, que quita, que juega, que tiene gol completísimo, y que por supuesto Enzo Maresca lo conoce en su paso por el Chelsea, uh-huh. Y ahora que se fue Guardiola y es el italiano, es el técnico del City, se lo ha llevado, lo pidió, tráemelo, por supuesto. Y bueno, los clubes que están gerenciados y manejados por árabes, como es el City, por supuesto que tiene caja para hacerlo. Y bueno, sí, por supuesto que fue una transacción y una venta de las más caras de la historia. Y por supuesto, linkeándolo con la selección, hay que ver qué pasa ahora, ¿no? Porque vos decías Enzo Fernández, Julián Álvarez, con todo lo que ha pasado estos últimos días, bastante ingratos para él, por supuesto que quería salir del Atlético de Madrid, que no se sentía cómodo. Bueno, varias ofertas rechazadas, finalmente se va a quedar en el Atlético. ¿Y qué va a pasar con la escaloneta, no? Porque ahora el fin de semana va a salir la primera convocatoria post-mundial de Scaloni, para esta fecha de FIFA de septiembre-octubre, todavía sin agenda que esté confirmada. Y por supuesto, con esta renuncia de Messi, ¿qué será del futuro de la escaloneta, no? La cual se va desarmando, sin Messi, ya sin Di María, ya sin Otamendi, porque también perdimos el registro, pero también ha decidido que no va a participar más. Uh-huh. Paredes anunció el otro día, ayer fue la previa del partido de hoy de Boca Vélez, que será difícil continuar con el retiro de Messi. ¿Qué pasará con el Dibu? ¿Qué pasará con De Paul? Porque si se va Messi y De Paul, hay que ver qué pasa. Kyle Fico, son jugadores que ya están arriba de los 30 años, y bueno, será reconstruir con lo que ya tenés, porque todavía está Lisandro Martínez, está por supuesto el Cuti Romero, por supuesto que está Nahuel Molina, que está Enzo Fernández, que está McAllister, que está Julián, que está Lautaro, hay una base. Y después tenés los Nico Paz, los jugadores que vienen, que ya se han mostrado en este mundial, ¿no? Los Thiago Almada, los que ya son realidad, ¿no? Y bueno, y los tantos otros que se puedan sumar y que ya han tenido algún coqueteo con jugar un ratito en la escaloneta. Así que bueno, y también qué va a pasar con Scaloni, ¿no? Porque después dice
0: Scaloni, ahí creo que está la gran cuestión, porque muchos chicos vienen pidiendo pista, y hay que ver si Scaloni encara ahora una nueva etapa, pensando en continuar o ya pensando en la transición, porque en diciembre se va. No sabemos qué va a pasar con el DT.
1: Claro. Primero, lo que yo tengo de información es que apenas salga la lista, y él, porque él está ahora en España, él reside en Mallorca, Scaloni, viene a la Argentina, y creo que hay una reunión con Tapia para definir eso. ¿Qué hacemos ahora? Porque ha habido una gira por China, que no sé qué va a pasar, porque esa era con Messi, y ahora sin Leo todo se trastoca, por supuesto. Hay que, yo creo que hoy, por ejemplo, a esta hora, Tapia y la gerencia del departamento de selecciones estará buscando cerrar algún amistoso. Tengo la información que van a hacer algunos acá en el país, en el Monumental, en la Bombonera, veremos si en el interior, veremos si alguno de esos es con Messi para su despedida de la gente. Y después, bueno, por supuesto, tratar de trazar lo que va a ser el horizonte con o sin Scaloni después de diciembre. Cerrando ya esta parte de la selección, de Messi y de los futbolistas, nos paramos en el presente, en lo que está pasando hoy. Copa Argentina, cuarto de final en Córdoba, Boca Vélez. Ambos buscan avanzar y enfrentar a Racing en la próxima instancia. El equipo de Arruabarrena llega con baja, no estará Milton Delgado, que se desgarró, tampoco Ayrton Costa, y recordamos la grave lesión que tuvo el pibe Aranda, con fractura de peroné, ya lo operaron salió todo bien, vuelve Leandro Paredes a la titularidad, Vélez no tendrá su número 10, el chileno Valdés, con un desgarro, y seguramente tenga algunos minutos su nueva incorporación, el paraguayo Ronaldo Martínez, delantero que viene a préstamo de Talleres. Rápidamente, compañeros, la formación: Montero, Lozano, Di Lolo, Jagger, Herrera, este enrulado juvenil que viene del Boca Predio, que ha tenido una buena presentación el otro día ante Lanús, Blanco por el sector izquierdo, Paredes, Ascacíbar, Belmonte, Villa, el colombiano, Merentiel y el pibe Flores. Ese sería el equipo de Boca. Vélez con Marchiori, García, Silvero, Mamana y Elías Gómez, Robertone, Aliendro, Baeza, Lanzini, Pellegrini y quizás el debut del paraguayo Ronaldo Martínez. Este partido será transmisión de nuestra radio, ¿sí? A partir de las 21 horas, el partido 21:15 en la provincia de Córdoba, Boca-Vélez por los cuartos de final de la Copa Argentina. Espera Racing del otro lado. En lo que tiene que ver con River, negocia con Argentinos Juniors la incorporación de Francisco Álvarez, el defensor, un buen baluarte que tiene el bicho. Argentinos pide mucha plata, River negocia por una mitad del pase, así que veremos qué pasa con eso. Y San Lorenzo, que busca entrenador, compañeros, tras la salida de Gorosito ayer, después de 8 partidos, chau el Pipo Gorosito, así que varios nombres y ninguna certeza por ahora. Es muy difícil el momento que vive San Lorenzo, desde lo deportivo, desde lo institucional. La verdad que nadie se quiere hacer cargo, agarrar un fierro caliente, jugadores que se quieren ir, deudas, inhibiciones, una dirigencia que asumió hace poco y creo que el año que viene va a haber elecciones o a fin de año. Nuevamente es un club que está muy mal administrado. Por ahora se hace cargo Walter Perazo, un ex delantero del club, así que veremos qué pasa con el futuro de San Lorenzo. Omar De Felipe es el nuevo técnico de Talleres ante la despedida de Jorge Sampaoli, así que esas son las novedades en el ámbito local. Y en lo que tiene que ver con el polideportivo, se está disputando ya la segunda ronda del US Open, el último Grand Slam de tenis a nivel mundial. Tenemos a Tommy Echeverry hoy, el platense, ante el británico Friendly, y más tarde a Mariano Navone, que viene de dar el golpe ante Djokovic, enfrentando al italiano Matteo Berrettini. Ayer Franz Cerúndolo le ganó al austríaco Misolic y va contra el alemán Struff en la jornada de mañana, y ya quedaron eliminados, para terminar, compañeros, en este Grand Slam, su hermano, hablamos de, por supuesto, de Franz Cerúndolo, su hermano Juanma perdió en la jornada de ayer, al igual que Francisco Comesaña y Camilo Hugo Carabelli.
0: Rodrigo, muy completo, gracias como siempre. Partidazo el de hoy por Nacional, Vélez Boca. La fecha pasada, esta que pasó, no, la anterior, jugaron 1-1, fue un partidazo. Creo que mereció un poquito más Vélez, no sé si me tiran, pero me parece.
2: Así que, sí.
0: Para hoy, partidazo Boca Vélez, 21-15, y va por Radio Nacional. Rodrigo, un abrazo grande a la distancia.
1: Dale. En ese partido, el primer tiempo tuvo mejor Vélez, después Boca creo que fue el amplio dominador en el segundo tiempo. Pero hoy, es verdad, linda propuesta para después de la cena o cenando, ver ese gran partido y escucharlo, por supuesto. Mute a la tele y abrir el micrófono para escuchar a Sergio Zarratea y los comentarios de Juan y Minotti para el Vélez Boca, Boca Vélez en la provincia de Córdoba, cuartos de final de la Copa Argentina.
0: Rodrigo Ruiz en este segmento deportivo desde Radio Nacional Buenos Aires, un saludo a la distancia, y nosotros nos vamos ahora con la música y enseguida venimos con siguiendo con más información. Tenemos ahí a Banda de Turistas, Química, ya venimos.

0: En el aire de Nacional Santa Cruz, 52 minutos de las 10 de la mañana. Así como les gusta su risa, también les gusta escucharla.
1: No vamos a entrar en esos detalles, muy temprano, ¿viste? Dentro de un ratito vamos a estar hablando de telemedicina. Estaba buscando algo de esta información de la que también es una modalidad que están implementando al parecer en todo el país, ¿será?
0: En este caso los anuncios tienen que ver con todo el sistema de salud provincial. De hecho, aquí también estuvieron con la presentación de este sistema. En un Formenti que está, bastante convulsionado. Semanas atrás renunció la directora, después asumió internamente otro, Bencivenga, después se fue.
1: Bencivenga, no sabía, me lo salté.
0: Pero estuvo 10 días.
1: Como cuando fuimos presidente, ¿te acordás?
0: Lo que pasa que es complicada la situación, es delicada porque después asumió, esta semana, también de manera, no sabemos si será permanente, Pablo Zavalei es el nuevo director a cargo. Pero bueno, lo que pasó un poco con Bencivenga, y esto, no es que él lo haya modificado así abiertamente, pero lo hemos charlado con colegas, la falta de insumos, la falta de apoyo, la falta de un montón de cosas, la problemática que viene de mucho tiempo con los trabajadores por el tema sueldos, por comisiones adeudadas, por horas extras, un montón de cosas, hacen que el Formenti sea un hierro caliente. ¿Qué pasa con el Formenti a diferencia del resto de la provincia? El SAMI, ¿no? La atención principal en el Calafate la brinda el SAMI.
1: Sí.
0: Y es, quiera o no, en la provincia te van a decir que no, pero esto lamentablemente es así. Es como que queda un poquito de lado. Tienen prioridad otras localidades porque Calafate tiene el SAMI. Entonces para la provincia...
1: Claro.
0: Está bien, podemos poner llevar recursos para otro lado porque la parte tienes a mí, ¿no? Entonces pasa un poco, y eso es lo que te hacen saber a veces los trabajadores del Formenti, el Formenti que depende directamente no de la provincia, pero bueno, también hay que decir que la provincia tiene parte en el SAMI. De hecho hay 40 trabajadores que por cierto están reclamando también, que son provinciales, pero que prestan servicio en SAMI. Ahí hay acuerdos también. Pero bueno, ellos también están con sus problemas, porque hay un bono que se llama el bono de recupero, que se paga con el dinero que recupera el SAMI por atenciones, por todo lo que se cobra y demás. Y los que son directamente de Nación ganan un bono que se paga dos veces al año, el último con el mes de marzo, incluso trascendieron los montos, es 1.500.000 pesos de bono. Y esos 40 trabajadores provinciales que prestan servicios en el SAMI cobran solo el 20%. Entonces ahí hay un reclamo y un enojo también de los provinciales para con Nación, porque desde la conducción del SAMI les dicen que la orden fue de Nación, de que sea así, pero va a Nación y dicen, no está esa orden, no hay escrito, no hay nada. Bueno, hay reclamos en la salud por todos lados.
1: La verdad que sí.
0: Pero bienvenido sea lo de la telemedicina. Hay muchas cuestiones que se pueden atender con mucha más rapidez con esta cuestión. Y está bueno entender y saber cómo funciona. De hecho, en un ratito vamos a estar abordando ese tema también.
1: Bueno, ¿te cuento?
0: Cuénteme.
1: Con Lili, sí, nos vamos a Gregores para hablar de ese tema, que es con ella con quien vamos a tener una entrevista dentro de un ratito. Esta gente de bomberos quería contarles de aquí de la provincia de Santa Cruz, que obtuvo el mejor promedio en capacitación de la Policía Federal. La gente de bomberos Tamara González decidió participar de una capacitación de la especialidad de instructor en la Escuela de Bomberos de la Policía Federal Argentina, presta funciones en la región.

0: nivel federal, la única entre tantos jugadores. Se sacó el mejor promedio. Era claro, ¿no?
1: O sea,
0: que tienen más capacidad.
1: Dijo Jackie, o sea.
0: Nos quedan unos minutitos.
1: ¿Cómo te quedó el ojo? Dijo la falarte. En las novelas, ¿viste?
0: Unos minutitos para las 11, nos vamos a Perito Moreno.
1: Sexo débil. O sea.
0: Estamos con Emilce.
2: Bueno, justo estaba repasando un poco algunos medios. Después, chicos, les voy a estar contando acerca de, bueno, que se dio a conocer el nuevo ranking de Forbes, sí, que todos los años da a conocer las 10 personas más ricas del mundo. Después les voy a estar contando, chicos, estaba leyendo las sumas, son cosas impresionantes, siderales, la verdad. Después les voy a estar hablando un poco de eso como notita de color. Y lo que sí también tenemos que contarles, y que desde la Municipalidad de Perito Moreno se está organizando, se organizó un taller de gestión integral para emprendedores aquí en nuestra localidad. Esto se va a realizar el 9 y 10 de septiembre en el Salón Iturrios de 18 a 20 horas. ¿Sí? Dirigida a quienes quieran potenciar su emprendimiento con herramientas de gestión. Sí, los cupos son limitados, recordamos, 9 y 10 de septiembre. Tienen que inscribirse a través del 297-59-29-226. Recordamos, este es un taller de gestión para emprendedores organizada por la Municipalidad de Perito Moreno.
0: Bien, bien, bien. Bueno, la Municipalidad accionando. Las 11, ya estamos enseguidita nomás con la síntesis informativa de las 11. Yo estoy siguiendo, bueno, todavía falta un buen rato, pero estoy siguiendo vía streaming lo que pasa con el US Open, así que vamos a estar al tanto de los jugadores argentinos que van a disputar sus partidos de segunda ronda en la jornada de hoy. 5 grados en el Calafate, está subiendo la temperatura.
1: Sí.
0: Se hace notar ya, ¿no? La primavera.
1: Estamos en medio de la primavera. No, espera un poquito. Podés esperar un poquito, digo.
0: No, ¿quiere más, quiere más frío?
1: Yo me llevo bien con el frío.
0: Pero si llega acá y sube la calefacción al
1: mar. Por eso me llevo bien con el frío.
0: Ah, por eso. Porque tiene calefacción.
1: Claro, gracias a Dios.
0: Bueno, está bien. ¿Qué es eso?
1: ¿Dónde estará mi primavera? El operador ahí, atenta.
0: Marco Antonio Solís, 2 veces estuvo aquí en Calafate. Marco.
1: 2 veces, sí, 2.
0: Bueno, yo estoy atento ahí a Marquitos enseguida con...
1: ¿Con las noticias?
0: Con las noticias, todavía no tenemos nada, ¿no? De Fiesta del Lago. Bueno, vamos con las noticias y ya venimos. Ya.
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4: 11 de la mañana en la República Argentina. Pablo Kirno dijo que Venezuela tardará para regresar al sistema democrático. El informe de Hernán Mundo.
5: El canciller Pablo Kirno dijo que la Argentina desea que Venezuela regrese a carriles democráticos, aunque indicó que no puede esperarse que esto suceda de un momento a otro.
6: Procesos democráticos se establezcan lo antes posible. Muchas veces nos olvidamos que procesos tan desoladores como los que vivió Venezuela en sus últimas décadas llevan a una destrucción del tejido social muy importante. Y reconstruir ese tejido social lleva tiempo. Las instituciones lleva tiempo. Sé que hay interés de que el proceso sea muy rápido, pero a veces lo rápido es contrario a lo que puede llegar a ser productivo.
4: En Mendoza desarrollaron un sistema antisísmico. Desde una de las emisoras de Radio Nacional en la capital de la provincia nos informa Rolando Brizuela.
7: La Universidad Tecnológica Nacional Regional Mendoza desarrolló dispositivos de aislación sísmica fabricados en Argentina para proteger a las casas y edificios de los superterremotos como los que ocurrieron en Venezuela, Colombia y Perú. Miguel Tornelo, vicedecano de la UTN y docente investigador, explica en qué consisten estos aisladores elastoméricos que son como amortiguadores antisísmicos.
8: Estos se colocan entre la estructura donde va apoyado el edificio y el edificio propiamente dicho. Queda separado del suelo, intercalándole estos dispositivos para que estos dispositivos puedan tomar la energía que entrega el terreno.

0: auto y la puedan disipar.
1: Información del deporte con Damián Zárate.
2: Fútbol de ascenso, hoy tenemos un partido por la primera nacional, la primera categoría del ascenso en la Argentina, pendiente de la 21ª fecha. A las 20, por la zona B, Colegiales recibirá a Midland.
1: Actualizamos ahora el estado del tránsito con Romina Wiener.
3: Atentos, transitar con suma precaución en la provincia de Río Negro, en la ruta nacional 40 entre Bariloche y El Bolsón. Calzada húmeda en todo el trayecto, además de agua nieve en zonas altas, bancos de niebla en diferentes sectores. Llevar luces bajas encendidas, aumentar la distancia de seguridad y ser precavido al desplazarse. En la provincia de Salta, el paso internacional Sico, ubicado en la ruta nacional 51, sigue cerrado por acumulación de nieve en el sector Chile.
1: En Santa Fe, donde nos escuchas por AM540, la temperatura es de 18 grados 9 décimas y el cielo está parcialmente nublado.
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9: Permanecerá vigente hasta el 15 de enero de 2027 una bonificación del 30% en el ingreso al Parque Nacional Nahuel Huapi para estudiantes secundarios que visiten el área protegida en viajes de egresados organizados por agencias de turismo habilitadas. El beneficio fue dispuesto por la Administración de Parques Nacionales y alcanzará a contingentes estudiantiles que ingresen al parque a través de prestadores autorizados. La medida busca incentivar la actividad turística y fortalecer las economías regionales. La bonificación se aplicará sobre la tarifa correspondiente a la categoría estudiantes y deberá gestionarse mediante agencias habilitadas. La venta de accesos se realizará de forma presencial en el Parque Nacional Nahuel Huapi. Desde el organismo nacional indicaron que la iniciativa apunta a promover el turismo estudiantil y favorecer la llegada de visitantes a uno de los destinos más elegidos por los viajes de egresados del país.
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11: En la provincia de Chubut se encuentra la reserva de Punta Tombo, a 100 kilómetros aproximadamente de las ciudades de Rawson y Trelew. Es una de las principales y más numerosas colonias continentales de cría del pingüino de Magallanes.
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0: 11:06 minutos en toda la República Argentina. Seguimos en la mañana de Nacional Santa Cruz en esta jornada de día miércoles, mitad de semana. Va pasando rapidito. No, no hay semana corta, ¿no? En septiembre nada. No,
1: ah, las ganas. No,
2: recién en octubre. Sí, sí.
0: Oh, Dios. Bueno, tenemos comunicación. No, todavía no. No,
1: en un ratito.
0: Bueno, recién pasamos por Perito Moreno. En un ratito nada más vamos a estar ahí en Gregores. Ahora vamos con el...
2: Sí, la bomba que les prometí, el histórico conductor, estamos hablando de Marcelo Tinelli, que lo vimos esta semana, ¿no? Que sumó tremendamente una cantidad de, vamos a decir, de espectadores en Luzu TV, como que quisieron ahí traer del recuerdo, ¿no? Aquel encuentro con el que siempre él arrancaba sus programas, y bueno, en este caso estuvo con Nicolás Occhiato y parte de la gente que lo acompaña en los programas de la mañana, ahí en Luzu, que no se me viene el nombre porque no lo veo a veces en algunos extractos, nadie dice nada, exacto. Entonces, nada, yo la que sigo es a Momi, que la rebanco, me encanta Momi. Y bueno, hicieron una especie, ¿no? De, así como de una televisa, vamos a decir que un formato parecido a lo que él hacía hace muchos años. Y bueno, es como que va apareciendo incluso en lo que fue también algunas de las imágenes que se dieron en Mundial, ¿no? Él estuvo como comentarista también del deporte. Y bueno, y en este caso ahora dice que está avanzando de a poco en los preparativos para regresar a la pantalla con un ambicioso proyecto. Mira vos, anoche en Movistar Arena hicieron Nadie Hizo Nada. Qué lindo, bueno, va resurgiendo ese programa, tiene muchísimos espectadores. Y en la mañana a las 10 arranca en vivo. Tuve la posibilidad de verlo un toquecito el otro día. Marcelo Tinelli estaría preparando su regreso a la televisión abierta, aunque esta vez no sería delante de cámara. Después de mantenerse alejado de la conducción tradicional, el histórico conductor tendría una carpeta, un nuevo proyecto que significaría también la vuelta de su productora a la realización de contenidos diarios. La propuesta tendría como destino la TV pública y estaría pensada para ocupar una importante franja de la programación nocturna. A diferencia de los ciclos que marcaron gran parte de su trayectoria, Tinelli asumiría en esta oportunidad un rol detrás de escena como productor. La información fue dada también por Pepe Ochoa en Mondi Live, quien brindó algunos detalles sobre el formato y adelantó quién sería la figura elegida para ponerse al frente de este programa. Hace un par de años igual había arrancado haciendo también una especie de formato de magazine, igual producido por FLIA en aquel momento, que era parte de la producción de la que él es dueño, y había sido José María Listorti el elegido, ¿no?, para hacer ese programa. Y bueno, y con respecto a esto, va a producir un magazine que se emitiría de 20 a 22 horas, es decir, el pleno prime time estaría ahí, ¿no?, haciendo, bueno, compitiendo con programas como MasterChef, ¿no? Por ejemplo, en Telefe, como el programa más visto, bueno, Gran Hermano está llegando prácticamente al final. Y una de las principales novedades tiene que ver que el nombre elegido para esta ocasión, ya desde ya, discúlpenme chicos, ustedes que ya, Cintia Fernández como conductora del nuevo ciclo, dicen que no estaría sola. Con la información que trascendió, el panel podría estar integrado por Luciana Albusto, Juan Echigoyen y Santiago Esposato. Así que bueno, dice que la mediática viene a desempeñarse como panelista en la mañana de Moria y asumiría ahora un nuevo desafío para ponerse al frente de la conducción de este programa. Y el proyecto también marcaría un movimiento importante para la FIA, la productora vinculada a Marcelo Tinelli. Además, está diciendo que todo esto es muchísima plata, porque hay que mover una productora, hay que pagarle a Cintia Fernández. Bueno, nada, tendrá que esperar igual, ¿no? Un dos, así. Pero, nada, seguramente va a estar bien. Pero bueno, eso es lo que se viene en la TV pública, formato que iría en el prime time, así que vamos a ver cómo les va, vamos a estar atentos también a eso.
1: Bueno, nos vamos para la localidad de Gobernador Gregores. Lili, te escuchamos.
3: Así es, Mariana. Bueno, vamos a compartir información ahora desde Gobernador Gregores, porque ayer hacíamos mención a este lanzamiento que hizo el gobierno de Santa Cruz, poniendo en marcha un sistema provincial de telemedicina en los hospitales, en los centros de salud y en puestos sanitarios también de la provincia. Y vamos a hablar de cómo funciona este sistema en Gobernador Gregores. Así que le vamos a dar la bienvenida, lo sumamos al Zoom de esta propuesta de Nacional Santa Cruz, al director del hospital de esta localidad, el doctor Franco Arias, la directora asociada, la licenciada Laura Álvarez, que bueno, se suman para charlar un ratito con este equipo que está conformado por Emilce Suárez en el RA56, Perito Moreno, está la gente del Calafate ahí, Mariana, Jackie, Guido Bonelli en el Calafate también, junto al RA59, y estamos también al aire por el RA18 Nacional Río Turbio. Así que le damos la bienvenida a estos profesionales del hospital local para hablar un poquito de cómo va a funcionar este sistema. Buen día, bienvenidos. Bueno, están muteados porque así les pedimos que ingresen, así que vamos a ver ahí si los tenemos. Buen día, bienvenidos.
4: Hola, buen día, Liliana, ¿cómo estás? Buen día a toda la comunidad, muchas gracias por la comunicación.
3: Bien, licenciada Laura, no sé si está el doctor también, el director del hospital, si se ha sumado a este Zoom, si no vamos a comenzar ya la charla igualmente para hablar de este sistema.
4: Franco ahora está demorado.
3: Bien, bueno, la licenciada Álvarez es la directora asociada del hospital. Como decíamos, vamos a hablar de la puesta en funcionamiento de este sistema de telemedicina. ¿Cómo se fueron dando los pasos para llegar a la atención mediante este sistema aquí en el hospital de Gobernador Gregores?
4: Quería comentarles que se dio la inauguración en forma simultánea el día lunes de los 14 hospitales, lo cual estamos muy contentos porque telemedicina es una herramienta tecnológica que viene a sumar para todas las localidades en donde no hay especialistas. En esta oportunidad, lo que es nuestro hospital local, las especialidades que vamos a poner en marcha para las atenciones de los pacientes son neurología, dermatología y endocrinología. Ayer se largó un comunicado a través de las redes sociales en donde los pacientes se acercaron hasta el tótem para poder sacar el turno con endocrinología y en neurología. Hasta ahora ha sido exitoso. De esta manera se va a dar semanalmente, donde van a haber personas del hospital para que les ayuden a sacar el turno. Lo único que sí es que les pedimos que traigan su teléfono, que esté cargado, que tengan datos, igualmente si nosotros le podemos compartir Wi-Fi, y que recuerden, por favor, que es imprescindible que traigan anotado o si recuerdan su correo electrónico, porque a través de este correo electrónico van a tener que crear un usuario, les va a llegar un mensajito por WhatsApp en el cual también se van a poder conectar y de esta manera van a poder tener la consulta con el especialista.
3: Bien, quería consultar cómo es con el sistema de la atención con respecto a obras sociales o cobertura igualmente que tengan los pacientes que necesiten ser atendidos mediante este sistema. A ver si...
4: Sí, ahí llegó Franco, se suma la entrevista.
3: Bien. Doctor Franco Arias, director del hospital local, entonces, le damos la bienvenida también. Decíamos recién, estamos en conjunto con la gente de LRA56 Perito Moreno, LO23 El Calafate, LRA18 Río Turbio. Bueno, ahí la licenciada recién nos contaba un poquito cómo se puso en marcha este sistema aquí en Gobernador Gregores. Pero bueno, decíamos cómo, si bien hay una gran demanda de atención de especialistas, digamos, ¿cómo se maneja esto también en cuanto a la atención de las distintas obras sociales o coberturas que tiene el paciente para ser atendido mediante este sistema?
5: Diana, buenos días, muchas gracias por este espacio que nos estás dando. Creo que Laura estuvo comentando más o menos un poco en qué consiste la telemedicina y, bueno, la verdad que estamos muy, muy contentos con la implementación. Respecto a tu pregunta, no supone un costo adicional para los pacientes. El paciente que no tenga cobertura va a ser atendido sin costo a través del tótem de telemedicina y los pacientes que tengan obra social, igual que siempre, van a seguir realizando el bono de consulta en admisión registrado como telemedicina.
3: Bien, recién, bueno, nos hablaba ahí la licenciada de las especialidades que por ahora van a ser atendidas mediante este sistema. ¿Está previsto por allí ampliar este tipo de especialidades de acuerdo a la demanda existente en la localidad?
5: Sí, por supuesto. Empezamos con dos especialidades muy solicitadas, uh-huh. en tanto y en cuanto nos vayamos amigando la población en general con el uso de la telemedicina. Esperamos que en esta semana logramos implementar las tres, endocrinología, neurología y dermatología, y en las semanas siguientes ir dejando todo un poquito más aceitado para que sea fluida la atención y tengan acceso a todas las especialidades. Obviamente hay algunas que tienen requisitos particulares y especiales con respecto al tiempo de ocupación, a los horarios y demás.
3: Bien, con respecto a esto, bueno, es un sistema nuevo, como decían, a medida que nos vayamos amigando un poco con la tecnología y con esta modalidad de atención, seguramente va a ser más fluida la asistencia de las personas. ¿Cuántos turnos se están otorgando? ¿En qué días van a ser los turnos?
5: Van a estar dando todos los días. Empezamos ayer, el lanzamiento fue el día lunes, y dimos 10 turnos para las especialidades para endocrinología y neurología, pero eso, en la medida que nos vayamos acomodando, va a ser mucho más amplia la franja horaria de disponibilidad y depende de lo que duren los turnos. Obviamente, algunos profesionales la consulta dura 15 o 20 minutos y hay otros en que puede durar 45 minutos a una hora. Depende de eso, pero la idea es que el tótem va a estar en funcionamiento desde las 7 de la mañana hasta las 8 de la noche.
3: Bien, con respecto a este tema también, quien desea asistir, digamos, o necesita un turno, ¿debe hacerlo con una indicación previa del médico de cabecera para poder acceder al turno?
5: Estamos accesando nuestras redes sociales, por eso nos parece como importante que nos sigan y que estén atentos. En esta primera etapa no necesitan derivación, no necesitan interconsultas, simplemente tienen que venir y sacar el turno con el especialista que requieran.
3: Bien. A partir de esto, bueno, digamos, esto no tiene nada que ver o no tiene injerencia sobre lo que es la atención habitual o cotidiana en el hospital de la localidad, digamos, la modalidad continúa de la misma manera. Hoy contaba, bueno, a este equipo también que aquí en el hospital de Gregores, como sucede en otros puntos de la provincia también, llegan habitualmente especialistas a atender a la localidad, especialidades que no hay aquí, digamos, esta modalidad continúa igual en el hospital.
5: Sí, por supuesto. La telemedicina no deja de ser una herramienta que sumamos a la atención y de ninguna manera puede suplantar la atención presencial. Nosotros tenemos especialidades en nuestro hospital como otorrinolaringología, cirugía, anestesia y dolor, y también vienen los médicos y psiquiatras, y también vienen los médicos itinerantes de manera regular a nuestra localidad. Cardiología, diagnóstico por imágenes para hacer ecografía mamaria y ecodoppler. Neurología, la doctora Quinteros también, y diabetes y clínica médica. Eso sigue viniendo de forma regular y obviamente tienen los pacientes que hacen el seguimiento con ellos, que no se va a cambiar y va a seguir funcionando.
3: Claro. En razón de esto, decíamos, es algo nuevo y es un sistema que se ha puesto en marcha, digamos, a la misma vez en todos los hospitales de Santa Cruz, o por allí hay algunos como el de Gregores que han comenzado con esta experiencia primero a partir de ahora.
4: Está en marcha en forma simultánea, por eso fue la inauguración para todos los 14 hospitales, como había dicho, en la provincia de Santa Cruz. Y un poco esto, lo que decía Franco, es una herramienta que viene a superar las atenciones que hay en el hospital. Nosotros tenemos médicos que atienden tanto de mañana y de tarde a demanda, la verdad que no tienen casi nada de espera. La guardia sigue funcionando como siempre para urgencias, emergencias. Por eso también nosotros en las redes sociales hicimos un anuncio de triage para que los pacientes que vienen por guardia, si hay consultorios desocupados como es demanda espontánea, puedan acceder a la consulta, que no hay una demora más de 10 minutos, que eso también está bueno reconocerlo porque no sucede en la mayoría de los hospitales. Y los médicos itinerantes vienen de forma mensual, con todo lo que nombró, las especialidades que nombró Franco recién. También podemos sumar al doctor Echenique, que es algo muy importante para la localidad en cuanto a lo que es los estudios oftalmológicos. Y bueno, espero que la comunidad pueda aprovechar lo que es la telemedicina, las consultas, porque la verdad que es grandioso que puedan tener acceso a la consulta con estos especialistas, también dermatología, que es una especialidad que es muy requerida, al igual que endocrinología. Y los pacientes también queremos decirle que tienen que ser mayores de edad para sacar el turno, y si quieren sacar un turno para sus hijos que son menores de edad, tienen que venir de forma presencial los dos para que puedan asistir a la consulta y puedan ser atendidos.
3: Bien, es importante en este sentido porque, bueno, las redes sociales, digamos, contienen la mayor cantidad de información que brindan no solo desde el hospital, sino que en realidad las instituciones están canalizando mucho la información a través de redes sociales, así que sería muy importante que nos recuerden las redes sociales por donde el Hospital de Gobernador Gregores publica habitualmente todas las novedades.
4: Tenemos sí, tres redes sociales. Una es Facebook, Cuidarnos. La otra es Hospital Gobernador Gregores en Instagram. Y después tenemos Hospital Distrital Gobernador Gregores también en Facebook. En cualquiera de los tres canales se va a estar haciendo difusión. Nosotros también tenemos grupos de WhatsApp de jefes, lo cual también compartimos esa información para que pueda ser difundida a través de nuestros estados de WhatsApp. Cualquier duda que tengan, se pueden acercar a la administración, las chicas van a evacuar sus dudas, o si no, pueden acercarse a secretaría, pero bueno, esto es muy reciente. También estamos tratando de darle una forma para que se le pueda dar un buen uso a lo que es la telemedicina en el caso de nuestra localidad.
3: Bien, no sé si... ¿Lili? Sí, Mariana, te escuchamos.
1: Sí, Mariana, acá del Calafate. Por ahí hago una pregunta que me van a decir, ay, pero ¿cómo vas a preguntar de esto? Porque yo hasta ahora lo que voy entendiendo con esto de la telemedicina, la teleconsulta y qué sé yo, es que en el caso de la localidad de Gobernador Gregores hay que acercarse al Hospital de Gregores para poder gestionar este turno de telemedicina. ¿Y después dónde me atiendo? ¿Me atiendo en la comodidad de mi casa a través de una videollamada?
5: Ahí, sí, por el momento vamos a, hasta que la población vaya entendiendo cómo funciona, que me parece muy buena tu pregunta porque me han estado consultando. Es importante saber que los profesionales que están en telemedicina no son los profesionales que vienen itinerantes, ¿sí? Son profesionales que disponen la plataforma. Es decir, el cardiólogo no es el cardiólogo, los cardiólogos que vienen, el endocrinólogo no es el endocrinólogo que venía o de la provincia, son otros médicos, ¿sí? Uh-huh. Eso es importante tenerlo en cuenta. Y por el momento vamos a dar los turnos en el hospital para que las personas puedan cargar sus datos en el tótem, que el tótem es como una pantalla, como una especie de cajero automático, puede cargar sus datos ahí para sacar el turno. Y posteriormente accede al turno dentro del mismo día o, como mucho, al otro día. Y tiene que concurrir al hospital para hacer la consulta a través del tótem, que es tiene una interfaz audiovisual donde se colocan los auriculares, tiene una pantalla y está en vivo hablando con el médico, ¿sí? Posteriormente sí. Nosotros se va a habilitar la consulta a través del propio dispositivo del paciente, ¿sí? O sea, el paciente va a sacar el turno, veremos de qué forma, si presencial o digital, online, a través de un correo web o de una página web, y va a hacer la consulta a través de su dispositivo. Es decir, la persona va a usar los servicios del hospital para turnarse o para tener la interconsulta, y después en su domicilio o en un consultorio de telemedicina aparte va a hacer la consulta, no necesariamente en el tótem.
1: Mira, bueno, ahí tenía esa duda, digo, ¿cómo después yo me atiendo? No, no es teléfono directo con el médico, eso no, se gestiona, se le da un orden para ser atendido, y por el momento las consultas entonces van a ser ahí en el Hospital de Gobernador Gregores. Aquí en el caso del Calafate, que también está funcionando esto de la telemedicina y demás, se solicitan por el momento los turnos a través de un teléfono celular, no lo vamos a brindar ahora para no confundir, por supuesto, pero también, si no me equivoco, son las mismas especialidades: endocrinología, neurología, dermatología y creo que reumatología también.
5: Sí, ¿sí? Entiendo que cada localidad y cada hospital, en base a los recursos disponibles y a la necesidad que tiene de la población, sí, va a ir implementando de diferentes formas el tótem para que no sea, para que sea lo más eficiente posible el uso del recurso. Y a nosotros nos parece, por experiencias previas que hemos tenido y por las características de nuestra población y nuestros pacientes, que esta es, a nuestro entender, la forma más adecuada de empezar, ¿sí? Después de todo...
1: ¿Esto empieza? ¿Esto empieza ahora?
5: Sí, ya comenzó.
1: ¿Tienen pensado un periodo de prueba para después evaluar a ver cuáles fueron las repercusiones y demás? ¿O ya queda implementado?
5: Tenemos que tomar... ya está implementado. Los pacientes vienen, sacan el turno y se atienden. Posteriormente haremos la evaluación de la cantidad de pacientes atendidos y cómo fue su experiencia con la interfaz y con los profesionales. Pero ya está funcionando.
1: Muchísimas gracias.
3: Perfecto. Bien, bueno, nos quedan 2 minutitos todavía para charlar un poquito, pero bueno, la idea era contarle a la comunidad y saber cómo Gobernador Gregores está implementando este sistema de telemedicina. Ya pueden acercarse para sacar los turnos entonces. Está bueno que nos recuerden el horario donde la gente interesada en atenderse en neurología, dermatología y endocrinología, que son las especialidades por ahora, que lo recuerden finalmente para que puedan acercarse y solicitar sus turnos.
5: Bien, hoy de 12 a 1 se van a estar dando los turnos directamente en el tótem, ¿sí? Hay un enfermero y nuestra secretaria que va a estar ahí para ayudarlos a cargar los datos. Ese es el horario que se va a mantener y... Posteriormente estaremos habilitando las otras especialidades, pero por el momento esas 3 que mencionaste: neurología, dermatología y endocrinología. En nuestras redes sociales, como Cuidarnos HDGG u Hospital Distrital de Gobernador Gregores, en Instagram y en Facebook. Ahí pueden encontrar la información que vamos a ir actualizando. Si no, también le agradecemos a la población, que es un medio muy eficaz de comunicación, el estado de WhatsApp. Nosotros compartimos mucho la información a través de esta WhatsApp y tiene muy buenas llegadas, así que le agradecemos a la comunidad si cuando vea información que pueda compartirlo, porque por ahí hay gente que es la única forma en la que se puede anoticiar de las novedades.
3: Perfecto. Bueno, agradecerles estos minutitos. Seguramente vamos a estar en contacto porque hay mucho para contar también de proyectos y de trabajos desde el hospital de esta localidad. Así que en cualquier momento los vamos a molestar nuevamente para sumarse a esta propuesta de Nacional Santa Cruz. Les deseamos que tengan un buen día. La licenciada Laura Álvarez y el doctor Franco Arias del hospital de esta localidad. Muchas gracias.
4: Gracias, hasta luego. Hasta luego.
3: Que tengan un lindo día. Bien, así compartíamos entonces la información desde el Hospital de Gobernador Gregores. Como decías, Mariana, bueno, un poco sacándonos las dudas de cómo se está implementando este sistema de telemedicina que fue lanzado para toda la provincia y queríamos contar cómo se está implementando aquí en Gregores.
1: Bueno, después hablaremos seguramente en cada una de las localidades. Ya son las 11:30 de la mañana. Si les parece, voy con nuestro operador porque seguramente ya estarán las noticias de Radio Nacional.

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1: 11 de la mañana, 30 minutos en la República Argentina. El gobierno ratifica a más jueces tras la aprobación de pliegos en el Congreso.
2: Lourdes Marchese.
3: Además de los nombramientos de Pablo Bartuzzi y Pablo Yadarola, que jurarán mañana a las 12 en la sala auditorio de Comodoro Py para integrar la sala 1 de la Cámara Federal, el gobierno ratificó por 5 años más en el cargo a la jueza de la Cámara Comercial, Matilde Valerini, que comenzará a regir desde el 6 de septiembre próximo. La magistrada llegó a los 75 años, por lo que necesitó el acuerdo para poder mantenerse en su vocalía.
1: Fernando Burlando aseguró que está garantizada la continuidad del juicio contra Cristian Pitti Álvarez.
4: Miriam Mariotto.
5: El abogado creyente en el juicio que se sigue contra Cristian Pitti Álvarez por homicidio, el doctor Fernando Burlando, aclaró que, a pesar de los planteos de la defensa, el juicio avanza hacia la continuidad.
6: Hoy lo que se ve es que esto, pues, digamos, se abraza la continuidad. No hay ningún argumento más allá de estas manifestaciones como para suspender el juicio. Por eso el tribunal ha decidido de esta manera la continuidad.
1: En Brasil piden la renuncia de un juez de la Corte Suprema.
7: Se trata de Alexandre de Moraes, quien fue acusado por un caso de corrupción en el que está implicado un directivo de bancos que cayó preso por fraude.
1: El magistrado es quien condenó a Jair Bolsonaro tiempo atrás.
7: En Buenos Aires la temperatura 16 grados 4 décimas, la humedad 75%, cielo algo nublado.
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10: Con un paisaje imperdible que parece de otro planeta, la Reserva de Pashuña es una reserva provincial al sur de la provincia de Mendoza y se accede desde la mítica Ruta Nacional 40. Es un paisaje con más de 800 conos volcánicos, donde se extienden planicies de lava relativamente recientes, con un aspecto desolado y despojado muy particular. Las vistas son imponentes y estremecedoras, como si nos trasladáramos a otro planeta. Se puede visitar todo el año con guías autorizados y está a unos 160 kilómetros de Malargüe.
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11: Quedó prohibido caminar, patinar o circular sobre los espejos de agua congelados dentro del Parque Nacional Los Glaciares, como medida preventiva ante los riesgos que generan las bajas temperaturas y el congelamiento de lagunas. La administración del Parque Nacional recordó que el hielo puede presentar variaciones en su espesor y resistencia, incluso en pocas horas, por lo que no ofrece condiciones seguras para soportar el peso de una persona. El organismo advirtió que una rotura de la superficie congelada puede provocar caídas, fracturas e hipotermia, especialmente en sectores cercanos a las orillas, donde el hielo suele ser más delgado y frágil. Desde la administración del Parque Nacional Los Glaciares indicaron que este fenómeno puede apreciarse únicamente desde los senderos y espacios habilitados. La información completa está disponible en los canales oficiales de esa Reserva Natural santacruceña.
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0: Bueno, 11 de la mañana, 35 minutos, ¿eh? ¿Cómo sigue sonando esto de la telemedicina? Porque hay gente que está consultando y demás. Creo que lo más acertado sería de que cada una de las personas interesadas o que quieran consultar acerca de lo que es la telemedicina, debe de acercarse a cada uno de los hospitales de sus localidades, sí. Porque evidentemente cada uno funciona distinto, ¿no? Lo que hablábamos recién con la gente de Gregores, tienen un token y demás, a nosotros acá, según tengo entendido, lo sacamos a través de un teléfono celular y demás. Pero bueno, tenemos comunicación telefónica.
1: Muy bien.
0: Estamos en línea ya con la gente de la local, de la localidad, la provincia de Córdoba, la República de Córdoba, dice nuestro...
1: Desde que se conoció que venía el Papa, se convirtió en tema. Creo que solo Messi lo paró. Después es el tema de...
2: Es el tema.
1: Es el tema. ¿Va a estar en Córdoba?
0: Va a estar ahí. Sí, señor.
1: Bueno.
0: Para eso vamos a hablar con Franca Chiafitella, si le parece. Ella está ahí en Radio Nacional Córdoba. ¿Cómo le va? Buen día, bienvenida. La saludamos de toda la provincia de Santa Cruz. Guido, Mariana, Jackie, te doy todos los nombres, Emilce, Lili, somos un montón. ¿Cómo le va?
3: Hola, buen día para todos y todas. Acá estamos en una mañana súper soleada, hermosa aquí en Córdoba. ¿Cómo están ustedes?
0: También, bueno, acá en Calafate también está lindo, ¿eh? Tenemos una temperatura que va en ascenso, ya tenemos casi 6 grados a esta hora de la mañana, y en el resto de la provincia venimos ahí, aunque ayer Emilce nos decía que estuvo nevando en Perito Moreno, nevando desde septiembre, pero bueno, son cosas que pasan. Están todos como locos con esto de la visita del Papa, es en noviembre, ¿no?
3: Sí, así es, 9 y 10 de noviembre aproximadamente, estos dos días, lunes, martes, León 14, el líder más convocante del mundo, el líder espiritual, quien además está a cargo del país del Vaticano, y va a ser el evento más importante de los últimos 39 años en la provincia de Córdoba, porque tenemos que recordar que en 1987 nos visitó Juan Pablo II aquí. Bueno, ahora comenzó ya todo lo que tiene que ver con los preparativos para recibir a León 14 en noviembre. Y justamente ayer, autoridades del gobierno de la provincia de Córdoba, junto con el gobernador Martín Sarlora, recibieron a una comitiva del Vaticano y del gobierno nacional, también de la República Argentina, para comenzar con estos preparativos, para ponerse de acuerdo.
0: Claro. Bueno, ¿y qué se sabe ya de la visita concretamente de León 14 en la provincia de Córdoba? ¿Dónde va a estar? ¿Qué día específicamente? Si es que ya se tiene esa confirmación.
3: La confirmación es que el 10 de noviembre, el martes 10 de noviembre, va a estar visitando la provincia de Córdoba. Se van a disponer 11.000 efectivos para el operativo de seguridad. 24 horas antes, es decir, ya desde el 9 de noviembre, se va a cerrar totalmente el centro de la ciudad de Córdoba. Y esta comisión que se formó entre la seguridad del Vaticano, las fuerzas de seguridad nacionales, en combinación con todas las fuerzas de seguridad de la provincia de Córdoba, esto lo que hace es que se estén preparando las condiciones para recibir a León 14. Si quieren, les puedo compartir dos audios. Vamos a escuchar por un lado a Juan Pablo Quinteros, que es el ministro de Seguridad de la provincia, porque ayer, cuando terminó este encuentro de autoridades, dieron una conferencia de prensa en donde Quinteros explica justamente cómo va a ser este operativo de seguridad, cuáles son los lugares dispuestos para la visita del Papa. Lo escuchamos.
4: Respecto a los lugares que va a visitar, nosotros hoy visitamos tres lugares: Fadea, que está confirmado que va a ser el lugar donde va a ser la misa, de ahí nos trasladamos al arzobispado, que es donde posteriormente el Papa se va a trasladar, a donde creo que ahí va a almorzar, y luego va a terminar con una actividad en la catedral, y cuando culmine esa actividad volverá al aeropuerto y a las 18 horas aproximadamente estará regresando a Buenos Aires. Nosotros estimamos que si el gobierno nacional no decreta un asueto, la provincia de Córdoba, seguramente el gobernador ya adelantó, es altamente probable, y así va a ser un asueto administrativo extraordinario, con lo cual hay arterias que nosotros lo vamos a informar con la debida anticipación y rutas, circunvalación va a estar cortado, Colón va a estar cortado, General Paz va a estar cortado, el centro va a estar desde 24 horas antes también absolutamente blindado, porque es una actividad absolutamente inédita e histórica para Córdoba, con más de 1,5 millones de personas en la calle, con lo cual claramente la gente tendrá que comprender y tener paciencia ese día, porque vamos a abocarnos solamente a la visita del Papa, y creo que toda la provincia va a estar pendiente solamente de lo que es la visita del Papa.
3: Ese era Juan Pablo Quinteros, ministro de Seguridad de la provincia de Córdoba, hablando acerca de la visita de León XIV, el Papa, el próximo 10 de noviembre a la ciudad de Córdoba. 1,5 millones de personas es lo que espera la provincia que llegue justamente aquí a la ciudad para darse en este encuentro con León XIV. Las condiciones que tiene Córdoba para recibir al Papa hacen también que el Vaticano eligiera esta provincia, además de la ciudad de Buenos Aires y de la Argentina. ¿Cuáles son las condiciones? De eso, justamente, en esta conferencia de prensa habló el ministro de vinculación de la provincia, Miguel Siciliano. Lo escuchamos.
2: Uno de los elementos que resaltaron todos, no solamente el Vaticano, sino el gobierno nacional, es las condiciones que Córdoba tiene para que esto se dé. No solamente nuestras condiciones de infraestructura, sino nuestra experiencia en la organización de grandes eventos, la centralidad de la provincia, el hub aéreo, el hub terrestre, las condiciones hoteleras, la prestación de servicio en nuestra provincia. Así que orgullosos los cordobeses podemos decir que uno de los grandes motivos por los que el Papa ha decidido venir a nuestra provincia, que no es una ciudad capital, no es una provincia capital, que tiene que ver con lo que somos los cordobeses. Así que estamos en condiciones de confirmar que ya comenzó la organización de la venida de nuestro querido Papa León a la provincia de Córdoba.
3: Así, el evento más importante de los últimos 40 años en la provincia de Córdoba, el Papa de la Iglesia Católica Apostólica Romana, León XIV, va a estar entonces aquí el 10 de noviembre, ya está confirmado y se espera más de 1,000,000 de personas. Es un número que es difícil de dimensionar, ¿no?
0: La verdad que sí, es muchísimo. Del 8 al 11 es la visita de León XIV a nuestro país. Va a estar en la provincia de Córdoba el día 10 y claro, la gente se va a movilizar por todo el país. Muy acertada la decisión de parar todo en Córdoba ese día para poder controlar mejor toda la situación, ¿no? Así que, bueno, ya son decisiones que se van concretando, que se van teniendo en cuenta para este próximo mes de noviembre. No falta tanto, así que, bueno, estaremos todos atentos a las novedades que vayan surgiendo en estos próximos días.
3: Así es, y acá vamos a estar atentos y predispuestos a informarles, a llevarles todos los datos que vayan surgiendo de esta visita de, como dijimos, el líder más convocante del mundo, una visita histórica en la República Argentina, una visita que le quedó pendiente al Papa Francisco, al Papa argentino, pero sí. Bueno, ahora su sucesor se ha dado esta oportunidad de venir a América Latina, de venir a los países, bueno, en su caso, ¿no? Él también tiene la ciudadanía peruana, además de la norteamericana, de Estados Unidos. Y bueno, la decisión de venir a estas latitudes en estos momentos es realmente muy importante y Córdoba, como decimos, ya comenzó a prepararse para este gran evento.
0: Bueno, Franca, quedamos en contacto. Muchísimas gracias por esta comunicación.
3: Gracias a ustedes. Un saludo enorme para todos.
0: Un abrazo. Hasta luego. Desde el RA7, en Radio Nacional de Córdoba, era Franca Chiafitella contándonos los pormenores de esta visita para la cual ya no falta nada.
1: Alta movida, genera el Papa. Y pensar que Francisco no pudo venir.
5: Sí, qué dolor igual, ¿no? Qué tristeza. Bueno, pero sigue su legado, que es lo que esperamos nosotros sí. Atrás del Papa León y el movimiento que esto va a traer, ¿no? Porque mucha gente ya estará viendo cómo puede estar ese día, ¿no? Cerca de él, en Córdoba ya tienen previsto llevar adelante estos días de asueto seguramente para que la gente también se pueda mover, pueda sacar su día, ojalá que bueno, que
1: haga. Pero yo creo que va a ser una movilización impresionante, sí, de cada punto del país, ¿no? Desde el sur, el norte, van a llegar a Buenos Aires y a Córdoba esos días de una manera multitudinaria.
5: Vamos a decir que eso es Argentina, capaz que se mueven también de otras partes de cercanos, ¿no?
1: Latinoamérica, sí, sí. Que también... Claro, bueno, porque no va a estar en Chile, por ejemplo. Exacto. No va a estar en Brasil, bueno, sí va a estar en Perú.
5: Claro, claro, claro. Pero sí, bueno,
1: ¿a Perú para el mismo viaje o en otro?
0: No, en el mismo.
1: En el mismo.
5: Sí, sí, sí. Así que eso va a tener movimiento.
1: Tremendo, tremendo. Bueno, me dirás cómo seguimos.
0: Tengo tema, tengo igual espectáculos y tengo una recorrida por las distintas localidades,
1: ¿sí le parece? Sí, sí, vamos a las localidades en un ratito. Tema, porque ya viene el mensaje al poblador rural, tenemos más entrevistas después del mediodía. Emilce, está en Perito Moreno.
6: Bueno, sí, compañeros, estábamos... justo estaba respondiendo algunos mensajes de los oyentes que tenía que ver con la nota anterior acerca de la telemedicina. Bueno, y nosotros aquí en nuestro hospital, en el Hospital Distrital de Perito Moreno, sí tenemos el tótem para para acceder a la telemedicina, que como le decían, sí, en la entrevista también, obviamente no reemplaza, sí, a los médicos y a la presencialidad con los médicos, pero bueno, hay un instructivo incluso a través de las redes sociales, se pueden acercar hasta el hospital distrital de nuestra localidad y allí también van a tener información y los van a poder ayudar para poder utilizar este tótem. Sí, es importante que, bueno, hay que llevar el DNI, sí, y también hay un instructivo, no solamente está el personal, sino hay un instructivo que te va mostrando los diferentes pasos para acceder a la telemedicina. Pero hay que aclarar también, porque yo había mencionado acerca de que ya está, sí, funcionando la página del Hospital Distrital, pero a través de la página podemos sacar turnos, ¿sí? Acceder a estudios, ¿sí? que nos hayamos realizado. Se hizo este nuevo sistema de turnos online, ¿sí? Que ya desde el día de ayer está funcionando, a través de la página www.hospitalpm.com. Son dos cosas distintas, ¿sí? Son dos cosas distintas, eso hay que aclarar. Por algunas dudas que nos hicieron llegar los oyentes, tienen que registrarse en esta página con el DNI y a través de esta página van a poder solicitar y consultar turnos, acceder a resultados de laboratorios, radiografías y ecografías y consultar los estudios realizados en nuestro hospital. ¿Sí? Son dos cosas distintas, pero como decíamos nosotros aquí en el Hospital Distrital tenemos el tótem para acceder a telemedicina.
0: Bien, vale aclararlo. Voy por Gregores, ¿algo que tengas cortito, Lili, para agregar?
7: Sí, por supuesto. A las 11:48, en un ratito, como decían, estamos con los mensajes al hombre de campo, pero bueno, en este mes de septiembre, donde se vienen muchas actividades, gobernador Gregores ya se está preparando para celebrar la llegada de la primavera. Están organizando la fiesta de la primavera 2026, invitando a la comunidad a preparar las carrozas, batucada, comparsa, a las instituciones, a los clubes, a los grupos de vecinos, a la comunidad en general, a las familias que se organicen para darle la bienvenida a la primavera. Entonces, están invitando a sumarse. Ya se están preparando, las escuelas también ya organizándose para esta fecha tan especial que siempre en el mes de septiembre reúne a la comunidad en la avenida principal aquí de nuestra localidad para celebrar la llegada de la primavera. Así que a prepararse porque ya está hecha la invitación a través de las redes sociales del municipio local para preparar carroza, batucada, comparsa, todos invitados a sumarse entonces. Y también contarles que hoy está sesionando el Consejo Deliberante aquí en Gobernador Gregores, así que probablemente después tengamos información de algunos temas destacados que se abordan siempre en estas sesiones del Consejo Deliberante.
0: Bueno, hablando del mes de septiembre, tenemos de todo nosotros acá en el Calafate también, porque este próximo 19 se va a estar celebrando el Día de la Primavera con Santi Cairo, la presentación de Santi Cairo. El 20 seguimos de festejo porque es el Día del Estudiante con Max Carra. Y el 27 es el Día de la Identidad Santacruceña, uh-huh, un evento más que importante en el Centro Cultural también. Esa es la movida que tenemos para este próximo mes, este mes de septiembre, que ya arrancó. Así que, bueno, estamos ahí todos expectantes. Jackie, cuénteme algo de espectáculo.
5: Bueno, algo cortito, estábamos hablando...
0: Sí, dentro de un ratito los servicios.
5: Sí, que no hay problema. Me había quedado esto que todos quedamos ahí asombrados con esta broma más allá, ¿no? Dejó un riñón en una conservadora en Aeroparque, sí, para hacer una broma. Todo terminó mal tras ser detenido por las autoridades de Aeroparque. El acusado aseguró que se trataba de una broma para una amiga y no tardó en volverse viral. Este insólito episodio que acabó siendo así, ¿no? Viral, alteró la tranquilidad en las inmediaciones del aeroparque de Jorge Newbery y provocó una rápida movilización de las fuerzas de seguridad. El hallazgo de una conservadora abandonada en la zona exterior de la terminal aérea activó de inmediato los protocolos antibomba y de preservación del área por temor a un posible artefacto explosivo o material biólogo peligroso. Al inspeccionar el recipiente, los efectivos descubrieron en su interior un riñón cubierto con hielo. En los primeros minutos del procedimiento, la escena generó máxima tensión entre el personal policial y los transeúntes ante la sospecha inicial de que se pudiera tratar de un órgano humano. Dice, ¿cómo se resolvió el caso? La incertidumbre duró poco. A partir del relevamiento de las cámaras de la videovigilancia desplegadas en los alrededores del aeropuerto, los investigadores lograron reconstruir el recorrido del sospechoso y dar su paradero a las pocas horas. El responsable fue identificado como un comerciante de 46 años que quedó inmediatamente detenido y a disposición de la justicia. Al prestar declaración ante las autoridades judiciales, el hombre confesó que había comprado la pieza de carne en un supermercado y que su única intención era dejarla en el lugar como parte de una broma destinada a una amiga. Pese a sus explicaciones, el sujeto quedó imputado por haber provocado una falsa alarma que movilizó recursos de emergencia, alteró el normal funcionamiento en los accesos del terminal metropolitano. Para liberarlo tuvo que disponer nada más y nada menos que de 8 millones de pesos para poder ser liberado. Esta suma de dinero busca garantizar la cobertura de los cuantiosos costos logísticos y operativos que debieron desplegar las fuerzas de seguridad e inspectores tras el hallazgo de la conservadora. No se dio cuenta que estaban las cámaras viendo lo que estaba haciendo y obviamente todo esto activó este movimiento que después, bueno, nada, generó toda esta situación. 8 millones de pesos para poder liberarlo.
0: ¡Qué lindo! Sí,
5: no, un chiste que le salió 8 millones de pesos.
0: Mirá vos, la próxima vez antes de hacer una broma lo va a pensar.
5: Sí, digo yo. Totalmente.
0: Bueno, ahí estamos. Son 3 minutos me quedan para llegar a el momento de los mensajes al poblador rural. Cuénteme algo más. ¿Tiene algo más?
5: Sí, por supuesto. Sí. Vamos con los
0: estamos más preocupados, Tinelli, pobrecito, cuánto va a ganar.
5: Sí, yo la verdad que nada, no quisiera estar en su lugar. Bueno, se filtró la fecha del casamiento de Gaby Espósito y Pedro Rosenblatt.
0: Yo vi el otro día que ya le habían hecho despedida soltera, claro, tanta chica.
5: Porque ella genera expectativa todo el tiempo y le habían dicho que podía ya saberse después del segundo River que había metido sold out. Ahí dijo, bueno, voy a preparar primero lo de River, después les voy a contar cuándo va a ser la fecha. Bueno, tras la despedida de soltera que fue hace un par de días de Gaby Espósito en Brasil, el día elegido por ella y Pedro Rosenblatt para dar el sí en la lista de invitados no van a ser entre 150 y 200, lo que le reiteran todo el tiempo, que incluso ella en una entrevista le dijeron, por favor guarden este tape, no me voy a casar, dijo en ese momento. Dijo, ya veo que... Y al poco tiempo pasó todo
0: claro,
5: esto.
0: Claro. Bueno, el pez muere por la boca,
5: exacto,
0: ¿viste?
5: Exacto. Entonces ahora no, estamos hablando ya de fecha, ¿no? Gaby Espósito y Pedro Rosenblatt se casan el 30 de octubre, viernes 30 de octubre. Durante la emisión el panelista profundizó sobre las listas de invitados, la ceremonia va a ser muy íntima. Me hablaron de entre 150 y 200 personas. Con respecto a esto, la ceremonia va a ser, como te decía, íntima. Y, bueno, en este contexto, Ochoa también habló del servicio gastronómico. Contrataron el catering Eat, dice, la semana pasada. Fueron a una reunión y cerraron todo. No va a haber nada elaborado a nivel plato, sino que quieren cosas simples y bien argentas. Fieles a su estilo de comida tradicional, optarían por opciones relajadas para compartir en el festejo. En la recepción va a haber picada y asado, y la idea es que el plato principal sea milanesas con puré. Así nomás.
0: Qué bueno, qué original.
5: Totalmente. Sobre el espacio elegido para la fiesta, la locación exacta aún se mantiene bajo estricto hermetismo. El lugar todavía no me lo revelaron, dijo así mi panelista. Van a hacer una ceremonia en el lugar, aunque por el momento no trascendió quién estará a cargo de celebrar esta unión. Así que bueno, muchos eligen por ahí, qué sé yo, cualquier menú que sea lo más fácil posible. Y bueno, en este caso, nada, milanesas con puré para el casamiento de Lali.
0: Muy copado.
5: Así que bueno, nada, la picada, asado, va a haber, así que nada, esos son 150, 200 invitados. Ella siempre dijo que era un gastadero de plata, por eso no se quería casar. Bueno, lo va a hacer, pero obviamente con gente, 150, 200 personas.
0: Y es la familia.
5: Es la familia y algunos amigos, sí. Totalmente. Así que bueno, eso sería lo que ya tenemos. 30 de octubre, entonces, se casa Lali y se casa Pedro Rosenthal.
0: Bueno, 5 minutos para el mediodía, ya es el momento de presentarles los mensajes al poblador rural.

0: Bueno, les presentamos aquí los mensajes al poblador rural desde LU23 en Radio Lago Argentino, en el Calafate. Rafael se ofrece para trabajar en el campo en toda la provincia de Santa Cruz como puestero o por día con referencias. Comunicarse al 2945-553420.
1: Continuamos con los mensajes al hombre de campo desde LRA 59 Nacional Gobernador Gregores. Mensaje para Estancia Santa Clara, el viernes en esa, firma Cristian. Se está ofreciendo puestero o encargado para el campo con experiencia y referencias. Tratar con César al teléfono

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1: 12 del mediodía en la República Argentina. El Senado debate la implementación del nuevo régimen penal juvenil.
2: Amanda Alma.
3: Con la presencia de funcionarios en el Senado de la Nación comienza a debatirse la transferencia en materia criminal y correccional de menores del ámbito nacional a la justicia de la Ciudad Autónoma de Buenos Aires, con la presencia del jefe de gabinete de la Subsecretaría de Políticas Criminales del Ministerio de Justicia de la Nación, así como también el asesor de la Subsecretaría de Políticas Criminales del Ministerio de Justicia. Además, estará el presidente de la Cámara Nacional de Apelaciones, integrantes de asociaciones de magistrados y funcionarios judiciales.
1: Juicio por la desaparición de Loan Peña.
2: Desde Radio Nacional Santo Tomé nos informa Nerina Álvarez.
4: Luego del pedido de recusación presentado por el defensor oficial, el doctor Di Tella, quien representa a Antonio Benítez, el juez Ceroleni inició la audiencia con fuertes definiciones y rechazó las acusaciones de parcialidad contra el tribunal. En ese marco, dejó una frase contundente: no venimos a agradar a nadie, venimos a juzgar. El magistrado sostuvo que el tribunal actúa conforme la normativa y garantiza el derecho de defensa de todos los imputados.
1: La información del deporte ahora con Damián Zárate.
5: Tenis US Open, segunda ronda. Hoy competirán dos argentinos en el cuadro masculino. No antes de la 1:00 p.m, Tommy Echeverry contra el británico Farsley. Y más tarde, desde las 3:30 p.m, Mariano Navone, que eliminó a Novak Djokovic, va contra el italiano Matteo Berrettini.
1: En la ciudad neuquina de San Martín de los Andes, donde nos escuchás por AM 1440, la temperatura es de 5 grados 8 décimas y rige una alerta amarilla por fuertes nevadas.
2: En Buenos Aires, la marca actual, 16 grados 4 décimas, la humedad 75%, cielo algo nublado.
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3: Ya está disponible la guía oficial de servicios turísticos y comerciales de Río Turbio. Una herramienta que reúne información actualizada sobre la oferta de servicios de la ciudad para residentes y visitantes. La propuesta fue elaborada por la Dirección de Turismo, junto a la Dirección de Administración General y la Cámara de Comercio de Río Turbio, con el objetivo de facilitar el acceso a datos claros y confiables. La guía incluye información sobre establecimientos turísticos y comerciales, fortaleciendo la articulación entre el municipio y el sector privado. La comunidad puede consultar y compartir esta herramienta a través de los canales oficiales de la Municipalidad de Río Turbio.
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4: Neuquén es una provincia plagada de lugares paradisíacos. Uno de ellos es Villa Pehueña Moquehue, una aldea de montaña secretamente enclavada en un anfiteatro de cerros y lagos con playas de arena blanca que se esconden en un bosque patagónico a tan solo 310 kilómetros de Neuquén capital. Villa Pehueña es un secreto a voces que se disfruta en la tierra, en el agua y en el aire.
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0: 12 minutos. Empezamos a transitar los últimos minutos de este programa, los últimos 45, cuando vamos menos cuarto, y vamos a hacer un recorrido por cada una de las localidades que componen este Radio Nacional Santa Cruz. Me voy para la localidad de Gobernador Gregores.
1: Sí, bien, Mari. Voy a contar, actualizar datos meteorológicos. Hoy temprano les decía que íbamos a ver qué nos depara el clima para lo que resta todavía de esta semana. A esta hora les cuento en Gregores 2 grados la temperatura, 1 grado la sensación térmica. Está soleado este mediodía. 8 grados de máxima se esperan para la jornada de hoy. Para el jueves, la mínima de 0 y la máxima de 9, pero para el jueves, aunque en muy bajo porcentaje, se está anunciando la probabilidad de nieve aquí para nuestra zona. Ya no queremos más nieve. Ya está, ya pasó el invierno, pero bueno. Para el jueves el pronóstico está anunciando la probabilidad de alguna nevadita para nuestra zona, y para el viernes está anunciando la probabilidad de lluvias. El viernes ya un descenso importante de la temperatura, 4 bajo cero la mínima, 4 grados la máxima. Así que estará principalmente frío el día viernes. Después de quizás la nievecita que se haga presente el jueves, algo de lluvia tal vez el viernes, según dice el pronóstico. Vamos a ver, yo pensaría, estimaría no creerle, preferiría no creerle. Vamos a ver qué es lo...
0: Elijo no creer.
1: A ver qué es lo que pasa. Ya para el fin de semana sí, algo soleado para el sábado y el domingo, con temperaturas máximas que rondarán los 9 grados. Así que estos datos meteorológicos recientemente actualizados para la zona centro de Santa Cruz.
0: Bueno, bien, ahí salimos. De Gregores nos vamos para Perito Moreno. Emi, te escuchamos.
2: Bueno, les cuento que de estar completamente cubierto el cielo, salió el sol, por suerte ya me parece que no va a llover más por lo que estoy viendo aquí en el pronóstico. Sí vamos a tener un poco de viento, lo que les decía, a partir de las 2 de la tarde, una pequeña brisa, va a subir la temperatura, 6, la máxima prevista para el día de hoy. Primeras horas de mañana jueves, Jan, se nos va a volar la peluca, les cuento, compañeros, porque vamos a tener bastante viento. Perdón, Guido, yo siempre me acuerdo de vos cuando digo esto, perdón. Y mañana sí vamos a tener un poco de nubosidad, vamos a tener 1 grado de mínima, 7 de máxima, pero el pico de velocidad máxima de viento se va a dar hacia la tarde-noche, 60 kilómetros por hora las ráfagas, y vamos, ojo, puede ser que lo que dice Lili sea cierto, que caiga nieve por esos lados, porque el viento va a traer un poco de frío. El fin de semana volvemos con temperaturas bajo cero, pero bastante frío, les digo, 6 grados bajo cero, ese tipo de temperaturas. No sé, está bastante bastante loco el clima.
0: Puede pasar. Saludos para la gente de Río Bote, ahí está Miriam, Sandrita temprano nos escribió, el amigo Cabeza, hacemos el recorrido y mando saludos para la familia Taibo, para la estancia Nivepoaike, felicitaciones a la gente de la estancia 25 de mayo, que ya empezaron a trabajar. Está re lindo para ir a comer un asadito. ¿Me invita? ¿No tiene cóctel? Es que tiene capo.
3: No, pero podemos...
0: ¿Otra decisión? Sí, decís que sí, punto, viejo.
3: Y puede pagar, igual le cuento.
0: Ya sé, uno con plata hace lo que quiere.
3: Es un comercio.
0: Yo estoy jeteando acá, yo estoy...
3: Uno con plata hace lo que quiere, lo importante es hacerlo sin plata.
0: Por eso recurro a la invitación.
3: Y lo más difícil.
0: ¿Entiendes?
3: Está bien.
0: Cuénteme.
3: Ya tenemos...
0: No, la comunicación no. Ahora en un ratito, nos va a comunicar, nos va a llamar, nos va a confirmar Marcos, nuestro operador, dentro de un ratito cuando tengamos a Diego para hablar de este tema de glaciares, el GLOF y todo lo que se está hablando, ¿no? Todas estas repercusiones que han surgido a raíz de esta información y, bueno, lo que ha acontecido en el resto del mundo, así que, pero vamos a hablar... Con conocimiento de causa, digamos, ¿no? Con gente que realmente sabe Así que esperemos un poquitito más.
3: Bueno, le quiero contar del Parque Nacional Los Glaciares.
0: ¿Quién
3: le
0: va a contar?
3: La concesión de Santa Cruz Puede, esta sí. empresa provincial, de esta empresa de gobierno provincial, es una sociedad anónima personal,
0: sí.
3: SAU por sus siglas. Lo cierto es que llega el fin de esta concesión, que iba a llegar antes, que se extendió, que bueno, se cumple el acuerdo de prolongación de 3 meses y lo cierto es que no hubo nueva negociación entre Parques Nacionales y Santa Cruz Puede. El presidente de la empresa, Gustavo Sibori, confirmó a Señal Calafate que dejan los servicios en el Parque Los Glaciares. El personal comenzó a recibir nuevamente, porque ya lo habían hecho 3 meses atrás, nuevamente las notificaciones de desvinculación laboral. Por el momento, desde el organismo nacional no hay una información sobre qué empresa u organismo seguirá con estos servicios. Y bueno, obviamente, más allá de que no es su responsabilidad directa, genera preocupación en varios sectores, ¿no? Todos vinculados al turismo. Pero bueno, es una nueva etapa con algo de incertidumbre que se abre en torno a la gestión del cobro de acceso y algunos servicios que vienen de la mano con ello. Así que, bueno, tendremos que esperar un poquito a ver cómo se resuelve.
0: Tal cual. Bueno, lo que estábamos hablando recién, ¿no? Esto de BLOF, yo le pregunté hoy, me dijo, son las siglas en inglés, pero bueno, vamos a hablar con gente que realmente conoce de este tema y que nos puede instruir un poco más. Estamos en comunicación telefónica con Diego, el apellido no tengo.
3: Winocur.
0: Ahí está.
3: Diego Winocur, ayer lo escuchamos, ¿va? Más brevemente, pero a ver, en la jornada de ayer sí. Surgieron muchas inquietudes, sobre todo la comunidad turística del Chaltén, salió a decir, muchachos, Chaltén no es Nepal, dicen.
0: Sí, sí.
3: No es que va a pasar lo mismo que pasó en Nepal, que asusta, que en Nepal estamos hablando de 900 muertes, si no me equivoco, cerca sí. de más de 1000 personas desaparecidas, unas imágenes que son impactantes. Y te dice, Chaltén no es Nepal, está bien todo lo que se está hablando y es real, pero no metamos miedo, es la palabra que utilizar.
0: Pero la primera vez que yo escuché escuché hablar y vi notas al respecto de BLOF, hablaban del Chaltén, y la gente del Chaltén estaba preocupada también. Entonces,
3: no, es que la preocupación es real por lo que puede pasar y eso, pero lo que están diciendo por ahí no es la comparación directa, no es que va a pasar lo que
0: claro.
3: pasa en Nepal, porque hay condiciones muy distintas, de hecho, basándonos incluso en los informes científicos, Diego, que casi lo dejamos colgado mientras nos colgamos hablando nosotros.
0: No,
3: Diego Winocur está en línea, es investigador de CONICET, está trabajando en este tema. Diego, un gusto saludarte y gracias por estos minutos para charlar aquí en la radio. Buen día.
4: ¿Qué tal? Buenos días, muchas gracias por la invitación. Sí, primero quiero llevar tranquilidad, o sea, no es Nepal, estoy de acuerdo con eso, claro. Entiendo que frente a lo que sucedió ahora, que es un hecho sumamente extraordinario y de lamentable envergadura y que ha causado un montón de víctimas, bueno, digamos, no estamos en la misma situación, no es el mismo proceso. Lo que ocurre en el Chaltén es la posibilidad de que un pedazo del Cerro Sol, o sea, una partecita de la ladera del Cerro Solo se deslice rápidamente y que toda esa masa caiga sobre el lago Torre. Entonces, eso haría que se sobrepasara el nivel del nacimiento, digamos, del río Fitzroy, que es a partir de este lago Torre, y que, de alguna manera, genere como una ola y una inundación que puede atravesar a la localidad del Chaltén. No estamos hablando de la misma magnitud de Nepal, tampoco queremos compararlo porque son cosas totalmente distintas. Lo único que estamos de alguna manera alertando es que existe la probabilidad de que eso suceda y simplemente hay que estar preparados. Que ojalá que no ocurra, pero que si sucede, estar preparados y saber que existe lo que se denomina como esa amenaza. O sea, es una amenaza de un proceso natural que puede afectar a la población. Hay miles de ejemplos de de localidades o zonas o ciudades que están bajo amenaza, el riesgo sísmico, por ejemplo, en San Juan, Mendoza, las zonas cordilleranas con alto riesgo sísmico, que la gente convive con eso, sabe que está expuesta a esa amenaza y sabe qué hacer frente a un sismo. Acá es un poco lo mismo, o sea, saber que existe la posibilidad de que esto ocurra y estar preparados para ello.
3: Diego, quiero hablar sobre el trabajo que vienen haciendo de investigación. No quiero arrancar desde el principio y explicar qué es GLOFF, porque lo venimos hablando desde ayer, de hecho ayer te escuchábamos también en un audio. Pero me quiero centrar en el modelo que ustedes hicieron. Entiendo que no sé si está bien usada la palabra, modelización. ¿De qué año es y si es todavía vigente, digamos, para el Chaltén de hoy?
4: Sí, o sea, el modelado se realizó en 2024. Hay que aclarar que es un modelo matemático, ¿sí? O sea, que uno pone ciertos parámetros de los cuales interpreta como el caudal que saldría del río Fitzroy a partir de el volumen que podría llegar a entrar del deslizamiento a ese lago. Entonces, eso puede variar y de hecho hay distintas maneras de calcularlo. Se habla de 13 millones de metros cúbicos, se habla de 8 millones de metros cúbicos, no importa, son números poco imaginables, pero a lo que me refiero es que es un modelado matemático, no es la realidad ni lo que va a pasar, sino que es una predicción en uno de los posibles casos, o sea, no es la realidad que si llega a ocurrir va a pasar eso, puede ser mayor o menor, pero al menos tener conciencia de que algunos modelos predicen que ese aumento del caudal del río podría generar algún tipo de inconveniente en la localidad del Chaltén, teniendo en cuenta también que de alguna manera podría afectar al puente, digamos, que cruza la ruta, el puente, digamos, de acceso a la localidad
3: del Chaltén. El puente por el que llegamos a Chaltén, el único acceso.
4: Exactamente, entonces ya con eso el Chaltén quedaría aislado por algún tiempo, digamos, entonces hay que ver también que, digamos, al menos estar preparados para eso. Entonces, ese modelado que me preguntaba si sigue vigente o no, quedó un poco como desatendido o fuera de rigor actual. ¿Por qué? Porque cuando nosotros hicimos ese modelado, el glaciar estaba mucho más adelante que lo que está ahora. O sea, en los últimos 2 años retrocedió mucho y solo teníamos los datos de profundidad de una parte del lago. Ahora tenemos los datos de profundidad de la otra parte que ha quedado libre en estos 2 o 3 años aproximadamente, y o sea, vemos que es más profundo que la primera parte en la cual estaba modelado. O sea que sería un modelado de mínima, ¿sí? Pero, insisto, con esto no queremos generar ningún tipo de pánico, ni mucho menos, al contrario, es lo que nosotros proponemos es hacer un sistema de monitoreo tanto de la ladera como del lago y como del río para establecer un sistema de alerta temprana. ¿Qué significa esto? Que si vemos que si podemos monitorear la ladera y vemos que se empieza a mover más rápidamente que lo que venimos observando, bueno, hay que pensar en una alerta y estar preparados para eso. Lo mismo si sube el nivel del lago muy rápidamente o si baja rápidamente o si aumenta el nivel del río a la salida del río Fitzroy. Entonces, eso nos permitiría de alguna manera dar una alerta temprana, y justamente hablando de los modelos, estos modelos matemáticos y predictivos nos dan que al menos tenemos unos 40 minutos de llegada a la localidad del Chaltén. O sea que ese aumento del caudal o ese aumento de la altura del río tardaría como unos 40 minutos en llegar a la localidad del Chaltén. Eso es excelente, de manera predictiva, para que un sistema de alerta temprana funcione, o sea, porque habría eso, 35, 40 minutos de tiempo para saber qué hacer, evacuar, ir a lugares seguros. Entonces, lo que queremos simplemente es hacer eso y que toda la localidad de Chaltén, los servidores turísticos y demás, sabemos que la capital nacional del trekking es un lugar hermoso, pero bueno, que todos sepamos qué hacer frente a un posible evento que ocurra y tratar de mitigar el impacto de eso que puede llegar a suceder.
5: Yendo puntualmente al turismo, sabido es que la zona del lago, Laguna Torres y Cerro Solo es de los lugares más visitados junto con Laguna de los Tres. El lugar es seguro de seguir visitando, ¿verdad? Se va a seguir visitando, no es que se va a restringir ni nada por el estilo.
4: Sí, por eso, de alguna manera en algunos sitios ya han colocado cartelería por parte de Parques Nacionales alertando sobre este, digamos, sobre este fenómeno de GLOF, que sí son las siglas en inglés, que traducidas al castellano sería como aluvión, y el concepto de eso es como el vaciamiento de el lago entero o una parte de eso. Entonces, por ejemplo, el Parque Nacional decidió modificar la ubicación del campamento de Agostini, justamente porque estaba en una zona de alto riesgo, estaba muy cerca de lo que es el río Fitzroy, y a una altura como muy muy cercana al nivel del río actual, y los modelos predictivos daban que el nivel del agua pasaría por encima de donde estaba ubicado ese antiguo camping. Ahora lo reubicaron, está en un lugar mucho más seguro, y de hecho han modificado la traza de la visita. O sea, antes seguía como por cerca del lecho del río y ahora va por arriba, que era un camino que ya estaba realizado por de campamenteros, digamos, y bueno, está un poco más restringido, y ya no se puede bajar al digamos, al borde del lago, se queda como en el frente de la morena, digamos. Así que han tomado de alguna manera como algún tipo de restricciones, y o sea, nada cambia el lugar, es hermoso igual y se puede seguir yendo, atravesando lugares un poco más seguros que los que se atravesaban anteriormente.
5: Bien, bueno, hoy entiendo que hoy se está dando, creo que en este momento, una reunión de Protección Civil en el Chaltén. No sé si ustedes participan, si los invitaron, si están al tanto, si tienen las conclusiones.
4: Sí, sí, sí.
5: Yo no sé si vos estás en Buenos Aires, ¿verdad, ahora?
4: Sí, sí, o sea, sabemos que se va a dar, creo que es a las 2 de la tarde. No, o sea, no estamos invitados a participar porque, o sea, son como organismos nacionales que tienen poderes de decisión. Entiendo que sí trabajarán con lo que nosotros ya expusimos en este verano, que hicimos una mesa de trabajo con un montón de actores, les dimos toda la información, tanto a bomberos como a Parques Nacionales, a Defensa Civil, incluso a los miembros de la legislatura del Chaltén. O sea, todos tienen como datos duros que fuimos mostrando y que fuimos trabajando en una mesa de trabajo que hicimos con todos estos actores, ya discutiendo una especie de protocolo y demás, así que entiendo que toda esa información ya la tienen, y bueno, como nosotros somos científicos, no somos un organismo de control ni con toma de decisión, creo que por eso que no estamos invitados, pero o sea, cualquier duda que tengan, nosotros estamos para aportar.
5: Bueno, yendo dicho esto, que por ahí lo que nos preocupaba y que queríamos conocer, entiendo que la investigación continúa. No sé si ustedes tienen pensado volver a la zona. ¿Cuándo fue la última vez que estuvieron? Porque entendemos que la situación es dinámica, ¿no? Que cambia de hoy para mañana. Pero sí, con el correr del tiempo van ocurriendo distintas cuestiones.
4: Sí, sí, exactamente. O sea, el problema es que no tenemos presupuestos como para ir. Nosotros somos de la Universidad de Buenos Aires y del CONICET y necesitamos invertir como mucha plata en ir hasta el lugar. Entonces, ahora estamos como, digamos, con una crisis de financiamiento muy importante. Entonces, de hecho, hemos pedido a organizaciones no gubernamentales que de alguna manera nos ayude, y a partir de eso pudimos ir en este verano. Y por supuesto que nuestra idea es volver, porque como bien decís, es muy dinámico. Entonces pudimos detectar de manera indirecta que frente a algunas lluvias o aumento de temperatura que hubieron en varios días seguidos, la ladera se movió entre 3 y 4 centímetros en una semana. Eso es un montón desde el punto de vista geológico o dinámico del comportamiento de las laderas, porque si se mueve tan rápido en un periodo de tiempo tan corto, quiere decir que si llueve más o si hay más días con lluvia y más días con mucha temperatura, eso en algún momento se va a acelerar. Y cuando se acelera mucho es como que se desconecta el cerro y se cae como rápidamente. Entonces lo que queremos hacer es tratar de monitorear eso, ir a medir las fracturas, ir a medir la tasa de cómo se caen los árboles o cómo quedan expuestas las raíces, para tratar de establecer el comportamiento de esa ladera, porque en realidad lo tenemos de manera indirecta. Tenemos unas cámaras que sacan fotos, pero tenemos que ir al lugar para recoger esa información, y no tenemos una manera de estar viendo en vivo el comportamiento de la ladera. Entonces es como que estamos medio como que lo analizamos indirectamente, miramos imágenes satelitales y demás, pero no tiene la resolución requerida para justamente el monitoreo activo y que el sistema de alerta temprana funcione bien.
5: Sí, sí, sí, queda clarísimo. Y uno, bueno, por ahí pregunta desde el desconocimiento, si el presupuesto es inalcanzable, es súper costoso, o se puede pensar en hacerlo realidad en algún mediano plazo. Entiendo que es una zona remota y no es fácil poder instalar cámaras, su alimentación, que puedan ser sustentables, que puedan transmitir en vivo, que puedan... ¿es algo inalcanzable o qué tan lejos está? Acá me refiero puntualmente desde lo económico.
4: Sí, sí, claro. No, es totalmente alcanzable, porque las herramientas básicas se pueden hacer. Se establecen unos paneles solares para la comunicación, o sea, porque no hay
5: para generar energía.
4: Claro, exacto. O sea, una energía, se necesita una batería, después alguna antena que pueda ser transmisora de eso, pero no estamos hablando de sumas irrisorias, son sumas totalmente abordables, teniendo en cuenta que también la gente se le cobra para entrar al Parque Nacional. Entonces, esa misma plata puede ir a un sistema de monitoreo y de alerta temprana, y que la gente sienta que está pagando, y para estar un poco más segura que si no pagara, quizás. Entonces no creo que sea es abultado, de hecho no lo es, no, pero es totalmente abordable esa temática. Y para poner un ejemplo, el año pasado ocurrió algo similar a lo que ocurrió en Nepal, que ocurrió en Suiza, en Blatten, quizás lo han escuchado nombrar. Ocurrió básicamente lo mismo, o sea, un deslizamiento de un glaciar que sepultó casi el 70% de la comunidad que estaba exactamente abajo. Pasó, no murió una sola persona, hubo una sola víctima fatal. ¿Por qué? Porque lo estaban monitoreando y evacuaron un día antes, evacuaron la zona. Y o sea, el único fallecido fue porque no quiso dejar su casa. Bueno, es el desarraigo que se denomina, y está bien. Entonces, de toda la población, solo murió una persona y porque no quiso irse. Y eso fue simplemente por monitorear ese lugar, y los propios científicos, y tomar de decisión, dijeron, esto se va a caer, va a ser un desastre, hay que evacuar. Lo evacuaron y es un caso exitoso. También estamos hablando de Suiza, en comparación con Nepal, digamos. Entonces, esa relación es importante establecerla. Entonces, ahora no necesitamos un presupuesto como el de Suiza, un presupuesto sumamente normal y abordable. Eso se puede realizar, y bueno, todo el mundo estaría mucho más feliz y contento de estar de alguna manera, saber que hay un sistema que lo puede alertar, digamos.
5: Bueno, está claro que lo que falta es que a los que les corresponde tomen la decisión, ¿no? La decisión política. Esto lo digo yo, no ninguno, pero está claro, ¿no?
4: Yo también lo digo.
5: Ahí está. Está clarísimo. Gracias por tu tiempo, y obviamente que estaremos siguiendo de cerca el tema y conociendo las novedades que vayan surgiendo. Ojalá se pueda dar, que estén las condiciones para poder hacer el monitoreo necesario para tener un sistema de alerta temprana, por tranquilidad de la comunidad, del pueblo, de todos aquellos que están pendientes también de esta cuestión ahí en el chat. Gracias por este contacto.
4: Sí, bien. Exactamente, muchísimas gracias por la llamada, y bueno, estaremos en contacto frente a las nuevas novedades que existan. Muchas gracias.
5: Gracias a vos. Bueno, ahí estaba entonces Nicolás Winocur, Diego Winocur, científico del CONICET, y queda claro esto que, a ver, no es la primera vez, el primer caso que falta, ¿no? Presupuesto para hacer algo. Es cuestión de historias repetidas, ya de siempre. Bueno, ojalá se pueda analizar. En estos momentos hay una, bueno, a las 2 de la tarde va a ser evidentemente una reunión de Protección Civil, le digo yo, entiendo que participan distintas, bueno, de hecho fueron bomberos de nuestra localidad que van a participar, Protección Civil de la provincia, el municipio, las distintas fuerzas y autoridades que hay en la localidad, en una primera reunión que, como bien decía Diego, es cerrada. Para aquellos que trabajan, toman decisiones, que están, pero que a futuro va a haber más reuniones, que también se va a transmitir todo lo que se va decidiendo con respecto a esta cuestión, que preocupa a toda la comunidad del Chaltén, y que muchos lo toman de una manera distinta. Algunos dicen, qué sé yo, he escuchado decir, hasta a mí no me preocupa, yo vivo en el barrio alto.
6: Claro.
5: Como otros que dicen, bueno, a mí sí me preocupa, si pasa esto ya sabemos que tenemos que salir corriendo para el norte, para el barrio alto. Claro. Bueno, la preocupación, como decía Diego también, la posible afección del puente, nada más, que sería el primer lugar que puede afectar, ya generaría un problema enorme, sí, para el Chaltén, con el aislamiento terrestre, por ejemplo, porque es el único puente que entra y se llega a la localidad. Bueno, son un montón de aspectos sobre este tema que no se viene hablando desde ayer ni antes de ayer, ya son varios años que se viene estudiando esta posibilidad.
0: Bueno, ¿cómo continuamos? En esta mañana a la hora 12:34 minutos, con más información ahora dentro de un ratito. Yo no sé si el operador tiene preparado algún tema o anuncio el que nos había dicho más temprano. Que ahora me lo olvidé, Marcos, así que directamente dispongo con usted, señor operador, allí en Río Turbio.

0: Se nos ha pasado volando la mañana y ya estamos con ronda de despedida. Emilce.
1: Bueno, sí, compañero, sigue el solcito por estos lados y tenemos información que llega desde el municipio de nuestra localidad informando que el sábado 5 de septiembre se estarán acreditando, sí, los haberes para los empleados municipales bancarizados, ¿eh? Así que reiteramos esta información. Este sábado 5 de septiembre estarán cobrando sus haberes los empleados municipales bancarizados. Y otra información más, otra cortita más, desde el municipio también van a realizar en realidad una jornada para mejorar la calidad de los productos. Esto es sin inscripción previa, abierto a toda la comunidad, es un curso para todos, sí, que tiene que ver con las condiciones de los cárnicos, congelación en nuestro país, frigoríficos, mataderos, conservación y traslado, control y auditoría de lo que tiene de todo esto. Esto va a ser el sábado 10 de septiembre de 17 a 19 horas en la Hostería Municipal. Recordemos que esto es sin inscripción previa, lo está organizando el municipio de nuestra localidad. Y bueno, compañeros, yo ya me despido, ¿eh? Me despido, mañana vamos a tener viento, sí, alguna que otra nube, así que bueno, tratar de disfrutar un poco el sol el resto del día, ha sido un placer. Y nos reencontramos mañana jueves ya, jueves si Dios quiere y todo sale bien.
0: Mañana es Juernes, nos encontramos.
1: Juernes.
0: Gracias, Juernes. Emi, que tengas una linda jornada. Nos despedimos Juernes. En Gregore, Lili.
2: Sí, por supuesto. Para contar también algo cortito, se va a estar realizando la cuarta feria gratuita y solidaria para toda la familia aquí en Gregores. Este es un espacio que brinda el grupo de Lazos de Solidaridad. Lo están organizando para el día 6 de septiembre, desde las 3 de la tarde hasta las 6 de la tarde, en la sede del Club Huracán, ahí en calle Belgrano de nuestra localidad. Esta feria gratuita y solidaria para toda la familia. Se pueden acercar a elegir lo que necesiten y llevar lo que les guste, ropa, abrigo, calzado y mucho más en esta feria gratuita y solidaria. Además habrán sorteos, una merienda también. Es todo gratis para quien realmente lo necesite, así que la gente de Lazos de Solidaridad nuevamente ofreciendo este espacio tan importante para toda la familia. Es la cuarta feria ya que van a realizar y lo importante es que, bueno, se realiza también allí una merienda y se realizan sorteos y demás, y de paso, también pueden elegir algo que estén necesitando, como ropa, abrigo, calzados y mucho más. Con esta información nos despedimos desde Gobernador Gregores. Carlos Sandoval está en la operación técnica. Un placer haber compartido este encuentro de mitad de semana. Que tengan un excelente día y si Dios quiere será hasta mañana.
0: Gracias, Lili. Hasta mañana. Desde las 10 estaremos nuevamente en el aire de Nacional Santa Cruz con Perito Moreno, con Gregores, con Turbio también, que aprovechamos a saludar hoy a Martita Quiroga, que está por ahí, y nos cuenta que está parcialmente nublado, que 5 grados es la temperatura y viento 40 kilómetros del oeste. Bueno, está ventoso, está pronosticado ya para hoy. Septiembre viene con el viento. Chucky, nos vamos.
3: Nos vamos. Bueno, voy a comentar algo que adelantamos para mañana. Si quieren, se viene la biopic, en este caso, de Pimpinela. Así que, bueno, está en etapa de desarrollo. Pero bueno, va a ser tema que vamos a estar... Está buenísimo.
0: Empecé Barrera.
3: Ah, ¿y?
4: Ay, espectacular. Pará, ¿cómo que empezaste? Que son varios capítulos.
3: No, no es una película.
0: No, lo que pasa es que no la terminé. Claro, me quedé dormido.
3: Sí, hay que mirarla, claro, y es como que uno queda... Sí.
0: Hoy la termino. Hoy la termino.
3: Bueno.
0: No, ahora no sabía... toda esa previa tampoco. Bueno, nunca investigué el caso a fondo, sí. No es que lo haya leído ni nada, pero ¿cómo lo puede tirar la escopeta?
3: Sí.
0: Y le dice, ¿dónde está? Bueno, el mismo jugó la cosa y ahí mismo lo...
3: No, hay de todo, está muy, muy buena, muy lograda. Además, los actores, las actrices son lo más. realmente.
0: Bueno, y se ve ya por lo, además por lo bien caracterizado que está, que era un personaje ya de antes que pasé esto.
3: Sí. Te encontrás con un odontólogo como ese.
0: Bueno, no, terrible.
3: Encima que yo, no, pero bueno.
0: Hoy la voy a terminar, la empecé anoche, pero no sé yo.
3: Es para
0: la medianoche me quedé dormida.
4: Sí, no, te venció el sueño, sí. Pero es entretenida, ¿sabes?
0: Sí,
4: es atrapante, sí, es entretenida.
3: Es re entretenida.
4: Qué horror, por Dios.
3: Pero bueno.
0: Nada. Menos cuarto, nos vamos. Mañana. Entonces nos contás de la biopic nueva de Pimpinela. Marianita, que lo pase lindo.
4: Chao,
0: bienvenida
4: de
0: vuelta.
4: Gracias.
0: Ya desde mañana.
3: Te extrañamos, Marianita.
0: Viene con dos. En los controles del señor Marco Gabriel López también. Nos despedimos hasta mañana.
5: Chao. 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
6: Más importante en 15 minutos. El canciller Pablo Quirno afirmó que Argentina defenderá sus intereses en Malvinas. Así lo sostuvo antes de participar en un encuentro organizado por la Fundación Libertad y Progreso bajo el lema Vientos de Cambio. La información con Hernán Mundo.
7: Antes de lo que será mañana a las 21, el mensaje en cadena nacional por parte de Javier Milei, el canciller Pablo Quirno sostuvo que Argentina repudia y rechaza decisiones unilaterales que está tomando Gran Bretaña en las Islas Malvinas y agregó que debe avanzarse en herramientas que permitan defender los intereses de nuestro país en el Atlántico Sur.
8: Una obligación y una responsabilidad de defender nuestros intereses allí. Es un trabajo diplomático que tiene que tener actividades muy concretas porque hoy están sucediendo cosas en Malvinas que son decisiones unilaterales del Reino Unido, las cuales nosotros no solo rechazamos, sino que repudiamos claramente.
6: El presidente Javier Milei será el encargado de cerrar esta tarde el evento que se lleva a cabo en el Hotel Sheraton. El embajador de Estados Unidos en Argentina elogió el plan económico del presidente Javier Milei. Peter Lamelas dijo que en el Día de la Industria reafirma el compromiso de su país de acompañar este nuevo rumbo de inversión, tecnología confiable y empleos de calidad. A través de las redes sociales, agregó que el primer mandatario argentino toma decisiones valientes para devolverle previsibilidad a su nación. La delegación del Vaticano visita la Basílica de Luján y el Cotolengo Don Orione. Los enviados de la Santa Sede recorrerán los dos puntos de la provincia de Buenos Aires que visitará el Papa León XIV entre el 8 y el 11 de noviembre. Por Radio Nacional, el vocero del Arzobispado de Córdoba, Munir Braco, dijo que el viaje del jefe de la Iglesia Católica será histórico para el país y la provincia.
9: Lo de la avanzada fue impresionante, no tuvieron contacto con la prensa, vinieron en un avión de la Fuerza Aérea, pero fue, digamos, yo creo que fue la noticia del día aquí en Córdoba. Y es por todo lo que va generando, digamos, va a ser un día histórico, ¿no? Mucha gente está recordando aquí en Córdoba y en Buenos Aires hace casi 40 años cuando vino Juan Pablo II, y eso ha quedado grabado en el corazón, en la retina de muchísima gente, que yo lo que veo es como que toda esta expectativa previa a la llegada de León ha despertado esos recuerdos en muchísima gente que tiene más de 50 años.
6: Nuevo salario mínimo vital y móvil desde septiembre llegará a 383.800 pesos. El gobierno estableció además aumentos escalonados hasta llegar a los 437.000 pesos en abril del próximo año. ICE dio detalles sobre la detención del exnovio de la modelo argentina asesinada en México. El comunicado aportó nuevos datos sobre la situación de Juan Manuel Reverter, acusado de matar a Agostina Jalabert en Playa del Carmen. El Servicio de Control de Inmigración y Aduanas lo arrestó el pasado 23 de julio, luego de más de 3 años de permanecer prófugo en los Estados Unidos. Juicio a Pity Álvarez, el informe de Miriam Mariotto.
10: En el marco de la audiencia que se sigue contra Cristian Pity Álvarez por homicidio, los abogados defensores del músico le pedirán a la justicia que asuma una curatela sobre el cantante.
11: Estamos evaluando también hacer una curatela, porque ya que no escucharon a un médico, que queríamos presentar en el debate, que estaba afuera en la otra audiencia. Vamos a hacer una curatela donde ya un juez va a decir con su firma seguramente que es incapaz y no un médico. Así que bueno, vamos a hacer todos los planteos posibles.
6: Un campeón de patín artístico hacía una coreografía en el subte cuando un pasajero le puso el pie y lo tiró al piso. Lucas Benítez, 5 veces campeón de patinaje y atleta del seleccionado nacional, fue agredido en la línea B mientras realizaba una de sus habituales rutinas. Varios pasajeros intervinieron y enfrentaron al atacante. El episodio quedó registrado en un video que luego se viralizó en las redes sociales. Un nene durmió en el jardín por una disputa judicial entre sus padres. El menor de 6 años estuvo más de un día encerrado en el establecimiento al que asiste en Neuquén por orden de la justicia. Finalmente pudo salir de la institución con su madre, quien lo esperó en la puerta hasta que los jueces le permitieron tener contacto con su hijo. Por Radio Nacional, Sara Barney, abogada de Alexandra Savio, madre del menor, afirmó que se trata de un caso de violencia de género a través del niño.
12: Él terminó ese calvario después de haber estado 24 horas en el colegio. Y en realidad este es un caso de violencia de género ejercido por un funcionario público, que es Lobo Staikos, contra la mamá. Y toda esta persecución que se hizo durante varios años desemboca en la persecución judicial que se ejerce para sacarle el niño a la mamá.
6: Los Pumas juegan en Mendoza, el informe de Esteban Rodríguez, desde la emisora de Radio Nacional en la capital de la provincia.
13: Este sábado habrá un gran operativo de seguridad en la provincia debido al test match de los Pumas ante Australia a partir de las 18 en Malvinas Argentinas y Boca visitando a Gimnasia Esgrima de Mendoza en el Víctor Antonio Legrotaglie desde las 16 por la octava fecha del torneo clausura de Primera División. Hernán Amat, director de Relaciones con la Comunidad de la provincia, brindó detalles al respecto.
14: Deseando que salga obviamente todo bien, que sea una fiesta para todos los mendocinos, teniendo en cuenta de que son 2 eventos de gran magnitud, pero uno que tiene trascendencia internacional, que vamos a estar recibiendo mucha gente de afuera, seguramente, poniendo mucho el foco en la prevención y en el cuidado del tránsito.
5: Deportes.
6: Noche de Copa Argentina, el informe de Damián Zárate.
15: Hoy tenemos fútbol por Nacional, se juega el último partido de los octavos de final de la Copa Argentina en Córdoba, 21-15, Boca contra Vélez. El vencedor en cuartos irá a disputar el partido contra Racing. Por el equipo del Vasco, Rodolfo Arrobarrena, Montero, Lozano, Dilolo, Jagger, Herrera, Lautaro Blanco, Paredes, Belmonte, Ascacíbar. La duda entre Flores o Velasco, Villa y Merentiel. Por Vélez, Marchori, Joaquín García, Silvero Magallanes, Elías Gómez, Aliendro, Robertone, Pellegrini, Lanzini, Alex Verón y Dylan Godoy, los elegidos de la dupla Barros Schelotto, transmisión de Nacional. Hoy además tenemos un partido de la Primera Nacional pendiente de la fecha 21, Midland contra Colegiales, y tenemos también US Open en minutos, Tommy Cheverry contra el británico Fenaley y Navone por la tarde contra el italiano Matteo Berrettini.
5: Internacionales.
6: Recrudecieron los enfrentamientos militares en Medio Oriente. El comando de Estados Unidos atacó la ciudad de Teherán y calificó de exitosas a sus operaciones. Por su parte, Irán lanzó misiles contra bases militares que tiene el país norteamericano en la región. Alertas meteorológicas por precipitaciones. Una rige para la cordillera de Neuquén y Chubut, donde se esperan nevadas persistentes de variada intensidad y no se descarta precipitación en forma de lluvia en las zonas más bajas. La segunda abarca al sudeste de la provincia de Buenos Aires, donde se prevén tormentas, algunas fuertes, con abundantes precipitaciones y ráfagas intensas de viento.
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6: 12 del mediodía, 53 minutos, la temperatura en Buenos Aires, 18 grados 7 décimas, la humedad 72%, cielo algo nublado. Luis Caputo dijo que Argentina se transformó en un ejemplo para el mundo. El ministro de Economía destacó los apoyos del secretario del Tesoro norteamericano Scott Bessent y de la directora del FMI, Cristalina Georgieva. Así lo sostuvo desde Estados Unidos, donde participó de la cumbre del G20. Caputo afirmó que los líderes internacionales elogiaron el plan del gobierno y el liderazgo político del presidente Javier Milei. El Senado debate la implementación del nuevo régimen penal juvenil. El informe de Amanda Alma desde el Congreso de la Nación.
16: Con la presencia de funcionarios en el Senado de la Nación comienza a debatirse la transferencia en materia criminal y correccional de menores del ámbito nacional a la justicia de la Ciudad Autónoma de Buenos Aires, con la presencia del jefe de gabinete de la Subsecretaría de Políticas Criminales del Ministerio de Justicia de la Nación, así como también el asesor de la Subsecretaría de Políticas Criminales del Ministerio de Justicia. Además estará el presidente de la Cámara Nacional de Apelaciones, integrantes de asociaciones de magistrados y funcionarios judiciales.
6: Asamblea de Inundados de La Plata reclama un plan de contingencia ante la llegada del fenómeno del Niño. El informe de Fernanda Germanier desde la capital bonaerense.
17: Asambleas de Inundados de La Plata reclaman un plan de contingencia ante la llegada de El Niño y el riesgo de nuevas inundaciones por este fenómeno climático que traería lluvias por encima de los valores habituales. Las distintas organizaciones de la ciudad se reúnen esta tarde frente al Palacio Municipal y luego irán a la Gobernación bonaerense. Radio Nacional habló con Eva, integrante de la Asamblea de Inundados.
18: Nosotros estamos pidiendo un plan de contingencia. La universidad ha hecho uno y fue guardado en los cajones en la municipalidad y nunca se dio a conocer a la población. Salimos a la calle a preguntarle a cualquiera que se nos cruce si saben qué hacer ante una inundación. Nadie sabe nada. Nadie. Pregunta a los ciudadanos. ¿Qué le van a contestar?
6: Nombramientos de jueces en el Fuero Federal. El informe de Lourdes Marchese.
19: A través de los decretos 847 y 848, con la firma del presidente Javier Milei y el ministro de Justicia Juan Bautista Maíquez, salieron los nombramientos de los jueces Pablo Bertuzzi y Pablo Yadarola para la Cámara Federal. De este modo, la Sala 1 quedará conformada por ellos dos y el doctor Llorens. Leopoldo Bruglia volverá al Tribunal Federal número 4, desde donde había sido trasladado durante el gobierno de Macri. Se espera que la jura de los magistrados se realice este jueves a las 12 del mediodía en el Salón Auditorio de Comodoro Pi.
6: Cuarta audiencia en el juicio de Aníbal Lotoqui. Declaran 5 testigos vinculados a las ambulancias que asistieron al centro médico tras la descompensación de Cristian Zárate. El médico está acusado de homicidio simple con dolo eventual de un paciente tras una operación estética realizada en abril de 2021. Juicio por la desaparición de Loan Peña. El informe de Nerina Álvarez desde Radio Nacional Santo Tomé.
20: En medio de la audiencia por la presunta sustracción de Loan Danilo Peña de este miércoles, el abogado defensor del excomisario Walter Maciel, Richard Vallejo, confirmó ante el tribunal, las demás defensas y la fiscalía que su defendido prestará declaración la próxima semana. Según precisó el letrado, Maciel declarará el próximo jueves, convirtiéndose en uno de los testimonios más esperados de la etapa del juicio. El excomisario, uno de los imputados por la causa por la presunta sustracción de Loan Danilo Peña, tendrá así la posibilidad de brindar su versión de los hechos.
6: Premian a científicos argentinos por contribuir al desarrollo de dispositivos para la salud. El informe de Diana Costanzo.
21: 3 científicos argentinos fueron galardonados por sus trabajos en química. El jurado otorgó el premio de la Fundación Bunge y Born.

0: sucedió en la ciudad de Córdoba, donde la policía secuestró una réplica de arma, tres balines y la mochila en el establecimiento luego de la denuncia de otros estudiantes. Es el segundo caso en la provincia, era uno solo en la semana, donde días atrás, en otro operativo, se secuestró la de un revólver de balines, un cuchillo y una manopla. Son 20 los detenidos en una causa por narcomenudeo, el informe de Gabriela Bruno desde Radio Nacional Santa Fe.
1: El fiscal jefe de la unidad fiscal especializada en microtráfico, Franco Carbone, informó luego de la audiencia en la ciudad de Rafaela que las 20 personas detenidas quedaron en prisión preventiva y fueron imputadas en la causa Peine Blanco, que investiga la venta de drogas al menudeo en la ciudad de Rafaela a través de una red de búnkers. Al respecto, la palabra del fiscal Franco Carbone.
2: Receptó nuestro pedido de que para los jefes y organizadores de esta asociación ilícita correspondan las medidas restrictivas del artículo 220 bis como medidas cautelares. Pues nosotros pedimos para esas personas que están detenidas.
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0: this coming June. Buenas tardes, ¿cómo les va? Bienvenidos a Pasión Nacional este miércoles 2 de septiembre del 2026. Septiembre con P, ¿eh? Septiembre. No como algunos que le dicen septiembre.
1: Septiembre,
0: por supuesto. Pero
1: septiembre, digo yo.
0: Queda mejor decir septiembre. Bueno, ahí estamos. Vamos a estar hoy a la noche con la transmisión de Fútbol Show Nacional de la Copa Argentina, octavo de final del torneo más federal que tiene nuestro país, Vélez Boca, en Córdoba. Yo creo que es un reducto extraordinario el Estadio Mario Kempes de la ciudad de Córdoba para albergar un partido tan importante. Una final anticipada podría establecerse, ¿no? Por la importancia de los equipos. Vélez con el potencial que tiene el conjunto de Barros Echeloto y este Boca que perdió a Aranda. Dice nuestro amigo Horacio Pagani que Boca perdió al futbolista más importante. Yo discrepo con Horacio. Para mí el jugador más importante que tiene Boca es justamente Leandro Paredes. Ya contamos ayer con sus ganas de no seguir en la selección argentina. Bueno, se supo lo que habíamos adelantado en la edición del martes, que Pipo Gorosito fue despedido de San Lorenzo de Almagro. Le costó 24 años volver, duró apenas 2 meses, 8 partidos, y a mí me apena mucho esta decisión que toma la comisión directiva de San Lorenzo de Almagro, porque ahora va a fracasar exitosamente Walter Perazzo, le va a ir mal, o si viene Orsi Gómez también les va a ir mal, porque el problema es el flojo plantel que tiene San Lorenzo, el problema no es Pipo Grosito, y el problema es institucional, económico, y todo tiene un causal en lo deportivo. No será Pipo Grosito, por supuesto, ni Mourinho ni Guardiola, seguramente que no.

0: pero para hacerlo responsable y el único culpable y haber tomado la decisión de echarlo como un perro, la verdad, estamos hablando de la pobreza franciscana que es el fútbol argentino, que queda para algunos por la selección argentina, por los logros deportivos que ha tenido el equipo de Scaloni. Entonces no se ven las miserias del fútbol argentino, un campeonato muy mal organizado, el peor momento de los árbitros en los últimos 50 años, un torneo que yo digo siempre que es de la primera B nacional jerarquizado por los cinco grandes. Cada vez hay una diferencia mayor entre Boca, River y el resto, ¿no? Racing extrañando muchísimo a Víctor Blanco con este desastre que es Diego Milito como presidente, Independiente que se asemeja a un club de la B nacional por la escasa jerarquía de los dirigentes, y San Lorenzo con esta decisión tan equivocada. Lo Mónaco se va al Elche, se viene el clásico de Rosario entre Central y Newell's. Apareció en escena Juan Román Riquelme, el presidente de Boca, en la previa de este partido frente a Vélez por la Copa Argentina, y dejó títulos como siempre. Yo lo quisiera escuchar a Riquelme hablar de la remodelación del estadio, más allá de que él ama Boca con el cuentito de siempre. Ya todos sabemos que él ama Boca, siempre con la misma cantinela. Riquelme, la verdad que cansa el presidente Boca, por lo menos a mí. Me cansa bastante, siempre con el mismo discurso, apareciendo en escena cuando él quiere, a la hora que a él le queda cómodo. Nunca es cuando un medio de comunicación o cuando un periodista, siempre es cuando él quiere. Bueno, alguna vez los medios de comunicación y los periodistas tendremos que tener un acto de grandeza y decir, no, hoy no tenemos ganas de hablar con Riquelme, vamos a hablar con Riquelme cuando nosotros tengamos ganas, no cuando él tenga ganas. Lo quería decir. Bueno, ahí estamos con toda la mesa. La saludo a nuestra locutora Erika Sotomayor y ya me voy a Córdoba para saludar al Negro Romero. Hola, Erika.
1: Muy buenas tardes. 18 grados 7 décimas la actual temperatura en la ciudad de Buenos Aires. El cielo algo nublado. Invitamos a nuestros oyentes para que se comuniquen con nosotros a través de nuestro WhatsApp, el 11-3870-7485, y también, si gustan, lo pueden hacer a través de nuestro canal de YouTube. Nos encuentran como Radio Nacional AM 870.
0: Muy bien, los saludo al Negro Romero. ¿Cómo está Córdoba esperando el gran partido entre Vélez y Boca por la Copa Argentina, Negrito?
2: Hola, Nico, ¿cómo te va? Muy buenas tardes para vos, los compañeros, la audiencia en todo el país. Para el Vélez Boca de hoy, un clima de verano, 25 grados 3 décimas la temperatura, hay sol, 41% la humedad, hay mucho movimiento, camiseta de Boca, de Vélez, por la capital cordobesa. Falta rato todavía, pero se nota que habrá un gran marco en el Kempes para este partido, que sí, obviamente, por la chapa, por los laureles, puede ser, como decía vos, una final anticipada, porque claro, uno mira los otros cruces y, viste, no le da mucha mucho crédito, porque ya Riestra Banfield, bueno, Vélez Boca, después Racing, bueno, es una llave fuerte, Independiente Rivadavia, Atlético Tucumán, y no sé, viste, y Platense, bueno, Estudiantes de La Plata, bueno, en fin. Digo, Nico, respecto de lo que decías hace un rato, sí. Ayer con en la segunda edición con el radio, decía, ¿cuándo será el día que en un estadio del fútbol argentino griten, es culpa nuestra, y después el insulto?
0: No, nunca, eso no ocurre, nunca, olvidate.
2: A ver, porque le echamos la culpa a la comisión directiva, le echamos la culpa a los jugadores, le echamos la culpa al técnico, por más identidad, por más pertenencia. Digo, a ver, antes vos ibas un domingo, estabas en familia, te juntas, che, ¿crees que vamos a la cancha? Dale, iba a la cancha, iba a la boletería, compraba la entrada y veías el partido. Hoy en día no, porque son todos socios, son todas socias. Es decir, y está bien que los clubes se reaseguren o se garanticen un ingreso mensual de dinero. Pero a ver, la mayoría de esa gente es la que vota a estas conducciones, a estas dirigencias. Es decir, puede ir Álvarez, podemos ir todos nosotros con muy buenas ideas, pero no tenemos plata, ¿viste? Entonces no nos vota ni la familia a nosotros. Van a votar al otro, al que es conductor de televisión, al empresario, al sindicalista, al que dice que va a traer capitales cataríes. Bueno, ahí está. Y después se la agarran con el técnico, con los jugadores. con la comisión directiva, que se hagan cargo y empiecen a cantar. Es culpa nuestra y el insulto.
0: Bien, ahí está el editorial del Negro Romero en la apertura del programa. Yo creo, y ya lo saludo a Santiago, yo creo que Marcelo Culotta dilapidó el escaso poder, el escaso caudal político que tenían tan solo 2 o 3 meses. Primero con la ida de Gustavo Álvarez y ahora con este despido por parte de Pipo Gorosito. No va a salir San Lorenzo de la crisis porque lo hayan echado a Pipo. Lo saludo a Santiago Lucía.
3: ¿Cómo te va, Nico? Escuchaba al Negro, tengo una a favor y una en contra de Negro Romero, la que estoy muy de acuerdo con lo que acaba de decir José Luis desde Córdoba, es la responsabilidad de los socios en los clubes. Para entender el momento de Racing, también el socio de Racing deberá hacerse cargo porque decidió cambiar algo que evidentemente, desde el punto de vista institucional y deportivo, estaba funcionando muy bien. Y decidieron, por una cuestión de ilusiones, de líder y demás, cambiar. En algún momento, un independiente, hace poco tiempo, decidieron votar a un conductor de televisión que no tenía la menor idea de qué se trataba culturalmente el fútbol de Independiente, porque él propio lo dijo, que no conocía las calles de Avellaneda, y lo pusieron de presidente. Bueno, entonces, también en un punto, creo que es importante lo que trae el Negro, y coincido absolutamente, en un punto, los socios son responsables, y muchas veces por algo peor que esa elección, que es no participar, porque bien lo marca el Negro, que para ir a la cancha de casi todos los clubes, hoy tiene que ser socio. Y la masa societaria de la mayoría de los clubes importantes pasa los 60.000. Y después van a votar 5.000 tipos.
0: Sí, pero me parece que en el último tiempo hay mayor compromiso. Yo pensaba, ya saludo a Damián, a Javier, pensaba, el caudal de votos que sacó Riquelme en Boca por parte de los socios, que fue muy importante, y el de Estefano Di Carlo. Saludo a mi amigo Damián Zárate.
4: ¿Cómo estamos? Y yo le respondo a usted, ¿y se hacen cargo los socios?
3: ¿Sí?
4: ¿Y se hacen cargo?
3: ¿Cómo se hace cargo?
4: Se hacen cargo. Y los socios de Racing, por ejemplo, no ven Copa Libertadores este año. Y el año que viene, tampoco.
3: No, bueno, pero se hacen cargo.
4: El Negro Romero y vos 40.000 son altruistas y quieren que los hinchas... Primero eso, hay muchos que van a la cancha, cada vez menos, que son hinchas y que no son socios.
3: Pocos.
4: Que ni siquiera se hacen socios
3: en estos clubes. En estos clubes no pueden entrar. Casi que no pueden entrar quienes no son socios.
4: Pero si después algunas canchas no están llenas, ¿eh?
3: No, bueno, después, pero yo te digo lo que pasa para entrar a una cancha.
4: No, obvio.
3: Yo voy como socio a la cancha.
4: Sucede.
3: Y si no sos socio, no puedo decir.
4: No, sucede, eso es verdad. Salvo que en algunos partidos sí hay alguna venta, por algunos en La Plata, algún
3: los
4: partido hay.
3: Menos, claro.
4: Pero ustedes pretenden que los hinchas se culpen por los desaguisados.
3: Bueno,
4: pero
3: no, no, que se culpen no, que se hagan responsables de a quienes, de a quienes ellos eligen.
0: En algún lugar tienen razón José Luis y Santiago. Di Carlo es el presidente más votado de la historia de River. Ahí están que trinan los socios y los hinchas de River contra la actual comisión directiva. Y Riquelme sacó un caudal de votos muy importante, ganó por el casi el 65% de los votos. Y hoy los hinchas de Boca están que trinan con Riquelme.
4: Después desmalecemos. Una cosa es que le vaya mal a una institución futbolísticamente, aunque es lo más importante.
3: Sí.
4: Y otra cosa es que le vaya mal institucionalmente.
3: También.
4: Separemos a River. River tiene, o tuvo hasta hace un rato, una crisis futbolística.
3: Sí.
4: Lo mismo con Boca.
0: Sigue teniendo River.
4: Futbolística, no institucional, porque River y Boca económicamente están muy bien.
0: La institucional la tiene Independiente y San Lorenzo de Almagro.
4: Separemos eso, porque los hinchas de River que insultan, insultan porque no la mete tal o cual delantero, no porque está mal institucionalmente.
0: No, eso es verdad. Los saludo a Javier Vicente. Javo.
5: Muy buen mediodía para todos. Bueno, coincido bastante con el Negro Romero, el planteo que hacía. Y me permito disentir contigo, Nicolás, en el sentido de que el campeonato...
0: Yo no te permito.
5: No lo prestigian los equipos grandes, todo lo contrario. Lo están prestigiando los equipos que hacen las cosas bien. Porque si vos ves la tabla general... Independiente Rivadavia, que viene haciendo las cosas bien, Argentino Junior, que viene haciendo las cosas bien, Lanús en su momento. Hay equipos y hay clubes que están haciendo las cosas bien y por
0: supuesto,
5: eso les va bien.
0: Pero nadie lo discute
5: A los grandes le está yendo mal, porque están haciendo las cosas mal.
0: Vos hablas de Argentino Junior, yo no tengo ejemplos para poner ahora, pero Argentino Junior, para mí, todos los partidos importantes los pierde.
4: Está bien, pero está primero... ¿Sabés qué? Este año se da un título
5: está peleando
0: Cuando tiene un partido definitorio, lo pierde. Entonces digo,
5: alguno lo va a ganar,
0: que digo, está bien, ojalá que lo gane porque tenemos un respeto y un cariño muy grande por la gente argentina.
4: Pero eso es injusto, además, porque Boca y River hace 4 años que no son campeones y vos mirá lo que hace Argentinos Juniors.
5: Pero además argentinos,
0: no argentinos solamente,
5: argentinos,
0: a Boca y a River uno le exige
5: en
0: más.
5: Su estilo futbolístico es el que mejor representa al fútbol argentino. Es el equipo que juega al fútbol que le gusta a la gente.
0: Es el
4: Para la gente, al hincha estudiante le gusta de otra manera.
0: Es muy lindo el fútbol que le gusta a la gente. Y me pongo en bilardista que no lo soy. A mí me gusta ganar también.
5: Bueno, pero a Argentino mal no le va.
0: Está bien. Bueno, yo digo que todos los partidos importantes Argentino los ha perdido.
5: Bueno, alguno va a ganar.
0: Está bien.
4: Ojalá a nadie le gusta perder.
0: No, si por supuesto. Por
4: nadie
0: supuesto.
4: Compite para perder.
0: Pero ojalá me equivoque y Argentinos consiga un logro importante. Ahora, yo lo veo Instituto primero, negro. No tengo nada contra la gente de Córdoba. No me cabe ninguna duda que Boca va a terminar por encima de Instituto.
5: ¿Quién sabe? Yo igual tengo mis prevenciones con Instituto.
0: ¿Por qué?
5: Porque tiene cierto favoritismo en algunos
0: años. Otro día lo marcó Arri, espera,
5: sí.
0: De negro, ¿crees que Instituto fue favorecido por los árbitros en este campeonato?
2: No, de ninguna manera. Es decir, yo no soy hincha de Instituto, es decir, todo con el equipo de Córdoba, si le va bien a los hinchas de a los clubes de Córdoba, y nos va bien a nosotros también, porque participamos de transmisiones, podemos ganar una moneda, entonces obviamente que queremos que le vaya bien, más allá que seamos hinchas o no. También nos va a nosotros en el bolsillo de los periodistas, no es lo mismo que el equipo ande mal o esté en el Federal A que estar en primera. Es decir, también vender el producto para la radio, para la audiencia, en fin, también nosotros en ese sentido hinchamos en ese aspecto por los equipos de Córdoba. Es decir, lo han perjudicado, pero ¿sabés lo que tienen? A ver, esos dirigentes que están identificados con la conducción de AFA, con el Chiqui Tapia, ellos saben que hoy, sin querer, te van a dar una mano. Y si mañana te perjudican porque quieren favorecer a otro, la virtud, entre comillas, es que se callan la boca. No dicen absolutamente nada, porque es como que ya saben cómo viene la mano, ¿me entendés? Entonces, hoy a Instituto lo favorecen, gracias, le dirá Cavagliato a Chiqui Tapia, y mañana le expulsan a uno, lo perjudicaron, Chito la boca, no dice nada, porque sabe que es así la historia.
5: ¿Sabés que tenés razón, Romero? Yo todavía estoy esperando que Di Carlo diga que el domingo lo favorecieron.
0: Vas a seguir esperando.
5: Pero entonces cuando arriba lo perjudican, salen a gritar, la AFA los persigue. Ahora cuando arriba lo favorecen, como lo favorecieron con Banfield, que fue un escándalo el arbitraje contra Banfield a favor de River, Di Carlo no habla.
0: ¿Quién fue el árbitro el último domingo?
5: Ahora no me acuerdo.
0: Bueno.
4: No, lo que iba a decir, en esto también que iniciaste vos y la tomó el negro Romero y en esto coinciden. Voy a tomar una frase de Santiago Lucía, que está en esta mesa.
3: Es la que vas a decirme sin saberlo, de la que estaba en contra de lo que dijo el negro.
4: Por supuesto que estamos en contra. Esto de muy suelto de cuerpo. Ustedes dicen una final anticipada, un octavos de final.
0: Pero,
4: cuando en el cuadro,
0: perdóname,
4: están Estudiantes y Racing y otros equipos como Independiente Rivadavia.
0: Bien.
4: Ustedes sueltos de cuerpo dicen Boca Vélez, Boca. Hace 4 años que no es campeón.
0: Está bien, pero Boca, se armó bien. Boca se armó bien. A lo mejor termina ganando la Copa Argentina Estudiantes de La Plata. Pero yo digo que es una final.
4: Que la gana más seguido que Boca.
0: Está bien, por supuesto que la Copa Argentina, decís.
4: Y la Copa Argentina la gana sin perder.
0: Está bien.
5: Con el Barba Dominga.
0: Sí, la perdió Racing, pero no importa.
4: No, esa fue la final.
0: Bueno, está bien. Él me entendió el ejemplo. Yo a lo que voy es que final anticipada por la jerarquía de los equipos. Boca se armó bien y Vélez con Guillermo Borges viene jugando bien hace tiempo.
4: La frase de Santiago, que lo voy a citar acá, no
3: gracias.
4: Tengo que ir a Sófocles.
3: Gracias.
4: Está acá el señor.
3: Gracias por compararme.
4: La final es cuando juegan dos equipos y el que gana es campeón. Y acá están en octavo. Exacto. De final. Tiene que ganar también cuatro partidos.
0: Bueno, pero
4: Vélez y Boca para ser campeón.
5: En un momento del domingo fue Rey Hilfer, que es de los mejores considerados.
0: Menos mal. Una vez me dijo Julio Ricardo, me permito disentir con lo que decía Julio, me decía, a los campeones no se los discute. Yo creo que sí que se lo discute. Y el que sale campeón no necesariamente es el mejor, porque el fútbol, como la vida, tiene accidentes. Y a veces ganan los equipos que no lo merecen. Y ganan por cierta coyuntura. Para mí el que sale campeón no siempre es el mejor.
4: Yo en eso voy a estar más cerca de Julio.
0: Sí.
4: A los campeones no se lo discute.
5: Si vos haces un balance en general. Tendría el 70-80%
4: de los
5: campeones.
4: En general el campeón
5: son lo mejor.
4: Hizo algún mérito para conseguir lo que estaba en disputa.
0: No en todos los casos.
5: Pero Belgrano fue un digno campeón.
4: Sí, muy bueno.
5: Y le ganó una gran final a River. Y se la ganó bien.
0: Tenemos la pausa.

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0: 1:20 PM, estamos en Pasión Nacional para todo el país y estamos con nuestra locutora Erika Sotomayor. Para nosotros es un gusto, Erika, que estés aquí.
1: Muchas gracias. 11-3870-7485, ese es nuestro WhatsApp y ya estamos recibiendo muchos mensajes. Aquí Nico de Embalse, hola gente, la AFA desde su génesis es centralista, River y Boca los más favorecidos por lejos de la historia, el Negro Romero, un señor.
2: Muy bien. Aquí, estoy muy de acuerdo con todo lo que dice.
1: Nico de Embalse.
2: Grande, Nico.
1: Por aquí, buenas tardes. Los estamos viendo desde Tucumán. Tito Monteros, abrazo grande todos.
3: Anoche, ayer falleció un gran tucumano.
0: Sí, Carlos Salinas.
3: Carlitos Horacio Salinas, el loco Salinas, que hizo aquel famoso gol en Alemania frente al Borussia en la final de la Intercontinental, que Boca ganó 3-0, y que tuvo la particularidad de jugar en River y en Boca. Y en River, la anécdota cuenta que él jugaba con la camiseta de Boca, porque era fanático de Boca, debajo de la camiseta de River. Y era, ¿por qué le decían el loco? Porque era loco.
0: Claro.
3: Un día lo agarró Abel Nieco, le pegó una piña jugando para River y le dieron como 20 partidos de suspensión al loco Carlitos Horacio Salinas, que además fue ídolo de San Martín.
0: Lo que pasa que eso era lo que generaba Ñeco, bien por Salinas en ese caso.
3: Un crack, ¿eh?
0: Bueno,
3: un crack,
0: respeto y un saludo solidario a los familiares y amigos del loco Salinas. ¿Qué dice Zarratea? ¿Cómo anda? ¿Cómo le va? ¿Qué cuenta esta jornada de miércoles por la tarde?
4: ¿Qué tal? ¿Cómo le va la comunión que tuvo a la mañana? ¿Bien, no?
0: Sí, sí, muy bien, muy bien. Al mediodía en este caso.
4: Ah, está bien linda la camisa.
0: De exportación, for export.
4: Sí. Ah, bueno, compré otra más moderna. Sí, sí. ¿Todo bien?
0: Bien, ¿usted? Bien, ¿es cierto aquí que Culota lo llamó para ser a usted el técnico de San Lorenzo?
4: Sí, pero le dije que no podía asumir hasta la semana que viene y me dijo, bueno, será en otra oportunidad.
0: Claro. Ahora digo, cuando dentro de un mes estemos hablando del despido del nuevo técnico de San Lorenzo, ¿qué va a decir Culota?
4: Ahí me va a llamar a mí para que sea el técnico.
0: Bueno, hablemos en serio, Sergio, ahora.
4: A ver, se está esperando que Rubén Darío Insúa llegue a la Argentina esta noche. Insúa no va a llegar esta noche.
0: ¿Dónde está?
4: Está en Miami. Todo se va a demorar hasta mañana. Rubén Darío Insúa va a llegar a la Argentina mañana por la mañana. En este momento es el único candidato arriba de la mesa que tiene la dirigencia de San Lorenzo. Pero yo no sé si esto está bien o está mal, lo dejo a consideración de la mesa. En San Lorenzo votan un montón de personas. Le estoy hablando de 7 u 8 terminan votando quién va a ser el técnico de San Lorenzo. Como pasó con Gorosito, que en aquel momento estuvo Insúa arriba de la mesa y la mayoría dijo Insúa no. Y por descarte terminó siendo Pipo Gorosito.
0: Pero aquellos que pensaban que Insúa no, hace 2 meses, ¿por qué ahora dirían Insúa sí?
4: Porque no tienen otra opción. Porque Romagnoli estuvo arriba de la mesa y para ellos el Pipi no es el momento para que asuma como técnico de San Lorenzo. Porque alguien ayer quiso traer a la dupla Orsi Gómez y rápidamente la descartaron. Entonces no tienen nombres. Y no se le ocurren nombres, porque aparte la situación, como hemos contado, económica de San Lorenzo, no da para ir a buscar algún nombre rutilante, y tampoco van a aceptar porque San Lorenzo no tiene plantel para pelear absolutamente por nada.
0: Claro, y además si llegara Insúa, me parece que tiene mucho menos plantel San Lorenzo ahora que cuando estuvo la vez pasada.
4: No tenga ninguna duda. Más yo no sé si tiene plantel para armar el mismo esquema que tenía en aquella época, con 5 en el fondo y tratar después de soltar los volantes. Yo no sé cuántas variantes tiene.
0: ¿A Pipo lo echaron por los malos resultados o por aquella primera declaración? Eso es lo que no me termina de cerrar.
4: Por las dos cosas. O sea, claro. Pipo vino por descarte, porque fue la opción que tenían arriba de la mesa, la opción lógica en el momento de San Lorenzo, porque buscan a alguien de San Lorenzo también como paraguas protector. Pero Pipo llegó, hizo esa declaración, no gustó, y después los resultados fueron muy malos. Y hay una diferencia, por ejemplo, Gustavo Álvarez no era, si bien no lo trajo esta dirigencia, no era del riñón de San Lorenzo, no tenía nada que ver con San Lorenzo.
0: Es verdad.
4: Pero ¿qué pasaba? Por más que haya quedado eliminado con Recoleta de la Copa Sudamericana, y por ahí empató más de lo que ganó, el equipo de Álvarez mostraba otra cosa. Álvarez mostraba otra cuestión desde la seriedad, invocaba otro respeto. Y Pipo Gorosito, en muy poco tiempo, en menos de 2 meses, no mostró nada. El equipo cada día jugaba peor. Ese era el tema.
0: Sí, a mí lo que me sorprende para mal es que si no le tuvieron paciencia a Pipo, bueno, ¿por qué se le habrían de tener a Rubén Darío?
4: Es una buena pregunta.
2: Yo creo que la paciencia igual, Sarra, la paciencia. Sí. Te llame Gorosito, Insúa, Pep Guardiola o el negro Marchetta, es lo mismo. Para Gorosito fueron 8 partidos y si no se llamaba Gorosito eran 6. Esto de los proyectos, de las ansiedades, de las espaldas más anchas, no existe más. Vino el entrenador, Gustavo Álvarez, o Guardiola, son 5 partidos.
0: Perdóname, yo creo que sí existe. Enrique Gallardo perdió 20 partidos seguidos y seguía así, bueno.
2: Hacés trampa, por favor, es la excepción y no la regla. No, pero, Gallardo ganó 700 títulos en River.
0: Pero vale el ejemplo, vale.
2: No, claro que no vale el ejemplo, porque es un tipo nada más, uno solo.
0: No, y Bianchi en Boca también.
2: Ahí tenés, pero son las excepciones en los clubes.
0: Sí, Sergio.
4: Hay una diferencia. Si a Insúa le va igual que Pipo Gorosito, terminó el campeonato.
0: Claro.
4: Y San Lorenzo no vuelve a jugar 4 meses después. O sea, se olvidaron de todo. ¿Entendés? Ahí está la diferencia.
0: Bueno, pero el tema es que hay una crisis institucional, económica, que deriva en lo deportivo, lamentablemente para San Lorenzo de Almagro.
4: Sí, sí, a ver. Todo no es porque solamente el técnico se equivoca o los jugadores no están a la altura. A San Lorenzo le pasa en la cancha todo el desastre institucional que lo está afectando. No hay ninguna duda de eso. A tal punto que el capitán de San Lorenzo, Tripiquio, le pidió en estas horas a la dirigencia que abra negociaciones con el Santos Laguna, que tuvo un contacto con su representante, que dijeron que estaban interesados en incorporarlo, y Tripiquio, cansado porque en el último tiempo, como capitán, como referente, es apuntado por el hincha de San Lorenzo, bueno, Tripiquio dijo, hasta acá llegué, negocien y si puedo me voy.
5: Y decime una cosa, Sergio, si en su momento intentaron, quisieron que Iker Muniain fuese el técnico.
4: Sí.
5: No lo fue porque no tenía los papeles en regla. Ahora entiendo que sí los tiene en regla. No haría.
4: No, yo tengo que. Ajá. No, tengo que no. Tengo que no, que esa situación están tratando de destrabarlo, buscarle alguna vuelta, algún permiso, pero por ahora no.
0: Bien, vamos a ver cómo sigue la situación. Te mandamos un gran abrazo, Sergio. Te escuchamos esta noche relatando Vélez Boca. Ojo,
4: Los quiero a todos escuchando la radio.
0: Muy bien, ahí estaremos hoy con la gente de Fútbol Show Nacional. Vuelvo a Córdoba antes del informativo de la 1:30 de la tarde con el Negro Romero. Negrito.
6: Por ahí debió quedarse Ayud, de ver tuvieron paciencia, alguien que conocía la disponibilidad, la materia prima. Si los jugadores que hay, es muy probable que los vendan porque necesitan guita y tapar agujeros por todos lados. Y si por ahí es Perazo, que sea Perazo. Es decir, pero a ver, como hacían algunos gobiernos hace algunos años en nuestro país, convocar a un acuerdo nacional, un pacto de gobernabilidad, de paz social. Es decir, sí, no existe más, o nunca existió eso de que los dirigentes debían responder con su propio patrimonio. Digo, porque si no asumen estos, y lejos de traer y armar su proyecto, tienen que levantar todas las deudas y divisiones de los otros. Y pasan, alegremente pasan, y hablamos y los criticamos nosotros, y entonces nunca van a salir adelante.
0: Bueno, ahí seguimos. El equipo de Boca, Damián, para jugar hoy frente a Vélez por Copa Argentina.
2: Montero, Lozano, va a jugar en la saga central. Dilolo, Yagre Herrera, Blanco, Paredes va a jugar en la mitad de la cancha con Ascacíbar y con Belmonte. La duda entre Flores o Velasco, Merentiel y Villa.
0: Bien, le dio el ok a Riquelme a Velasco. Siempre lo pondera como futbolista. Yo creo que, más allá de algún buen partido que ha tenido Velasco con la camiseta de Boca, creo que es un futbolista que nunca terminó de explotar y de confirmar los 10 millones de dólares que pagó Boca por su...
2: Si se lo compara con el dinero, no. Después, futbolísticamente, todavía tiene mucho por dar. Hay que ver si el tiempo se lo permite.
0: Muy bien, nos queda 1:30 de programa. Llegan las noticias a Radio Nacional. 1:30.
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8: 1:30 de la tarde en la República Argentina. El riesgo país cae por debajo de los 500 puntos. El indicador del JP Morgan llega a 496 puntos básicos y alcanza el nivel más bajo en dos semanas. La baja se da luego de un nuevo respaldo del secretario del Tesoro estadounidense, Scott Bessent, quien sostuvo que Argentina está liderando una oportunidad histórica en el hemisferio occidental. Denuncian desbordes cloacales en cercanías de una escuela de La Plata. El informe de Fernanda Germanier desde la capital bonaerense.
9: Advierten por desbordes cloacales y olores nauseabundos en inmediaciones de instituciones educativas del norte platense. Las aguas residuales rodean al jardín de infantes número 55 y a la escuela primaria número 81 del barrio de Villa Castells. Radio Nacional recorrió la zona y habló con los vecinos.
10: Nuestras cloacas de toda la cuadra está todo tapada. Esto hace más de un mes. Acá se rompió un caño de gas. Cuando vinieron a arreglarlo, taparon el desagüe que está bajo la tierra. No se imaginan el olor. No se puede caminar frente a la escuela y al jardín y dentro de nuestras casas tenemos todos los baños tapados.
8: Acuerdo entre Estados Unidos y Venezuela. Una delegación estadounidense viajó a Caracas para firmar el entendimiento petrolero. El contrato cede la explotación de una quinta parte de las reservas venezolanas al país norteamericano. En la ciudad de Buenos Aires, temperatura 20 grados una décima, humedad 69%, cielo algo nublado.
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1: Muy bien, estamos en la continuidad de Pasión Nacional, 1:33 con la grata compañía de Santiago Lucía, Damián Zárate, Javier Vicente, nuestra locutora Erika Sotomayor y mi nombre es Nicolás Álvarez. Vamos a saludar, y José Luis Romero en Córdoba, por supuesto, un bastión fundamental del programa. Vamos a saludar al Tano Leandro Gracián, que jugó en Vélez y en Boca. Leandro, soy Nicolás Álvarez, qué gusto saludarte.
2: Hola, Nicolás. Un placer saludarte también y ahí a todos.
1: Bueno, el placer es nuestro, te he visto tantas veces ahí en la cancha de Boca en uno de los palcos, sé que tenés amistad con Román de tanto tiempo y bueno, ligado futbolísticamente a Boca y a Vélez, fuiste un 10 exquisito.
2: Bueno, nací en Vélez, tuve de los 12 años y bueno, después fui profesional, fui a México, me compró Boca, pasé en Boca como futbolista 2 años y medio, después volví ahora como asistente técnico, así que bueno, nada, y en ese recorrido de toda la carrera uno va haciendo relaciones, amistades, pero nada, son dos clubes que quiero mucho y que he vivido distintos momentos y etapas de mi vida.
1: Viste que el 10 lamentablemente está en extinción en el fútbol argentino, en el fútbol en general. ¿Qué pierde Boca con la lesión de Aranda?
2: Y me escuchás ahí, ¿no?
1: Sí, perfecto.
2: Ahí te volví a escuchar. Es que escuché hasta la que pierde Boca con Aranda, nada.
1: Claro, que pierde Boca con la lesión de Aranda porque está marginado lamentablemente durante todo este semestre.
2: Sí, un futbolista extraordinario, con una proyección increíble. Nada, pierde mucho porque un chico donde venía creciendo, teniendo minutos, mostrando toda su capacidad dentro del campo de juego. Y sin duda se había convertido en el esquema de la institución y del entrenador, un futbolista determinante. Y bueno, no salen todo el tiempo esta clase de jugador, así que está claro que es una baja importante para Boca.
1: Estamos hablando en Pasión Nacional con Leandro Gracián, lo sumo a la charla, a José Luis Romero desde Córdoba.
3: Hola Leandro, qué gusto que estés con nosotros aquí en el programa. Vos que tanto conocés Vélez de antaño, de tu paso por la institución de Liniers, por el mismísimo Boca. Digo, en Vélez seguramente has visto, has vivenciado cómo Vélez le da oportunidades, más allá de lo declamativo que siempre hay que darle oportunidades a los pibes, a los chicos. Vélez no solamente los utiliza, los usufructa, los disfruta, sino que también es una fuente de ingreso importante para el club. Pero también yo no sé si es por una política, un giro en la política de Boca. Uno ve en escena ahora a Gorosito, a Jagger Herrera, al lesionado Aranda, a Flores. ¿Qué te parece, digo, que Boca, que siempre ha tenido con qué traer figuras, ahora le esté dando oportunidades a los pibes?
2: Bueno, primero un placer saludarte. Yo creo que son dos modelos distintos en ese aspecto. Vélez tiene como política en el club que sus futbolistas de división inferiores jueguen mucho en el plantel profesional, se nutre mucho de sus inferiores con una capacidad enorme de trabajo y tiene muy buenos futbolistas en todas las generales, siempre está ahí arriba, tiene muy buena inferior, entonces se nutre todo el tiempo y después busca algunos futbolistas de refuerzo que potencien. Y bueno, y Boca también, pero no lo veo como política, sino que van apareciendo futbolistas que tienen una gran capacidad y demuestran que puede estar en la primera de Boca, y bueno, y algunos se pueden ir consolidando, ¿no? Se te hace más difícil porque Boca sí contrata todo el tiempo futbolistas en el cual algunos jugadores se pueden ir tapando. Pero bueno, si vos sos bueno, llegás. Y lo importante no solo llegar y mantenerse. Pero en todo este tiempo creo que el proceso de Román han ido, porque han aparecido un Medina, ha aparecido un X Fernández, ha aparecido un Varela, ahora sale, bueno, Gorosito, Aranda, siempre han aparecido algunos juveniles que son muy buenos y bueno, y se mantienen en el plantel como otros no.
0: Tano, me gustaría aprovecharte también como un tipo del fútbol, porque fuiste número 10 y porque estamos en la semana donde el mundo habla de Leo Messi. Te quiero preguntar cómo te pegó a vos haberte enterado de la partida de Messi de la selección, del punto final.
2: Durísimo, como a todos los futbolistas argentinos. Pero durísimo en el aspecto de no poder ver más a... No tiene calificativo, Messi, nuestro jugador de todos los tiempos. Encima, cuando le ve la estadística, a veces no dimensionamos. Más de 100 goles impresionante, todo lo que ganó. Y lo que no ganó también, a dónde llegó, un futbolista que a la selección la ha potenciado desde todo punto de vista. Y bueno, nada. Pero es como que, en este caso, mucha tristeza, pero agradecimiento de poder ser contemporáneo y de ver un futbolista como Messi en la selección argentina. Después, el proceso lógico tiene ya una edad bastante grande y se entiende en su comunicado que lo dio todo. Y bueno, ya después, el fútbol de league, como cualquier deporte a nivel profesional, va teniendo un desgaste grande desde lo físico que a veces la alta competencia ya te cansa, pero fue duro, pero un agradecimiento de ser contemporáneo, de ver un futbolista como Messi, y en eso nos encontramos todos los argentinos, no encontramos alguna palabra exacta, sino que lo hemos disfrutado y nos dio todo, hemos tenido a Maradona y después a Messi, ¿no? Somos uno como país privilegiado.
4: El mejor gol que le vi al Tanito fue jugando para Independiente, desde la mitad de la cancha, uh-huh, en cancha de Banfield. Qué golazo que metiste ese día, Tano. Decime, tus equipos tienen una marca registrada, juegan muy bien el fútbol, con enganche generalmente, ¿no es cierto? ¿Te gustan los equipos que tienen enganche, que juegan con un número 10 clásico?
2: Sí, me gusta. Yo creo que hay futbolistas... número 10 un montón, Lescano es un 10, nada más que se han vuelto más completos para mí, se han vuelto más completos en esta en que acá ha crecido el juego. Yo creo que el juego creció mucho en los aspectos físico, técnico, táctico, ha evolucionado en todo aspecto, evolucionó y hay muchos ofensivo que cumplía

0: Deporte de la nota. Todo masticado como esta de la no tengo tránsito por el argentino y Riquelme dijo no, que se quede en Estados Unidos, así todos los futboleros argentinos lo siguen queriendo, porque si viene acá
1: viste, porque apareció en escena el gobernador Puyaro diciendo que estaban dadas las condiciones para que vaya a Santa Fe. Boca juega mejor según Riquelme.
2: Boca está jugando bien para mí. Sacando el partido con Lanús viene jugando bien. Pasa que se juega cada tres días. Sí puedo dar mi opinión, es que se está viviendo el fútbol con mucho nervio. Uno ve un partido y el equipo que no está ganando lo pasa con mucho nervio, se le hace largo el partido. Pero la realidad es que a mí me gusta mucho el fútbol. Yo estoy contento como está jugando Boca. Sabemos que el otro día contra Lanús por ahí nos costó bastante. Pero después del partido que tuvimos con Riestra, yo creo que el equipo ha ido creciendo, ha jugado cada vez mejor, ha errado muchos goles y al final eso es importante, ¿no? Estamos contentos, tenemos que seguir de esta manera, sabemos que, como vos decís, tenemos varios muchachos lesionados, que algunos se van recuperando, pero bueno, son cosas que pasan, creo que no solamente a Boca, sino que a todos los equipos le está pasando algo parecido, así que bueno, mañana el entrenador armará el equipo que él crea necesario para enfrentar a un buen equipo como es Vélez y ojalá que lo podamos ganar.
1: Bien, y lo último, desde algunos medios de comunicación a veces lo acusan a Riquelme de tantas cuestiones que tienen que ver con determinadas situaciones que pasan dentro del mundo Boca. Y él mencionó a la madre y dijo lo siguiente.
2: La María lo único que tiene claro es que tiene un hijo que no es ni chorro ni corrupto. Después yo te puedo caer bien, te puedo caer mal. Yo me rompí el lomo de chiquito para ser futbolista y que la plata que me gané jugando a la pelota me alcanza para vivir bien, para que mi familia viva bien. Y no me pone contento las barbaridades que dicen. Pero bueno, después la María puede vivir tranquila porque después sale el fiscal o el juez, llámale como vos quieras, decir que su hijo no tiene nada que ver. Así que sabemos que durante 20 años han dicho barbaridades. Variedades de mí, no van a parar, que van a seguir inventando cosas, pero que la María vive tranquila, que es lo más sagrado que tengo y que ella vive feliz.
1: Bien, hasta Riquelme, Negro, vuelvo con el Negro Romero a Córdoba. ¿Yo qué querés que te diga? A mí no me gusta la gestión de Riquelme en Boca, no me gusta su personalismo, su manera de manejar el club, su individualismo. Más allá del estadio, que está más lindo que nunca, y del predio de Seiza, Boca ha echado a varios técnicos. No me gusta el fútbol, que durante la gestión de Riquelme Boca no haya salido campeón, creo que roza el escándalo, los dos años ausente de la Copa Libertadores de América. Sigo pensando que la mejor versión de Riquelme en Boca fue con los pantalones cortos, ahí fue excepcional.
3: Román ha sido tan hábil, qué jugador Riquelme, es tan hábil como futbolista, como también ahora, con el traje de político, de máxima autoridad de la institución, es un hábil declarante, es un provocador, es un interpelador de los periodistas, y eso a veces, viste, medio que nos sacude, nos hace corcovear, es decir, él elige cuándo, quién, con dónde, con quién va a hacer declaraciones. Obviamente, es decir, es el Riquelme que antes, hace dos o tres meses atrás, la última vez que habló, creo que por ahí estaba Úbeda, también hablaba bien, que el equipo le gustaba. Es decir, y vos decís, no, Román, me está chamullando, no juega bien. Bueno, ahora se nota que tiene una mejoría Boca. Es decir, se advierte, bueno, pero porque está Paredes y le solucionó todos los problemas. Bueno, pero también él siempre ha dicho y ha hablado de los chicos del club, bueno, ahora están jugando. Si se quiere, anotémosle un poroto a él también, porque él le permite a Ruabarrena disponer. Ahora, como le decía al Tano Gracián, ¿es un cambio, un giro en la política del club o es por la necesidad que tuvo que apelar a un Gorosito, a una Herrera? Porque también puede ser responsable y un halago para él que le dé la oportunidad a los pibes de la cantera. Pero también es el responsable de tenerlo a los Figal, insistir con Ayrton Costa, con Cavani. Y bueno,
1: con Rolón. Nos olvidemos de Rolón, que fue el 5 de Boca, por favor.
4: Ahora, en relación al presidente, trae los jugadores y los administra un entrenador. La responsabilidad en ese sentido es del entrenador.
5: Eso en lo futbolístico. En relación a Riquelme habla con quien quiere, que vos lo venís marcando hace bastante. ¿Te puedo hacer una pregunta? ¿Qué otro protagonista no habla con quien quiere? ¿Qué otro es tan amplio y generoso que habla con todos? ¿Dónde habla Grindetti?
1: ¿Dónde habla Culota? No, perdón, Grindetti ha hablado.
5: ¿Dónde habla Milito?
1: No, Grindetti y Culota han hablado con nosotros.
5: Pero, o sea, es que no hablan con nosotros.
1: No, la centralidad es hablar con nosotros. Hablo en general. Tienen derecho a hablar con quien quieran y donde quieran.
5: Como todos los protagonistas, hablan donde quieren. Verón también. Cuando quieran. Si no tiene una obligación de hablar con la prensa.
1: Verón, no, por supuesto, pero...
5: Compromisos con los socios de esos clubes.
1: Con los socios, sí. Verón es más generoso que Riquelme a la hora de hablar.
4: No, y después están las conferencias pautadas y eso, y demás, pero bueno.
5: Sí, nosotros podemos querer ejercer, mediante entrevistas, hablar con determinados protagonistas. Ahora, no tienen obligación, ¿eh? Que haya sucedido mucho tiempo, no tienen obligación los protagonistas de hablar con nosotros, sí con los asociados, que se deben... A ese socio que los votó, y al que no los votó también, con todos los socios.
1: Bueno, ¿y Fassi en Talleres habla negro o cada tanto?
3: No, es locuaz, le sobra, le sobra chamullo a Fassi. Ahora anda medio guardado, ahora.
1: Cuarteles de invierno. Pensaba en Luis Fartime. Luis fue un tipo generoso, Luis es un tipo accesible, hablo del presidente de Belgrano, que fue goleador en su momento, y ahora un presidente al que nadie va a discutir.
5: Y pensaba campeón hace 15 minutos. Claro. Es más fácil para Fartime hablar que para un presidente que no es campeón nunca.
1: Sí le valoro a Riquelme que cuando Boca pierde o queda eliminado, el que pone la cara es él. Eso se lo valoro.
6: Sí, y lo de las inferiores, que recién lo estaba o lo deslizó, dejó un retazo el negro, y evidentemente ahí creo que hay un diseño del club que quiere Riquelme en la formación de futbolistas, porque yo no tengo recuerdos que en otro segmento en la historia de Boca hayan surgido a la primera división tantos jugadores surgidos de divisiones inferiores de Boca como en este periodo.
1: No, eso es verdad. Bueno, negro, estamos en las puertas del informativo de las 2 de la tarde. ¿Cómo se prepara Córdoba un día? ¿Cómo está el tiempo? Esperando por Vélez Boca el partido de la Copa Argentina.
3: No, el clima está espectacular, ¿eh? No, después de días fríos, grises, con viento, no, calor ahora, ya casi 26 grados la temperatura, va mediana la humedad 41%, así que no, va a haber un buen marco de público hoy en el Kempes. Digo, recién mencionaste a Fassi, a Artime, lo que está pasando con los dirigentes, los clubes argentinos. Digo, ahora Belgrano está presentando la modernización del estatuto. Mirá, para el socio, para esto, es hermoso. A ver, todos sabemos que en el fondo es para la reelección, porque por ahora no le permite ir por un nuevo periodo a Artime. Y está bien, Artime gana caminando, salió campeón, está haciendo obra, una gran gestión. No hace mucho también...

0: Participación especial del Negro Romero de Córdoba, sí, Erika, con los mensajes y el WhatsApp.
1: 1138707485, ese es nuestro WhatsApp. Francisco, desde La Boca, dice, buenas tardes, Nicolás y equipo. Excelente la reflexión que hiciste de la actitud de Riquelme. No lo quiero como presidente de Boca, lo respeto como gran jugador que fue, nada más. Saludos de Francisco de La Boca.
0: Muy bien, ahí estamos. Después vamos a contar en la próxima hora la despedida de Messi de la selección argentina, Javier.
2: Exacto. ¿Cómo se prepara la AFA para hacerle la gran despedida a Lionel?
0: ¿En el Estadio Monumental?
2: Posiblemente, sí. Ya hay una fecha. Sería el 22 de marzo.
0: Muy bien. El año que viene. Ahí estamos con el adelanto. Después con Damián vamos a hablar de los equipos de La Plata. 2:00 p.m. en la Argentina vienen las noticias.
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4: Las 2:00 p.m. en la República Argentina. El diputado Berti Venegas Lynch defendió la batalla cultural. El informe de Hernán Mundo.
5: Y la continuidad de Vientos de Cambio, evento que se sigue desarrollando en un hotel del barrio de Retiro, que tendrá esta tarde la presencia del ministro Luis Caputo, del presidente Javier Milei, el diputado de la Libertad Avanza, Berti Venegas Lynch, defendió la llamada batalla cultural que dijo impulsa el gobierno de Javier Milei.
6: Nadie vota algo que no comprende y para eso es importante el aspecto filosófico y sustancioso de hacia dónde vamos y por qué. Y eso es lo que también nos justifica la transición de sinceramiento de todos los ajustes que vivíamos, que es tener un buen diagnóstico y un buen plan hacia adelante, que tiene su punto de dolor, claramente tiene su punto de dolor por habernos básicamente el drogadicto pasar a un proceso de rehabilitación. Va a tener sus temblores, va a tener, pero digamos, el camino para la vida es ese. Y para hacer un reinicio, digamos, de la Argentina y volver a las instancias alberdianas.
4: Anula la prisión perpetua de una mujer por la muerte de su beba. La justicia de Córdoba dejó sin efecto la sentencia contra Paola Verónica Ortiz por la muerte de su hija recién nacida y fijó una pena de casi 14 años, equivalente al tiempo que ya llevaba detenida. Si bien los jueces no la absolvieron, valoraron el contexto de vulnerabilidad en el que vivía en el momento del hecho y ordenaron su inmediata liberación. Premian a un vivero de niños de Chubut que colabora con los bosques afectados por los incendios. El informe de Andrés Campos desde Radio Nacional Esquel.
7: Se pone en marcha una nueva temporada de tulipanes en Chubut.
8: La Universidad Tecnológica Nacional Regional Mendoza.
9: El proyecto del vivero Niños del Lago de la Escuela 25 en el Parque Nacional Los Alerces participó del Seminario Internacional del Centro Latinoamericano de Aprendizaje y Servicio Solidario y fue aplaudido de pie por participantes de más de 25 países. Luis Almendra es el docente a cargo del vivero Niños del Lago.
10: Ya llevamos 20 años ayudando al bosque en la restauración del bosque quemado y hoy en día el vivero está produciendo alrededor de 3.500 a 5.000 arbolitos nativos. En estos 20 años se han plantado alrededor de 32.000 árboles. Maitén, Araucaria, Carpate, Michay, Laura, Radal, Alerces, Arrayane, Coihue, Lenga.
4: Alerta meteorológica rige para la precordillera y centro de San Juan y Mendoza, donde se espera viento sonda con ráfagas que pueden superar los 70 kilómetros por hora. Actualizamos ahora el estado del tránsito con Ernesto Arriaga.
11: Recordemos que la ruta 8 de Pilar a Río Cuarto y a Villa Mercedes, San Luis, dentro de 8 días comienza el operativo de seguridad y de telepase y pago electrónicos en toda la zona de la ruta. Por favor, adherirse. Como así también la ruta 3 y 205 hacia Bahía Blanca y Saladillo. Los dos puentes de brazo largo totalmente habilitados. Por favor, máxima para camiones 80 kilómetros por hora sobre toda la traza.
4: En la ciudad chubutense de Alto Río Senguer, donde nos podés escuchar por AM740 y FM93.5, la sensación térmica, 0.1 grados bajo cero, humedad 72%, cielo ligeramente nublado. En la ciudad de Buenos Aires, temperatura 20.1 grados, humedad 69%, cielo algo nublado.

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0: Muy bien, en la segunda hora de Paseo Nacional para todo el país a través de la M870, las 48 en toda la Argentina y el canal de YouTube, estamos con nuestra locutora Erika Sotomayor, recordando que hoy a la noche tenemos primero a las 19 la segunda edición de Paseo Nacional y luego a las 21 la transmisión de la Copa Argentina, justamente entre Vélez y Boca, con el relato de Sergio Zarratea y el comentario de Juan y Minotti. Sí, Erika.
1: Mensajes en nuestro WhatsApp. Turco de San Javier, Río Negro. Saludos a todo el equipo de Pasión Nacional. Apoyo total a lo dicho por Nico Álvarez. La soberbia de Riquelme ya es insoportable. Soy bostero, pero esto me da bronca. Espero un cambio en la dirigencia. Saludos y abrazo. Por aquí otro mensaje de Pablo. Dice, hola chicos, saludos a la mesa. Soy Pablo de Bariloche. ¿Qué manera de echar entrenadores en todos los clubes del fútbol argentino? Todo por no aguantar un proceso.
0: Bueno, ahí está la participación de los oyentes, la cual agradecemos. En muchos casos estamos de acuerdo, en otros no, pero en definitiva lo más importante es que ustedes se comprometan y opinen desde cualquier rincón de la República Argentina. Vamos al encuentro de Rodrigo Ruiz para hablar de Vélez, que hoy juega frente a Boca por Copa Argentina. Rodrigo.
2: ¿Qué haces, Nico? Un saludo grande para vos, para todos. Bueno, para el pueblo fortinero es un rival y un escenario especial, ya que la última vez que se han enfrentado en ese escenario, en el Mario Alberto Kempes, la verdad que fue un partido inolvidable en la semifinal de la edición 2024 de la Copa Argentina, en el 4-3, y esos dos tantos sobre el final del Chiqui Agustín Bouzat. Así que, por supuesto que el acompañamiento, no sé si era el ideal, pero bueno, viajaron entre 5.000 y 6.000 hinchas de Vélez hacia la provincia de Córdoba, y el equipo de los mellizos que viene, recordamos, Nico, de un encuentro con polémica ante Riestra.
0: Sí, es verdad.
2: 1-1, y en las últimas horas ha llegado el segundo refuerzo. Pero antes de meternos ahí, te quería contar una información que la tengo recontra chequeada, y es que no están bien las cosas entre Fabián Berlanga y Guillermo Barros Esqueloto. Porque Guillermo el otro día esperaba alguna respuesta del mandamás de Vélez, que nunca llegó, claro, en relación a lo que fue el escandaloso arbitraje.
0: Claro, recordémosle a la gente que cuando él habla en conferencia de prensa, que prácticamente no quiere contestar, muy molesto con el árbitro del partido, que indudablemente perjudicó a Vélez, lo que esperaba Guillermo del responsable máximo de Vélez, que es Fabián Berlanga, su presidente, un respaldo a lo que él había dicho en la conferencia.
2: Lo que pasa es que Berlanga tiene una muy buena relación con Chiqui, ¿sí? Y bueno, ahí está la respuesta a lo que te venía diciendo. Me parece que las cosas entre el entrenador y, por supuesto, el mandamás de Vélez no están del todo bien.
0: ¿Y esto podría derivar en un portazo por parte de Guillermo, crees?
2: Guillermo se le vence el contrato a fin de año. Y hay un equipo mexicano que se quedó sin entrenador. Bueno, y lo está buscando y lo va a esperar. No sé si lo va a venir a buscar ahora, porque Guillermo no es de irse o es de cumplir los contratos, pero me parece que el fútbol mexicano, si es que... a ver, lo que también te voy a decir es que Guillermo está re contento en Vélez, que le gusta laburar con las inferiores, con los chicos. De hecho, han venido pocos refuerzos. Vino Facu Sanguinetti, el arquero de Banfield, y el otro día llegó Ronaldo Martínez, el paraguayo.
0: Claro, que... yo coincido con vos, está cómodo de todas formas hasta cierto punto, porque él esperaba el acompañamiento de Berlanga en esta coyuntura.
2: Pero bueno, en la misma hay muchos dirigentes, te diría la gran mayoría del fútbol argentino, pero bueno, te digo que las cosas no están bien entre Guillermo y Fabián Berlanga, que el otro día ni siquiera hizo ningún posteo ni nada, cuando en otras ocasiones sí lo ha hecho, pero bueno, por supuesto, tiene que ver con su relación con el mandamás de la AFA. Y yendo a lo futbolístico, Nico, hoy yo tengo una duda en la delantera, si va a jugar Ronaldo Martínez, este nuevo incorporación, refuerzo que tiene Vélez, o va a jugar Dylan Godoy, que viene siendo el titular en la delantera. Te diría que hasta ahora están cabeza a cabeza, y después el resto del equipo para mí no va a tener muchas variantes. Marquiori va a ser el arquero, García, Silvero, Mamana y Elías Gómez, Robertone, Aliendro, puede llegar a jugar Baeza en la mitad de cancha, se puede llegar a meter en ese centro neurálgico del equipo, Lanzini, Matías Pellegrini, y lo que te dije, la duda entre Ronaldo Martínez o Dylan Godoy. Ese sería el equipo para enfrentar esta noche 21:15 a Boca Juniors en el Mario Alberto Kempes, por supuesto con transmisión de nuestra radio.
0: Sí, por supuesto, y te vamos a estar escuchando hoy a la noche con el relato de Sergio Serratía y el comentario de Juan y Minotti. Rodrigo, lo mejor como siempre.
2: Un abrazo grande.
0: Muy bien, el panorama de Vélez, la mejor información y este tira y afloje que hay entre Guillermo Barros Schelotto y Berlanga. Bueno, Javier, la despedida de Messi, también vamos a hablar de Julián Álvarez.
3: Bueno, respecto de Messi, ¿qué se sabe hasta ahora sobre el partido de despedida que todo el mundo entiende le va a realizar la AFA al gran capitán de esta generación del fútbol argentino, ¿no es cierto? Se vienen ahora las fechas FIFA del mes de septiembre y octubre, donde Argentina tiene programada la gira por China. Al respecto, la semana próxima, en 10 días ya Scaloni va a tener que dar a conocer la lista de jugadores convocados precisamente para esa gira, ¿no es cierto? Donde además, ustedes recuerden, la AFA consiguió que se tomen estos partidos amistosos Serie A, como se le llaman en fecha FIFA, para empezar a cumplir las fechas de suspensión de los jugadores que están sancionados.
0: Entre ellos Leandro Paredes.
3: Luego, en noviembre, que es la otra fecha FIFA que queda en el año, la idea de la AFA es jugar partidos amistosos en la Argentina para cumplir con la sanción del 50% de aforo.
0: Claro.
3: Porque recordemos que Argentina tiene un partido de aforo al 50% y otro optativo de acuerdo a cómo se comporte el público en ese partido amistoso.
0: Es decir, que si el encuentro de la eliminatoria sudamericana se jugara en el Estadio River, podría haber solamente 45.000 personas. 42.
3: La eliminatoria todavía no se sabe si va a haber. Si
0: claro.
3: Estos son partidos amistosos fecha FIFA. En noviembre, entonces, la Argentina, la idea es jugar los dos partidos aquí para cumplir con esa sanción. Y entonces sí, en marzo, poder realizar, digamos, el gran partido de homenaje y despedida a Lionel Messi. En el mes de noviembre, la idea es que los partidos de la selección ya se jueguen en el nuevo estadio o en el remozado estadio Diego Armando Maradona, AFA 3 Estrellas, que es el estadio de la AFA. Recordemos el vínculo de la AFA con la provincia de Buenos Aires y la administración que la AFA realiza ahora de ese estadio, que va a ser la casa del fútbol argentino.
0: Bien, yo te quiero preguntar esto. La remodelación de ese estadio, que es bellísimo, el Diego Armando Maradona de La Plata, ¿la remodelación implica que va a tener más capacidad o va a seguir siendo la misma?
3: Creo que la capacidad va a ser similar. La remodelación...
0: Lo cual es una muy mala noticia porque es un estadio chico.
3: Bueno, pero si vos tenés en cuenta que ya no está Lionel, la convocatoria no va a ser la misma. Entonces, la idea de la AFA es potenciar este estadio, que va a ser la casa propia de la AFA, y jugar estos partidos amistosos, donde la Argentina va a tener un aforo reducido, por lo menos en el primer partido,
0: sí,
3: ¿cierto? Ahí se cumple entonces con la sanción de la FIFA, y ya en marzo, entre el 22 y el 30 de marzo, que son las fechas FIFA que están programadas para el año próximo, las primeras del año próximo, ahí la idea es que se realice el partido de despedida homenaje a Lionel Messi.
0: Bien, ¿y de Julián Álvarez?
3: De Julián Álvarez, lo último, por supuesto, es que se queda en el Atlético Madrid, que no hay tutía en ese sentido. El Atlético no lo negoció con el Barcelona, tal cual lo había adelantado su titular Miguel Ángel Gil Marín. El jugador prefirió no hacer uso de estas posibilidades que le brindaban otros clubes, sobre todo de Inglaterra, tanto el Arsenal como el Chelsea, y se queda en el Atlético Madrid. Tanto es así que el próximo sábado probablemente juegue frente al Málaga. Ahora, por supuesto, la tarea del Cholo Simeone es recuperarlo anímicamente, hacerlo importante en el equipo y que tenga el desenvolvimiento que todos esperamos.
0: Así bien, que bueno. Ojalá que pueda recuperarse
3: por
0: Julián.
3: Por lo pronto, Julián Álvarez sigue siendo colchonero y me parece que va a seguir siendo colchonero un tiempo bastante largo.
0: Bueno, por lo menos hasta el mercado de invierno en Europa.
3: Es que en el mercado de invierno el Barcelona no lo va a poder contratar. Por el tema de Fair Play.
0: Puede decir que va a haber que esperar hasta julio del año que viene.
3: Por lo menos.
0: Bueno, es
3: y además, la consigna del Atlético Madrid va a seguir siendo la misma.
0: Sí.
3: Al Barcelona no lo vendemos.
0: Claro. Bueno,
3: salvo que paguen la cláusula de rescisión,
0: que es de 500 millones, que es algo que no va a ocurrir.
3: No va a ocurrir.
0: Voy al encuentro de Gerardo Murúa. Me da mucho gusto saludarte, Gerardo, en el centro del país, allí en Radio Nacional Córdoba.
4: Hola Nico, el gusto también para mí de estar con ustedes al aire, el abrazo para vos, los compañeros y la audiencia. Jornada de 30 grados prácticamente en Córdoba, como les habrá contado el Negrito Romero, esta hora se hacen sentir también el tránsito, que ha sido muy bravo para... la jornada de hoy, la verdad, insoportable.
3: Ella para ir al Cerro La Rosa.
4: Sí, sería lo mejor, por supuesto, hay un lugar donde hay mucho para comer y tomar, es un lugar que a Nico le gustaría mucho.
0: ¿Y qué te parece? Donde hay buena gastronomía, ahí estamos, y además una jornada para la pileta, más allá de que estamos en invierno, pero 30 grados en Córdoba es una temperatura óptima.
4: Y se hacen sentir extraordinario, está Nico, por lo menos para sentarse en el patio al lado del agua, la verdad que es un día maravilloso en la ciudad de Córdoba. Ideal para el debut de Omar De Felipe, que en un ratito nada más va a dirigir su primera práctica como técnico de Talleres. Luego va a tener contacto con la prensa allá por las 5:30 de la tarde aproximadamente. Práctica abierta al público, algo que habitualmente no hace Talleres. Debe ser la primera vez que recuerde yo que Andrés Fassi abre la práctica para la llegada de un nuevo técnico. Tiene que ver también con el momento actual y con un Talleres que necesita salir de una situación incómoda. Parece que ha habido el pase de Luis Miguel Angulo, Talleres lo iba a repescar de Peñarol, pero hay algunas diferencias económicas. Belgrano con la reforma del estatuto, la posibilidad de que Luis Fabián Artime siga por 2 periodos más, además del que está cursando ahora, es lo que se va a discutir en una asamblea que será a fines de septiembre.
0: Muy bien, perfecto. Ya vuelvo contigo a Córdoba después de la pausa. Tenemos que contar que en el Abierto de Tenis de los Estados Unidos estamos esperando el partido del argentino Tomás Echeverry frente al inglés Jacob Fairley. Espero haberlo pronunciado bien. Recordamos el otro día la eliminación tempranera justamente del tenista, de uno de los tenistas más importantes de todos los tiempos, como el serbio Novak Djokovic, a manos del tenista argentino Mariano Navone. Otra pausa que tenemos en Pasión Nacional, recuerden, por la noche transmitimos con los amigos de Fútbol Show Nacional Vélez y Boca por la Copa Argentina.
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0: Qué lindo recuerdo para la figura, como siempre, de Diego Armando Maradona. 19 minutos después de las 2 de la tarde, tenemos una jornada con un poco de sol, nublado, y se viene el agua, lamentablemente, en la ciudad autónoma.
1: Sí, 22 grados 9 décimas es la actual temperatura en la ciudad de Buenos Aires, el cielo ligeramente nublado. Para la tarde se va a mantener así, mayormente nublado, pero para la noche se anuncian tormentas.
0: Bueno, a sacar la soga de la ropa, entonces, para los que lavaron anoche, voy a la mañana. Voy al encuentro de Juan Ignacio Gijón para hablar de los equipos del sur. Hola, Juani.
2: ¿Qué tal, Nico? Un saludo grande a vos. Fueron dos equipos protagonistas el fin de semana, no tanto por resultados, sí por rivales. Por el lado de Banfield, que recibió a River Plate en un partido que tuvo muchas polémicas, que tuvo el enojo también de los hinchas de Banfield por la repetición de ese penal de Thiago Almada, pero también tuvo buenas noticias. Uno dirá, bueno, ¿cómo buenas noticias cuando su equipo pierde 3-2? Es que han encontrado un negocio importante Banfield en la venta de entradas para los equipos visitantes. En total, neto, quitando todos los gastos de operativo de seguridad, sonido, catering, lo que uno se puede imaginar por abrir un estadio de fútbol para recibir un equipo de primera, a Banfield le entraron neto 590.
0: Aguardame un segundo, lo escuchamos al Changuito Ceballos, que se va al fútbol italiano.
3: La gente que ha trabajado en el club, a los dirigentes, al presidente que me está dando esta oportunidad y para, bueno, agradecerle más que nada.
4: ¿Es un sueño? ¿Es lo que siempre buscaste?
3: Sí, obvio, es un sueño y nada, siempre tuvimos la oportunidad, pero siempre Román y Diego, que mi representante, tuvieron, siempre buscaron lo mejor para mí entre los dos, entonces llegar a esta instancia para mí es lo mejor.
5: Chango, estuviste mucho tiempo. Si yo te pido un momento que tenés que elegir de tu carrera en Boca, ¿aquel superclásico tal vez o elegilo vos?
3: No, todos los momentos son importantes, tanto los momentos difíciles que he pasado, porque es lo que me ha formado para llegar hasta en este momento, y para mí todos los momentos de Boca fueron importantes, bueno, el clásico también.
5: También en el comunicado que Boca hizo oficial justamente para despedirte, y las imágenes también, hablaba de que sos el primer juvenil de esta gestión, con Miguel Ángel Russo en su momento. ¿Qué recuerdos, si se te viene a la memoria, obviamente, todo lo que aprendiste con él? Y también, ¿qué significa eso, de ser el primer juvenil que después dio camada a muchos más que se fueron?
3: Soy el último de la camada, como
4: sí, de la 2002.
3: Sí, muy muy contento. Estoy grande ya, pero bueno, contento, como les decía recién, y nada, ahora tratar de seguir disfrutando, a seguir trabajando para estar mejor día a día.
6: Chajito, se vieron las imágenes del abrazo con Paredes, contamos un poquito qué hablaste con Leo, una liga que él conoce, pero bueno, un poquito la intimidad de lo que fue ese encuentro.
3: Nada, la charla me la guardo para mí, igual Lea siempre me ha,
4: consejo, ¿no?
3: Desde el primer momento que ha llegado al club, me ha dado consejo, y para mí es como un hermano mayor, y a desearle lo mejor para hoy, para todo el grupo, para mis compañeros, que voy a extrañar un montón, y nada, eso.
6: Dijiste que te tocó vivir momentos duros.
0: El Changuito Ceballos, sí, un pibe excepcional, y fue una aparición extraordinaria en el fútbol argentino.
7: Fulgurante, que después las dos
0: Las dos lesiones.
7: ¿Sabes qué? Habla muy bien que se va agradeciéndole a los hinchas y a los dirigentes.
0: Y a los dirigentes.
7: Su pibe que quiere al club, y que él decidió no irse con el pase en su libertad.
0: Habla
7: muy bien de él, pero hoy, ya con una situación resuelta, ayer habló también en el canal de Boca, se emocionó, porque tranquilamente, después de salir, él podría dialécticamente tirarle bombas a la comisión directiva. Sí. No sucedió, sí pasó con otros,
0: sí,
7: como Barco. Este es el antiejemplo.
0: Sí, es verdad. Te digo algo, yo no lo tuve posibilidad de tratarlo muy poco, pero muy buena gente, un pibe con un carisma total, oriundo de Santiago del Estero, allí de la banda.
7: Ojalá le vaya bien ahí en Monza.
0: Sí, ojalá que le vaya bárbaro, que pueda llegar a la selección argentina, y no me cabe ninguna duda que en un futuro no tan lejano va a volver a ponerse la camiseta de Boca.
7: Tiene las cualidades como para. Hay que ver si el cuerpo se lo permite, por esto que decía Javier, no es un dato como al pasar. El tema de las lesiones, las dos lesiones en la rodilla condicionaron mucho su crecimiento deportivo.
8: Y aquella patada de Leyendecker fue tremenda.
0: Sí. Y aquel partido consagratorio frente a River con los dobles del Changuito. Completamos, Juan Ignacio, con la información de Lanús y de Banfield.
2: Sí, lo que fue la buena noticia dentro del fin de semana, sacando el resultado para Banfield, de la recaudación de 592 millones de pesos que le entraron netos al club, ya está casi definido, resta que sea de manera oficial, que Banfield va a jugar por Copa Argentina los cuartos de final frente a Deportivo Riestra la próxima semana. Resta saber si va a ser en la cancha de Temperley o si va a ser en la cancha de Defensa y Justicia. El sábado va a tener un partido complicado frente al Docibe en Mar del Plata, un rival directo en lo que es la lucha por la permanencia. Si bien la permanencia está ya casi asegurada después de la condena que tienen casi segura Estudiantes de Río Cuarto y Aldosivi, tiene que pensar en los promedios pensando el año que viene, Banfield. Y por el otro lado, cruzando la calle, por el lado Granate, que viene de una dura derrota frente a Boca en la Bombonera, un partido que quizás no debió perder, lleno de polémicas también. Habló Nicolás Russo con muchísima polémica.
0: Sí, habló aquí también, ¿eh? Habló aquí.
2: Habló contra Beligoy, muy duro con Beligoy, y dijo que la relación con la AFA no va a ser la misma después de ese partido. Que se rompe la relación con la AFA, él va a seguir estando en la AFA, pero no va a seguir siendo la misma relación que venía siendo. Delfino, quien estuvo en el VAR ese fin de semana, ese viernes, no va a estar dirigiendo esta fecha que viene, número 8 del fútbol argentino. Lo convocaron, lo apremiaron y va a estar siendo el VAR de un partido de la Liga de Arabia Saudita. Muchísimo dinero que le entra, lógicamente, al cuerpo arbitral por dirigir ese estilo de partidos. ¿Por qué vino Mónaco? Venta de Independiente al fútbol español.
0: Sí, se va el Elche.
2: Exactamente, $340,000 netos por los derechos de formación y todavía tiene que cobrar $600,000 de lo que fue el pase de Bragantino Independiente, que todavía no lo han cobrado. El domingo a las 5 de la tarde va a tener que jugar en la Fortaleza Granate frente a Defensa y Justicia, pensando en lo que es meterse en los primeros 8 y en lo que es meterse entre los clasificados a la Copa Sudamericana del año que viene.
0: Muy bien, te mandamos un gran abrazo, Juan, y gracias.
2: Abrazo, Nico.
0: Juan en Gijón, sí.
8: Vos sabés que en Aldosivi, donde se fue Damonte la semana pasada, está peleando el descenso, lo habían tentado a Walter Zunino, el ex técnico platense, que dijo que no. Y en las últimas horas lo llamaron a Pipo Gorosito.
0: A Pipo, que se quedó sin trabajo ayer.
8: Se quedó sin trabajo en San Lorenzo. Vamos a ver qué dice Pipo. Yo creo que a Pipo, si bien es cierto, la situación de Aldosivi no es la mejor, ir a Mar del Plata, el sol, lo tienta. ¿No?
0: Y además se viene el verano.
8: Claro, siempre, el último... siempre bien tostado, Pipo.
7: Sí. El último gran trabajo de Gorosito lo hizo en Gimnasia.
0: Sí, es verdad.
7: Muy, muy buen Gimnasia armó Gorosito. Del último lustro, no tengo ninguna duda que fue el mejor de los últimos años. Competitivo, pero fue, parece, la excepción y no la regla.
0: Sí,
7: los últimos años de Gorosito no fueron buenos, salvo en Gimnasia.
0: Yo tuve mucho trato con él cuando era futbolista de San Lorenzo Almagro. Y si hay un tipo, mira que no tengo amistad, no tengo relación, no hablo con él, pero si hay un tipo que me gustaría que le vaya bien, pues me gusta la propuesta que tiene futbolística, siempre sus equipos protagonistas buscando el arco de enfrente, es a Pipo. Y en términos generales, Santiago, creo que como técnico no le ha ido del todo bien.
9: No, lamentablemente no. Obviamente que hay una particularidad con algunas situaciones como esta de San Lorenzo, donde la evaluación no puede hacerse, creo que en términos normales, convencionales, para un entrenador, justamente por la crisis institucional.
8: Le ganó a Boca con Alianza Lima en la cancha de Boca.
0: Sí. Sí, sí, es verdad. Lo sacó de la Copa Libertadores, claro. Y qué buena memoria.
7: Y estamos hablando de uno de los...
8: ¿Te acuerdo de esa noche? Grandes,
0: ¿vos sabés que me acuerdo
7: sí,
0: de esa
7: sí, me imagino. Grandes admiradores
8: de
7: Messi.
0: Sí.
7: El fanático. Un fanático de Messi. Sí. Lo ama a Leo Messi.
8: Estaba la dupla.
7: Sí, estábamos estaba ahí. La en la caseta número 5.
9: Cuando ¿cómo? Todavía estaba la caseta 5.
8: Sí. La caseta 5, no. La dupla.
0: ¿Cómo se extraña?
8: Después de ese partido se despidió la caseta.
7: Explotó la dupla, ¿sabes?
0: Sí. Se extraña esa dupla y esa caseta, ¿viste?
7: Sí. La caseta, por sobre todo,
0: sí,
7: ¿no?
0: Sí, la caseta.
7: Porque está fresco afuera.
0: Digámosle a la gente que la caseta, que en Colombia, a la cabina de transmisión de la radio se le dice caseta. Y era un término muy folclórico que utilizaban en otros tiempos en una radio colega de Córdoba.
8: El Pipo, antes del partido, dijo, la cancha de Boca.
7: Biribiri. Ahí instaló el término biribiri. Que lo ganan a la Bombonera, todo eso biribiri, dijo Pipo.
8: no le faltaba.
0: Bueno, en realidad Pipo, le mandamos un abrazo a Pipo, si está, hizo el biribiri cuando declaró que dijo que tenían que volver la Mencitine. No eligió bien el momento, Pipo.
8: No, echaron por él.
9: Echaron por el clásico,
8: y no le ganaba nadie.
0: Claro, perder con Huracán en el Nuevo Gasómetro, perder con
9: no
0: Huracán,
9: claro.
0: No, así no había pasado.
9: Sí, le había ganado una sola vez en la historia Huracán, claro, en el Nuevo Gasómetro San Lorenzo. El otro día fue la segunda.
0: 2:30 de la tarde, noticias.
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11: 2:30 de la tarde en la República Argentina. Trasladaron a Piti Álvarez al Hospital Fernández. Fue luego de la descompensación que sufrió durante la audiencia del juicio oral en el que está acusado por el crimen de Cristian Díaz. El cantante fue trasladado por el SAME, por lo que se suspendió la audiencia hasta la próxima semana. Más vuelos entre Argentina y Uruguay. Los gobiernos de ambos países firmaron un acuerdo de cielos abiertos que amplía la conectividad aérea. Las aerolíneas tendrán mayor libertad para determinar las frecuencias y la capacidad de sus vuelos en función de sus criterios comerciales. Además, podrán contar con un esquema más flexible para establecer las rutas entre los dos países. Investigan 2 muertes en La Plata. El informe de Fernanda Germanier desde la capital bonaerense.
12: Investigan 2 muertes en La Plata. Los cuerpos sin vida fueron encontrados en distintos puntos de la ciudad. El primer hallazgo se produjo en pleno centro platense, en el patio interno de un edificio sobre la avenida 44. Horas más tarde, en la zona de Villa Elvira, reportaron el cuerpo de un hombre sin vida en el interior de un automóvil que estaba estacionado. En ambos casos intervino la policía científica para determinar qué fue lo que ocurrió y hasta el momento no existe ninguna evidencia que permita vincular los 2 episodios.
11: El cielo se encuentra ligeramente nublado en la ciudad de Buenos Aires, temperatura 22 grados 9 décimas, humedad 51%.
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0: Muy bien, en la continuidad de Pasión Nacional, el desastre de Independiente, la derrota del otro día frente a Gimnasia Esgrima de Mendoza, ya no lo tiene a lo Mónaco, que fue presentado en el Elche, y una crisis institucional con Néstor Grindetti como presidente, como, no digo máximo responsable, pero uno de los grandes responsables, también junto al resto de la comisión directiva. En tantas oportunidades, Jorge Godoy nos dijo que independientemente de quién sea el presidente, ahí está el grupo Champagne. Lo veo en cada uno de los partidos, allí en condición de local, en el Libertadores de América, que van los periodistas, que generalmente son los cronistas que están ahí en la zona de vestuarios, en la zona de las plateas, hablando con Gastón Gaudio, que aparentemente va a ser uno de los candidatos a presidente independiente. Y digo que lo preocupante es que va a haber varios candidatos a presidente. Cuando yo digo que en un club de la magnitud de Independiente, de la importancia de Independiente, debiera haber dos listas, a lo sumo tres, con mucho, pero aparentemente va a haber más. Sí, estamos con los mensajes, Erika.
1: Sí, en nuestro canal de YouTube, Radio Nacional AM870, nos escribe Mauricio, muy buen programa, un saludo para la gente de Fortín Nuevo, Pilcomayo, en especial a mi padre, me encuentro en San Vicente, Buenos Aires, trabajando, lo rebanco a Poncio, dice, River debe traer un buen central y un buen cinco de jerarquía, y con eso pelear y clasificar las copas.
0: Bien, Javier River sigue pensando en la búsqueda de un entrenador para enero del año que viene igualmente.
2: Sí, sí. Respecto al central, bueno, sigue insistiendo River con Francisco Álvarez, con el jugador de Argentinos Juniors.
0: Alguna vez había preguntado Boca también por
2: también
0: el central.
2: También por el sanjuanino, que juega realmente muy bien. Vamos a ver si en las próximas horas se puede concretar. Y River ya tiene apalabrado un entrenador para el año próximo. Por lo menos el presidente habló con ese entrenador que está en los Estados Unidos, de muy alto perfil, te diría que es un top, alta gama. Dos veces le dijo que no a Boca.
0: Dirigió a la selección argentina.
2: Dirigió a la selección argentina, dirigió el Fútbol Club Barcelona, dirigió, salió campeón del fútbol argentino.
0: ¿Vos estás hablando del Tata Martino?
2: Sí, estoy hablando del Tata, que habló con Di Carlo y le dijo, sí, yo a fin de año termino en el Atlanta United y estoy en disponibilidad.
0: Es un gran entrenador para mí el Tata Martino, pero las últimas experiencias no han sido del todo satisfactorias.
2: ¿Cuáles, por ejemplo?
0: Bueno, el Barcelona no le fue bien, en México tampoco.
2: ¿En la selección de México?
0: En la selección, sí.
2: Bueno, pues dirigió la selección.
0: Sí, sí, por supuesto. Pero no, en México no lo quieren al Tata. Bueno, en México no quieren a ningún argentino, ¿no?
2: Y es difícil dirigir la selección mexicana, aunque tal vez el que mejor la haya entrenado haya sido el Loco Lavolpe.
0: Sí, es cierto.
2: Pero, bueno, es un técnico de alta gama. Y yo creo que, bueno, eso es lo que está buscando el presidente de River, ¿no?
0: Vuelvo a Córdoba con Gerardo Murúa. Gerardo.
3: ¿Cómo no, Nico? Lo más importante, claro, la asunción de Omar de Felipe, que llegó a un acuerdo rápidamente con Andrés Fassi a lo largo de estas últimas horas, y ya fue anunciado oficialmente y va a ser presentado en un ratito nada más. A diferencia de otros momentos donde se ha quedado sin técnico, Fassi, entendiendo probablemente la situación, recurrió a un técnico serio, de esos que trabajan, sacadores de puntos, y no al paladar que suele tener a la hora de elegir técnico o el paladar que suele tener la gente de Talleres. De Felipe va a dirigir la práctica en un ratito nada más, después de la hora 15, con puertas abiertas, va a tener acceso al público y parte de la prensa. Después de la práctica va a estar dando sus primeras declaraciones como técnico de Talleres y, por supuesto, va a estar el sábado cuando el Albiazul visite a San Lorenzo desde las 19. Hasta ayer pensábamos que podían estar los interinos. Hoy, sin dudas, ya sabemos que De Felipe va a estar debutando el próximo fin de semana, Nico.
4: Hay una historia que es impresionante, Gerardo. Yo me enteré ayer, realmente no lo tenía presente, el dato que tiene que ver con los entrenadores de Belgrano y de Talleres, ¿no? Que fueron en un momento técnica, Zielinski y De Felipe, y hoy dirigen a los Gigantes de Córdoba.
3: Sí, tal cual. Hace 30 años en San Telmo, coincidiendo ambos como dupla técnica luego de haberse retirado como futbolista. Es muy particular la historia y se habla mucho aquí en Córdoba de que se van a juntar. De hecho, el clásico cordobés se va a jugar dentro de 3 fechas, por lo cual se van a cruzar, son conocidos, tienen una muy buena relación, son amigos. Entonces se habla muchísimo aquí en Córdoba de esta situación.
0: Muy bien, ya vuelvo. Voy a tomar contacto y saludar a Daniel Carranza, que está allí en Santiago del Estero. Hola, Daniel.
5: Nico, querido, ¿cómo estás? El placer de siempre saludarte a vos y a todos los compañeros. Un datito, Omar de Felipe, que estuvo en Central Córdoba, siempre le ganó a Zielinski, ¿no?
0: Bien, bueno el dato. Ah, y me quedé con ganas de decirle a Gerardo que gran entrenador para mí se lleva a Talleres. No tiene, no está en la marquesina, como le gusta decir a nuestro amigo Eladio Arregui, de Ramón Díaz, de Bianchi, pero para mí es un gran entrenador Omar de Felipe. Ojalá que le vaya muy bien en Talleres de Córdoba. Daniel, allí en Santiago.
5: Así es, bueno, aquí en Santiago, esperando lo que va a ser el partido frente a Independiente Central Córdoba el próximo domingo a las 17 horas, están analizando para ver si habilitan la venta de entrada para hinchas neutrales, entre comillas, justamente para que los hinchas de Independiente puedan asistir el día domingo, 17 horas en el Estadio Único Madrid de Ciudades. Las novedades más sobresalientes es ver y esperar qué va a pasar con Michael Santos, si se recupera en esta semana, que en estos días que quedan previo a este partido, sería titular nuevamente, si no, prácticamente mantendría el mismo equipo que viene de empatar justamente ante Talleres de Córdoba, que jugó bien el equipo pero no pudo conseguir un triunfo. Bueno, ahora quiere aprovechar del mal momento que está atravesando Independiente y poder ganar de local, teniendo en cuenta que son dos partidos seguidos muy difíciles con dos grandes del fútbol argentino. Independiente este fin de semana y el próximo viernes sería la otra semana visitar a Boca, nada más y nada menos que la Bombonera, y sabiendo la necesidad y la urgencia que tiene el equipo de Sebastián Domínguez de poder sumar para poder terminar un poco más tranquilo lo que tiene que ver con este campeonato, Nico, ¿no?
0: Bien, perfecto. ¿Algo más, Dani, desde Santiago?
5: Decirte que Güemes juega el fin de semana también en la Primera Nacional, va a recibir a Gimnasia y Tiro de Salta con poco margen de error, porque prácticamente tiene un pie en el torneo Federal A, y Mitre visita nada más y nada menos que a Ferrocarril Oeste el día viernes.
0: Muy bien, muchas gracias, Daniel.
5: Un abrazo grande.
0: Daniel Carranza de Santiago del Estero. Les quiero contar que ya está jugando Tomás Echeverry en el Abierto de Tenis de los Estados Unidos, allí en Nueva York, y hay una noticia importante que tiene que ver con el destino de un ex futbolista de River.
2: Claro, porque era uno de los jugadores que estaba en el container, y que mayor repercusión había alcanzado en los últimos tiempos porque jugó un gran mundial. Sí. Hablamos de Matías Galarza Fonda, que va a ser jugador del Inter Miami, compañero de Messi y de toda la muchachada que anda por allá.
4: Pulsió Estudiantes hasta último momento para quedarse con el Guaraní, ¿eh?
2: Ah, lo quería
4: sí, el pincha. Sí, claro.
6: Bueno, da el perfil, para jugar en Estudiantes de La Plata, absolutamente, Matías Galarza.
2: Se va a préstamo con opción de compra al equipo que ahora dirige el Kili González. Son poquitos los que quedan en el container. Queda Fabián Bustos,
4: Fabricio Bustos.
2: Fabricio Bustos, ¿quién más está quedando ahí?
4: No, porque Petzela se fue a
2: Peñarol. Galopo, sí. Que todavía tampoco consiguió club. O sea que son dos o tres jugadores los que quedan.
4: Ahora, los que se morvieron en el mercado de pases los últimos
0: tremendo.
4: Dos días.
0: Tremendo, la verdad que sí. Bueno, tenemos los árbitros de la octava fecha del torneo Clausura.
4: El viernes se va a abrir a las 16:45 con Estudiantes de Río Cuarto y Sarmiento de Junín. El árbitro va a ser Brian Ferreira. Ese mismo viernes a las 19 van a jugar Belgrano y Huracán. Luis Lobo Medina va a dirigir
2: unos nombres nuevos,
4: en Córdoba. Platense Riestra, Álvaro Carranza, que el otro día dirigió Racing Independiente de Rivadavia. Lo hizo muy bien Álvaro Carranza. El sábado, 13:30, Aldosivi Banfield, Sebastián Martínez.
2: Beligoy. Sebastián Martínez Beligoy. ¿Qué partido es encima de por el descenso?
4: Gimnasia Tigre, Daniel Zamora. 16:30 del sábado, Gimnasia de Mendoza Boca, Darío Herrera. San Lorenzo Talleres, a las 19 van a jugar, lo va a dirigir Fernando Echenique. Y Vélez con Estudiantes, a las 21:15, Pablo Dóvalo. Pasamos al domingo, 14:45, el partido de la fecha, Rosario Central Newell's. El árbitro va a ser Yael Falcón Pérez.
2: ¿Dóvalo va a dirigir este fin de semana después de que pasó por alto?
4: Te dijo que sí.
2: La patada asesina del Chico Flores.
4: Vélez Estudiantes, 21:15, el sábado dirige Dóvalo. A las 17 del domingo, Lanús Defensa y Justicia dirige Merlos. A las 17 también van a jugar en Santiago del Estero, Central Córdoba Independiente, con el arbitraje de Andrés Gariano. River Independiente Rivadavia de Mendoza, el domingo a las 19:15, con el arbitraje de Nicolás Ramírez. Pablo Echavarría será el árbitro en el cilindro de Avellaneda de Racing Atlético Tucumán. Y el lunes, Barraca Central Argentinos, Leandro Rey Hilfer, y Unión Instituto lo va a arbitrar Nicolás Lamolina.
6: Sigue sin dirigir, y creo que acá no lo dije, porque creo que la primera vez que lo voy a decir en la vida, me parece una exageración total que no dirija, más allá de que no es santo de mi devoción y que no me gusta su manera de conducir los partidos, Fernando Espinosa. por lo que dijo con los capitanes, no me acuerdo de qué equipos, esto de farmear aura.
0: Una tontería.
6: Que no dirija, es una tontería. Porque ¿sabés qué? Vos tenés a un... Vos tenés a un árbitro que está conectado con la realidad, que está conectado con su coyuntura, con su momento, con su contexto, con su país. Vos lo sacás porque hace un, hace una...
0: Lo grave es que lo saquen por eso.
6: Pero eso es que lo saquen.
0: Lo tendrían que sacar por lo mal que dirige.
6: Es pésimo con la conducción.
2: Ahora, los árbitros de Vélez Riestra sí fueron sancionados. Claro, Araza y el que estaba en el bar.
6: Pero esto que marco, porque es el segundo fin de semana que no dirige. Buzz Lightyear, le dicen.
0: ¿Cómo le dicen?
6: Buzz Lightyear. Sí. Uno de los héroes de Toy Story.
0: Ay, ay, ay. Se hacen los modernos con lo de farmear aura. En otra época...
6: Pero no fue grave.
0: No, por supuesto. En otra época se le decía carisma.
2: Con más aura del fútbol, del mundo. Enzo Fernández. No para de facturar.
0: No, perdóname.
2: Lionel Messi. 45 palos.
0: Lionel Messi, tenemos la pausa.
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0: Muy bien, en el tramo final del programa buscamos la mejor información del Racing Club de Avellaneda, como siempre, con Fabián Codevila. Pómelo.
1: ¿Cómo anda? Querido escuchar de fondo el tema de una mítica película como La Milla Verde, ¿no?
0: ¿Qué te parece?
1: Con Michael Clarke, con David Morse, una de las más grandiosas películas de los últimos 20 años, ¿no? Si no la vieron, se las... La Milla Verde de Dream Mail, si no la vieron, se las... recomiendo.
0: Está muy bien que hables del cinematógrafo, porque la verdad, si tenemos que hablar de Racing, viste, hay que pegarle a Milito hasta mañana.
2: Escúchame, Pomelo, ¿no hay ningún hincha de Racing que haya presentado una demanda ante la justicia por esa camiseta?
3: No, porque lo explicó Pomelo ayer, tiene que ver con la historia, es la tercera equipación, tampoco
2: está. Es como los hinchas de River que deberían presentarse en la justicia por esa camiseta impresentable
1: lo único que puedo decir al respecto es que no era el momento, pero que... Pues, se venía retrasando justamente por los momentos que vive Racing permanentemente y ya no podían alargarlo más por una cuestión de contrato. Ahora después se verá si tiene el éxito que Nike cree que puede llegar a tener y cómo han salido las ventas. Sé que se ha movido mucho la preventa y veremos qué es lo que pasa, porque en definitiva termina siendo una camiseta que condiciona a la victoria el poder seguir utilizándola o no.
0: Claro.
1: Y el contrato que lo vincula a Racing con esta empresa para saber cuántos partidos debe usar esta camiseta, que insisto, se usó mucho entre el año 72 y el 73, no así en 1904 cuando se intentó poner a disposición de Racing e inmediatamente le bajaron el pulgar en aquel momento en una asociación amateur porque decían que era la camiseta muy similar a Peñarol, que por otra parte es una realidad. Pero en ese equipo del 72-73, con Filió, con Quique Wolf, con el Chango Cárdenas, con Carlos Esqueo, con Ángel Clemente Rojas, Daniel Onega, ese equipo, Carlos de la Savia, ese equipo la usó en varios partidos. Veremos qué pasa el domingo. Un Racing con una mañana ambigua, muchachos. Una mañana que arrancó con información, que después se frustró, que después se cayó, que después se... Bueno, todo así fue. Racing, el momento de Racing es realmente pisar en terreno fangoso por donde vayas. Esta mañana estaba hecha la operación de Santiago Solari a Newell's. De hecho, el jugador entrenó con la lepra y hace un rato se cayó la operación y el jugador está volviendo a Buenos Aires porque debe reintegrarse a Racing.
0: Qué desprolijo, ¿no?
1: ¿Escucharon esto?
0: Sí, claro.
2: ¿Qué pasó? ¿Y por qué se cayó la operación?
1: ¿Eh?
2: ¿Y por qué se cayó la operación?
1: Porque aparentemente desde Rosario dicen que Racing cambiaron alguna situación a la hora de la firma y no están de acuerdo y le pidieron al jugador que vuelva. De hecho, me dicen que está volviendo a Buenos Aires. Racing anunciaba la contratación de Leandro Córdoba, este chico que llega procedente de su homónimo cordobés. Y la verdad que yo lo que hago siempre, ¿no? Hablar con nuestros queridos amigos de Córdoba, con, por ejemplo, Gerardo Murúa, que conoce muy bien al jugador, y yo les voy a dar una pequeña reseña de un jugador que hasta hace rato era jugador de Racing y que ahora no lo es.
2: ¿También se cayó?
1: Ahora le cuento. Es hábil, media punta o extremo izquierdo. Algo verde para un club grande. Viene de algunas lesiones. Jugó poco últimamente. Estuvo en el banco ante Colón el último fin de semana. Hace un año jugaba en el Federal A. Se adaptó rápido a la B, de arranque hizo algunos goles y una que otra asistencia. Es una apuesta gigante para un club tan grande como Racing. Reitero, información brindada por el señor Gerardo Murúa. ¿Qué es lo que pasó? Bueno, el jugador tenía todo arreglado. De hecho, vino a Buenos Aires y se hizo la revisión médica. Y salió de la revisión médica, pero aparentemente nadie lo autorizó desde Córdoba a que viaje a hacerse la revisión médica. Y el jugador entonces... que en principio era adquirido por Racing el 50% en alrededor de $600,000, hoy su llegada está estancada. ¿Por qué? Aunque algunos son optimistas y otros no, el presidente de Racing de Córdoba es muy difícil, un tipo muy difícil. A esta hora las principales trabas son: Racing de Córdoba quiere un poco más de dinero por el 50% y además quiere que los impuestos los absorba el comprador y pretende que haya una obligación de compra del 30% de los restantes 50 que le quedan al club cordobés si el jugador cumple ciertos objetivos. Por lo que la llegada de este chico de 21 años, Leandro Córdoba, está estancada. Entonces, repasamos. Solari, que era jugador de Newell, tiene que volver a ponerse la camiseta.
0: Increíble,
1: de Racing.
0: Increíble, ¿no?
1: Y Leandro Córdoba, que era jugador de Racing, por ahora stand-by, más allá de haberse hecho la revisión médica, tendrá que esperar cuál es la conclusión de esta negociación que arrancó tirada de los pelos. En tanto, Racing piensa en el próximo domingo enfrentar a Atlético Tucumán, por ahora con la vuelta de Marcos Rojo, seguramente con Tomás Pérez como primer marcador central, y habrá que ver si vuelve Lodico y si sigue apostando en esa dupla ofensiva junto al Maravilla por Conegni, o de qué manera llega Lautaro Díaz, aunque difícil pueda estar para el partido ante los tucumanos. La información de Racing, querido Álvarez, Santiago, Vicentico, compañeros y oyentes, en una mañana de esas típicas de este Racing, que últimamente parece ser el Racing de los 90. Recuerden, por ejemplo, que alguna vez Racing fichó como jugadores a Castillo y a Zaralegui.
0: Sí, es verdad.
1: Iban a jugar la Copa Libertadores por Racing.
0: Buen ejemplo y, ponés.
1: ¿Te acordás de aquella
0: Sí, claro. Claro, claro.
1: Y Racing los puso en la lista de buena fe de la Copa Libertadores. Y Castillo jamás se puso la camiseta de Racing, aquel número 9 que había surgido de Atlanta, que jugó en River y que la rompió en Colón de Santa Fe. Cosas que le pasaban a otro Racing y que parecen empezar a pasarle a este.
3: ¿Alguna vez se mencionó a Lothar Matthaus como
0: técnico? Claro, te iba a decir.
1: No, lo presentaron, tengo la ficha.
3: Claro, por eso te digo.
1: Nos sentaron delante de un escritorio vacío y decían, acá va a estar el lunes el nuevo técnico de Racing, Lothar Matthaus, y nos dieron todo y nos dijeron Molina, Coborno, Podestá, todo lo que estaban en ese momento y que muchos son parte de este gobierno. Y Lothar Matthaus ni enterado estaba. Cuando le dijeron así que tirás el domingo, ¿a dónde, dijo?
0: Y tenía razón Lothar, ¿eh? ¿A dos?
1: ¿A dónde quedaba la Argentina? Claro, imagínate. Claro.
0: Bueno, Pomelito, me hiciste reír, ¿eh?
1: Estamos acá para poder brindar la mejor información, ustedes saben. Y
0: mira que el León,
1: efectivamente,
0: sí, claro,
1: este programa y a sus componentes.
0: Mira que el León está más preocupado que nunca, ¿eh?
1: El León debe estar arrancando porque paró alguna vez con la inseminación, ¿no?
0: Sí, listo, te mandamos un abrazo. Fabián Codevila con nosotros. Vuelvo a Córdoba. Gerard, salvame de este momento en el final.
4: Con muchísimo gusto, Nico, completamos y complementamos la excelente información de Fabián. El jugador viajó a Buenos Aires, hablamos de Leandro Córdoba, el refuerzo que no es refuerzo de Racing. Es muy complicado Manuel Pérez, el presidente de Racing, es el que corrió técnicos y jugadores de un día para el otro cuando los ve mal o cuando no le gusta o cuando no le agrada alguna cuestión. Lo ha hecho varias veces, no es fácil negociar con él. Quiere por lo menos $100,000 más. Entiende que Racing debe aceptar esa opción de 30% extra de compra a un futuro de acuerdo a objetivos y el tema de los impuestos para cerrar la operación. En una radio colega hace menos de una hora dijo que estaba caída la operación y que el jugador había ido a Buenos Aires sin permiso, tal cual lo dijo Fabián Codevila hace un minuto nada más, Nico.
0: Muy bien, y la noticia importante que comienza la práctica de Talleres con Omar De Felipe como nuevo técnico.
4: Práctica abierta en unos 10 minutos aproximadamente, ya Omar De Felipe va a estar al frente por primera vez del plantel profesional de Talleres y se va a estar haciendo cargo. Práctica abierta al público, a la prensa, el sábado debut ante San Lorenzo, Nico.
0: Muy bien, te mandamos un gran abrazo, a disfrutar de la jornada. 30 grados dijiste ahí en Córdoba.
4: Sí, señor, pisando los 30 grados en Córdoba, una jornada maravillosa, sol a pleno, por supuesto, casi nada de viento, una jornada casi veraniega en Córdoba.
0: Muy bien, gran saludo, gracias. Gerardo Muro, ahí se juega el partido de los octavos de final de la Copa Argentina que transmite Nacional entre Vélez y Boca con el relato de Sergio Sarratea y el comentario de Juan Iminotti. Sí, Damián.
5: Vamos a repasar lo que decíamos en la primera hora, un equipo que por supuesto no tiene a Aranda, no lo tiene al 100%, ha jugado en cuentagotas en Ener Valencia. Yo creo que cuando esté al 100% va a jugar en Ener Valencia, pone cara Santiago. Sí, es toda una gran incertidumbre.
3: No, pero sobre todo para saber con qué jugador nos vamos a terminar encontrando. Hasta ahora el puñado de minutos me parece que ni siquiera nos permite hacer un diagnóstico.
5: No, está claro. Montero, Lozano, Dilolo, Jagger, Herrera, que se quedó con el puesto, parece, ahí de segundo marcador central con Lautaro Blanco, Paredes, Belmonte y Ascacíbar, ahí el ingreso de Toto, que además el otro día metió el gol, la duda entre Flores o Velasco, Merentiel de 9 y Sebastián Villa.
0: Bien, está viajando en este momento el Changuito Ceballos a Italia para incorporarse al Monza.
5: Lo escuchábamos hace un rato, le quedan a Boca $4 millones y una plusvalía del 40% del excedente.
0: Y Zenón, que fue en Boca, de mayor a menor, está cerca de ir al Atlas de México.
5: Sí, para ser dirigido por Hernán Crespo. Falta. Por eso decía, ¿cómo se mueve el mercado de pases en las últimas horas? Habrá que ver, porque Boca tampoco tiene tantas variantes, ¿eh? Y Zenón, de a ratitos, juega.
0: Sí, entra. Cuando llegó a Boca en el 2024, ¿no? La rompió. Fue tal el desempeño de Kevin que lo llamó Mascherano para la sub-20, creo, o la sub-23 en aquella oportunidad.
5: ¿O los Juegos Olímpicos?
0: O los Juegos Olímpicos, no recuerdo ahora. Sí. Lo malogró. Lo malogró como futbolista porque luego no encontró nunca ese nivel que supo tener cuando llegó a Boca.
5: Estoy pensando si alguna lesión también le ocurrió, ¿eh? Las lesiones, aunque son gajes del oficio de los futbolistas, terminan condicionándolos.
0: Siempre marqué que más zurdo que Fidel Castro, nunca entendí por qué lo pusieron por derecha, cuando me parece que la mejor versión de Kevin Zenón es por izquierda. Bueno, Erika, estamos en el final. Mensaje de los amigos que se comunican al 11-3870-7485.
6: Aquí Willy desde Tucumán. Impecables como siempre en sus análisis. Un gusto escucharlos. Espero que esta noche no pase nada raro y lo terminen perjudicando a Vélez, dice Willy. Por acá Julio, hola, aguante Poncio y River, saludos para todos. Y por aquí Freddy desde Concepción del Uruguay, ya lo dijo el flaco Menotti, un equipo no se puede considerar que juega bien si no hace goles, así que muchachos, esto se juega por goles, después te puede gustar o no te puede gustar, pero el que ganó fue el mejor.
0: Muy bien, gracias Erika.
6: Por favor.
0: Hoy está cumpliendo años el Dibu Martínez, el gran arquero de la selección argentina, viste Santiago, que puso también en duda en algún momento. Sí. Claro. Su continuidad.
7: Sí, bueno, es el gran interrogante que tiene la selección. Hay una mala noticia para Huracán, se va a tener que operar de la mano izquierda Nacho Puceto, 2 meses de recuperación, así que lo que queda de 2026, muy ajustado para que vuelva a jugar el buen delantero.
5: Estamos sobre el cierre, esto que marca Nicolás, la salida de Messi, lo de Paredes, lo de Dibu y
7: Tagliafico. ¿Qué pasa con Tagliafico también ahí?
5: Scaloni. La renovación va a ser obligatoria.
0: Sí, lo de Tagliafico yo lo esperaba por un jugador que tiene 35, 30.

0: conciertos de Messi en el fútbol tan extraordinarios como los de Sinatra en cualquier lugar del planeta. Viene el informativo, viene en hora brioso y en el resto del país siguen con la programación habitual de Radio Nacional, las 3 de la tarde.
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2: Las 3 de la tarde en todo el país. José Luis Daza afirmó que todo el planeta está mirando a Argentina. El informe de Cristian Varela.
3: En el marco del Congreso Vientos de Cambio, avanza la libertad en Argentina y en las Américas, el viceministro de Economía, José Luis Daza, afirmó.
4: La transformación más importante que hay posiblemente en el mundo hoy, una transformación que se está constituyendo un ejemplo a nivel mundial. Todo el planeta nos está mirando. Venimos con nosotros llegando del G20. La admiración que hay por Argentina es absolutamente transversal y universal. La semana anterior estuve en Tokio. La admiración y el conocimiento que hay por Argentina en Tokio es sin precedentes. Y la verdad es que se da en prácticamente todos los lugares a donde vamos.
2: Chaco eliminó las elecciones PASO. La legislatura provincial suspendió las primarias abiertas, simultáneas y obligatorias en la provincia. El distrito, gobernado por Leandro Deró, es el primero en tomar esta decisión con vista a las elecciones nacionales y provinciales de 2027. Incentivos fiscales para el turismo en Entre Ríos. El informe de Eli Delmar Otman desde Radio Nacional Gualeguaychú.
5: Entre Ríos reduce un 20% los ingresos brutos para el sector turístico. La medida estará vigente hasta fin de año. Alcanza a hoteles, alojamientos, agencias de viaje, restaurantes, bares, turismo, aventura y otras actividades vinculadas al sector. También estarán incluidos los alquileres de salones para las fiestas, las convenciones y eventos, la organización de exposiciones, los espectáculos artísticos en museos o sitios históricos, además de restaurantes, cafés y bares.
2: Alerta meteorológica rige para el norte de la provincia de Buenos Aires, incluida la capital federal, donde se esperan tormentas aisladas, algunas localmente fuertes, con abundantes precipitaciones en cortos periodos e intensas ráfagas de viento. Actualizamos ahora el estado del tránsito con Ernesto Arriaga.
6: Totalmente habilitada la ruta 205 de la rotonda de Cañuelas hacia Saladillo. Por favor, en ese sector, máximo 80 kilómetros por hora en la ruta, reitero, 205. En la ruta 3, totalmente habilitada hacia Monte y hacia Las Flores. Combis, máxima 90 kilómetros por hora, respetar la velocidad máxima.
2: En San Fernando del Valle de Catamarca, donde nos podés escuchar por AM730 y FM103.3, temperatura 30 grados 6 décimas, humedad 26%, cielo despejado. En la ciudad de Buenos Aires, temperatura 22 grados 9 décimas, humedad 51%, cielo ligeramente nublado.
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0: Hola, pero muy buenas tardes, bienvenidos. Ay, mira qué cerquita que estamos acá. Ay, en el stream. Muy bien. Voy a poner los guantes azules, estoy toda azul, muy pitufina. Pero muy close-up, hermoso, muy contentos de acompañarlos como cada tarde, en este momentito de café, de mate, de recomposición, y que después vamos para la tarde-noche con todo. Bueno, muy coreana ella, porque hoy tenemos Nati, sí, que buscar música de Corea, porque la tenemos muy coreana.
1: BTS que viene en octubre.
0: Exactamente, con Carolita Valverde. Hola, Carolita, ¿cómo va todo? Hola, bienvenida.
1: Hola a todo el mundo. Sí, porque se cumplen 5 años de Hansan, que es esta asociación gastronómica de coreanos en Argentina, ¿no? Esta balada también es impulsada por la Embajada de Corea. Y van a empezar a hacer una especie como de pop-up, ¿no? Irse a diferentes lugares de la ciudad de Buenos Aires.
0: Sí.
1: Y bueno, a ver, esta receta típica argentina.
0: Ahí está,
1: típica italiana. ¿Cómo la podemos coreanizar? Entonces, ¿no? Por ejemplo,
0: coreanicemos la comida italiana.
2: Perfecto.
1: Sí, sí, sí. Bueno, por ejemplo, hay un café famoso en Paternal, que es de un actor, ¿no? Argentino. Ajá. Que tiene, yo lo probé, es riquísimo. Tiene sándwich de miga, de queso y kimchi.
0: Mirá.
1: Y es riquísimo como queda. Lo mismo, kimchi en el asado. Yo sé que es polémico lo que voy a decir, pero kimchi en el asado. Chimichurri, hacete un costado.
0: Mira vos, no sé, no tengo el gusto del kimchi, pero hoy nos vamos a entrar de todo, sí, Camisa, ¿cómo va con tu matecito loco? Pero muy buenas tardes, bienvenido.
2: Gracias, país.
0: A tu público.
2: Exactamente, ya se pueden comunicar al WhatsApp de 100% de Nora, 1138707485. Ahí nos dejan su mensaje, su emoji, su sticker, su video, foto, lo que tengan ganas, me cuentan, nos cuentan de dónde nos están escuchando, cómo nos están escuchando, y si son creativos con el mensaje, les hacemos una canción.
0: Sí, al más creativo le hacemos canción.
2: Le hacemos una canción.
0: Hablando un poco de Corea, de la música de Corea, de la cultura coreana, que se vino a instalar muy fuerte en el mundo entero, pero en Argentina tiene una raíz súper profunda. La gente que quiera compartir sus experiencias coreanas, pero por supuesto que lo hace a través de nuestras redes. En el YouTube estamos Radio Nacional AM870, ¿no?
2: También, así es, ya nos están viendo y también nos pueden escribir ahí en el chat de Nacional AM870. También pueden conversar con nosotros.
0: Muy bien, bueno, Clemen Barone, Pato Brañeiro, Pato Julce, por supuesto siempre, Nati Liubarov en la operación técnica, y bueno, muchas cosas que vamos a ir compartiendo en el día de hoy. Vamos a estar con un analista internacional, vamos a ir a Corea, tenemos un invitado súper querido y que tanto tiene que ver con el mundo de la radio en un ratito nada más. Antes de arrancar, bueno, tenemos sol, pero me parece que esta noche tenemos tormenta, lamentablemente, en la capital federal. Sí, no los quiero alertar, pero sí. Ay, parece, después lo buscamos, si querés.
2: Tranca. Sí. O sea, pronóstico de tormentas para la noche entre un 40 y un 70%.
0: Ay, no. Quizás es Santa Rosa y ya pasa.
2: Y en la madrugada también, y para parte de la mañana.
1: Para mí, fundamental, más o menos, tarde-noche, ¿de qué hora prox estamos hablando? Si no te estoy matando, ¿eh?
2: Sí, a partir de las 18 te diría que ya estamos en zona.
0: Claro.
1: No me sirve. Un poquito más tarde, ¿no?
0: Un poquito
1: puede
0: más
1: ser.
0: Tarde, por
1: decile.
0: Favor.
1: Decile.
2: A las 20.
0: Decile arriba a las 20. A las 20 te llueve.
1: A las 20. Me gusta más. Ahí va.
0: Muy bien. Hacemos un repaso por los principales temas de estas últimas horas, los audios. Habló Charlotte Caniggia. Viste que está la casa de Gran Hermano. Bien picante. Mucha violencia, me dijeron, Shipio que se fue. Pero yo vi una parte de Tamara Paganini, no sé si la vieron, con Shipio, que es la chica que se fue, que es de Chile. Pero enfrentadas tipo cara a cara. Horrible, feo.
2: Como los jugadores de fútbol, así que se queda así un centímetro que te sentís el aliento.
0: No, qué feo, sí. Por favor. Bueno, tuvo su derecho a réplica en Gran Hermano y habló, me parece que de Mariana Nani, su mamá. A ver qué decía.
2: A ver.
3: Nos ponemos cómodos.
4: Sí.
3: Y vamos a esperar algo que seguramente es muy lindo.
4: Yeah.
3: A disfrutar.
4: Gracias. ¡Ay, mamá!
5: ¡Hola, Chapi!
4: ¡Hola, mamá!
5: ¿Qué estás haciendo?
4: Acá en la casa de las...
5: ¿Bien?
4: Bien, en la casa de las locas.
5: Estás aquí en la casa de los locos, ¿no?
4: ¿Vos me estás viendo?
5: No, yo no sé. No, sí, en realidad estoy viendo. Sí, te estoy escuchando.
4: ¡Ay!
5: Cuéntame.
4: Y acá estoy, aguantando las locas estas. Me están volviendo loca.
5: No, ¿qué te hacen? ¿Te comen toda la comida?
4: Y estarme, hay una que es tremenda, tendrás que vos estar metida acá. No sabes,
5: sí, bueno,
4: lo que
5: pero ahí yo
4: pelea.
5: ¿Qué, se pelean mucho?
4: Se pelean todo el tiempo y somos solo mujeres ahora, más locas todavía.
5: Wow, no, tremendo, tremendo, solo mujeres, ¿en serio?
4: ¿Estás vos, mamá, para ubicar a estas boludas?
5: Y bueno, pero no importa. Sí, en realidad, a veces la vida se ubica sola.
4: Todo sea por la copa.
5: Imagínate, no, imagínate, te quiero ver en la final, Charlotte.
4: Gracias, mamá, te amo, te extraño. Termino acá y voy a verte. Termino acá y voy a verte a Marbella.
5: Dale, venite a hacer pijamada en el Hotel Palace, en Madrid.
4: ¿Nos vamos por ahora?
5: ¿Cómo nos divertíamos? Sí, no, obvio, obviamente,
4: nos vamos
5: como siempre.
4: A hacer shopping y a comer comida rica y a disfrutar la vida.
5: Obvio, obviamente, la vida está para disfrutarla.
4: Gracias por llamarme, a mamá.
5: Te mando un beso enorme. Yo te extraño mucho. Oh. Esta Bubu que te mando un beso enorme.
4: Yo,
5: Cris, también te mando un beso enorme. Y te amamos mucho y te queremos mucho.
4: Los amo.
5: Y ganá, Charlotte.
4: Ay,
5: rompé
4: gracias.
5: El torso a todas.
4: Voy a intentar ganar.
5: Aguantate todas las locas y ganá, Charlotte. Vamos, si vos podés.
4: Le llevo la copa a Marbella.
5: Trae la copa Marbella, obvio.
4: La llevo allá. La
5: pasearon por el aeropuerto de Madrid, ¿viste?
4: La pasemos por Banús.
5: La pasamos por Banús, obvio.
4: La pasamos por Banús.
5: Los españoles nos sacaron la copa del Mundial. Vos podés pasear la copa de Gran Hermano por Banús, ¿no?
4: Ojalá obviamente pueda ganarlo. Sí. Bueno, muy pronto estoy por allá.
5: Para mí lo vas a ganar.
4: Salgo del loquero y voy a Marbella. Donde la vida es bella.
5: Venite a Marbella donde la vida es bella, obviamente, pero ganadora, ¿eh?
4: Siempre ganadora, mamá,
5: ganadora
4: como vos me enseñaste.
5: Siempre ganadora, claro que sí.
4: Siempre ganadora,
0: me encanta. Ay, me emocionó en un momento.
2: Es una linda relación que tiene.
0: Pero no tenían linda relación, por eso mira, me emocionó.
2: Han mejorado.
0: Mejoraron, evidentemente. ¿Se acuerdan que estaban repeleadas y hablaban pésimo una de la otra? Así que, ay, qué suerte.
1: No, pero
0: si
1: ella,
0: fue para
1: mí,
0: el hermano.
1: Charlotte Caniggia, no sé cuánto será, digamos, de verdad, cuánto será actuado y la construcción de un personaje, pero me parece como fresca, espontánea y que realmente no le hace mal a nadie. Y me parece graciosa, de verdad. Me parece graciosa.
0: Muy graciosa. Vamos no, a ver si llega. Tiene muchos votos Sol, no sé por qué, pero la cuidan mucho en Telefe también,
1: claro.
0: No sé qué pasa con Sol, pero es un lindo personaje.
2: Y esto lo mencionan muchos participantes de Gran Hermano, que el tema del aislamiento, cuando tienen acceso a algún vínculo cercano, es muy fuerte.
0: Y sí, por
2: o sea,
0: eso.
2: Para una persona, encontrarse
0: para
2: con
0: cualquiera.
2: Su madre en ese contexto es mucho más.
0: Por eso, una cosa es decir de todo de tu madre ahora, no la viste por 3 meses, 5 meses, mamá. Bueno, atención porque en un ratito, ustedes saben que hay mucha expectativa por la llegada del Papa, faltan 67 días, nada,
1: sí.
0: Muy poquito, y hay una comitiva del Vaticano que recorrió el Cotolengo de Don Orione y está llegando a la Basílica de Luján, van a ver cómo van a hacer el despliegue de la cantidad de gente que van a ir.
1: Y estuvo también en Córdoba, porque
0: sí.
1: Córdoba es uno de los lugares donde también va a ir a visitar León XIV, entonces antes de Buenos Aires, de hecho la comitiva ya estuvo en Córdoba, bueno, imagino que analizando los detalles, seguridad, de todo, ¿no?
0: De todo, porque primero sería Uruguay, después Buenos Aires, después Córdoba, después Perú. Se hablaba del Palacio San Miguel, donde habría un encuentro del Concilio Vaticano. Después había en Plaza San Martín algún homenaje como del Papa como líder de un país
1: claro.
0: A San Martín. Y también
1: mira.
0: Se estaba hablando del Monumento de los Españoles, finalmente no tanto la 9 de julio. Y bueno,
1: para la misa
0: multitudinaria.
1: Sería en Palermo, entonces no.
0: En Palermo. Incluso un encuentro con jóvenes que también piensan Palermo. No quieren estados cerrados. Se había hablado de San Lorenzo en un momento de la cancha de River, pero finalmente parece que está descartado. Igualmente se están viendo las comisiones y después tiene que la última palabra, por supuesto, viene del Vaticano, ¿no es cierto?
1: Claro.
0: Ahora están viendo cada uno de los lugares y analizando. Y después se va a evaluar y nos van a informar. Pero muy interesante, ¿no? Así
1: sí.
0: Que también lo que sí se sabe es que hay una intención de que León recorra la cárcel de Devoto, además del Cotolengo Don Orión.
1: Ah, sí. Mirá, sí, no sí, sabía sí. eso. Sí. Bueno, también no sé si lo van a llevar un poco a visitar los lugares de Bergoglio, del Papa Francisco, eso como no su sé. Casa natal, y eso yo creo que en algún momento se había dicho algo de eso.
0: Podría ser.
1: A mí me interesa, ¿lo van a llevar a comer a algún lado?
0: Esperemos, ¿no?
1: ¿Alguna parrillita?
0: Sí, alguna parrillita.
1: Una milanga.
0: No es fácil llevar un papa a comer,
1: por eso,
0: por favor.
1: Imagínate. Bueno, pero para mí se lo merece, que lo lleven a algún lado.
0: Sí, la misa de Luján sería al aire libre, se la rían los comercios cercanos, esto es lo que están anunciando hasta ahora, y es el 11 de noviembre, 11 de noviembre.
1: 11 del 11.
0: Sí, 11-11, linda fecha. Ahí estaría entonces llegando...
1: Saquemos numerología, vos que sos el...
0: Bueno, 11-11 son dos números maestros.
1: Pero de 20-26.
0: Del 20-26, que
1: no hay que sumar todo.
0: Que es un 10. O sea, pero el 11 no se reduce. Es perfecto el número. El 11-11 es muy lindo número, ya te lo digo. Es súper, súper lindo, lindo número. Así que bueno, vamos a ver, hay muchísima expectativa. Y estaba viendo además...
2: comer con la hermana Verónica, estoy pensando.
1: ¡Ay,
2: ojo,
1: claro!
2: ¿Eh?
1: Que le haga una sopa paraguaya, sí, totalmente.
0: Sí, sí, sí. ¿Por qué no le avisamos a la hermana Verónica?
2: Hay que avisarle. Sí, que se ponga ahí en la lista de espera y dice, yo lo recibo.
0: Yo lo recibo. Y Radio Nacional vamos a tener que estar en algún lado transmitiendo en vivo. Yo también quiero estar ahí presente, por favor. Sí, me da mucha emoción, obviamente. 62 días, 16 horas, 42 minutos y 3
1: nada,
0: segundos, y 0 nada. Segundos. En nada falta para que venga, la verdad que es una visita desde el mundo de la fe muy importante, así que bueno, nos preparamos con todo. Estaría en el país entre el 8 y el 11, y bueno, el 11 sería entonces esta misa en Luján Grande para claro. afuera, para toda la gente. ¿Vos sabés que fue elegido el mejor vestido del año, el Papa León? Ahora después voy a contar los detalles.
1: ¿Pero cómo es eso?
0: Sí,
1: porque para mí es siempre una túnica blanca, no tiene mucho más misterio.
0: No, tiene un montón de misterios, porque bueno, tiene un diseñador que también había sido... el diseñador de Francisco, fue elegido como entre los mejor vestidos de Vanity Fair.
1: Mira,
0: de repente lo ves, por ejemplo, con zapatillas, o lo ves con un gorrito, tiene como todo un look muy armado.
2: Claro, debe tener algún asesor, asesora o asesores de vestuario en el Vaticano.
0: Claro, bueno, la revista Vanity Fair es una de las más importantes del mundo de la moda y publicó la lista anual de los mejores vestidos. Y está en la categoría de los originales. La realidad es que todos tienen un estilo personal y esta lista celebra a las personas cuyo estilo nos parece atractivo, inspirador y que tiene su propia idiosincrasia. Y parece que una de las vestimentas más evidentes del Papa ha recuperado una pieza que se llama museta papal roja, con lo que se ha reavivado una tradición de larga data. La museta es una prenda no litúrgica utilizada por el Papa, los cardenales, los obispos, los abades y algunos sacerdotes, entre ellos los canónigos de un cabildo catedrático.
1: ¿Y que es como una capita?
0: Es como una capita, se pone sobre la solana, sobre la sotana. Se remonta al siglo XIV, poco después del papado en Aviñón, de Francia. Viste que se lo ve mucho con rojo a él,
2: sí.
0: Con esa capita.
2: La museta, para describirlo mal y pronto, pensalo como si fuese un chaleco, como un... como una capita, pero que es hasta la mitad del pecho, ¿no?
0: Cortita.
2: Como hasta el diafragma, digamos.
0: Claro. Y después,
2: con botoncitos.
0: Con
2: ¿no?
0: botoncitos. Después tiene todo un trabajo impresionante de artesanía con todo el dorado.
1: Acá la estoy viendo, claro. Es como una capita chiquita.
0: Una capita chiquita.
1: Claro.
0: Y el fajín blanco que rodea la cintura del Papa es otra pieza tradicional de las vestimentas papales que se llama fascia. Se trata de una banda ceremonial ancha que se utiliza en la sotana y puede ser de lino o de seda. Y después la estola roja, que...
2: Esa sí es como, de vuelta, hablando mal y pronto, como si fuese una bufanda.
0: Esa.
2: Como un anchal.
0: Exacto.
2: Estoy justo mirando mi mensaje, que me la tiene acá como un diagrama.
0: Ah, lo tiene un diagrama, ahí está.
2: Cada cosa
0: de la vestidura del Papa. Bueno, y es como el más fashionista de los papas.
2: Mirá vos. Y aparte yo pensando que, siendo el jefe de la iglesia... él puede decidir cuál es la vestimenta que tiene el Papa. O sea,
0: claro.
2: Si yo soy el Papa, me meto como quiero.
0: No.
2: No como quiero, pero...
0: Bueno,
2: ¿qué es canónico o no dentro de la vestimenta papal?
1: Bueno, por ejemplo, de hecho, te acuerdas que se había vuelto viral cuando, con la foto con inteligencia artificial, se había hecho al Papa Francisco con esa puffy campera blanca.
2: Claro, es verdad.
1: Como la que tengo yo. Creo que eso protocolarmente no debe estar permitido, por eso me parece como que hizo furor en esas fotos.
0: No sé, pero hay unas... Yo vi unas imágenes de León con zapatillas, con gorrita, tipo cap, así, y él sí usa los zapatos de cuero rojo que no quería usar Francisco. ¿Te acuerdas que iba con su propio zapato? zapatos cascadísimos, que también fue como un icono en su momento porque tenía mucho que demostrar con eso.
6: Claro.
0: Y varios papas usaron zapatos rojos de cuero a lo largo de los siglos, es una tradición, pero bueno, lo elige para poder, lo usa también, digamos. Así que es muy interesante, mira.
2: Elegido. Me intriga saber cómo está puertas adentro.
0: ¿Cómo
2: se vestirá como de puertas adentro, ¿entendés? Si tiene bueno. Como, o sea, debe tener una ropa de entre casa, pero debe ser formal igual.
0: Claro.
2: Pero no sé, no me da curiosidad. Claro.
0: No, igual deben tener como un ritual.
2: No, por eso te digo, no debe andar en jogging, a eso
0: no,
2: estoy seguro.
0: Que no, claro. Seguro que no. Pero vos fíjate que la revista Vanity Fair eligió, por ejemplo, a Bjork, a Rosalía y al Papa León XIV.
2: Mira.
0: Ah, sí, muy bien. Bueno, 3 de la tarde, 22 minutos. ¿Te parece? Hacemos una pausa y seguimos acá en Radio Nacional.
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0: 3:24, nos vamos ya con Cristian Barel en el móvil desde el Hotel Sheraton de Retiro, está cubriendo un evento muy importante. Hola Cristian, ¿cómo estás? Buenas tardes.
1: ¿Qué tal, Nora? Muy buenas tardes. Desde ayer se realizan unas jornadas que tienen que ver con vientos de cambio, avanza la libertad en Argentina y en las Américas, es el título que lleva este encuentro organizado por la Fundación Libertad, donde hay más de 30 expositores con ideas liberales, desde académicos, políticos, líderes, empresarios. Ajá. Y en este caso está disertando el ministro de Economía, Luis Toto Caputo. Si te parece, escuchamos brevemente lo que está diciendo en estos momentos frente a la audiencia.
0: Perfecto.
2: Que a veces uno se encuentra con alguien en el sector privado y le decís algo y te dice, ¿cómo no decís eso? Y vos decís, ya lo dije 8 veces, pero no entra. Entonces digo, por ahí me van a escuchar decir cosas que repetí. Al final quedamos en que José Luis hacía la entrevista y yo la presentación. Ahora está claro que además de presentar mejor, también contesta mejor, pero me toca a mí hacer la presentación. Así que, bueno, arrancando, voy a arrancar por un poco por el punto que también hablaba José Luis, y para mí es también lo más importante, y lo digo siempre. Y por eso yo le doy tanto crédito al presidente. Porque más allá de tener un programa económico, digamos, lo suficientemente elaborado, o sólido, o sofisticado, pónganle el calificativo que quieran, que hubiera permitido lidiar con la situación, la realidad es que si uno no tiene el respaldo político, la convicción, la claridad de principios que tiene el presidente, es prácticamente, yo diría prácticamente no, es imposible poder llevar a cabo alguna de estas cosas. Y por eso tampoco es que nunca se hizo nada así en Argentina, y por eso, como bien decía José Luis, es tan difícil hacerlo en el mundo. Cuando vamos a estas reuniones del G20 y demás, los ministros dicen, nosotros no podemos bajar medio punto. O sea, fíjate cómo bajaron 5 puntos en un mes. Entonces, todo eso, digo, como dije, tiene mucho que ver con nuestro presidente, y por eso no me canso de remarcarlo, porque mucha gente a veces se queda en las formas y pierde de vista lo más importante, que es el fondo. Y la verdad que si de fondo no tenemos claro las cosas que tiene claras nuestro presidente, entonces va a ser mucho más difícil. Así que yo me permito ser, digamos, mucho más, digamos, me permito focalizarme mucho más en el fondo, y en eso, como digo, no soy más que un agradecido al presidente que tenemos, y también, por supuesto, al equipo económico. Bueno, para arrancar, lo que decía también José Luis, la gran diferencia es esa. Es cuando preguntan qué es diferente con respecto a otras épocas, fue el haber tomado la decisión y haberla podido llevar a cabo, porque por ahí lo podríamos haber intentado y podría haber salido mal, de respetar la propiedad privada, de respetar la santidad de los contratos. Argentina siempre, siempre, incluso en situaciones económicas, porque digamos todas las situaciones económicas anteriores fueron más livianas que las que nos tocó heredar a nosotros, y siempre se decidió atropellar la propiedad privada, siempre. Incluso a cosas que por ahí pasan desapercibidas, el caer en hiperinflación, eso también es una decisión casi política. Cuando caímos en hiperinflación en el 89, el gobierno de Alfonsín tenía 10 puntos de déficit consolidado, 7.5 en el Tesoro y 2.5 en el Banco Central. Caímos en hiperinflación. Yo empecé a trabajar en esa época. Año 89, después de esa hiperinflación, vino un plan Bonex. Para los que son más jóvenes y no saben en qué consistió el plan Bonex, un día te levantaste y si vos tenías un depósito de 1.000.000 de pesos, digamos, de pesos ahora, encontraste con que tenías 250.000, te habían dado un bono a 10 años y te habían sacado el 75% de tus ahorros en un día.
1: Ahora, parte de la exposición del ministro de Economía, Luis Toto Caputo, recién llegado de la cumbre del G20, donde participó con el viceministro de Economía, José Luis Daza, y haciendo un reconto de las crisis económicas que atravesó la Argentina en las distintas décadas, en principio la década del 80, en el final del gobierno del expresidente Alfonsín. Destacó Caputo y tanto también José Luis Daza que en el G20 destacaron la respuesta del gobierno argentino en su programa económico de reducción del déficit fiscal, pasándolo a un superávit fiscal, y el pedido de que continúen este tipo de políticas en el país. Está claro, esta jornada va a continuar a las 18:15, está previsto que el presidente Javier Milei cierre como orador central esta jornada.
0: Perfecto, muchísimas gracias, Cristian.
1: Hasta luego.
0: Estamos en contacto, Cristian Varela, entonces, desde el Hotel Sheraton de Retiro, cubriendo este evento llamado Vientos de Cambio, organizado por la Fundación Libertad y Progreso. Reiteramos, 18:15, el presidente Javier Milei brindará las palabras de clausura del evento. Ahora, noticias.
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4: 15:31 minutos en la República Argentina. Santa Fe se prepara para los Juegos Sudamericanos. La información con Gabriela Bruno.
5: Los trabajos se realizarán el próximo sábado y contemplan la limpieza, forestación, señalética y puesta en valor del espacio público. Es una iniciativa articulada entre el municipio santafesino y miembros de la Iglesia de Jesucristo de los Santos de los Últimos Días. Los Juegos Sudamericanos se desarrollarán en la provincia entre el 12 y el 26 de septiembre. Al respecto, la palabra del coordinador de gabinete, Víctor Haddad.
6: No, porque creemos que es la mejor manera de que la ciudad mejore y cuando el vecino auténticamente de buen corazón, de sana inteligencia, piensa en algo gratuito para la ciudad. Lo que vamos a hacer en concreto ahora es un trabajo que se va a realizar el 5 de septiembre en la zona, en el entorno del Bajo Oronio.
4: Desbarataron en Francia una banda que planeaba secuestrar a Kylian Mbappé. La figura del Real Madrid figuraba entre los objetivos de una organización criminal que tenía previsto llevar a cabo una serie de secuestros en una ciudad de las afueras de París. Según los investigadores, Mbappé había sido elegido como blanco de la banda por su elevado patrimonio. En la ciudad de Buenos Aires, cielo algo nublado, temperatura 24 grados, humedad 50%.
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0: Pero si quieres, si encuentras un amor, Nico, vamos, vamos, vos la sabés esta.
1: La sí me gusta, pero que cante él.
0: Entonces yo daré la media vuelta.
1: Y si todos.
0: Y me iré con el sol.
2: Y me iré con el sol.
0: Cuando muera la tarde.
1: No, la tarde no muere nunca.
0: Sí, muere en un momento.
1: Muere.
0: Da la media vuelta y se va. Se va con el sol. Cuando muere la tarde, se va caminando, imagínate la imagen. Él caminando así porque ella lo deja. Y él se va con el sol, no le importa nada, porque ya no hay nada más.
1: Lo que canta este pibe.
0: Qué locura,
1: ¿no?
0: Ayer estábamos con Polito Martínez, que le mando un beso grande, y contaba un poco el tema de Tini, le preguntábamos, y bueno, que siempre fue un tema el tema de los managers. Por ejemplo, contaba que Alejandro Sanz puso a su propio padre como presidente de la compañía, pero como debajo de él. Pero el tema es cuando sos menor de edad, es complejo, ¿viste?
1: Sí, claro, no se puede.
3: Es un caso empieza increíble. Claro. De hecho, él confiaba más en el manager argentino, que esto se ve en la serie, que su propio padre.
0: Claro, y él contó que le dijo, él lo conoció cuando era chico y cuando vino por primera vez a Argentina, ¿no? Tenía 12, 13 años. Y que dice, Polo, porque no sé por qué le decía, Polo, que llévame contigo, Polo. Y él decía, no, cuando cumplas 18. Claro. Y cuando cumplió 18 dice que se vino con un avión para acá, el avión de Hugo López, y de ahí se fueron a verlo a Palito Ortega. No sé por qué, a los 18 años, lo deja el padre, ¿no?
1: Viste que todos los caminos conducen a Palito Ortega siempre.
0: Todos conducen a Palito Ortega. No sé qué tenía que ver Palito Ortega en todo esto, pero se fueron a verlo a Palito Ortega a los 18 años, que se independizó a Luis Miguel. Y hoy, hablando de la independencia de los artistas, está dando su primer show en México, Tini. Y bueno, lo que dicen es que le encantan las fans, que ahí lo veía, lo escuchaba, le cantan las fans que no está sola. No está sola, Tini, no está sola.
3: Ay.
0: No está sola. Sí, le cantan así. Nico Álvarez con nosotros, bienvenido a la Argentina, bienvenido, Nico. Te escuchamos hace un ratito, te escuchamos ahora.
1: Pero muchas gracias, Norita.
0: Juega Boca.
1: Juega Boca, un saludo para la mesa y para la audiencia, fundamentalmente. Gran partido en Córdoba, Vélez Boca, octavo de final de la Copa Argentina. La verdad que estamos hablando de un partido fuerte, del torneo más federal que tiene el país. En este momento el Changuito Ceballos está viajando a Italia para incorporarse al Monza, el gran delantero que tuvo Boca.
0: Ay, cómo lloraba.
1: ¿Viste?
0: El Changuito,
1: muy
0: sí,
1: emocionado.
0: Lo vi, me
1: reemocioné. Muy, la verdad, una aparición extraordinaria en la primera de Boca en su momento. Es de las divisiones inferiores, es de la banda en Santiago del Estero. Y tuvo dos lesiones muy inconvenientes en su carrera, pero tiene una manera de jugar, tiene el potrero encima, ¿viste?
0: Claro,
1: y eso
0: sí.
1: Es realmente un bonus track. Bueno, quiero contarles que está jugando Tomás Echeverri en los Estados Unidos, estamos hablando del tenista argentino, más tarde Mariano Navone, que dio la sorpresa el otro día cuando le ganó a Novak Djokovic, uno de los mejores de la historia del tenis, va a jugar con Matteo Berrettini, abierto de tenis de New York, el último gran slam de la temporada. Bueno, ustedes saben que lo despidieron a Pipo Gorosito de San Lorenzo de Almagro. Están esperando ahora a Rubén Darío Insúa, que ya fue técnico. Está llegando mañana al país, está en Miami, estuvo de vacaciones en Miami. River quiere a Francisco Álvarez y bueno, lo que se está hablando desde ayer, Norita, el gran pase de Enzo Fernández al Manchester City,
0: qué
1: 145
0: bárbaro.
1: Millones de euros, campeón del mundo.
0: Decilo de nuevo, porque vos lo decís así como si fueran numeritos. Claro. 145 millones de euros.
1: Récord
0: qué
1: para
0: locura.
1: El fútbol inglés y también para el fútbol europeo, ¿no? Campeón del mundo con la selección argentina en el 2022 y subcampeón del mundo a propósito de este campeonato. Y hoy está cumpliendo 34 años el Dibu Martínez, el gran arquero de la selección.
0: Qué joven que es.
1: Es muy joven, la verdad que sí.
0: Porque lo conocemos desde toda la vida, parece que fuera mucho más grande, pero no.
1: Fíjate que no jugó en el fútbol argentino, siempre afuera. Así que, bueno, le deseamos un muy feliz cumpleaños al Dibu Martínez.
0: Muy bien, muchísimas gracias, Nico Álvarez. 3:38 y ya saludamos a Nicolás Bonini, que es analista internacional. Hay mucha expectativa por la palabra del presidente Javier Milei mañana, que hay cadena nacional, por el tema Malvinas. Y ustedes saben que el presidente de Estados Unidos dijo que no descarta revisar la postura del país respecto al tema Malvinas. Y queremos analizar este tema. Nico, muchísimas gracias por atendernos acá, Nora Brioso, y todo el equipo de Radio Nacional. Te saludamos. ¿Cómo estás?
4: Hola, buenas tardes, Nora, y a toda la mesa.
0: Bueno, contanos cómo tenemos primero que interpretar los dichos del presidente Donald Trump.
4: Bueno, los dichos del presidente Donald Trump se dan en el marco de una discusión que se está dando dentro de lo que es la OTAN, que es un grupo de países en el cual se lo que hacen es darse una estrategia interna para cubrir espacio mundial y de esa manera, en materia de defensa, poder ir minimizando los riesgos que tienen a la hora de plantearse algún tipo de amenaza a esas naciones. Está Turquía, está Estados Unidos, está el Reino Unido, está Francia, hay un montón de países que se van sumando y, bueno, se van dando una coherencia de ese tipo. La discusión es que Trump solicita que los países vayan ascendiendo hacia un 5% del Producto Bruto Interno en defensa, para así Estados Unidos ir disminuyendo el apoyo que se va dando en esta temática, que viene siendo muy alto y que puertas adentro de Estados Unidos viene siendo un cuestionamiento al Poder Ejecutivo estadounidense, y de esa manera, de cara a las elecciones que se vienen, poder ir recobrando cierta potencia, más allá del mando que demostró Trump, también de desligarse un poco de esa de ese padrinazgo que tiene el país.
0: Claro.
4: En ese marco es que Trump le consultan sobre esta atención con el Reino Unido y plantea que, con respecto a la posición de Estados Unidos respecto del conflicto de Malvinas, podía revisar su postura. ¿Por qué? Porque Estados Unidos lo que siempre trató de marcar es una neutralidad respecto del posicionamiento. Más allá de que en su momento entre Reagan y Margaret Thatcher hubo un alineamiento, y en esa circunstancia del conflicto que nosotros tuvimos dentro de la guerra de Malvinas de 1982, bueno, lo que termina sucediendo es que esa neutralidad termina siendo una mentira, porque terminaron favoreciendo al Reino Unido.
0: Y no a Argentina, claro, inducido por... Quería hacer un punto ahí donde hablabas de qué es lo que dijo puntualmente Donald Trump, el que le preguntaban acerca de la postura de Estados Unidos con el tema Malvinas, y él dijo, es una de muchas que están siendo revisadas, y también insta al Reino Unido a aumentar el gasto militar. O sea, me parece un poco como una carta que el presidente Donald Trump hoy tiene, para que su objetivo sería esto que vos bien señalabas con el tema de la OTAN, que aumenta el Reino Unido el gasto militar, ¿no es cierto? Que no sea solamente Estados Unidos el que pone dinero, sino también los otros miembros de la OTAN, y que tiene como carta, as en la manga, el tema Malvinas, que es un tema sensible para el Reino Unido.
4: Sí, totalmente. Incluso a puertas adentro de nuestro país, lo que se determinan son dos como caminos que se está dando en nuestro gobierno. Por un lado, Milei, que retoma una agenda de tinte nacionalista en este sentido, con la cadena nacional que va a estar dando mañana, y por otro lado nuestro canciller, que es un poco más cauto y menciona que Argentina, más allá de los dichos de Donald Trump, tiene que seguir haciendo su tarea diplomática en los organismos multilaterales, en los cuales generalmente Argentina tiene votaciones a favor de los distintos países del mundo, porque, bueno, hay conflictos territoriales en absolutamente todos los territorios ultramarinos, y de esa manera se va generando una política en conjunto de votaciones mutuas en las distintas agendas que se van dando en esos organismos.
0: Claro. Hay un anuncio del presidente que mañana va a hablar acerca de este tema Malvinas por cadena nacional, ¿no es cierto? ¿Qué sentís que puede llegar a pasar? ¿Cuál es el análisis con respecto a cuál puede ser la palabra, la postura de Argentina?
4: Bueno, me parece que lo que va a tratar de hacer el presidente Milei es tratar de destacar esta cooperación que tiene continua, tanto en política económica como en lo que es la política territorial de Argentina, en los distintos, en las distintas conversaciones con los demás países respecto del alineamiento con Estados Unidos.
0: Claro.
4: Al no tener la agenda que continuamente por ahí hubo de tensión entre los distintos poderes ejecutivos y, digamos, de Estados Unidos y de Argentina en estos términos, me parece que Milei lo que va a tratar de hacer es mostrar como un resultado positivo de su gobierno que estas votaciones en las cuales Argentina se alinea en posiciones que generalmente cambiaron en algunas temáticas, tiene como resultado que un país como Estados Unidos, con la importancia que tiene en la historia mundial, se posiciona o trata de ver de cambiar algunas posiciones que tiene respecto de la del conflicto de Malvinas, que para nosotros es central.
0: Lo vimos en el mundial, ¿no? Con la aparición de la bandera, es un tema, es una causa importante, pero en el sentimiento argentino el tema Malvinas también es muy fuerte para todos nosotros, obviamente. Y cuando uno hace la proyección económica de lo que significa la tierra, la extensión de tierra, la cantidad de petróleo, digamos, a nivel económico, realmente es muy importante Malvinas, más allá de lo afectivo, emotivo y de lo que pasó con los chicos y con la guerra, ¿no?
4: Sí, incluso, bueno, lo que sí hace el Reino Unido en esta discusión de estos días es básicamente tratar de reforzar su posición respecto de que se ha hecho una votación dentro de las Islas Malvinas, que nosotros, nuestra posición es básicamente de que es una población implantada y que no son nativos de Malvinas, y que incluso nosotros teníamos una política de tener una conexión con nuestro territorio antes de la guerra y antes de la usurpación que hubo.
0: Claro, es interesante lo que decís, porque sí, Reino Unido lo que dijo fue: los isleños han expresado reiteradamente su deseo de seguir siendo un territorio británico de ultramar y nuestro compromiso con ellos es inquebrantable. Eso es lo que dice el gobierno del Reino Unido. Pero si uno no es que son nativos del lugar, sino que es isleños que fueron trasladados hacia ese lugar, que no es lo mismo que sea gente nativa del lugar, ¿no? Claramente. Pero bueno, hay que ver, estas son decisiones diplomáticas, corren por otros caminos.
4: Sí, lo central es lo que mencionas vos, que es la energía, digamos. Acá está por llevarse a cabo un proyecto energético de una empresa petrolífera que, si no me equivoco, tiene capitales también israelíes, que más allá de las consideraciones que se pueden tener de cada una de las naciones y de los capitales, lo central es que la extracción de esa energía, de ese petróleo que saldría de Malvinas, primero habría que ver cuáles son los riesgos ambientales que tiene esta circunstancia, y por otro lado que demuestra que el interés no es solamente territorial, sino que también es de recursos, y que a nosotros nos cambiaría un montón la ecuación en nuestra economía, y que incluso Argentina, con los distintos avances que se van haciendo, por ejemplo Vaca Muerta y distintos pozos que se van dando, o en otras temáticas como el litio, nosotros pasamos a convertirnos en un actor central, como fuimos a lo largo de toda nuestra historia, pero ya ahora con resultados concretos en la discusión mundial, no solo de la energía, sino de cambiar nuestra realidad poblacional en términos de recursos.
0: Claro, la verdad que es súper importante cuando uno ve la cantidad de dinero que significa, ¿no es cierto? La cantidad de pozos de petróleo, las perforaciones que hay, la proyección que hay, lo que se podría hacer en esas plataformas submarinas. Se habla de algo así como 40.000 millones de dólares anuales. Es una locura. Ya que están, ¿no es cierto? En perforaciones, en la plataforma que se extraen de esta región. Es obviamente algo, además de lo emocional, decía, y de lo que significa la causa para los argentinos, también es un tema económico, ¿no?
4: Sí, a su vez el rol que tiene hoy como base militar también las Islas Malvinas, en esta tensión que hay en el mundo con respecto a la guerra comercial y hasta ahora por suerte no militar de China y de los Estados Unidos. A Estados Unidos también le sirve tener un aliado de este tipo en esta parte del territorio y con el alcance que tiene. No solo también recordar que Malvinas es la puerta de entrada de la Antártida, ¿sí? De los recursos, de las distintas discusiones que se van a ir dando a la Antártida en torno ya al 2030, pero sin ir más lejos, entender que en esta discusión de quiénes son los que se van financiando las obras de los países, cómo se van dando las distintas elecciones y distintas decisiones geopolíticas que se van obteniendo, más allá de lo que por ahí puede marcar la historia, también Malvinas es un actor central, sin olvidar igual que la OTAN lo que establece es que siempre es sobre el Antártico Norte la discusión, por eso claro. Es que no tienen una injerencia directa en nuestro conflicto bélico, pero que bueno, La teoría de la disuasión en la política internacional es fundamental, porque uno no va a estar teniendo conflictos bélicos con países en los cuales tienen mucho más poderío que nosotros. Y hoy, lamentablemente, nuestras Islas Malvinas no dejan de ser una base militar fuertísima en este sector del mundo.
0: Claro, sí, realmente, cuando vos empezás a pensar, decís, el control del Atlántico Sur, o sea, por un lado funciona como un punto clave para dominar Océano Pacífico y Océano Atlántico. Tenés el Estrecho de Magallanes, el de Drake, después tenés la proyección antártica, todo lo que decías de todo lo que tiene que ver como un país biocontinental para Argentina también. Y por otro lado, el tema militar, ¿no es cierto?, que tiene instalaciones, incluso hay otra isla donde está hay presencia británica de armamento. O sea, es realmente geopolíticamente y militarmente hablando, más allá de la riqueza, es un actor muy importante. Bueno, esperemos mañana la conferencia de prensa y no, la cadena nacional del presidente para entender un poco qué es lo que puede llegar a pasar con este tema. Nicolás, muchísimas gracias, un placer hablar con vos.
4: Muchas gracias y buenas tardes para todos.
0: Hasta luego. Nicolás Bonini, analista internacional, analizando el tema Malvinas.
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0: Muy bien, bueno, 8 minutos para las 4 de la tarde, la gente se está comunicando con nosotros, ¿no es cierto?
12: Así es, se comunicaron al 1138707485 y aquí nos recuerda a nuestro oyente desde que César Linares, del grupo Los de Salta, que Francisco también usaba museta. Y que recuerda la foto, mira, en que se le vuela la museta, que parece que tiene como un ovni gigante alrededor. Así que, bueno, evidentemente es una vestimenta tradicional de los papás, pero bueno, cada uno le da su impronta.
0: Claro, claro, tiene su look, cada uno tiene su look, exactamente. Bueno, en un ratito nos vamos con toda la gastronomía de Corea y y una locura lo que va a pasar acá en el estudio.
3: Sí, esperemos.
0: Pero ahora ya nos vamos con Nerina. Nerina Álvarez tiene información del caso Loan, porque hay último momento, declara el próximo jueves Maciel, así que, bueno, queremos saber todas las novedades. Hola, Nerina, ¿cómo estás? Placer saludarte.
13: Hola. Bueno, buenas tardes a todo el equipo que se pone en el piso y así también a toda la audiencia de Nacional. Es así como bien decías, último momento en el caso Loan. La semana próxima declararía Maciel, el excomisario imputado, uno de los 7 imputados de la causa principal que se lleva a cabo en la capital correntina, en el cuadrón 48. Es estas audiencias que ya nos tiene acostumbrada a distintas sorpresas, y una de ellas que trascendió estos últimos días en los distintos medios fue la recusación contra el presidente del Tribunal Oral Federal, contra el presidente, que es el doctor Fermín Ceroleni, donde el doctor Vitela, el abogado defensor oficial de Benítez, había pedido la recusación por medio a parcialidad contra el juez Ceroleni, donde fue rechazado categóricamente, y la audiencia de hoy fue totalmente fuerte desde el inicio, porque claramente el juez tomó la palabra y dijo y rechazó categóricamente este planteamiento del doctor Vitela, que ya nos viene de larga data acostumbrando a estos cruces fuertes contra el presidente, contra la fiscalía, incluso a sus compañeros de defensa.
0: Ajá.
13: Y no sorprendió que esta actitud la haya, o esta tesitura la haya tenido el doctor Vitela, y el juez fue categórico, dijo: acá nosotros venimos a juzgar y no venimos a caerle bien a nadie, y nosotros respetamos el código procesal y el procedimiento, y se lleva a cabo tal cual tiene que ser.
0: Mira.
13: Y en la jornada de hoy fue bastante tensa, declararon 4 efectivos de la Prefectura Naval Argentina, que serían de interés para los 10 imputados por presunto entorpecimiento, aquellos que están imputados de la Fundación Dupuy o supuesta Fundación Dupuy, que todavía no queda claro si vinieron en nombre o no de la Fundación Dupuy. Este interrogante.
0: Eso, toda esa parte de la Fundación Dupuy es muy rara, ¿no? Porque parecería en ese momento, si uno se retrotrae al momento, que la intención era más embarrar la cancha que buscar la verdad.
13: Claramente, hasta el momento el único que va a poder responder todas estas preguntas, que finalmente fue postergada la declaración de el abuelo de Lucio Dupuy, estamos hablando de don Ramón Dupuy, es el único que puede responder todos estos interrogantes, más allá de que trascendieron entrevistas durante las jornadas de búsqueda de Loan en aquel entonces, donde Ramón Dupuy señalaba de que él había enviado un equipo de profesionales a Corrientes para la búsqueda de Loan. El único que va a poder determinar realmente si él tenía conocimiento, si realmente mandó a todas estas personas para buscar o ayudar en la búsqueda de Loan, es él. Y esta testimonial se postergó puesto que las defensas se opusieron a que él declare vía Zoom. Él había presentado un escrito en donde determinaba que no tenía los medios para dirigirse a la provincia de Corrientes. Exactamente, entonces un abogado de la defensa propuso él pagarle el pasaje para que esté de manera presencial, en donde el tribunal dispuso que iban a acomodar la declaración para más adelante, así pueda estar de manera presencial.
0: Claro. Nerina, te pregunto un poco por esto que recién contabas, ¿no? Que declararía finalmente Walter Maciel. Vamos a hablar nuevamente de quién era, para entender nuevamente, viste que ya se nos borran un poco los personajes. Maciel era el excomisario, ¿no es cierto?
13: Sí, es imputado por presunto encubrimiento, porque en realidad estos son los 7 imputados principales, son aquellos que estuvieron en el almuerzo, y Maciel es el excomisario que estuvo a cargo del procedimiento de la búsqueda inicial. De Loan.
0: Claro.
13: Es aquí que no cierra si él abrió una ventana, la primera ventana de 14:30, para que puedan salir Pérez y Callaba del Naranjal, supuestamente hacia su casa. Claro. Que ya se comprobó porque el investigador de la federal en su testimonial dijo explícitamente que está comprobado de que ellos no fueron a su casa a ver el partido como dijeron en sus declaraciones en la primera instancia, en la instrucción. Ellos dijeron que fueron a su casa a ver un partido cuando no había luz en el pueblo.
0: Sí, imposible ver un partido sin luz, claramente, imposible. Claro. Bueno, vamos a seguir, ya vienen las noticias, vamos a seguir hablando acerca de este tema, pero interesante lo que nos trae Nerina, esta información de que declararía Maciel entonces, y todos tratamos de que salga a luz la verdad, ¿no es cierto? Que rompa el silencio, exactamente. Bueno, te mandamos un abrazo enorme, muchísimas gracias.
13: Gracias a ustedes.
0: Adiós. Ahí estaba Nerina Álvarez con el caso Loan, esta información de último momento que tiene que ver con que Maciel, ¿se acuerdan, no?, que estaba a cargo de la comisaría 9 de julio de Corrientes, cuando el niño desapareció el 13 de junio del 2024, ya pasaron 2 años, no se puede creer, y estamos como ese momento, sin saber si el Naranjal, si hubo una ventana, si quién entró, lo acusó de encubrimiento en ese momento la justicia.

0: Son las 4 en punto. 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
2: Las 4 de la tarde en la República Argentina. La visita del Papa León XIV a nuestro país, la comitiva de la Santa Sede evaluó distintos puntos de la provincia de Buenos Aires que serán parte del itinerario del Sumo Pontífice. La recorrida oficial incluyó paradas en la Basílica de Luján y en el Cotolengo Don Orión en Claypole. Además, la delegación mantuvo reuniones con autoridades locales para ultimar detalles de la visita del Papa prevista para principios de noviembre. Destacan el rumbo de la economía. El viceministro de Economía, José Luis Daza, hizo un balance de la participación argentina en la cumbre del G20 en Estados Unidos. La información con Cristian Varela.
3: Tras participar de la cumbre del G20, el viceministro de Economía, José Luis Daza, afirmó:
4: Argentina es el único país del G20 que está con superávit externo, superávit fiscal, y creciendo más que el promedio del G20. Entonces estamos en una posición muy privilegiada. Hay una sensación de admiración generalizada, y lo dicen públicamente, lo dice Cristalina, lo dice Scott Bessel, pero lo dicen los demás países. Y el mensaje de los demás países es: mantengan la línea, ojalá puedan perseverar.
2: La información deportiva con Nicolás Álvarez.
5: En diálogo con Radio Nacional, el exfutbolista Leandro Gracián habló de lo que espera del partido entre Vélez y Boca hoy por la Copa Argentina.
6: Yo creo que va a ser un partido recontra parejo, porque Boca para mí tiene grandes futbolistas individualmente, todavía no se puede ensamblar desde lo colectivo, y Vélez también tiene un mix de futbolistas, algunos con experiencia, otros jugadores del club, pero lo veo mucho más ensamblado desde lo colectivo.
2: Actualizamos la información del tránsito con Ernesto Arriaga.
7: A esta hora totalmente liberada la General Paz tras un choque de dos autos. La ruta 8 habilitada de Pilar a Río Cuarto y toda la zona de Panamericana y ruta 9 a Rosario y Córdoba, máxima para micros 90. Aeroparque de Seiza operan con normalidad.
2: En Gualeguaychú, donde nos escuchás por AM 1310, temperatura 24 grados, humedad 57%, cielo ligeramente nublado. Y en la Ciudad Autónoma de Buenos Aires, cielo algo nublado, temperatura 24 grados, humedad 50%.
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0: canción, porque estamos escuchando a BTS, ¿no es cierto? Uh-huh. BTS significa Corea.
1: Corea, claro. Por supuesto. Me ibas a preguntar qué significaba.
0: No,
1: BTS,
0: no sé. BTS no sé tampoco. Ver, yo, me podemos agudear, pero no tengo ni idea.
2: Viene en octubre las ARMY, que son el ejército de fanáticas, están como locas.
0: Como locas.
2: Porque, claro, estos chicos venían de hacer el servicio militar en Corea. Sí. Es obligatorio hacer el servicio militar para los hombres. Entonces, claro, estuvieron como 2 años, ¿no? Más o menos es que dura, sin salir a los estadios y a las canchas. Y bueno, ahora dijeron, vayan todos.
0: Claro, cuando vuelven, vuelve con todo. Te duplicas, ¿eh? Sí. Carolita, sale por todos lados.
2: Exacto.
0: ¡Qué locura! Bueno, y la vamos a presentar a Natalia Kim, miembro y coordinadora de actividades de Hansan, la Asociación de Gastronómicos Coreanos. Un aplauso. Bravo. Para Natalia. Gracias por venir con todas las delicias. Además, bienvenida, un placer.
3: No, gracias por invitarme.
0: No, por favor, por favor. Decíamos, acá hay un intercambio, porque vos sos más argentina que coreana y Carolita Valverde es más coreana que argentina.
1: Así es.
0: Y no le avisaron.
1: No,
0: o
1: le
0: sea,
1: avisaron.
0: Avisen a sus padres, por favor, avisen a su familia.
3: Se confundieron.
0: No, sí, no, sí, sabe, sí. Sabe todo y dice, no, porque el kimchi, no, porque entonces, no, porque el sake, no, porque no sé qué, no sé qué, no sé qué. Y no entendemos nada, así que queríamos que estés acá presente.
3: Bien, claro.
0: Contanos un poquito, porque sabemos que la asociación reúne a restaurantes y a referentes del sector, ¿no?
2: Sí.
0: ¿Es así?
2: Y hace 5 años que está, bueno, tratando, ¿no?, de impulsar y de abrirse cada vez más. Y de abrir esta gastronomía tan exquisita, tan sabrosa, bueno, a el resto de los occidentales, podemos decir, o por lo menos el público porteño y de todo el país.
3: Sí, sí, la verdad es que la primera inmigración ya cumplió 60 años, y hace 60 años en realidad que los coreanos ya están acá en Argentina,
0: claro,
3: cocinando, pero hace 5 años que existe la asociación como un ente más formal que está impulsando la comunicación y difundiendo la gastronomía, que por suerte cada vez es más aceptada, cuando quizás éramos hace un par de años era vista como algo raro, pero hoy realmente el kimchi ya está dentro de muchas cocinas de restaurantes argentinos, lo usan cada vez más personas, así que para nosotros es un orgullo.
0: Claro, parecería, visto un poco desde afuera, ¿no?, que en realidad tenía que ver solamente con la comunidad, la cultura de Corea se mantenía dentro de la misma gente que venía a vivir, uh-huh, aquí, y hubo una explosión, que no sé cómo definir ese fenómeno,
2: sí,
0: de la cultura coreana que pasó generaciones y sobre todo se apropió de la juventud, uh-huh, fundamentalmente.
3: Sí.
0: ¿No?
3: Sí, yo creo que tiene que ver mucho también con la proliferación de los K-dramas, con lo que está pasando, sí, con la música, es, sí, un movimiento cultural muy grande. En ese sentido, tiene muchos adeptos y también, bueno, venimos siendo, por algo soy tan argentina, somos más generaciones que nos vamos mezclando con los argentinos, entonces tiene sentido también que cada vez se comunique ese
0: contacto. ¿Cuándo viniste vos? ¿Cuándo
3: yo nací acá?
0: Ah, naciste acá.
3: Yo soy argentina,
0: sí, por ¿quién llega acá? ¿Tus padres?
3: Llegan
0: sus
3: primero,
0: abuelos.
3: Claro, llegan mis papás, pero mis papás llegaron también con 10 años. En realidad son mis abuelos los que,
0: wow,
3: vienen. O sea,
0: qué locura,
3: sí,
0: claro, sí, ya sí, son varias generaciones.
3: Ya son varias, exactamente.
0: Sí, sí,
3: sí. Sí, sí, sí.
2: Lo que pasa que, bueno, hay, digamos, y hubo todo un plan estatal, ¿no?, del gobierno de Corea del Sur en esto, ¿no?, en exportar su cultura tan rica, tan diversa, a todo el resto del mundo, ya como un producto, esto que se suele llamar el soft power. Y me parece que eso también sirvió a que acá la comunidad se abriese un poco más, porque vos decís, bueno, tus padres llegaron siendo jóvenes, pero yo recuerdo años 70, 80, que es cuando empieza a llegar como el grueso, ¿no?, de la comunidad coreana a nuestro país, era algo como medio cerrado. De hecho, vos ibas a comer a Flores y los restaurantes que empezaron a abrir un poco más abierto a todo tipo de público, uh-huh, fue como más cerca de los años 2000. Y me parece como que parte de esto del abrir la cultura, los sabores, todo, viene de la mano de todo ese plan que viene de Corea del Sur. Bueno, el Centro Cultural Coreano maravilloso que tenemos acá, se abrió hace 20 años.
3: Sí.
2: Hace 20 años ya. Entonces eso me parece como que hasta ayudó, insisto, a que la propia comunidad acá se abriese un poco más, ¿no?
3: Sí, sí, eso es verdad. Hoy son mucho más receptivos a que los argentinos y la gente de acá conozca, cualquier persona que viva en este país conozca también de nuestra cultura. El gobierno coreano apoya mucho todas las actividades y todas las asociaciones que suceden en todo el mundo. De hecho, en el evento que tenemos este año, ahora que este fin de semana, está apoyado por entes gubernamentales coreanos,
0: claro,
3: desde allá. Insiste mucho en que se difunda la cultura y la gastronomía y todo, así que sí.
0: Claro, vamos a contar un poquito de este evento.
2: Sí.
0: Es este fin de semana, ¿dónde es, cómo es? Contanos,
2: sí,
0: todo.
3: Este evento empieza el jueves,
2: sí,
3: en el Alcorta.
2: 3, mañana.
3: Mañana, exacto,
2: sí,
3: es mañana, hasta el domingo.
2: Sí.
3: Es en el Alcorta, en,
2: sí,
3: Casa Paradiso,
0: ah,
3: en el
0: bien,
3: espacio de Donato de Santis, nos,
0: sí,
3: recibe él. donde iban a haber muchos platos. Vamos a intervenir los platos típicos que tienen ahí ellos, y también, además de la oferta que ellos tienen siempre, vamos a tener los tradicionales nuestros y también algunos intervenidos y fusionados. Así
0: ay,
3: que
0: como lindo.
3: Que la cultura coreana y la italiana se mezclan.
0: Se mezclan. Vamos a contar sí. que Cocina Paradiso, Cucina Paradiso, está en el último nivel de Paseo del Cortadero Shopping, y ahí tenés como muchas opciones. Tenés ensaladas, tenés comida italiana, tenés pizza. O sea, la idea es intervenir como esto
2: claro.
0: clientano.
3: Exacto.
0: Claro.
2: Con, eso me parece súper interesante, porque hablábamos al principio del programa y yo decía, por ejemplo, para mí kimchi con asado argentino es una de las combinaciones imbatibles.
3: Total.
2: Y para mí, te digo que casi supera el chimichurri, es polémico.
0: No,
2: pero...
0: cuenten qué es el kimchi, porque pero, sí, no sé, estamos, ahí va, ahí va. Pero estamos con el equipo, sí, porque sí, como sí, si no, supiéramos que kimchi, que kimchi, que el asado con kimchi.
3: Trajimos, traje acá un poco.
2: El kimchi, pero,
3: kimchi es un hakusai, es un fermento.
0: Ah, es un fermento.
3: Es un fermento, es un hakusai, es un repollo que se marida con, se fermenta con ají, ají picante, con ajo, con cebolla, y se deja fermentando, y es más, con el correr de los días se pone cada vez más rico.
0: Mirá.
3: Y es muy versátil, se puede comer así.
0: Claro.
3: Es como, para nosotros es como esto, es el chimichurri, es lo que está siempre en nuestra comida, está siempre el kimchi.
0: O sea, como, es como un acompañamiento.
1: Es un escabeche, digamos.
3: Exactamente, sí. Exactamente. Exactamente. Por eso también...
0: ¿La salsa criolla? No.
1: Es más una berenjena, por cómo contó la preparación.
3: Es un fermento y la verdad que por eso también es muy aceptado y está muy también de moda, porque sí. los fermentos hacen muy bien al cuerpo.
0: Hacen muy bien al
3: entonces,
0: cuerpo.
3: Y también es muy versátil, se puede hacer sopa, se puede hacer panqueque, se mezcla con arroz, tiene muchas versiones. Y para mí, yo coincido con vos, el asado con kimchi es espectacular.
2: Sí, una milanesa, por ejemplo.
3: Sí.
0: ¿Cómo
3: sí,
0: se sirve? Eso se pone como en un costadito, se pone, vamos a mostrar, sí. si podemos subirlo ahí un poquito al streaming, acá Martín, ¿qué haces Martín? Gracias por venir un ratito. Viviloni está con nosotros.
3: Ahí se ve.
0: Un poquito.
2: No quiero que se me caigan al medio.
0: Claro, es como una hoja de la...
3: Sí, ahí está.
0: Decía, no, remolacha, que dice...
3: De jacuzzi, repollo.
0: Repollo, como una hoja de repollo, sí, pero con esa salsita.
3: Exacto.
0: Yo voy a probar un poquito, por
3: sí,
0: favor.
3: Sí,
0: por supuesto. Nunca probé.
2: ¿Qué pica? ¿Vos? ¿Cómo sos?
3: Pica un poquito.
2: ¿Cómo sos con el picante, Nori?
4: Y no sé, vemos. ¿Pica o te la bancas?
3: Pica un poquito.
0: Probando en vivo, sí, eso, sí, ¿te animamos?
1: Sí, ¿vamos? Claro, por supuesto.
3: Y con un poquito de arroz,
0: te
3: creo que ahí es...
0: Se
4: lo voy a dar con arroz.
3: Dale.
4: Quiero cortar un toque menos.
0: Ahí está. Ahí está.
3: Ahí va. Este lo acaba, lo está.
2: Y hecho la cantidad de probióticos, chicos, sí. lo que hace esto para el cuerpo.
0: A ver, porque ¿cuáles serían las ventajas? Ustedes, bueno, sí. Es como un chucrut, una buena pregunta.
3: Exacto.
0: Pepe, es como un chucrut distinto.
2: Claro, el chucrut también es un fermentado, pero esto tiene otros ingredientes, otras especias. Sí, con arroz para que te pase más fácil el picante, capaz, como si bien. No sos muy amiga.
0: Espera, además de verlo acá, lo voy a grabar. Merece una grabación nuestra también en nuestras redes. Atención, ¿probaron alguna vez kimchi y comida coreana? ¿Probaste alguna vez kimchi y comida coreana? Acá estamos con Nati Kim, con Carolita, con los chicos. ¿Qué decís? ¿La probaste?
1: Lo estoy probando.
3: Sí. ¿Qué tal? Es picante.
0: Está rico.
3: Es un poquito picante.
0: Yo tengo acá, a ver, vamos a ver. Con el kimchi, con arroz, y es un poquito
2: pero
0: picante.
2: Me parece que todo esto también pasa por una concepción, una idea, ¿no? Uh-huh. Que también tienen los coreanos de todo lo que ingresa al cuerpo es medicina.
0: Bueno.
2: Entonces, uh-huh. eso a mí también siempre me llama la atención uh-huh. de cómo ven ellos a la gastronomía y a la alimentación, ¿no? Todo lo que pongo en mi cuerpo es como una medicina y todo tiene un porqué. Entonces vos, de hecho, vas a las comidas coreanas y tienen... una proteína, dos proteínas, otros tres platitos de verdura con diferente modo de preparación. O sea,
3: hay una sopa también por lo general siempre. Sí, la verdad es que se cuidan mucho los ingredientes y se trabaja mucho con muchas cosas naturales, sanas. La verdad que la comida coreana es muy variada y es riquísima. La verdad, a mí, yo soy fan. Como cada vez que puedo comer, lo como.
0: Claro, es un, si lo pensamos, es un gusto que no conocemos.
1: No,
0: o sea, yo no
1: es muy difícil de explicarte qué gusto tiene. Tiene gusto a kimchi, lo tenés que probar. Pero no lo puedo comparar.
0: Si lo podía asociar a algo y no, es algo como muy único.
3: Exacto.
0: ¿No? Es muy único. Sí. Es como otro lugar.
1: Y coincido, debe quedar rico con carne, porque lo ácido sí, con la grasa.
3: Fresco a la vez, sí, sí, sí, sí. Está bueno.
0: Y ahora que se habla mucho del pH, ¿no? Del organismo, de hacer, de alcalinizar el organismo para la salud. Me parece que tiene que ver con lo alcalino esto también, ¿no? Con
1: sí,
0: el,
1: lo que claro, sí es fuerte, sí, o sea, te tienen que gustar los sabores fuertes, o por lo menos probarlo, limpia. ¿Viste? Sí, sí, sí tiene, es algo que destaca mucho o poquito.
2: Yo siempre digo que para mí es un picante dulce. Sí, sí. Porque para mí en contraste, por ejemplo, con la cocina mexicana, que son como picantes como más fuertes, este me parece que es un picante más amable en la percepción del paladar. Me parece que como algo más dulce, más como que te va llevando hacia otro lugar. Y aparte de esto, vos lo sueles comer con arroz, con algo que te ayuda un poco al limpiar la capsaicina, que es este ingrediente que hace que el picante pique, por decirlo así, ¿no?
0: Ah, ¿qué? ¿Cuál es? ¿Qué?
2: Capsaicina.
0: Capsaicina se llama. Eso hace que el picante...
2: Exacto.
0: Ah, mirá.
2: Es lo que tienen todo este tipo de chiles y cosas, es el ingrediente se llama así.
3: Hay más cosas.
2: ¿Y acá qué tenemos?
3: Tenemos.
2: Así como explícanos, Nati. Explícanos.
3: Tenemos, por este lado, esto se llama pindetoc, que es como un panquequito de porotos mu. Este no pica.
0: Porotos mu.
1: Comida tranquila que no pica.
3: Este no pica.
0: Kimchi.
3: A ver.
0: Porotos. Sí. A ver.
4: Ah, este no pica, pero bueno.
3: No, este no pica.
2: La idea de este es que vos le pongas un poquito de kimchi y arriba, siempre, como voy a hacer yo, porque yo siempre fan.
3: Siempre, si hay kimchi, se come también, se acompaña. El kimchi está para eso.
0: ¿Cómo se llama el poroto?
3: Pindetoc se llama esto.
0: Pindetoc.
3: Es como un paquete de porotos mug y también tiene un poco de verdura.
2: Buenísimo.
0: Ahí está.
2: Tómalo con kimchi.
3: Acá tenemos otro.
0: Ahí está.
3: Y después lo que trajimos...
2: Por eso Natalia tiene la piel como la tiene, porque esa es otra cosa de la cual tenemos que hablar.
0: El skincare coreano, chicos, está de moda. También tiene que ver con la alimentación, la salud, también,
3: ¿no? Sí, la genética, la verdad que nos acompaña mucho. Se cuida mucho. Yo admito que yo no soy la que más se cuida, pero se cuidan mucho, mucho la piel. No se
0: pero mira la piel maravillosa que tiene.
2: ¿Viste? Wow, Nati, es una cosa, no tiene poros esta gente.
0: No,
2: ¿cómo hacen?
0: Queremos skincare, total.
3: Bueno, en el evento va a estar también, van a haber puestos de Skinko, que es una marca de que tiene hace muchas acciones sobre el skincare, tiene productos coreanos para que se puedan hacer un análisis de la piel.
0: ¡Ay, queremos!
2: Vamos, Nori.
3: Te puedes analizar y ahí te van a aconsejar con cuáles son los productos ideales para tu piel y para tu rutina.
0: Perfecto, yo quiero probar este entonces. Este se llama Peraporotos.
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0: Pindetoc.
3: Con B larga, si tienes. Acá tenemos.
0: Ahí está, perfecto.
3: Y después algo que traje que es un poquito más divertido. Se llama Sam, le decimos a esto, que es cuando agarras la lechuga, lo puedes hacer.
2: Ay, sí, y lo armás.
3: Exacto.
2: Lo armás.
3: Es como si te armaras
0: un... Vamos a hacer. ¿Cantó?
3: Es como si te armaras un taquito coreano, ponele.
2: Ahí estamos.
3: Se agarra la lechuga.
0: Sí, espera, no te vayas.
3: No.
0: Sí.
3: Chicas, mucha producción, no puedo con todo.
0: Claro, esperen un poco. Un montón.
1: Nos están viendo en el streaming, están viendo todo
0: están
1: esto
0: viendo
1: en
0: todo esto,
1: Argentina.
2: Sí, y que nos cuenten, porque eso, hablábamos como que la gastronomía y la cultura coreana, hoy por hoy no se reduce simplemente al barrio de Flores o a la ciudad de Buenos Aires. En todo el país casi, ya hoy por hoy tenemos en restaurantes o bares o cosas que te van a ofrecer este tipo de cocina tan rica.
0: Sí. Exactamente, seguimos con la cocina coreana y acá tenemos una hoja de lechuga, atención.
3: Una hoja de lechuga. Sí. A la hoja de lechuga le ponemos esta salsita que se llama Sam, que es como si fuese nuestra salsa golf, porque es una mezcla de dos pastas de porotos, también pica esto también, de soja.
2: Ah, sí.
3: Pica soja fermentada.
2: Me parece que estamos medio debilucho, ¿no? Con el picante acá, los chicos.
4: Le ponemos mucho picante.
3: Acá le ponemos un poquitito. Le ponemos un poquitito de arroz también, acá después. Y después le ponemos un poco de carne. Esto se llama bulgogi, esta carne, que es una carne de res marinada.
4: Ajá.
3: Entonces le pones así.
4: Ok. Mira qué lindo, te queda una lechuguita.
3: Exacto.
4: Con el arroz.
3: Se queda todo así.
2: Un taco, pero en vez de harina de trigo o de maíz, la propia hoja de la lechuga.
3: Y
2: más sano.
1: Sí,
2: más
1: mucho sano. Más sano.
3: Nosotros le ponemos
1: un
3: pan
0: siempre a todo.
3: Y así, y lo comés.
2: Mira.
0: Ahí. ¡Wow! Claro, muchísimo
2: divino,
0: más sano,
2: qué
0: rico.
2: Divino.
0: Ay, me encantó. Muy bien, no puede hablar ahora.
1: No, no puede.
0: No es apto para radio hablar. No es apto.
2: Bueno, a ver, voy a tratar
1: de... Pues la mesa de
0: ¿cómo se llama?
3: La idea, esto se llama Sam.
0: Sam. Así.
3: S-A-M. La idea es como que el bocadito tiene que ser el tamaño como para que sea de, claro, un, de un bocadito. Que
2: claro,
3: sea,
2: de un solo bocado.
1: No lo mordés, ¿no? Te lo tenés que
3: es como que entero, es para que en un bocadito vos lo metes en la boca y ya masticas y comes.
0: Claro.
3: ¿Querés que te les arme uno?
0: Nori, sí, yo, por favor.
2: Para intentar armarlo yo misma. A ver, Nori, ¿estamos?
0: Sí, estamos, por supuesto. Esperen, ah, vos decís para, con exacto, cámara y todo, estoy subiendo cual también. Sí. Estoy haciendo todo. No, porque me parece maravilloso, además, bueno, conocer nuevas culturas, me parece claro, súper lindo.
2: No, pero así aparte como el debe ser fascinante, es como muy típico, se ve un montón.
0: Así.
2: Ahí ¿ves está que la va con ese?
0: Sí, sí, sí.
2: Dale, ahí bueno está. Entonces vamos, voy a tratar de seguir la indicación de Nati.
3: Dale.
2: Entonces, le poquitito, ponemos un poco de la salsita.
3: Exacto.
1: Y siempre comer la comida en un lugar es una forma de viajar sin hacer los miles de kilómetros que nos separan con Corea.
2: Bueno, ni hablar, eso, claro, ni hablar de la cantidad de personas que eligen viajar por la comida,
1: ¿no? Obviamente.
0: Además. También, bueno, el turismo gastronómico, arroz. Tenemos la lechuga, un poquito de arroz.
2: Después, ahora la carne.
0: Y la carne.
2: Uh-huh. Y le puedo poner un poco de kimchi. A mí el kimchi me encanta, yo se lo pongo.
0: ¿Pero por qué
2: todo
0: le vas a poner kimchi?
1: Es lo que le pone,
0: no
1: kimchi,
0: kimchi
1: a todo.
0: Esto. ¿Es Sam, o no?
3: Sí, pero bueno, sí, puedes ponerle. Acá se elige tu propia aventura.
0: Claro, ahí está. Dejala de ser feliz.
3: Si a vos te gusta así, sí, ¿qué te vamos a decir? Es como la gente que le pone mayonesa a todo, y bueno.
0: Claro, sí, no va todo con mayonesa.
1: No quiero ser no más va coreana que los coreanos, Carolina,
0: para mí es
1: por
0: más
1: favor
0: coreana que los
2: pero
0: coreanos.
2: Es como que no tengo acceso a kimchi todos los días, entonces ahora claro, me
1: entras
2: con...
1: Yo ya me una preparación muy elaborada,
2: y
1: no,
2: ahora
1: no es algo tan fácil.
2: Tipo hacer un taquileli, no sé si me lo voy a poder
1: pero tenés
2: poner
1: que comer de una, ¿eh? No, sí, sí, sí.
2: Sí, sí, sí, así que sí.
0: Carolita comiendo claro un Sam.
2: Bueno,
0: ¡Wow! No,
1: Claudito, lo mordió.
0: Ah, no se muerde, tiene que ser más pequeño. Claro, o sea, tiene una hoja un poco grande. ¿Se puede cortar la hoja, por
3: sí,
0: ejemplo,
3: hay,
0: en la mitad?
3: Sí, ahí te armo uno más chiquitito, si querés.
0: Claro.
3: Pero bueno, no tenés acceso todos los días a kimchi, pero bueno, en estos 4 días vas a poder ir y comer kimchi, porque hicimos 100 kilos de kimchi, se hizo.
0: Ah,
3: así que,
0: imagínate.
3: Hay kimchi para todos y todas, así que...
0: ¿Cuánto tiempo lleva de preparación? O sea,
3: y lleva mucho tiempo porque el hakusai hay que limpiarlo, se deja en remojo con agua y con sal, porque así se lo hace que se lo ablande, aparte se hace como la pastita, que se iba... Se va abriendo cada claro repollo, cada hoja se va abriendo y se le va poniendo entre medio de las hojas esta mezcla.
0: Ah, entonces, cada hoja se abre.
3: Se va abriendo, claro, cada hoja se va abriendo, se le va embadurnando de esta pastita y después se lo arma todo y se deja guardado y se queda así fermentándose por unos días hasta comerlo.
0: Claro.
3: Es un trabajo muy artesanal.
0: Muy artesanal, sí, exacto, por supuesto.
1: Muy de abuela, ¿no? En algún sí, punto, como de comida sí, bien de abuela, sí, muy sí elaborada.
3: De hecho, yo no
1: con
3: yo
1: mucho
3: no
1: trabajo, con mucho trabajo encima.
3: Yo no lo hago y cuando quiero voy le pido a mi abuela, a mi tía.
0: Claro, claro, chicas, pónganse.
2: Porque aparte
0: kimchi
2: con el tiempo y el trabajo que lleva, cuando se hace kimchi se hace grandes cantidades de kimchi. Claro. Es más, ellos tienen la heladera sí, de kimchi, tienen una heladera gracias, especial
1: sí,
2: que mantiene la exacto temperatura y todo para ese tipo de fermentado, como no sé, está la arrocera que es especial para arroz y para diferente tipo de cocción de arroz. Bueno, ellos tienen la heladera de kimchi.
1: ¿Es más fría o más cálida que la normal?
3: Me mata.
1: No sé.
2: Ahí la verdad no sé. Es la temperatura de kimchi. No sé si más fría o más caliente, exacto, pero es la temperatura de kimchi.
3: Me mataste con esa pregunta. ¿Querés que te haga uno también?
1: Sí, sí, claro,
0: por favor. Samsung. Ahí lo puedes seguir.
1: Pregunto en internet.
0: No, digo para la gente que le interese un poco seguir la cultura.
1: Sí, claro,
0: a veces
1: fermenta unos 20 grados. Entre 20 y 25. Entonces es más cálido.
2: Lo normal, sí. Pero es súper interesante y la abundancia de sabores que hay, y ya te digo, para mí no hay mejor cosa que irte al barrio de Flores y comes súper rico y accesible. La verdad
0: claro
2: que es muy económico como se puede comer ahí.
0: Claro, claro, me quedé pensando, porque en la década del 90, ¿no? Hubo una gran inmigración de coreana a Argentina.
2: Sí.
0: Que no sé cuál fue el motivo, si hay muchas gracias. No sé cómo.
2: Y huyendo de la guerra.
0: Claro, sí, ¿no?
3: Claro.
0: Más sí o menos, ¿en qué año empieza la llegada más grande?
3: La más grande creo que fue, sí, en los 80, 90. Sé que la primera fue hace 60 años la primera.
2: Claro,
3: así que...
2: Claro.
0: Claro,
3: le
0: hagamos la cuenta para atrás, sí, estamos 20,
2: sí,
0: 8, 70.
3: Sí, más
0: claro,
3: o menos ahí fue la más grande, 80, sí.
0: 90,
2: sí,
0: 2000, 70,
2: 80 exacto, para sí mí fue cuando fue...
0: O 60, 70 ya, claro.
3: Sí, debe haber sido más en los 70, porque
0: los
3: 70, sí, yo pienso a mis papás, que fue la generación que más llegó, que fue claro también, yo... tengo 37 años, así que ellos vinieron cuando tenían 10 años, así que sí. Ya
0: claro, claro.
3: 18, claro. Sí, más o menos en el 70.
2: En los 70. Sí, 70, 80 fue como, me la parece como la oleada, 50. La oleada más grande.
0: Posterior.
2: Y venían, bueno, eso, ¿no? Huyendo, tratando de encontrar otro futuro y bueno, pero insisto con esto, al principio era como un poco cerrada, me parece, la comunidad, y como que todo este plan de la ola Hallyu se llama, ¿no? Esta fascinación por la cultura coreana, me parece que ayudó como a abrirse.
0: Además de la además de la gastronomía, pensaba un poco lo que tiene que ver con la tecnología, lo que tiene que ver con las películas, las series, la música. Digo, ahí en el mundo me parece desborda esto, ¿no? De mostrar la cultura de Corea.
3: Sí, la verdad es que, como les decía, con las series, con las películas, con la música, con todo lo que está pasando con el skincare también, el cuidado de la piel y toda esa parte de la estética, la verdad es que sí, está poniendo a Corea en el mapa de absolutamente todos los países y a nosotros nos pone obviamente muy contentos. Claro. Y por eso también sí. Es que creo que hoy nos sentimos también más orgullosos las generaciones más chicas que estamos acá, y nos da menos vergüenza quizás antes, quizás hace un par de años a uno le hacían bullying, eso desde el desconocimiento. Hoy que Corea está tan en el radar, reconocida por todos los avances y por todas las cosas que ha hecho, no sucede ya eso, claro, al contrario, te dicen quiero ser coreana,
0: claro,
3: o sea,
0: bueno, acá tenemos puedo aprovechar entonces,
1: sí, es riquísimo,
2: y vos en tu casa solés comer, solés cocinar, has aprendido recetas, Nati,
0: probando el Sam, a ver, ahí está, probando el Sam, ay, tengo que cerrarlo más chiquito ahora.
2: Ah, vieron,
3: no es fácil. No es tan simple, no,
0: no, no, no, no, no, no, como un paquetito
3: y así como sí. De una
0: y de una no voy a poder.
2: Sí. Bueno, me contó entonces.
3: En mi casa, la verdad es que yo me mezclo mucho entre la comida de acá y la comida coreana. Por lo general, siempre un kimchi tengo. Entonces, eso, una milanesita con un poquito de kimchi cuando no tengo que resolver, sí. Ya más en la casa de mi mamá, de mis papás, de mis tías, de mis abuelas, sí, está así. La comida coreana está sumamente presente. Claro. Es lo más cotidiano y quizás cada tanto es más la milanesa. Pero la verdad es que hacemos mucho el mix. Se estila comer así mixeado.
2: No, y eso de lo que trata también este evento, ¿no? Como de llevar y decir, se puede mezclar y quedan ricos sabores igual y se pueden agregar cosas y utilizar ciertos condimentos. Uh-huh. Bueno, el gochugaru, que es no este especie de ají molido picante, con lo cual se suele hacer el kimchi. Uh-huh. Yo me lo imagino en un montón también de preparaciones argentinas. Exacto. En el relleno de una empanada, le tirás
0: un poquito. Sí, no hay acá, eso es de allá, ese tipo
2: el
0: de
2: gochugaru. Sí. Pero se hace acá.
3: Sí. De hecho, acá estos días vamos a estar, va a haber entre los menús un panchito con kimchi. O sea,
0: claro.
3: Va a haber hamburguesas. Bueno, lo que traje acá es un wrap de pollo con kimchi. O sea, también se estila comer, no sé, la pizza ya también le están poniendo kimchi. O sea, hay muchas.
0: Pizza con kimchi, ahí está.
3: Sí.
0: Miren, a ver, ahí cortamos. Ahí.
2: Qué bomba que es ese wrap. Sí, Dios mío.
3: Es un wrap.
0: ¿Qué es eso entonces?
2: Después de dormir la siesta.
0: No es un wrap de pollo, este es un wrap.
3: De pollo con kimchi.
0: ¡Ay, qué locura! Miren lo que es. Ese quiere pedir.
3: Hay alguien que quiere, bien. Hay para todos.
0: O sea, le pones un pollo común, el pollo tradicional.
3: Y está salteado con un poquito de lechuga y también con kimchi. Tiene un poquito de mayonesa, me parece también.
0: Maravilloso. Todo esto este fin de semana lo vamos a poder probar. Está abierto para todo público.
3: Abierto para todo el público. Desde las 10 hasta las 11 de la noche pueden venir ahí en el Alcorta. Van a haber platos de 10.000 pesos y un montón de actividades. Van a poder aprender a escribir en coreano, van a poder probarse un vestido tradicional. Van a poder hacer un montón de cosas, así que los esperamos a todos.
2: Y aparte, o sea, las generaciones también más jóvenes, los chicos, enloquecidos con las guerreras K-pop, se saben las coreos, así que me imagino que es súper para disfrutar un evento así en el cual te puedes poner la vestimenta típica, sacarse fotos, la verdad que está muy bueno, y es otra forma de acercar también esta cultura tan linda, ¿no?
3: Bueno, ¿quién lo va a probar?
0: A ver, ¿quién va?
1: Dale, Pepe.
0: Deja un minuto, mira, yo te hablo.
2: Un segundo.
0: Mientras que estamos con la lechuguita, con el Sam. Ya aprendí el Sam, kimchi. Me queda el
3: pim de
0: pim.
3: Pim de toque. Este es el rap de pollo.
2: Vamos, Pepe.
0: Rap de pollo.
2: Sí, dale.
0: A la cámara, por favor. A la cámara.
3: ¿Sí? Te queda re bien comer en cámara.
1: Sí, muy bien.
3: ¿Está rico?
0: A ver, Pepe. Vamos,
2: ¿viste? Dale que viene el top, Pepe.
0: No, espera. ¿Qué te pareció?
2: ¿Pepe un diano?
0: Pepe, ¿qué te pareció?
2: Ah, está Mati.
1: Al micrófono, sí, Pepe.
0: Vení, Pepe, al micrófono.
5: Perdón, es riquísimo.
0: Es riquísimo.
5: ¿Sí? Muy bueno y no es tan picante.
0: No es tan picante. Ah, bien, bien.
2: Vamos,
0: ¿viste,
2: Pepe?
1: Se lo lleva, sí, chao.
0: Se lo lleva, chao.
2: Se lo llevó.
0: Muchas gracias. Bueno, muchísimas gracias por haber venido, por haber traído toda tu cultura. Un placer. La verdad que ahí vamos a estar todos. Hermoso que la gente pueda ir libremente, conocer la cultura, entender un poco de qué se trata. Y qué interesante que después del tiempo lo entienda que esta cultura ancestral iba por la belleza, la salud, ¿no es cierto? Fundamentalmente por eso.
3: Bueno, gracias a ustedes por invitarnos y por dejarnos compartir lo que estamos haciendo, que es muy importante para nosotros.
0: Gracias. Sí. @hansan.art.
3: Nos esperamos a partir de mañana en el Alcorta.
0: Ahí está. Nati Kim.
2: Gracias, Nati.
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7: 16:30 minutos en la República Argentina. El riesgo país de Argentina cae por debajo de los 500 puntos. El indicador del JP Morgan llega a 496 puntos básicos y alcanza el nivel más bajo en dos semanas. La baja se da luego de un nuevo respaldo del secretario del Tesoro estadounidense, Scott Bessent, quien sostuvo que Argentina está liderando una oportunidad histórica en el hemisferio occidental. Desde distintos ámbitos sigue el reconocimiento a Lionel Messi. La información con Gastón Fiorda.
8: La Cámara de Diputados evalúa reconocer a Lionel Messi como embajador ilustre e itinerante de la República Argentina. La iniciativa busca destacar la trayectoria deportiva del capitán de la selección y al mismo tiempo el impacto que su figura tiene en la proyección internacional. El reconocimiento apunta a valorar no solamente sus logros deportivos, sino también la dimensión simbólica que adquirió Messi como una de las personalidades argentinas con mayor reconocimiento a nivel mundial. El proyecto comenzará ahora su recorrido parlamentario y pone nuevamente en agenda la posibilidad de que una de las figuras deportivas más importantes de la historia argentina reciba un reconocimiento oficial por su aporte a la imagen del país.
7: Rige una alerta amarillo por tormentas fuertes para el AMBA. El Servicio Meteorológico Nacional adelantó que se esperan lluvias intensas para esta noche y la madrugada del jueves. Las tormentas pueden estar acompañadas por fuertes ráfagas de viento, granizo, lluvias abundantes en cortos periodos e intensa actividad eléctrica. Se esperan valores de precipitación acumulada de entre 30 y 50 milímetros. En la Ciudad Autónoma de Buenos Aires, cielo algo nublado, temperatura 24 grados 4 décimas, humedad al 50%.
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0: maneras.
1: Mil maneras, así es.
0: Mil maneras. Bueno, gracias por todos los mensajes, me encanta porque, claro, estamos en el streaming, ahora que se ve más cerquita, nos ven que nos sacamos fotos, que estamos comiendo, que todo, se ve todo. Esto es un gran hermano.
1: Es como un gran hermano,
0: yo quería participar del gran hermano, mi sueño se cumplió.
1: Así es, nos sacamos las ganas, estamos prácticamente en el gran hermano, porque claro, en el medio de, por ejemplo, el informativo, veían cómo nos sacábamos la foto con Nati.
0: Verdad que muchísimas gracias, súper generosa, además trajo un montón de cosas, pero qué lindo esto de poder conocer otras culturas. Hay una feria también de colectividades que se hace en la Avenida de Mayo, que también es súper interesante. El otro día estuvo en el Planetario, que se mudó la de la gastronomía francesa, que fue un éxito. Así que bueno, ahora Corea uh-huh, para el
1: quedamos
0: mundo.
1: Quedamos
0: re coreanos.
1: Eduardo justamente se comunicó al WhatsApp 1138707485 de Chaco y nos manda una foto justamente del streaming que se veía como nos vamos sacando fotos coreanas en el medio del informativo. También se comunicó Horacio de Mendoza, que retoma algo de lo que hablábamos ayer por el tema de la camiseta 10, de quién va a usar camiseta cuando...
0: Claro, quién va a usar el 10 y se lo sacan el número,
1: quién se va a animar. También nos manda un mensaje Omar desde Puerto Madryn, que se suma también a la transmisión. Nos agradece la compañía y nos pide el mensaje, el tema Mensaje de Chacarera, de Horacio Vanegas, que lo quiere escuchar también. Se comunicó al 1138707485. Alejandra Gómez, también desde Santiago del Estero, que nos está viendo a través del streaming.
0: Órale.
1: Y nuestro amigo Tahir, desde Sao Pablo, también escuchándonos desde el comienzo del programa, y nos cuenta que está soleado ahí en la ciudad de San Pablo.
0: Muy bien, bueno, somos súper internacionales, pero linda la cultura y es lindo ir conociendo, ¿no? Los sabores de cada uno de
1: ellos. Es una hermosa manera de conocer, además.
0: Sí, conocer mucho a través de la cultura, claro.
2: No, y además esto también se ve en los K-dramas, ¿no? Como para la cultura coreana es muy importante la comida, la cocina, la gastronomía, esto es lo que decía, ¿no? De empezar a ver lo que ponemos en nuestro cuerpo como una especie de medicina. Entonces, vos vas a ver en los K-dramas que la comida siempre está presente.
0: Claro.
2: Lo vas a ver que casi siempre está ahí, ya sea
0: La última vez que vi una serie coreana se ponía un restaurante, una de las chicas.
2: ¿Viste?
0: Sí. Dejaba de trabajar en una fábrica y se ponía un restaurante de comida coreana
2: muy presente.
0: Y que le fue súper bien, y que le iba súper bien. Al principio le iba pésimo y después cómo fueron haciendo todo para cambiar la carta.
2: Claro.
0: Pero no entendía nada, ahora ya sé que es el kimchi, siento que soy coreana más o menos. Muy
1: lo
0: bien.
1: Sentiste.
0: Sí, lo siento. Chicos, esta noche juega Boca y hay transmisión de Radio Nacional.
3: Sí, por supuesto, Norita, a partir de las 9 de la noche, partido de Boca por Copa Argentina frente a Vélez 21-15 en un estadio hermoso como es el Estadio Córdoba. En un partido importante de octavo de final, el que gana sigue, el que pierde se queda fuera. Recordamos que Guillermo Barros Echeloto, el técnico de Vélez, se vio perjudicado por una decisión arbitral en la fecha pasada del torneo local y esto motivó el enojo de Guillermo para con los referees de la Argentina. No se sintió respaldado Barros Echeloto por el presidente de Vélez, Fabián Berlanga, y esto motiva que hay un cortocircuito entre ellos. Hay una noticia que quiero compartir con ustedes porque la Liga Profesional de Fútbol acaba de anunciar que en agradecimiento y homenaje a la carrera de Messi en la selección argentina, en los partidos de la octava fecha del torneo Clausura de Primera División, el árbitro va a detener el encuentro al minuto 10 y va a haber un minuto de aplauso para Lionel Messi en todos los estadios donde se juegue la octava fecha del torneo.
1: ¿Y ahora parar el partido al minuto 10?
3: Al minuto 10 en homenaje a la carrera de Lionel Messi.
0: ¿Pero por qué? ¿A minuto 10 por la 10?
3: Por la 10 de Messi, claro, porque Messi es el 10.
0: Recién decíamos si alguien puede ponerse esa camiseta o si hay una idea de bloquear la camiseta número 10 para dejársela a Messi.
3: Es que no lo permite la FIFA, lo había querido hacer Grondona, allá por el año 99-2000 con el retiro de Maradona de la selección ya en el Mundial 94. Bueno, no se utilizó la 10 hasta que Ortega tuvo que ponerse la 10 para el Mundial de Francia en el 98. La 10 tiene que seguir estando.
0: Y se empieza
1: el tema
0: a
1: quién se la va a poner.
3: Claro, ahí está el tema.
1: ¿Quién se la va a poner?
0: Hoy habría alguien, vos ves a alguien que pueda ponerse
3: sí,
0: una 10.
3: Sí, a ver, Messi es irreemplazable como Diego. Hoy yo lo veo a Nico Paz, pero es difícil.
1: Pero alguien la tiene que usar.
0: O sea, es un genial.
3: Alguien la va a usar, a ver, ¿por qué no el chico de Boca Tomás Aranda, que hoy por hoy está lesionado y que lo tiene Scaloni en la consideración, aunque con esta salida de Lionel Messi de la selección argentina, nadie se atreve a confirmar que Lionel Scaloni siga siendo el técnico de la selección el año que viene.
0: Hay que ver, hay que
1: pero
0: pensarlo.
1: Aparte pesa una tonelada esa camiseta.
3: ¿Qué te parece?
0: Sí, escúchame, es un peso único. Bueno, le costó mucho a Lionel también, ¿no? Revertir los
3: pero, ¿sabes dónde
0: fracasos?
3: Estuvo el premio de Lionel? Que nunca bajó los brazos. Fíjate que el primer título lo gana en el 2021, cuando ya tenía más de 30 años.
0: ¿Eso?
3: Tuvo el reconocimiento total en el Barcelona de España. Por supuesto, la admiración total del fútbol argentino, pero siempre había de cierta gente, no de todos, una queja para con Messi porque no rendía en la selección.
0: Bueno, ahora que vos ya lo dijiste, fue primicia, fue primero lo escuchaste en Radio Nacional, ahora se está viralizando el tema de los anuncios, pero lo que no había entendido es que es para todo, masculino, femenino, futsal, fútbol, playa, para todo.
2: Cualquier actividad que se relacione
0: a Messi.
2: ¿No?
0: Se dispone que en la próxima fecha de todas las categorías de todas las disciplinas masculinas y femeninas, 11, futsal, fútbol, playa.
3: Bueno, lo que estás leyendo tiene que ver con un comunicado de la AFA. Lo que yo dije es un comunicado de la Liga Profesional de Fútbol. Pero está bien, lo de la AFA es el ente oficial, así como la Liga.
0: Claro.
3: Así que esto,
0: vos lo dijiste primero.
3: Esto se amplía en definitiva y está muy
0: claro,
3: bien.
0: Claro, asimismo en aquellos estadios que cuenten con pantallas deberán, previo al inicio de los encuentros, difundir el video institucional de la asociación. Esto es un comunicado de AFA, ¿no?
1: Claro, sí, o sea, todo lo que bajo la órbita de la AFA rige esta medida.
0: Exactamente.
3: Bien, y ahora lo próximo, más allá de esto que conté de Scaloni, es saber hasta cuándo Lionel Messi va a jugar con el Inter de Miami. Tiene contrato hasta el 2028. A mí no me sorprendería para nada que en diciembre de este año o en junio del año que viene le diga adiós al fútbol. A mí, sí, se vació.
0: Claro, pero...
3: Y la muerte del padre, lamentablemente, y uno lo dice con mucho respeto, por respeto a la familia Messi y a los allegados, la muerte de Jorge Messi me parece que acelera los tiempos para un montón de cosas en la vida personal de Lionel.
0: Puede ser. Ahora, ¿qué carrera
1: físico
0: exitosa? Porque más allá de que él es el mejor, digamos, desde lo económico, desde lo empresarial, de ayer nos contaba Feldman, alguien desde Miami,
3: sí,
0: la cantidad de departamentos, negocios,
3: bueno,
0: sociedades,
3: está muy bien lo que contaba Feldman y lo que vos entendiste. Todo eso lo manejaba el padre. Al no estar el padre, lo va a tener que manejar Lionel Messi.
0: Okay.
3: Y yo creo que por esta coyuntura que estoy contando, se van a acelerar los tiempos para que Messi deje el fútbol. Yo digo, ni en el corto ni en el largo plazo, en el mediano plazo.
0: ¿Puede ser un diciembre?
3: Junio, julio del año que viene, ponele fin del año que viene.
0: Esto daría paso a que el hijo más grande de los chiquitos tenga alguna posibilidad también, porque ya tendría para el Mundial que viene 17.
3: Bueno, primero tiene que jugar en un equipo, ¿no?, para llegar a la selección. Pero claro, nos podemos ilusionar teniendo en cuenta que el padre... Mira que hubo a lo largo del mundo del fútbol futbolistas excepcionales a lo largo de la historia. Alfredo Di Stéfano, Pelé, Johan Cruyff, Maradona y Messi. ¿Por qué elegimos a Messi? Justamente por durante 20 años estar prácticamente en la cresta de la ola, que es algo que no pudieron ni Alfredo, ni Pelé, ni Diego, ni Johan Cruyff. Tuvieron su momento excepcional.
0: Y si hubiera estado vivo su papá, pienso que se podría pensar un Mundial más. Para mí había posibilidades. Por lo menos físicamente lo veías con posibilidades.
2: Sí,
0: totalmente.
3: Es así.
0: Es así. Así que bueno, reiteramos entonces, minuto de 3 minutos, ¿es? No, a las 10.
2: ¿Cómo
0: es? A los 10 minutos.
3: A los 10 minutos del primer tiempo, el árbitro va a detener el partido para que haya un minuto de aplauso. Y te digo algo, va a ser emocionante, porque va a ser un minuto de aplauso muy respetuoso y cerrado. ¿Qué quiero decir con cerrado? Que va a ser un ruido ruidoso, pero en este caso emocionante.
0: Emocionante. Bueno, vos me vas a entender, Nico, pero yo contaba el otro día que cuando me tocó dar la noticia, que era en el media de la mañana,
3: sí,
0: me toca dar la noticia, me puse a llorar de tal manera, desconsolada, no podía parar. O sea, cuando leí el comunicado...
3: A mí me tocó
0: el lunes
3: empezar el programa leyendo el comunicado, y yo... A veces tengo que pedir disculpas porque Messi me genera eso, emoción.
0: ¡Qué emoción!
3: Y uno... uno se quiebra al aire, es
0: porque
3: así.
0: Porque uno siente que lo querés, ¿viste? Sí, como dicen los chicos, porque yo lo quiero a Messi, ¿viste? Cuando dicen los chicos, yo lo quiero, porque te da una emoción.
3: Y te digo algo, ¿sabés lo que es estar en el estadio de River? Un ejemplo, un partido de la eliminatoria sudamericana por los puntos. Sale el plantel argentino y de repente el último que sale es Messi. Cuando sale Messi se genera una explosión en el estadio. Sí. Bueno, hay que estar ahí para crearlo.
2: Con esto, para mí, y no sé, vos seguro que vas a tener más data, ya tenés más data, pero tiene que haber un partido de despedida.
3: Va a haber un partido de despedida que seguramente será en marzo del año que viene en el Estadio Monumental.
0: ¿Entran?
3: No entran, porque es el mundo entero.
0: Es el mundo
3: entero. No es solamente Argentina. Ponete a pensar.
0: Como el Papa, ¿no? Como con la
3: Pinto. Una gira de despedida. Por Palermo. Ponete a pensar en la gente en Bangladesh.
0: Claro.
3: Ponete a pensar en Bangladesh y la pasión que hay por el fútbol argentino y por Messi.
0: Todo bien, River, pero no. Para mí es en la calle. O sea, tiene que ser algo como con
1: tiene que jugar en algún lado. Bueno, claro.
3: Bueno, recuerden lo que fue cuando Argentina llega al país después de ganar la Copa del Mundo en Qatar, lo que fueron las calles de Buenos Aires y de la provincia, ahí cercano al predio de la AFA en Ezeiza, 6 millones de personas en la calle.
0: Acordate Canal 13, justo ahí cuando llegan bajan por la autopista, era multitud
3: Mira,
0: de personas.
3: A mí me tocó hacer el móvil ese día, cuando salen del predio de la AFA y van rumbo a la carretera ahí por Ezeiza. Te juro que fue uno de los momentos más emotivos que me tocó como cronista. Sí. Con un teléfono y con la radio de retorno.
0: Claro. Y acordate cuando pasaban los puentes, el hombre que se tira.
3: Sí.
0: Y los chicos que llegaron todos blancos y de noche y se iban quemando. Digo, tienen un protector solar. Y ellos chochos saludaban, no pararon de saludar.
3: Por eso te digo que fue la manifestación popular más importante de la historia. Seis millones de personas en la calle.
0: Muy
3: para darle las gracias.
0: Para agradecerle, por supuesto. Bueno. Un aplauso. Con este aplauso nosotros no vamos a esperar el domingo, es que hay que aplaudir un...
3: El fin de semana.
1: A todos los partidos.
0: Partidos en la primera, a los 10 minutos de la primera. Uh-huh. Pero nosotros vamos a aplaudir.
3: Mira, el primer partido porque va a ser el viernes. Viernes en Río Cuarto, 16:45, Estudiantes frente a Sarmiento. Es decir, a las 16:55 del viernes se va a parar el partido en Río Cuarto para que la gente aplaude en el estadio a Lionel Messi.
0: Y ahora vamos a ir a la palma. Aplausa. Aplaudiendo a Lionel Messi. Grande, campeón. ¡Vamos!
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0: Aquí estamos de vuelta, por supuesto. Minutos finales ya de 100% Nora. Ya viene Hernán Mundo. Tenemos muchos mensajes.
1: Así es. Se comunicaron a nuestro WhatsApp 1138707485. Mari de Cerrito, en la provincia de Entre Ríos, nos manda sus orquídeas, que la verdad que son muy lindas. A ver.
0: Qué envidia. Qué lindas las orquídeas.
1: Súper florecidas.
0: Felicito, ¿de dónde es?
1: De Entre Ríos.
0: Entre Ríos. Vamos a Entre Ríos. Sigue la vegetación Entre Ríos. Y además para el fin de semana es súper viajecito, porque estás cerca, si vas, estás de capital, estás cerquita y tenés cosas hermosas y muchas termas. La verdad, súper lindo. Amo Entre Ríos.
1: Y también Eduardo de Resistencia Chaco nos manda una imagen hecha con inteligencia artificial de Messi y Maradona entregándole la 10 a Aranda, que era lo que mencionaba. Nuestro compañero Nicolás
0: Álvarez. Tomá, pibe, ahora te toca a vos. ¿Sabés lo que es la responsabilidad? Que te den la 10 y que te la dé
1: Messi. Quiero ver,
0: Wow, por favor. Bueno, hablabas ayer del iPhone 18. Me preguntaron bien, ¿qué fecha es?
1: Es el jueves de la semana que viene.
0: Ah, ya.
1: Ahí arranca el evento de Apple, el primero sin Tim Cook, donde van a presentar los modelos más altos de iPhone. El 18 base va a quedar para marzo. Va a ser el 18 Pro y el 18 Max, y seguramente, según se especula, el primero de plegable, que rondaría en alrededor de $2,000 el evento ese modelo.
0: Okay.
1: Justamente que hablábamos de Corea, la competencia tiene. Sí, no, esa es una marca dental. La competencia de Apple.
0: Corea, Pepe, Corea.
1: Les está yendo.
0: Corea, vos que te comiste todo el rap de pollo con kimchi. Riquísimo.
2: Y le encantó.
0: Me encantó. A mí también, de todo lo que probamos, rap de pollo con kimchi, pruébenlo. Precioso. Sí.
1: Pero bueno, les decía que el modelo Fold, o sea, el modelo que se pliega de Samsung, le está yendo tan bien que tuvieron que mandar a pedir más unidades de las que tenían planificadas, así que se supone, según esta estimación, que si Apple presenta un modelo plegable, hay mucho mercado esperando ese tipo de teléfono que está a mitad de camino entre una tablet y un teléfono inteligente. Que bueno, lo develarán el jueves de la semana que viene en el evento Apple.
0: Muy bien. Bueno, gracias por habernos acompañado. Hicimos de todo. Vamos a reiterar entonces un poco cómo va a ser este encuentro del fin de semana con la gente de Hansan.
2: Exacto. Va a ser ahí en el espacio de Donato de Santis, en el Paseo al Corte
0: Shopping. La primera edición Corea en platos coreanos tradicionales y cruces coreano-italianos. Diferentes sectores ambientados con barrios de Seúl. Sí. Y experiencias culturales para recorrer. La entrada es libre y gratuita y va a haber platos desde $20,000. Y se prepararon ya 100 kilos de kimchi para los 4 días. Hay hanbok, que es ropa tradicional, caligrafía, skincare, claro, coreano, degustaciones de snack, bebida, de todo.
2: Hay de todo. El hanbok coreano es muy lindo también y es muy típico. Entonces, nada, si pueden ir y se animan a ponérselo, sáquense una foto y nos pueden mandar después, ¿no?
0: Que nos manden la foto con el hanbok.
2: A todos los que vayan.
0: Bueno, y reiteramos entonces que el fin de semana, recién lo contaba Nico Álvarez, el fin de semana, tras el retiro de la selección, un homenaje que anunció la AFA para Messi, todos los partidos se van a frenar al minuto 10 para aplaudir al campeón.
2: Tengo una consulta. Mi pregunta la pregunto tonta.
0: Sí.
2: ¿Cómo hace el árbitro? ¿Se pone una alarma?
0: Cuando timbre.
2: Claro, ¿cuándo es el minuto 10, entendés?
1: Y el árbitro siempre está controlando el tiempo.
0: Siempre está todo el tiempo.
2: Sí, pero exacto el minuto 10, o sea, va a tener una alarmita.
0: Y
2: que le diga
0: el cronómetro.
1: Y puede avisar el cuarto árbitro, hay otros asistentes.
0: Hay un montón de gente en la cancha.
2: Alguien que le diga, minuto 10, ahora.
1: Ahora.
0: Ahora.
2: Ahí va.
0: Ahora. Sí, lo tienen todo calculadísimo. Bueno, y en muchas canchas además está el reloj enorme.
2: Claro, pues yo digo, capaz en la pantalla hay como una cuenta regresiva.
0: Nos vamos a quedar pensando eso, Carolita. Totalmente de acuerdo.
1: ¿Cómo lo explicamos?
0: Gran pregunta, ¿cómo la implementamos? Vamos ya, llámame la AFA, ¿cómo implementamos? Gracias, llámame la AFA, llámame chiquita, ya te pido por favor. Y a Soldán también, que le mandamos un beso enorme, que le queríamos preguntar por qué sex, lo llamaron para hacer sex. Y yo me imagino a Soldán en sex.
2: Me encanta.
0: Y no sé qué pasó, y después no lo quiso ni atender más. Así que, Silvio, te mando un beso enorme. Si apareces en sex, contanos, te pedimos por favor. Gracias, Clemen, gracias, Braniello, gracias, Pepe. Gracias, a buscar mi placer.
1: Gracias,
0: nuestra coreana Carolita Valverdi.
2: mañana.
0: Mañana venimos, nos quedamos con Hernán Mundo. Chao, que tengan un lindo día. Cuidado que llueve después, ¿eh?
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0: nuestro pasado.
1: Rosario se prepara para una nueva edición del Clásico entre Central y Newell's. La información con Ivana Miskovsky.
2: El Clásico entre Central y Newell's se jugará este domingo en el Gigante de Arroyito por la octava jornada del torneo Clausura 2026. Habrá un operativo significativo de seguridad que incluirá alrededor de 540 efectivos policiales y más de 300 personas de seguridad privada. Los detalles fueron brindados en conferencia de prensa por el director de seguridad en eventos masivos, Fernando Peberengo.
3: Es un operativo importante para nosotros que va a contar con 580 policías, las puertas del estadio, como en todo clásico, se abren con 3 horas de antelación, que vamos a contar en este partido con 300 personas de seguridad privada, conformes por cómo se viene trabajando.
1: La información deportiva con Nicolás Álvarez.
4: La Asociación del Fútbol Argentino resolvió que, en agradecimiento y homenaje a la carrera de Lionel Messi en la selección argentina, los 10 minutos de juego de todos los partidos de la octava fecha del torneo Clausura, los árbitros detendrán el juego y se llevará adelante un minuto de aplauso general.
1: Actualizamos la información del tránsito con Ernesto Arriaga.
5: Los dos puentes de Zárate Brazo Largo para Entre Ríos totalmente habilitados. Hay obras en el puente Mitre, mano a Zárate. Por favor, precaución, un carril, máxima 40 kilómetros por hora. Por otra parte, el puerto Rosal Victoria, con muchos camiones que llegan al puerto Rosario a descarga de cereales. Por favor, los conductores de camiones, estacionar en los lugares permitidos. Cinturón de seguridad colocado y luces bajas prendidas.
1: En Córdoba, donde nos escuchás por AM750 y FM100.1, temperatura 30 grados 4 décimas, humedad 32%, cielo despejado. Y en la ciudad de Buenos Aires, cielo algo nublado, temperatura 24 grados 4 décimas, humedad 50%.
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10: Buenas tardes a todo el equipo y la audiencia de Radio Nacional. La Bolsa de Cereales de Buenos Aires ha presentado su perspectiva agroclimática que va desde el 3 al 9 de septiembre de este 2026, donde destaca que el irregular comportamiento de la tormenta de Santa Rosa está indicando que la llegada de la primavera podría presentar algunas perturbaciones. Al inicio de la perspectiva van a continuar soplando los vientos del trópico, que hicieron su entrada en los días previos, produciendo temperaturas máximas sobre lo normal en gran parte del área agrícola, salvo su extremo sudeste y el sur del Uruguay. A continuación se va a producir la entrada de aire marítimo frío y húmedo procedente del Atlántico Sur, haciendo descender la temperatura, pero sin producir lluvias en la mayor parte del área agrícola, salvo su extremo norte, que va a reducir registros moderados a abundantes con posibles focos de tormentas. Los vientos marinos procedentes del Atlántico Sur van a provocar un marcado descenso térmico en la mayor parte del área agrícola, aunque llegando con poca energía hasta el norte, con heladas generales sobre el oeste y heladas localizadas con focos de heladas generales sobre el sudeste de la región pampeana y el sudeste del Uruguay. César Tapia, Radio Nacional.

0: minutos pasaron de las 5 de la tarde. ¿Cómo están? Bienvenidos. Nosotros haciendo en este miércoles 2 de septiembre. Segundo round hasta las 18.45, campana de por medio, con toda la información hasta las 18.45, en una tarde primaveral, realmente aquí en la ciudad de Buenos Aires, con una temperatura que incluso ha superado la prevista al comienzo de la jornada, de acuerdo a las, indicaciones, o previsiones, o pronósticos por parte del Servicio Meteorológico. Aquí estamos en una ciudad de Buenos Aires con mucha gente caminando a esta hora y esperando, bueno, lo que va a ser un cambio en las condiciones meteorológicas. En un ratito estaremos hablando de ello cuando ya avance la noche y llegue la jornada del 3 de septiembre, ya el día jueves, con un comienzo del día que va a tener lluvias aquí en el área metropolitana. Vamos camino a lo que será la palabra de Javier Milei en el cierre de este evento Vientos de Cambio, un pensamiento liberal libertario allí con distintos exponentes de la Argentina y también de otros países de la región. Vamos a estar en un ratito más tomando contacto con el hotel del barrio de Retiro, en donde se está desarrollando este evento, por donde pasaron distintos funcionarios. Esta mañana el canciller Quirno, también hace un rato el ministro de Economía Luis Caputo, el viceministro de Economía José Luis Daza, y como decíamos en el cierre, la palabra de Javier Milei. Las novedades desde ya de lo que tiene que ver con el deporte, también la actualidad en cuanto al tránsito y recorriendo las distintas provincias con hincapié en cosas que están sucediendo y que tienen que ver con la meteorología, pero también con, bueno, episodios que se van dando en este caso con incendios forestales. Vamos a estar un ratito más tomando contacto con la provincia de Jujuy de cara también a una primavera-verano que se prevé será compleja en esa materia, así que en un ratito más nos iremos con la comunicación al noroeste de la República Argentina. Saludo a esta hora de la tarde, Fernando Farías. ¿Cómo estamos, Fer?
1: ¿Qué tal, Hernán? Buenas tardes a todos. 24 grados, 4 décimas la temperatura, lo digo, no lo puedo creer. Porque sí. Me abrigué, mirá el abrigo que traje, los propio de invierno.
0: Claro, van quedando un costado, uno va a la gente que va con las cosas en la mano. Sí, porque además teníamos la perspectiva de un día donde íbamos a tener una temperatura más alta, pero no de esta magnitud.
1: Sí, sí, sí, para nada. Veo este número y me sorprende. Claro. Pero bueno, esto va a cambiar porque, como vos decías, se esperan lluvias para esta noche y para mañana en el AMBA, y paulatinamente va a ir bajando la temperatura hasta llegar a una mínima el fin de semana de 8 el sábado y 5 el domingo. Así que no se acomoden, no guarden los abrigos, porque el invierno sigue hasta después del 21 de septiembre, ¿eh? Así que es un calor pasajero.
0: Totalmente, pero sin embargo, lo que veía hace un ratito caminando por calle Florida en distintas tiendas, en donde en general en los últimos días veíamos todavía instancia de liquidación.
1: Claro.
0: ¿No? Ropa todavía con ropa de invierno, claramente. Esas mismas tiendas, esos mismos locales, hoy tenían en la fachada
1: bermudas.
0: Como si ya hubiera llegado la primavera a pleno y estuviéramos de cara al verano.
1: Es más un deseo que una realidad, por lo menos aquí.
0: Totalmente.
1: En la zona del AMBA, porque es un calor pasajero como te estaba diciendo.
0: Muy bien, después estaremos recorriendo la República Argentina con temperaturas mínimas y máximas y también para saber qué es lo que está pasando, como decíamos, en la amplia geografía de la República Argentina. Nunca se dijo esto. Señor Eladio Arrey, con todo el deporte, ¿cómo estamos, Eladio?
2: Hola, Hernán, ¿qué tal? ¿Cómo estás vos? Fernando, muy bien, por suerte.
0: ¿Cómo anda eso?
2: Bien, bien, bien. Bueno, los títulos que tengo para darte, por ejemplo, que ya hay homenaje dispuesto por la AFA para Lionel Messi este fin de semana en todas las categorías del fútbol argentino y en diferentes lugares se va a realizar en los partidos que se jueguen. Al minuto 10 se va a parar el partido y se va a brindar un minuto de aplausos para Lionel Messi. Esto por un lado.
0: Buena idea.
2: Sí, buena idea. Así que sería una especie de pausa de hidratación, pero que era el minuto 22 en el Mundial. Acá lo adelantamos, pero es con una gesta, no es por sacar unos pesos como hacía la FIFA.
0: Totalmente. Será con un objetivo noble. Vamos a ver qué pasa en cada partido en el minuto 10 también.
2: Claro,
0: ¿no?
2: Exactamente.
0: En qué contexto se va dando ese parate, ¿no?
2: Exactamente. Viste que si fuese un poco más tarde estaría bueno para descansar, porque los técnicos den, ¿qué van a hacer? Van a aplaudir los jugadores y sigue el partido nada más, totalmente. Van a recibir indicaciones, viste cómo somos enseguida, tratando de sacar ventaja, tratando de sacar la ventajita. Eso por un lado. Por otro lado, es el partido de esta semana, el Vélez Boca, que se va a jugar a las 21:15, que transmite la radio con Zarratea y todo el equipo de Fútbol Show Nacional, para Vélez Boca, en el estadio Kempes. entre otros temas más que vamos a ir charlando en la jornada de hoy.
0: Totalmente, con mucha gente que se ha acercado a la ciudad de Córdoba, con los micros que veíamos esta mañana eran requisados allí también por personal de la policía de Córdoba para que todo se desarrolle en condiciones. Bueno, de repente son
2: claro,
0: hinchas...
2: Claro, porque son las dos hinchadas.
0: Claro, pero además son hinchas que por ahí habitualmente no ven a Boca y a Vélez. Sí, bueno, en el no. caso más de Boca, ¿no? Con una convocatoria mayor... y que en este caso tiene la posibilidad de verlo en la ciudad de Córdoba, más con todo lo que sucede aquí en la Bombonera, con lo difícil que es para el socio y para el hincha de Boca en general poder ver a Boca, ¿no?
2: Exactamente, recordamos que Boca tiene 30.000 entradas para el partido de hoy, fueron agotadas rápidamente. Lo que no tengo todavía es si se agotaron del lado de Vélez, porque también está que a lo mejor hay algunos infiltrados que van a comprar, son hinchas de Boca y se van al lado de Vélez, esperemos que se comporten también, porque viste cómo es el hincha, ¿no?
0: Que sea todo en paz, por supuesto. Esta noche, en este partido de Copa Argentina, cada uno de ellos, o sea, el rival, en caso de ganar, es Racing, que espera en la próxima instancia de Copa Argentina.
2: Exactamente, en cuartos de final. Este es el último partido, el partido que cierra el cuadro de octavos de final.
0: Muy bien, a las 5:12, antes de separar, vamos a escuchar voces de lo que fue esta mañana el paso del canciller Pablo Quirno sobre Malvinas y de alguna manera sirviendo de preludio a lo que va a ser mañana a la hora 21, recordemos la cadena nacional que va a estar brindando el presidente Javier Milei. Todavía no se sabe exactamente a qué obedece esta cadena, tiene que ver por supuesto con, como ha dicho el gobierno, mostrar los avances en lo que es la defensa de la soberanía sobre las islas, pero hoy el canciller esta mañana señaló que hay posturas, hay decisiones por parte de Gran Bretaña que son rechazadas y repudiadas por unilaterales de parte del gobierno argentino, lo decía esta mañana Pablo Quirno.
3: Las Malvinas son argentinas, tenemos una obligación y una responsabilidad de defender nuestros intereses allí. Es un trabajo diplomático de larga data y que tiene que tener actividades muy concretas porque hoy están sucediendo cosas en Malvinas que son decisiones unilaterales del Reino Unido, las cuales nosotros no solo rechazamos, sino que repudiamos muy claramente. Argentina tiene que tener todas las herramientas posibles para defender de la mejor manera nuestros intereses y para poder llegar al objetivo de todos los argentinos, que es tener la soberanía de las Malvinas argentinas.
0: Pablo Quirno, canciller de la República Argentina, esta mañana refiriéndose a la situación en las Islas Malvinas. Después recordemos una semana muy particular, como veníamos señalando y comentábamos y charlamos ayer con el periodista y analista internacional Luis Rosales, tras las expresiones de Donald Trump respecto a la posibilidad de rever su apoyo a Gran Bretaña en lo que respecta, bueno, a la histórica posición de Estados Unidos que se materializó desde ya en el conflicto armado, en la guerra de 1982 en Malvinas. Nosotros separamos y después con más novedades, y atención porque hay una novedad de último momento que estaremos comentando respecto a la posición del gobierno sobre la medida de fuerza, lo planteado por el gremio ATE en aeropuertos de cara al día de mañana y al día viernes. Hay una decisión de última hora que vamos a dar a conocer en un ratito nada más. Separamos, seguimos con más Segundo Round.
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2: Escribí el libro Me Gusta Ser Ateo. ¿Y cómo va la venta? Gracias a Dios, muy bien.
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0: 17, 18 minutos en la República Argentina. Un clásico de Paulinho Mosca, por supuesto. Uno de los temas que más nos gusta en portugués. En este caso cantado
1: por
0: Zoe Gotuso. Sí, una muy linda versión. Zoe Gotuso se ha dedicado a cantar y a recorrer, por ejemplo, toda la obra de Roberto Carlos. Uh-huh. Y también, bueno, en este caso, Paulinho Mosca, que, bueno, permanentemente viene a la Argentina y tiene su público, ¿no? En la República Argentina. Fernando nos reitera los datos del tiempo hasta ahora en esta tarde, bueno, que engaña, ¿no? Que nos lleva a pensar en la primavera cuando estamos todavía en
1: invierno. Sí, todavía falta. 2 de septiembre apenas. 23 grados, 4 décimas, ligeramente nublado, 52% la humedad, pero reiteramos, pronóstico de tormentas para esta noche y también para mañana por la mañana, tormentas fuertes de hecho durante la madrugada y después un paulatino descenso de la temperatura que llegará a una mínima de 5 el domingo.
0: Atención, a tenerlo muy en cuenta, no descuidarse de cara al fin de semana, por lo menos aquí en el ámbito metropolitano, zona central del país, después recorremos la República Argentina. Decíamos una novedad antes de ir al móvil, que tiene que ver con bueno, la exhortación por parte del gobierno, en este caso al gremio ATE, a que dentro de bueno, las nuevas normas en materia laboral se cumpla con un 75% en cuanto a la actividad aerocomercial, los vuelos, de cara a mañana y al día viernes. Recordemos que hay medidas de fuerza planteadas que tienen que ver con ATE-ANAC, o sea, la Administración Nacional de Aviación Civil, por según señala el gremio, por incumplimiento salarial. Bueno, desde el gobierno han respondido que debe cumplirse con una actividad del 75%, o sea, garantizarlo, si no habrá las sanciones correspondientes en el ámbito de la justicia, por supuesto desde el punto de vista laboral y a partir de las nuevas normativas. Hablamos de la ley de modernización laboral. Medida que, de acuerdo al gremio, podría afectar la actividad en 27 aeropuertos de la República Argentina. Bueno, veremos qué sucede en próximas horas. Recordemos que la medida estaba planteada, o está planteada, mejor dicho, para la franja horaria 9 a 12, tanto mañana y el viernes, como de 18 a 21, tanto jueves como viernes. Decíamos, en desarrollo, el evento Vientos de Cambio, de pensamiento liberal libertario, con la presencia de funcionarios del gobierno nacional, y esperando la palabra de Javier Milei. Cristian Varela, con toda la información desde Retiro. Cristian, ¿cómo estamos? Buenas tardes.
2: Y están aumentando los controles aquí en un hotel frente a la Plaza San Martín, frente a la estación de Retiro, porque se espera que a las 18:15 aproximadamente llegue el presidente Javier Milei para cerrar esta jornada que comenzó ayer sobre este congreso Vientos de Cambio, donde hubo más de 30 expositores de toda la región, académicos, políticos, intelectuales de concepción liberal, que han llegado aquí para exponer sus preocupaciones, sus las potencialidades que tiene la región en materia económica y política. Entre ellos, bueno, hoy estuvo el viceministro de Economía, José Luis Daza, y el ministro de Economía, Luis Toto Caputo. Llegaron luego de su participación en el G20, dijeron que allí fueron reconocidos el modelo argentino implementado por Javier Milei. Contaron una anécdota que cuando les explicaron a los funcionarios del Fondo Monetario Internacional los planes que tenían cuando recién habían asumido en la Casa Rosada, desde el fondo les decían que era imposible, y luego a 2 años le dijeron han hecho lo que era imposible, mostrando un poquito lo que fue la recepción que tuvieron en ese foro internacional en el G20. En lo que tiene que ver con la política local,
0: sí.
2: Caputo le respondió directamente a la conducción de la Unión Industrial Argentina, uh-huh, que hoy hizo un encuentro y allí criticó algunos aspectos del rumbo económico, uh-huh, por la coyuntura por la que atraviesa el sector. Si te parece, escuchamos lo que decía Caputo sobre el tema.
0: Por favor.
3: Vemos que la industria, en esos 11 años, lejos de fortalecerse, cayó casi 10 puntos. Entonces, no hay ningún dato que soporte eso, y vuelvo a insistir, como ministro de Economía, yo tengo que tener empatía con todos los argentinos y hacer lo que es moralmente justo. Y la verdad que los argentinos tengan que estar pagando bienes de menor calidad a 2, 3, 4, 5, 10 veces su valor, me parece realmente inmoral e injusto.
2: Caputo dijo que recibe habitualmente a referentes industriales y que todos ellos le reconocen que es necesario un recambio de visión dentro del sector fabril, pero lo cierto es que criticó en duros términos el proceso económico anterior al de Javier Milei. Dijo que la industria estaba subsidiada con servicios y también con el paraguas del tipo de cambio, y sin embargo los productos eran muchísimos más caras para el consumidor final. Sobre la gente que no llega a fin de mes, Caputo dijo que están trabajando para que cada vez sean menos y que las estadísticas del INDEC han mostrado una reducción constante de los indicadores de pobreza. Y puntualizó Hernán sobre un boom de inversiones en lo que tiene que ver con los sectores de la energía y la minería. Si te parece, escuchamos ese fragmento.
0: Adelante.
3: Lo que hemos aprobado en el RIGI, que son estos 50.000 millones, pero hay 150.000 más en la lista de espera a ser aprobados. Entonces, imagínense el nivel de inversión que se viene en Argentina, es fenomenal.
2: La expectativa del gobierno es que justamente esa inversión se derrame en otros sectores productivos de la economía, principalmente en lo que históricamente se llamó el interior del país, y no en el Gran Buenos Aires, en la ciudad de Buenos Aires, sino en cada sector productivo de las economías regionales provinciales.
0: Cristian, en lo que respecta al primer corte que escuchábamos de audio, respuesta, como vos decías, a lo que fue la expresión de Martín Rapalini esta mañana en un acto en Los Polvorines, provincia de Buenos Aires, recordemos hoy 2 de septiembre, Día de la Industria, también con expresiones de Guillermo Moretti, uno de los vices de la Unión Industrial, quien dijo, explícitamente apuntando al ministro de Economía, Luis Caputo, estamos manejados por un trader que no sabe lo que es un torno, de ahí que se esperaba y era claro que iba a haber una respuesta de Luis Caputo en este evento, en donde justamente está programado que hable, y como vos decías, está programado que hablara, y desde ya que lo hiciera después de su venida de los Estados Unidos. Bueno, en un hotel allí en el barrio de Retiro, en donde pasaron cosas, Cristian, esta mañana, y en donde entendemos que las cosas se han normalizado, ¿no?, de cara a la presencia de Javier Milei en un ratito más.
2: Sí, hubo una rotura de una cañería de agua en el primer piso, justo donde está el ingreso a la sala de prensa que está instalada aquí, en el lateral del auditorio. Pero bueno, finalmente, con mucho trabajo, detrás de biombos están terminando de reparar esta situación.
0: Sí, claro, sí. Bueno, esta mañana me tocó estar por allí, cubriendo la primera parte de esta segunda jornada de Vientos de Camino. Fue sorpresivo, a uno le llamó la atención que no cortaran la energía eléctrica en ese sector, pero claro, empezó como una especie de torrente a partir de esa rotura de este caño, primer piso, y también todo el sector del lobby en el ingreso a este hotel, que está ubicado allí frente, bueno, a la plaza del mismo nombre, la plaza de Retiro, allí la plaza San Martín. Bueno, y afortunadamente las cosas se fueron normalizando. Como decía Cristian, entonces, la palabra de Javier Milei, 18:15.
2: 18:15, hasta ahora se viene cumpliendo los horarios pautados en cada una de las exposiciones. Está claro que va a depender de la agenda del presidente, pero en principio 18:15 es el horario para que el presidente Javier Milei cierre estas jornadas Vientos de Cambio, Libertad, que está organizado, entre otros, por la Fundación Libertad y Progreso.
0: Tal cual, y uno interpreta por el tipo de evento y por la forma que se expresa habitualmente el presidente en estas actividades, que puede ser un discurso extenso, ¿no? Esa es la información que tengo. El presidente está ahora en casa de gobierno, estamos esperando algún detalle sobre las actividades que está teniendo, pero está claro que se va a trasladar, no tiene una gran distancia desde casa de gobierno hasta Retiro, o bueno, seguramente unos minutos antes de tomar la palabra. Cristian, nos volvemos a comunicar en un ratito y actualizamos la información allí en el evento Vientos de Cambio. Un abrazo.
2: Hasta luego.
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9: 5:30 de la tarde en la República Argentina. Karina Milei recorrió la Feria Otelga 2026 en la Rural. La secretaria general de la Presidencia recorrió diferentes stands y conversó con empresarios y representantes del sector hotelero y gastronómico. Estuvieron presentes también el secretario de Turismo, Ambiente y Deporte, Daniel Scioli, el vicejefe de Gabinete de Ministros, Ignacio De Vit, y el secretario de Comunicación y Medios, Fabián Fernández. Se descompensó Pity Álvarez. La quinta audiencia del juicio terminó antes de lo previsto, ya que el músico tuvo que ser trasladado en una ambulancia al Hospital Fernández, en donde fue estabilizado debido a que sufrió un pico de presión. El acusado ya fue retirado del hospital. En la ciudad de Buenos Aires, la temperatura es de 24 grados 4 décimas, humedad 50%, el cielo está despejado.
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0: Charly García, 17:33 minutos, segundo round por Radio Nacional hasta las 7 menos cuarto de la tarde. Fernando Farías nos actualiza la situación meteorológica aquí en el área metropolitana.
1: 23 grados, 4 décimas la temperatura en Buenos Aires, 52 el porcentaje de la humedad. El cielo está ligeramente nublado y se anticipan tormentas para esta noche. Y muy fuertes las tormentas que se pronostican para la madrugada y para la mañana. Así que va a llover casi seguramente en las próximas horas en el AMBA y después va a bajar la temperatura.
0: Muy bien, recordemos que sigue lo que es el paso de esta comisión de funcionarios del Vaticano, de la Santa Sede, que están recorriendo distintos lugares de la República Argentina, particularmente los que serán visitados por el Papa León XIV del 8 al 11 de noviembre. Hablamos de la ciudad de Buenos Aires, hablamos de la ciudad de Córdoba, como charlamos ayer con Eduardo Galfré, periodista de Radio Nacional Córdoba, ya con la confirmación del predio de FADEA, el predio de la fábrica de aviaciones, que vincula, que sale desde la ciudad de Córdoba, que está próximo en el camino desde la ciudad de Córdoba a Villa Carlos Paz, como el ámbito en donde tendrá lugar una misa que será multitudinaria, por cierto, allí en la ciudad de Córdoba. Y también se trabaja hoy con la Comisión del Vaticano, como decíamos, en Luján, para lo que será el cierre de las actividades con esta misa que tendrá lugar justamente allí en la provincia de Buenos Aires, uno de los lugares emblemáticos de la fe católica, con bueno, una celebración que también será multitudinaria, como decíamos, masiva. De hecho, también esta mañana autoridades del Arzobispado de Córdoba dialogaban aquí con Nicolás Jacobi en el programa Primer Round y señalaban que esperan una convocatoria muy importante, y de hecho decían que sea la mayor cantidad de personas posibles, de fieles y también de gente que quiera acercarse, la que participe cuando tengan lugar estas actividades en la ciudad de Córdoba. Fernando, me decías, tenemos mensajes, ¿verdad?
1: Tenemos mensajes que llegan a nuestro WhatsApp, el 11-3870-7485. Nos escribió Alejandro Romero de Flores y nos, bueno, dice: buenas tardes, Hernán, Fernando, Eladio y gran equipo de segundo round. Y pregunta: en octubre me dijeron que va a seguir haciendo frío y lluvioso, ¿es así? Yo he leído algo también al respecto, pero el principio de octubre siempre, siempre es fresco, no frío, fresco. Es el típico momento en el que hay que seguir utilizando esa ropa de media estación y no hay que confiar en que oficialmente en el calendario y en los papeles comenzó la primavera. Pero acá estoy tocando de oído.
0: Sí, no me animaría a ratificar o por lo menos a decir que serán temperaturas más frías, pero sí con perspectivas de ir hacia, y esto lo hemos escuchado en una y otra voz de meteorólogos, expertos. El otro día charlábamos también con un ingeniero agrónomo del INTA. Todo va camino a una primavera-verano que tendrá un régimen de lluvias y un nivel de precipitaciones mayor al de otros años. Y sobre todo en algunas zonas. Si uno recorre, el otro día veía también lo que ya prevé el servicio meteorológico, sobre todo litoral argentino y también franjas de la zona central, con más lluvias de lo habitual, pero también hay zonas del noroeste de la República Argentina que van a tener menos lluvia de lo habitual. Entonces ahí se combinaban en ese mapa de la Argentina colores más azules con colores marrones anaranjados que tienen que ver con la falta de precipitaciones. Pero por ejemplo, seguramente Alejandro apunta aquí a lo que es la zona metropolitana, tendremos sí claramente más lluvias, y de hecho estamos viendo ya indicios claros del Niño, no solamente aquí en la República Argentina. Veíamos en las últimas horas lo que sucedía, por ejemplo, en todo el sur de Brasil, con lluvias muy intensas, con lluvias muy persistentes y con ríos muy crecidos. Todo eso, como venimos charlando con compañeros y colegas de las provincias mesopotámicas, repercute en todos los cursos de agua que, bueno, van hacia el Río de la Plata. Así que atención con todo eso que está sucediendo y que va a suceder.
1: También nos escribe Horacio desde Mendoza y dice: sí. Hola, muchachos de Nacional. No veo, y comenta, no veo el punto lógico y coherente en la idea de sacar la camiseta 10 de la selección en homenaje a Messi. Si eso hubiera pasado cuando se fue Diego, pregunta Horacio, ¿qué camiseta hubiera usado Messi? Saludos, y recuerdo que se había propuesto eso en su
2: sí,
1: momento.
2: Sí, y se la sacó unos meses, y después la FIFA obligó a volverla a usar, Así que no va a ocurrir eso. Yo creo que al contrario, tiene que estar más vigente que nunca la camiseta, porque de esta forma le das la posibilidad de que la gente recuerde no solamente a Messi, sino también a Maradona. Claro. Y a todos los grandes futbolistas que la usaron alguna vez, inclusive Kempes, cuando Argentina logró el campeonato del mundo en el 78.
1: Claro.
0: 17:38 minutos, nos vamos a la provincia de Jujuy, a San Salvador de Jujuy. Aníbal Cáceres, periodista y colega de Radio Nacional Jujuy. Aníbal, ¿cómo estamos? Buenas tardes.
3: Muy buenas tardes, Hernán querido, y el saludo a toda la mesa y el abrazo a la distancia, como siempre. Un gusto, un placer poder charlar unos minutitos con Segundo Round y por supuesto, ¿no?, con los temas que también son de actualidad aquí en la provincia de Jujuy y en todos los lugares de la región.
0: Claro que sí, Aníbal. Bueno, veníamos charlando de la meteorología y está combinado, ¿no?, con lo que vos vas a reportar desde Jujuy respecto de la situación que se viene dando en los últimos días y que se está registrando. Veremos si vos me contarás con qué novedades respecto de incendios forestales. Hablábamos justamente de condiciones de baja cantidad de lluvias, o sea, de un registro bajo de lluvias, y también con la perspectiva de que más hacia adelante, de cara a la primavera-verano, se acreciente esa tendencia, ¿verdad?
3: Tal cual, bueno, los especialistas y quienes están al frente de toda esta temática han indicado, el propio director de incendios forestales de la provincia de Jujuy, Jorge Torrico, habló que estamos transitando, digamos, el momento más propicios a este tipo de incidentes que se dan y que se han registrado, por ejemplo, en la provincia de Jujuy. Hasta el momento se habla de más de 1.060 hectáreas justamente quemadas en lo que tiene que ver la provincia de Jujuy. Recientemente en la zona de La Quebrada, por ahí en la zona de lo que es la localidad de Volcán, en donde se ha registrado un incendio forestal, quedando muy próximo y muy cercano, digamos, el mismo de la zona habitable de lo que es esta localidad de La Quebrada Jujeña, lo cual enciende las alarmas de los distintos vecinos en cuanto a denuncias, en cuanto a sanciones por quema indiscriminada y no autorizada en distintos lugares. Obviamente, estas multas, por ejemplo, llegan a una cifra de 10 millones de pesos, y también incluyendo lo que son los costos operativos que se va a tener que hacer cargo la persona que ha provocado ese incendio. Por ejemplo, hoy por hoy poner en marcha un helicóptero o cualquier otro tipo de elemento para poder apagar el incendio demanda un dinero importante, el cual después de arduas investigaciones, y si se da con el responsable justamente del mismo, va a tener que pagar una sanción, como decíamos, de aproximadamente 10 millones. Por lo menos eso es lo que indicaba el director de incendios forestales de la provincia de Jujuy, Jorge Torrico, que también destacaba, ¿no?, que a comparación del año 2025 ha bajado considerablemente las hectáreas, digamos, que se han visto perjudicadas, como decíamos, de 1.060 hectáreas actualmente, y en el 2025 estábamos hablando casi el doble, de 3.900 hectáreas afectadas. Lo cual, bueno, creo que las sanciones y también otro tipo de jurisprudencia que se ha tomado de la provincia de Jujuy en cuanto al medio, digamos, a la al Ministerio de Medio Ambiente y otras dependencias de justicia han llevado, ¿no?, a que la gente tome conciencia.
0: Aníbal, recordemos entonces zonas, localidades con situaciones más complejas o que ameriten la atención respecto de lo que está sucediendo en materia de incendios.
3: Bueno, las zonas más afectadas hasta ahora, zona de Quebrada y zona de Valles. Uh-huh. Actualmente tenemos una temperatura de 26 grados, pero para mañana, por ejemplo, se esperan 32 grados de máxima en la zona de Valles, lo cual estamos hablando de una situación propicia, ¿no?, para que si es que hay una quema no autorizada pueda llegar a propiciar algún tipo de daño al ambiente. Es por eso de que, bien lo decía el director de incendios forestales de la provincia de Jujuy, estamos en una época del año realmente que hay que tener mucha atención ante este tipo de situaciones, y aquel que realice una quema tiene que hacer el procedimiento adecuado, informar incendios forestales, tener un protocolo, apagar bien, digamos, el mismo si es que se produce, bueno, una serie de situaciones que necesitan una autorización y también el permiso, ¿no?, de gente idónea en la materia. Pero estamos en un momento complicado, por eso se ha puesto de manifiesto, ¿no?, todo este tipo de recomendaciones.
0: Muy bien, estaremos atentos desde ya, Aníbal, a lo que vaya sucediendo y sobre todo también de cara a próximos días, a próximas semanas, para ir observando lo que va sucediendo, ¿no? Con las distintas miradas, ¿no? Con las distintas realidades. Hablamos desde ya con la preocupación de lo que va a ir sucediendo, de acuerdo a lo que van marcando los pronósticos para nuestro litoral, para nuestra Mesopotamia y también la zona central del país, con más lluvias, como decíamos, y también alertas a lo que vaya sucediendo en nuestro noroeste argentino. Reiteranos, Aníbal, allí en San Salvador de Jujuy, a esta hora, ¿temperatura y qué perspectivas?
3: 26 grados tenemos en este momento, la humedad del 39%, una visibilidad de 15 kilómetros. Permítame la comparación y saliendo un poco de todo el ambiente que recién marcábamos, sí, en cuanto a las medidas, digamos, preventivas, ¿no? Uh-huh. El que está on fire es Ferrocarril Oeste.
0: ¡Epa, Aníbal! Se mete en la discusión futbolística, Aníbal. Muy bien, claro que sí. Bueno, a ver, estamos hablando de una Primera Nacional, aquí se mete el señor, sí, Eladio Arregui en la charla. Todavía. Falta mucho todavía, estamos hablando de que faltan 9 fechas, y desde ya hay animadores en la zona A y en la zona B. Y en la zona B está, por supuesto, Gimnasia de Jujuy.
3: Bueno, que venimos ahí más o menos con... empatamos el otro día en el último minuto con Agropecuario, 1-1. Bueno, el querido Eladio, que le tocó relatar mucho tiempo la campaña de Gimnasia Grima.
0: Claro, sí,
3: señor. Yo sé que tiene, digamos, la 3/4 del corazón de Gimnasia.
2: Del lobo jujeño, claro, sí. Tantos, sí, amigos ahí, por supuesto.
0: Claro que sí, allí en el 23 de agosto, por,
2: sí,
0: supuesto.
2: ni hablar. Lamenté mucho que le haya empatado Agropecuario en el último minuto.
0: Bueno, además Gimnasia Jujuy tiene uno de los, por lo menos en nombre, es uno de los mejores planteles de la categoría, ¿no? Y que están ahora en una lucha en la zona B con un Tristán Suárez que viene muy encumbrado.
2: Y Temperley.
0: Y con Temperley, que se ha metido allí también con varios históricos, bueno, con Nicolás Domingo en la dirección técnica y también con el señor Auche, ¿no?, que ha vuelto al gol en varias oportunidades, y Temperley, que está ahí en la pelea. Bueno, y en la zona A, el Ferro, que ha tomado una distancia, pero que ahora se acortó con Morón, que se acercó a 4 puntos, pero de ya falta un montón, porque estamos hablando de 9 partidos, son 27 puntos.
2: Claro, sí, un montón.
0: Y le recordamos a la gente que el primer ascenso surge de la final.
2: Podría ser la final Ferro-Jujuy, tranquilamente.
0: Podría ser tranquilamente.
2: Ferro-Lobo, tranquilamente.
0: Exactamente, Ferro-Jujuy, que debería darse, porque es un partido.
2: Un partido,
0: con lo, sí, cual uno tiende a pensar que podría ser, y podría ser Córdoba.
2: Tranquilamente, el medio.
0: Claro que sí, habrá que ver los bueno, quienes llegan finalmente al primer puesto.
2: Sí, ahora puede llegar cualquiera, porque la cantidad de puntos que hay en juego puede llegar cualquiera.
0: Pero claro.
2: El que tenga mejor plantel, el que tenga la recta final, las 3 o 4 últimas fechas, ahí puede llegar a sacar diferencia.
0: En la zona A, Ferro primero, Morón segundo, y desde ya Colón de Santa Fe, que es otro de los equipos, bueno, que
2: tiene
0: siempre,
2: un muy buen plantel también.
0: Claro, claro que sí, que tiene además la obligación de estar peleando también por cosas importantes.
2: Gran partido el sábado, ¿no? Colón-Morón, sí, a las 5 de la tarde.
0: Atención allí. Claro. Así que, bueno, por supuesto, atentos, pero, tanto en Jujuy como aquí en Caballito y ya en otros lugares, ¿no?
3: Tal cual, pero Hernán, después de tanta sequía tendría que estar descorchando, por más que quede...
0: Sí, bueno, fechas, sí. No, sí. Bueno, tranquilo, descorchándonos, yo diría paso a paso.
2: Desde ya, ¿quieres que te diga la frase que se dice en la casa?
0: A ver, ¿cuál?
2: No me quemé.
0: Aníbal Cáceres, con toda la información y metiéndose también en el debate de la gran categoría, en este caso de la Primera Nacional, la segunda del fútbol argentino, pero una categoría que seguimos
2: por razones obvias.
0: Claro que sí. Un abrazo grande, Aníbal.
3: Abrazo para toda la mesa.
0: Hasta la próxima.
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0: 17:50, hacemos segundo round por Radio Nacional, nos acercamos ya a las 6 de la tarde, recorro la mesa aquí con el señor Fernando Farías, que nos cuenta y nos reitera la temperatura en el ámbito de la Ciudad de Buenos Aires, después estaremos yendo a nuestra sección, la del ranking, ¿no?, de las temperaturas.
1: Lo bajas. Tengo listo.
0: ¿Sí? ¿Ya estamos? ¿Listo? Ah, sí, bueno, sí. Adelante, entonces vamos por Buenos Aires y después recorremos.
2: Ahí está, 23 grados 4 décimas en Buenos Aires, 52 el porcentaje de la humedad, cielo ligeramente nublado, con pronóstico de tormentas para esta noche y la madrugada. La temperatura más alta, las más altas de esta jornada, de este miércoles 2 de septiembre, se registraron, la más alta de todas, ¿en dónde, Hernán?
0: La más alta de todas, bueno, Aníbal nos hablaba de 26 grados en San Salvador de Jujuy, bueno, nos iremos seguramente hacia el noreste. Ayer la temperatura máxima estaba por Misiones, bueno, me inclino por Formosa hoy.
2: No. San Fernando del Valle de Catamarca.
0: Bueno, noroeste argentino, entonces, ¿con?
2: 32 grados 4 décimas. Sí. Y Salta, en la provincia de Salta, en San Ramón de la Nueva Orán, 31 grados 4 décimas. Ahora vamos al otro extremo.
0: Sí.
2: Y ahí eso no cambia, es una fija siempre. Ushuaia, Río Grande, siempre.
0: Y algunos sectores de la provincia de Santa Cruz siempre están allí, también, entre las temperaturas más bajas. En este caso, Tierra del Fuego.
2: Ushuaia, la más baja, eso siempre. ¿Cuánto? Pero la segunda, Chapelco.
0: Ah, mirá, bien.
2: Ushuaia 3 grados 4 décimas, con una térmica de 9 décimas de grado, y Chapelco en Neuquén 7 grados 4 décimas, con una térmica de 2 grados 6 décimas. Después ya sigue la localidad de Perito Moreno, como vos decías, en la provincia de Santa Cruz, con 7 grados 6 décimas, térmica de 2 grados 7 décimas.
0: Fernando, ¿recordamos las vías de comunicación?
2: 113-870-7485 es nuestro número de WhatsApp para que envíen mensajes de texto o de audio. Y si prefieren, también pueden llamar por teléfono y dejar un mensaje en el contestador, a la vieja usanza. 0810-222-0870.
0: Antes de irnos a Corrientes, un apunte del deporte con el señor Eladio Arregui.
3: Bueno, hechos curiosos que pasan en la actividad deportiva. Sí. Gonzalo Plata, futbolista ecuatoriano que jugaba en Flamengo, fue transferido al Dinamo de Moscú. Cuando parecía que ya estaba todo hecho, no se realizó el pase porque aparentemente los rusos no quisieron y dijeron que era un problema que tiene que ver con la revisión médica. Entonces frustraron el pase y se terminó yendo Maximiliano Gutiérrez. Los del Flamengo estaban recontentos porque habían vendido a Plata y ya compraron al futbolista de River Freitas. Y como si esto fuera poco, el presidente del Flamengo dijo a sus pares de comisión directiva: menos mal que vendimos a Plata, que lo habían vendido en 12 millones de dólares, porque dice, ya estábamos cansados de ir a buscarlo a los diferentes bares de Río de Janeiro. Así que no sé cómo va a terminar la historia, porque ahora tiene que reinsertarse al equipo del Flamengo y veremos si esto ocurre o no. Pero bueno,
0: ¿qué pasan de todas? Qué particularidades, ¿no? Qué cuestiones. 17:54 minutos, nos vamos y nos ponemos serios desde ya para seguir el detalle de lo que va aconteciendo con el juicio por la desaparición de Loan Danilo Peña en Corrientes. Nerina Álvarez cubre día a día la información, coordinadora ella del RA12 Radio Nacional Santo Tomé y también del ET12 Radio Nacional General Madariaga. Nerina, ¿cómo estamos? Buenas tardes.
4: Buenas tardes a todo el equipo que se encuentra en el piso, a toda la audiencia nacional. Como bien decías, nuevas audiencias esta semana en el juicio por la presunta sustracción de Loan. Y lo relevante de la jornada de hoy es que el abogado defensor de Maciel notificó ante el tribunal y ante la fiscalía y demás defensas que finalmente va a declarar, va a decir su verdad Maciel el próximo jueves, la próxima semana. Realmente vamos a estar todos expectantes de lo que pueda decir Maciel, tantos interrogantes en torno a la ventana que pudo haber creado para que puedan salir Pérez y Callava del Naranjal, que ya está comprobado luego el testimonio del investigador de la Federal, donde explicaba que tanto Pérez como Callava no fueron directamente a su domicilio a mirar el partido cuando no había luz en todo el pueblo, sino que fueron directamente a la casa de Bertón Hijo. Interrogantes que todavía siguen abiertos, ¿por qué? Porque tanto desde el inicio del juicio venimos diciendo por qué Bertón hijo no se encuentra dentro de los banquillos de los acusados, por qué Bertón hijo de Callaba, habiendo tantas contradicciones en sus declaraciones en la primera instancia, hablamos de sus declaraciones en la instrucción, en el fuero federal, por qué no está detenido, si hay contradicciones, si participó de alguna manera en el ocultamiento de Loan, ¿por qué no está dentro de los banquillos de los acusados? ¿Por qué ni siquiera fue llamado a declarar?
0: Merina.
4: Hola, ¿me escuchan?
0: Sí, ahí te escuchamos,
4: Perdón. Tendría que haber sido uno de los primeros testigos en declarar y eso así no pasó. Así que bueno, estamos todos expectantes a la semana próxima, fue lo más relevante de la jornada de hoy, además de que fueron fuertes las primeras palabras del tribunal, del presidente del tribunal, el doctor Cerioleni, al expresarse luego de la recusación que fue en su contra, el pedido de recusación fue de parte del doctor Di Tella, abogado defensor de Benítez, quien lo recusó por presunta parcialidad. Finalmente fue rechazado y las palabras del presidente al inicio de la jornada de hoy fueron contundentes. Ellos están ahí en el tribunal para juzgar, no para caerle bien a nadie.
0: Nerina, ¿y qué puede haber motivado que este excomisario, hablabas de Maciel, Walter Adrián Maciel, rompa el silencio? ¿Que por dónde va la interpretación?
4: ¿Por qué va la interpretación de los medios y todos los que estamos presentes en las distintas audiencias? De que hasta el momento todas las declaraciones testimoniales apuntan a un posible encubrimiento de Maciel en relación a Pérez y Callaba. Lo que dejó contundente hasta el momento, hasta el día de hoy, con las distintas declaraciones venimos diciendo y las pruebas que se van presentando a lo largo de las audiencias, es que él tuvo una participación de encubrimiento abriendo dos ventanas. La primera fue a las 14:30 cuando ellos se retiran del Naranjal, ¿sí? Y la segunda fue en el supuesto llamado de aparición de Loan, que fue a las 2 de la mañana. Entonces, al ya presentarse de forma contundente hasta el día de hoy de que de alguna manera abrieron dos ventanas en las que se sabe que Loan lo pudieron haber transportado en la Ford blanca y posteriormente transportado en el baúl del Ford Carrojo, que entendemos que nunca apareció en el Naranjal, y con ese auto ellos se trasladaron a la ciudad de Corrientes y posteriormente a Resistencia, en esas dos ventanas queda como posible encubridor de alguna maniobra para sacarlo a Loan, con vida o sin vida, del Naranjal.
0: Nerina, estamos ya próximas al informativo de las 6 de la tarde, pero contanos, más allá de esta declaración de importante de Walter Maciel para la semana próxima, ¿qué se espera para próximas audiencias?
4: Para mañana se esperan cuatro declaraciones más. Van a declarar Matías Agustín Fernández, que también es de la Prefectura Naval Argentina, Belén Nazareno, también de la Prefectura, Yanina Soledad Escobar y María Isabel González. Pero, obviamente, como repetía al principio, para la semana próxima es lo que realmente están todas las expectativas.
0: Por supuesto, Nerina Álvarez, cubriendo la información respecto de este juicio largo, extenso, por la desaparición de Loan Danilo Peña. Siempre hacemos mención y recordamos, más allá de toda esta gran cantidad de nombres, que lo que importa efectivamente es saber qué pasó con Loan, del que no tenemos información y no se sabe absolutamente nada desde el 13 de junio de 2024. Nerina Álvarez es coordinadora del RA12, Radio Nacional Santo Tomé, y del ET12, Radio Nacional General Madariaga, en Paso de los Libres, Corrientes. Nerina, un abrazo grande, gracias por todo.
4: Gracias a ustedes.
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2: A 6:00 p.m. en la República Argentina. El gobierno anunció obras en rutas nacionales. El informe de Cristian Varela.
3: El ministro de Economía, Luis Toto Caputo, anticipó que el gobierno impulsará la obra de mejoras de rutas nacionales sin impuestos para los adjudicatarios y espera contar con el apoyo de las provincias.
4: Todo lo que es infraestructura de acá a 2 años máximo va a lucir completamente diferente. Por ejemplo, todos los tramos de los corredores viales van a estar en construcción a partir de octubre, pero además vamos a estar licitando otros 12.000 kilómetros de rutas nacionales. Todo lo que sea a partir de ahora, esta inversión en todos estos próximos miles de kilómetros, vamos

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1: Mucho tránsito a esta hora en General Paz, desde Cantilo, Avenida Maipú, a la zona Panamericana hacia Liniers, debido a que es la hora de egreso a la Ciudad de Buenos Aires. La ruta 8 totalmente habilitada, el ramal Pilar de la Panamericana y luego desde Pilar hacia Río Cuarto. La ruta 7 habilitada, la Laguna La Picasa, y toda la ruta 5 desde Luján a 9 de julio, máximo 80 para camiones.
0: En Chosmalal, en donde nos escuchás por AM670, la temperatura es de 11 grados con cielo despejado. Aquí en Buenos Aires, 23 grados, 4 décimas, humedad 42%. El cielo está despejado.
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0: Muy buenas tardes, amigos oyentes de Radio Nacional, gobernador Gregores. Aquí estamos compartiendo esta edición del Día del Servicio al Poblador Rural. Tenemos mensaje para Estancia Santa Clara. El viernes en esa firma Cristian. Se ofrece peón por día, mensual o puestero, con recado y perros, con conocimiento en molinos, tratar al 297-425-3310. 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
0: Reiteramos los mensajes en esta edición del Día del Servicio. Para Estancia Santa Clara, el viernes en esa firma Cristian. 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
2: Muy buenas tardes, amigos oyentes de Radio Nacional. Gobernador Grigores, aquí estamos comenzando a compartir con ustedes esta tarde de Radio Nacional. Gobernador Grigores, a través de AM720, de FM99.9, también a través de internet. 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

0: 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Estamos hasta las 6:45 de la tarde compartiendo lo mejor del folclore y la información.
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0: Quienes te acompañamos en operación técnica y musicalización, Susana Parada, y en la conducción lo saluda Cintia Fraser. Vamos a ir abriendo la ventana de la radio, así les contamos cómo está el clima a esta hora, qué va a acontecer en las próximas horas según lo que dice el pronóstico extendido.
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0: Tenemos una tarde gris, nublada a esta hora. 8 grados la temperatura y 5 grados es la sensación térmica. Tenemos un poquito de viento del noroeste a 20 kilómetros por hora. Y humedad que alcanza los 63%. Para esta noche la mínima será de 1 grado. Mañana jueves tendremos 9 grados de máxima y 0 de mínima, cielo parcialmente nublado con viento del noroeste hasta los 40 kilómetros por hora. El día viernes 4 grados de máxima y 5 bajo 0 de mínima, estará nublado. Ya se fue la probabilidad de precipitación, así que no hay, va a estar nublado, sí con viento del sur a 30 kilómetros por hora. El sábado vuelve a salir el sol con 10 grados de máxima y 2 bajo 0 de mínima, con una brisa del noroeste hasta los 15 kilómetros por hora. El día domingo, 12 grados de máxima, 2 bajo 0 de mínima, cielo despejado y viento del noroeste hasta los 15 kilómetros por hora. Esto es lo que dice el portal meteorológico. Hay una alerta para la zona de cordillera, según el Servicio Meteorológico Nacional también, para el día, para la zona de cordillera de la provincia de Santa Cruz, lo que dice la actualización también de algunos portales de internet, por precipitaciones de nieve y lluvia y nieve para la cordillera de la provincia de Santa Cruz, para la zona sur más que nada, así que bueno, esa es la información actualizada que tenemos. Si la vuelven a actualizar, obviamente estaremos compartiéndola con todos ustedes en esta tarde de Nacional Gobernador Gregores. Los invitamos a que se comuniquen con nosotros al 2962-433468, mensaje de WhatsApp, mensaje de texto, y ahí estamos compartiendo con ustedes los saludos y también la música que ustedes piden y solicitan a través del 2962-433468. Estamos compartiendo con ustedes esta tarde desde Gobernador Gregores, aquí en el centro de la provincia de Santa Cruz.
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Así escuchábamos a Saúl Huenchul en esta tarde de Nacional, el gobernador Gregores. Para los amigos que siempre solicitan la música y la voz de Saúl Huenchul en la propuesta de Nacional Gregores. Allí dice nuestro amigo Segundo Yarzún de San Julián. Muy buenas tardes, nublado por aquí en San Julián. Está fresquito, se esperan lluvias también, dice. Está tomando unos mates y acompañado de Radio Nacional. Saludos para Segundo Yarzún, que siempre nos pasa los datos del tiempo y climáticos. Así que bueno, le mandamos un saludo desde aquí, desde la programación de Nacional Gregores. Y recuerden que ayer, bueno, finalizamos el programa de la tarde contándole la historia de los 5 caballos que aparecieron muertos en circunstancias raras en un campo de Río Mayo, allí en la provincia de Chubut, de su dueño mismo que estuvo contando la historia, que es Francisco Quilodrán, un amigo que también siempre nos escucha. Bueno, estuvimos contando eso ayer y, bueno, habló la policía. A ver, esta es la noticia que continúa de la de ayer. Para el que no escuchó ayer, les cuento que, bueno, aparecieron justamente varios caballos, 5 caballos más específicamente, en la zona rural, donde no hay rastros, no hay sangre y los caballos tienen, algunos le faltan los ojos, literal, como que lo hubiera sacado un láser, como explicó el mismo dueño, en la parte de las vísceras, no se ve movimiento ni tampoco sangre en ningún lugar cerca de los caballos, ni en los caballos, así que bueno, eso fue lo que sucedió a grandes rasgos, ¿no? Y bueno, la explicación oficial sobre los caballos mutilados que se encontraron en Río Mayo es esta. Luego de la aparición de estos 5 equinos muertos con extrañas lesiones en un establecimiento ganadero cerca de Río Mayo, la policía intervino de oficio. El jefe de la unidad regional, Cristian Mulero, descartó fenómenos paranormales y explicó científicamente qué les pasó a los animales. La reciente aparición de 5 caballos muertos en la zona rural de Río Mayo generó un fuerte revuelo a nivel local, ¿no? Porque Río Mayo es una localidad muy pequeña, allí a la vera de la Ruta 40. El hallazgo difundido en redes sociales por el propietario de los animales, Francisco Quilodrán, despertó todo tipo de especulaciones, mitos rurales y teorías sobre luces extrañas y supuestas mutilaciones paranormales. Ante la trascendencia del caso, la policía del Chubut decidió intervenir de oficio en este caso. El jefe de la unidad regional, comisario Cristian Mulero, detalló que el personal de la comisaría de Río Mayo se trasladó hacia el establecimiento ganadero La Lucía, ubicado al norte de la localidad de Río Mayo. Tras recorrer varios kilómetros, se encontraron las osamentas de los equinos esparcidas en distintas zonas. Los animales se encontraban muertos desde hacía ya un tiempo. Al inspeccionar el lugar, no se detectó la presencia de personas ajenas, ni tampoco indicios de un delito de abigeato, ni rastros de perforaciones por cuchillo que hicieran presumir un factor externo. Eso fue lo que aclaró el jefe de policía. Los caballos presentaban la falta de tejidos en zonas blandas, como la quijada, los ojos y las vísceras, lo que alimentó los rumores sobrenaturales. Pero, sin embargo, Cristian Mulero, comisario de Río Mayo, quien cuenta con 8 años de experiencia en la División de Seguridad Rural, fue categórico y dijo: nosotros trabajamos sobre evidencias científicas, no sobre teorías o rumores. Toda esta idea de fenómenos sobrenaturales, luces en el cielo o mutilaciones es un mito rural. El comisario explicó que el estado de los animales tiene una respuesta biológica y climática exacta. El sol, el viento y la deshidratación hacen que la piel se seque y se contraiga rápidamente sobre los huesos.
Las lesiones en las zonas blandas y húmedas de los cuerpos tienen que ver con la acción natural de animales carroñeros, aves, rapaces o insectos, que es lo primero que consumen. Entonces, ¿por qué murieron 5 caballos a la vez? Es la pregunta, ¿no? Consultado sobre las causas del deceso múltiple, el comisario indicó que suele ser un fenómeno vinculado a las duras condiciones de la estepa. En estas zonas despobladas suele pasar por el clima, la falta de agua, escasez de pasturas o porque los animales comieron algo en determinada zona que les cayó mal. Tras la inspección, la policía labró un acta de oficio por una posible infracción a la ley de maltrato animal o daños y giró las actuaciones al Ministerio Público Fiscal. Ahora será la justicia la encargada de determinar si un médico veterinario deberá analizar las muestras para confirmar la causa exacta de la muerte de los equinos, cerrando así la puerta a cualquier tipo de especulación sobrenatural. Claro, pero esto es lo que justamente contó el chico ayer, que los caballos estaban en buenas condiciones, de agua y de pastos, obvio, no estaban mal atendidos ni nada. Y aparte, él mismo dijo que le sorprende porque justamente no hay ni un rastro de ningún animal carronero, ni un ave, ni nada, absolutamente nada. Ustedes lo pueden ver igual si lo buscan en el Facebook, se llama Francisco Quilodrán, hoy lo entrevistaron también en Canal 9, en los medios nacionales salió nuestro amigo, y él mismo dijo que no pensaba que iba a ser tanto revuelo contar esto, pero bueno, recibió muchos mensajes de mucha gente que lo ha visto, o sea, que ha visto similares condiciones y que también ha visto, bueno, distintas luces en el cielo y demás. Que son cosas que yo he visto por lo menos en documentales de la zona norte de La Pampa, más precisamente, donde ha sucedido con vacunos, esta especie de cosas, decimos, porque las fotos no son todas las que publicaron en los medios, porque son muy sensibles, entonces no se publicaron todas, obviamente. Pero bueno, ahora será la justicia, van a hacer un examen para determinar qué fue lo que mató a los caballos. Entonces, según lo dijo el comisario, entonces, sobre los caballos que aparecieron mutilados, hallados en Río Mayo, allí en una estancia cercana, aproximadamente a 6 kilómetros de la localidad, allí a la vera de la Ruta Nacional número 40.

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Así los versos y la guitarra de nuestro amigo Iván Wenchumán desde Fitzroy en la provincia de Santa Cruz nos estaba cantando y regalando este bloque musical en este 2 de septiembre. Y una triste noticia también para el folclore santacruceño y la cultura y nuestra identidad, porque falleció Agustín Carlos Leiva, quien era el creador del grupo Los Sombras. Reconocido vecino de Río Gallegos y figura vinculada al grupo folclórico Los Sombras, falleció y fue despedido por su hija Mónica. Con un sentido mensaje, su trayectoria también estuvo relacionada con los espacios históricos de la cultura santacruceña. De hecho, le hizo un tema a Gregores, Sueño Chacrero, Agustín Carlos Leiva, reconocido vecino de Río Gallegos, y una figura ligada a la historia del conjunto folclórico Los Sombras, falleció hoy miércoles 2 de septiembre. La noticia fue confirmada por su hija, Mónica Leiva, a través de una sentida publicación en las redes sociales. Ya podés descansar en paz, nos quedaron charlas pendientes, volá alto papá, expresó Mónica al despedirlo. En el mismo mensaje recordó a Agustín Carlos Leiva como su padre y como creador del grupo Los Sombras. La publicación reflejó el dolor familiar por una pérdida que también toca a una parte de la historia cultural de Río Gallegos y también de Santa Cruz. Hasta el momento no se difundieron públicamente detalles sobre las causas de su fallecimiento ni información acerca del velatorio o sepelio. La historia de Los Sombras, ligada al folclore de Río Gallegos y de la provincia. Los Sombras formaron parte de la escena folclórica patagónica y alcanzó una importante repercusión durante gran parte de la década de 1980. Registros sobre la actividad cultural de Río Gallegos mencionan a Miguel Saldivia como integrante del conjunto y recuerdan la trascendencia que tuvo la agrupación durante esos años. Parte de aquel repertorio siguió presente décadas después, en el 2021, durante una actividad organizada por la Municipalidad de Río Gallegos. Saldivia volvió a interpretar A la Patagonia y Está Nevando, dos canciones asociadas al recuerdo de Los Sombras y de una generación del folclore local. Agustín Leiva también dejó su marca en la cultura santacruceña, porque trascendió la música. Una reseña histórica de la Sociedad Argentina de Escritores señala que fue integrante del Ateneo Cultural Santa Cruz, espacio que se formó en el año 1973 y 1974 y estaba ligado posteriormente al desarrollo de la filial provincial de la SAD, la Sociedad Argentina de Escritores. Ese mismo registro destaca que Leiva fue quien diseñó la tapa de la primera revista del Ateneo, editada con El Regreso de la Democracia. Su nombre también aparece entre los autores cuyas obras fueron interpretadas por músicos de Santa Cruz, una muestra de la trayectoria vinculada durante décadas con la expresión artística de la provincia. Con su fallecimiento, la familia despide a un padre y Río Gallegos a un vecino, cuyo nombre quedó unido a Los Sombras y a una etapa de la constitución cultural santacruceña y también de nuestra identidad. Falleció hoy Agustín Carlos Leiva, quien es creador de Los Sombras.

Y escuchábamos a Los Sombras con esta canción emblemática, Está Nevando. Y bueno, nos tenemos que despedir. Ya llega el panorama nacional de noticias desde Nacional Buenos Aires. Regresamos a las 8 con los mensajes al poblado rural y una horita más de folclore.

buena forma y el otro con malos modales. Esta vez ustedes van a tener las ideas de la libertad, las ideas del progreso, las ideas de la prosperidad. Del otro lado van a tener el modelo decadente. Y esta vez no solo les vamos a tirar las ideas por la cabeza, sino que además le vamos a tirar los datos. Si no ganamos, es porque como sociedad estamos decidiendo suicidarnos. Ahora, todo lo que estaba a mi alcance y de mi equipo lo estamos haciendo. Es decir, por lo tanto, a veces parece como un poco injusto, eso se lo escuchaba decir a Agustín con mucha sabiduría. Están todos pendientes de la reformita que él, que está hablando, quiere que se haga, y que si no se hace esa, está todo mal. Y no se fijan todas las cosas que se hizo. ¿O acaso, digamos, es interesante el caso, ¿no?, de la mujer adúltera, ¿no? Digamos, cuando todos lo quieren apedrear y Jesucristo dice, el que esté libre de pecado, que levante la primera piedra. La pregunta es, todos los que pasaron antes, mucho para criticar no tienen porque fracasaron todos. Y los que vivieron de la tribuna y nunca hicieron nada, yo les cuento algo. Y es que cuando ustedes están en la tribuna, todas las jugadas terminan en gol. Porque si la hace bien, termina en gol. Si la hace bien, ¿según quién? ¿O vos estás ahí adentro pateando? O sea, ¿vos la hacés mejor que Messi? Pero al margen de eso, la pregunta es, ¿a quién de ustedes, en el mejor de sus sueños, se le hubiera ocurrido que en 2 años y medio de gobierno hubiéramos hecho 17.000 desregulaciones como las que hizo Federico? Con lo cual, cuando vengan a decirme lo que falta, que alguien venga y me recite las 17.000 desregulaciones de Federico y ahí empezamos a hablar. Vamos a ver. Porque es tan fácil hablar. Lo otro, que también es un tema sumamente importante, es haber alcanzado el equilibrio fiscal. Es decir, nosotros cuando llegamos teníamos un déficit fiscal en el Tesoro de 5 puntos del PBI. Nosotros hicimos campaña con una motosierra y yo decía que íbamos a llegar a déficit cero. No déficit cero de mentira en el primario, déficit cero en la línea financiera. Y decían que era imposible, que no íbamos a llegar, que con suerte lo íbamos a poder llevar a un punto del PBI negativo al final del mandato. Bueno, como lo definieron como imposible, que hicimos nosotros, dijimos, lo vamos a hacer posible. Planeábamos hacerlo en un año, gracias a ese gigante que es nuestro ministro de Economía, Luis Toto Caputo, lo logramos en el primer mes de gestión. No solo eso, aniquilamos el déficit cuasi fiscal de 10 puntos del PBI en 6 meses. Y eso lo hicimos sin expropiar. Es decir, no hicimos un plan Bonex, no hicimos ni un corralito, ni un corralón, ni un alcatraz. Digamos, no apretamos a nadie para que nos renegociaran la deuda. Lo hicimos todo a mercado, lo hicimos respetando los derechos de propiedad. Por lo tanto, cuando vienen otros a hablar de velocidades comparadas, digo, es bastante injusto, ¿no? Porque si vos expropiaste, si vos tuviste corralito, corralón, digamos, atrapaste a todo el sistema, bueno, mire,
nosotros lo hicimos respetando el derecho de propiedad. Eso no es una diferencia menor. Lo hicimos sin tener la hiperinflación antes que licuara hiciera todo el trabajo sucio antes. Claro, y lo hicimos así porque de esa manera evitamos que la pobreza llegara a niveles del 90%. Es decir, lo cual los verdaderamente empáticos hemos sido nosotros. Y claramente esto tiene consecuencias, porque la contracara de haber alcanzado el equilibrio fiscal, que yo no sé si se recuerdan, pero decían que era ese superávit era mentiroso, y los que no decían que era mentiroso decían que teníamos partidas subejecutadas o que estábamos acumulando deudas o que reconocían el logro pero decían que no era sostenible. Bueno, vamos para el tercer año y seguimos teniendo equilibrio fiscal y vamos a seguir teniendo equilibrio fiscal. Y mientras que yo sea presidente de la nación, va a seguir habiendo equilibrio fiscal. Y eso tiene consecuencias. Porque eso significa que la relación deuda-producto es no creciente. Y cuando tomamos la neta entre sector público, cuando asumimos estaba en torno a 100 y hoy está debajo del 40%. El riesgo país, que estaba en torno a 3.000 puntos básicos, está en 500 puntos básicos. Pero si ustedes toman el riesgo de esta gestión, es de 80 puntos básicos el riesgo país. Con lo cual, con esos niveles de riesgo país, si nosotros logramos la reelección y logramos dejar a los orcos detrás, vamos a empezar a crecer a tasa del 7 u 8% por año y en 30 años nos vamos a convertir en una de las grandes potencias del mundo.

Voy a hacer una nota al pie de página sobre las críticas al resultado fiscal, porque hay cosas que son increíbles. Mire, yo desde que tengo conciencia y que hago el trabajo de economista, bueno, ahora no voy a decir que soy economista porque sería insultarlo a Adam Smith y a todos los que vinieron atrás y han hecho un trabajo tan noble. Pero siempre, cuando vi los números fiscales, siempre se hizo en base caja. Digo, porque hay algunos imbéciles que ahora hacen todo un punto de que el déficit no es ese, porque en realidad hay que medirlo de vengado. O sea, hay que cambiar la metodología que se usó regularmente. ¿Y por qué hacen eso? Porque son deshonestos intelectualmente. Hay mucha deuda de la que nosotros tenemos que es cero cupón. Entonces, la deuda que es cero cupón, claramente, si ustedes quieren imputar los intereses no están por la naturaleza del instrumento. Entonces, estos impresentables, mentirosos, que nunca en su vida hicieron nada, además, nada, solo hablaron. Digo, y si hubieran conseguido el resultado hubiera sido buenísimo. Pero, digamos, por ejemplo, los que están dentro de nuestro barrio, por decirlo de alguna manera, o nuestros amigos, son los mismos que llevaron al liberalismo a reuniones que sobraba gente en un ascensor, ¿no? Pero al margen de eso, es interesante porque cuando ustedes tienen un cero cupón, cuando ustedes anotan la deuda, como la anotan a face value, los intereses están incluidos ahí. Es decir, lo que están pidiendo esas personas que reclaman eso, están pidiendo que hagan doble contabilidad. Y cuando yo miro la deuda sigue cayendo. De hecho, la deuda está creciendo en dólares, si ustedes quieren, digo, de 550 mil millones, cayó a 500 mil y ahora está subiendo. Ese efecto que están viendo que suba es porque se está apreciando la moneda, porque es deuda en pesos, que está emitida con CER. Entonces, en la medida que la moneda se vaya apreciando, porque el modelo es exitoso, digo, van a tener un efecto sobre la deuda. Pero no se puede ser tan bruto. Es decir, me sorprende, no sé si es mezcla, no sé si es por bruto, por malas intenciones o la mezcla. Pero, de vuelta, aún así el número está nominalmente menor al que había antes. La otra cosa que suelen cuestionar es la sustentabilidad del sector externo. Y eso también es impresionante, porque hoy es la primera vez que Argentina tiene una situación en la cual las exportaciones crecen entre 5 y 6 veces más que lo que crece el PBI. Y en realidad, digamos, crece en todos los sectores, porque si yo miro, a ver si lo encuentro, bueno, ahora no lo encuentro, cosa que pasa, pero si ustedes se fijan, estamos creciendo en todos los aspectos. Por ejemplo, en lo que son las exportaciones primarias, energía, minería, pymes, industriales, digamos, tenemos un buen exportador por todos lados. Digo, economía del conocimiento, digo, miren donde ustedes miren, hay un buen exportador. Sería el atraso cambiario más loco del mundo con las exportaciones creciendo tanto. Es decir, verdaderamente cuesta entender que en 2 años y medio, entiendo que le hayan errado, pero que no puedan salir de repetir los mismos errores desde que hemos asumido. Es decir, la verdad es que cuesta creer que puedan ser tan toscos que no puedan entender.
Además, yo les hago una pregunta. ¿Qué es eso de estar mirando la estupidez del tipo de cambio real, la serie del tipo de cambio real? Digamos, a ver, primero, esa serie tiene mucha volatilidad, porque cuando ustedes tienen gobiernos populistas, tienen salida de capitales, tienen un montón de problemas, obviamente que el tipo de cambio real se va a las nubes. Y cuando ustedes tienen un gobierno que hace bien las cosas, obviamente la moneda se aprecia. Digo, lo primero que tendrían que entender que hay un problema de volatilidad y que con tanta volatilidad tomar el promedio es bastante tonto. Es más, ustedes para que ese tipo de cambio real, supongan que por alguna... Porque para conocer ese número tendrían que saber las preferencias, con lo cual tendrían que saber la población, cómo evoluciona en el mundo, tendrían que saber la tecnología, el progreso tecnológico, las dotaciones y cómo evolucionan las dotaciones, porque de esa manera ustedes podrían determinar el conjunto de precios relativos y a partir de ahí hacer un juicio de valor si ese precio es correcto o no. Me temo que no conocen toda esa información para hacerlo. Creo que un señor que se llamaba Friedrich von Hayek me estaría apoyando en esta moción. Yo creo que le dieron el premio Nobel de Economía en 1974 por estas ideas. Pero al margen de eso, digo, en el libro La Fatal Arrogancia justamente explica esta situación. Porque la verdad es que para poder sacar ese número habría que ser omnisciente, omnipresente y omnipotente. O sea, ser Dios. Y claramente que eso es algo que nos escapa como humanos y mucho más lejos está todavía si son políticos. Dicho esto, el punto es, ahora supongamos que algunos de nuestros colegas es un iluminado, un bendecido por el Señor, y el Señor extiende la mano y le dice a ese consultor, el tipo de cambio real es el del año, no sé, 2007, por decir algo. Ahora la pregunta es, ok, ese era el tipo de cambio real, pero el problema es que las condiciones de oferta y demanda de todos los bienes de la economía para todo el mundo, para cada uno de los individuos del mundo, son las mismas. ¿Qué pasaría si yo les digo que me cambien el celular que tienen ustedes ahora por uno del 2007? Digo, por lo menos me pegarían una patada en la cabeza por estafador. Entonces, ¿cómo se les ocurre creer que pueden extender eso? Pero hago una pregunta más obvia. Si hemos bajado 30% el gasto público en términos reales, ¿cómo no van a esperar que la moneda se aprecie? Es un resultado de

moneda. Se va a apreciar, va a haber reasignación de recursos, van a tener ganancia de productividad. Obvio. Y obvio que la economía va a crecer a velocidades distintas, porque ustedes le habían puesto el freno de mano y ahora la liberaron. Y además, cuando ustedes abren la economía, fomentan la competencia y todos los corruptos que vivían del subsidio, lamentablemente, o se reconvierten o quiebran. Pueden elegir ser Luminagro, reconvertirse y volver a competir, o pueden decidir ser Gomita Lumínica. Y dicen, no, bueno, si yo no puedo cobrar los neumáticos 4 veces más caro y joder a los 47 millones de argentinos, no juego. Y además, el día que se va a votar la ley de modernización laboral, el día anterior te tiro 920 trabajadores a la calle a ver si te rompo el gobierno. Digo, esto se trata de poder y de dinero. Por eso es tan importante y tan interesante el libro de Albert Hirschman, que se llama Voz, Salida o Lealtad. O sea, o putean, hacen ruido, digamos, se van, o se la bancan y siguen desde adentro. Bueno, eso va en cada uno. Luminagro decidió reconvertirse y hoy es una empresa exitosa. Gomita Lumínica decidió querer romper. No le salió bien, nosotros seguimos adelante. La otra estupidez casi irritante es: la economía viaja a 2 velocidades. Mire, hay un libro hermoso. El otro día tuve reunión con diputados y senadores. El día previo a la sesión en la cual metimos la ley para reformar la Carta Orgánica del Banco Central, metimos Inocencia Fiscal 2, metimos el tratado sobre patentes y el tratado con Singapur. Menos mal que somos un gobierno que no hace poco y que está inmóvil. En la previa de eso, hablé con nuestros legisladores y una de las cosas que hicimos, les regalamos a cada uno de ellos un ejemplar de La economía en una elección de Henry Hazlitt. Y esto es interesante porque ¿qué es lo que dice? ¿Cuál es la diferencia entre el buen economista y el mal economista? El mal economista mira solo un mercado y un periodo, mientras que el buen economista hace equilibrio general, no solo mira un mercado, sino que mira todos los mercados, y no solo en un periodo, sino que lo hace intertemporalmente, es decir, varios periodos. Es decir, ustedes no miran los efectos hacia los costados y hacia adelante. Entonces, cuando ustedes, si yo les digo, bueno, va a haber progreso tecnológico, va a haber un shock tecnológico, y ustedes lo ponen adentro del modelo de equilibrio general, bueno, mire, el día que Edison inventó la lamparita, bueno, los productores de vela tienen que ir a la quiebra. Y estamos bastante contentos con las lamparitas, por decirlo de alguna manera. Entonces, es obvio que van a tener reasignación de recursos. De hecho, Schumpeter, ¿de qué hablaba? De destrucción creativa. El día que ustedes generan un progreso tecnológico donde genera un producto de mejor calidad o mejor precio, y hay alguien que va a ir a la quiebra. ¿Y entonces qué quieren? ¿Prohibir el progreso tecnológico? Digo, vamos a estar complicados si hacemos eso. Pero bueno, acá, digamos, tenemos una fauna ludita abundante. Pero no solo eso. No solo estamos, entonces,
potenciando el progreso tecnológico, que dicho sea de paso,

0: Si logramos reformar la ley de sociedades y logramos... ¿Qué haces, Pablo?
1: Qué política internacional estamos llevando, ¿no?
0: Y si logramos llevar los cambios en materia societaria que para la inteligencia artificial que está promoviendo Federico, puede ser que podamos replicar el caso de Irlanda y podamos hacer saltar solamente en un año nuestro PBI en un 26%. ¡Vamos, vamos, abracemos las ideas de la libertad! Pero no solo eso. Tenemos descubrimiento de recursos naturales, porque es básicamente lo que estaría pasando. Eso va a cambiar la asignación de recursos. También va a cambiar la asignación de recursos si yo desregulo. Va a cambiar la asignación de recursos si yo genero baja de impuestos. Voy a tener cambio en la asignación de recursos si bajo el riesgo país, baja la tasa de interés. Entonces, obviamente que uno tiene que entender la naturaleza de la reasignación de recursos. Y eso también les va a explicar lo que pasa en el mercado laboral. Porque cuando nosotros hablamos de los puestos creados, ellos dicen, no, pero el sector formal, esos son informales. Mire, los trabajos informales también son trabajo, ¿eh? Y además, vienen subiendo fuertemente. En algún momento usé otra frase. Pedo de buzo. Pero, al margen de eso, esto es importante. Si ustedes se fijan, se ha generado esta sensación y esta de turbulencia, lo mismo que le hicieron a Macri. A Macri se lo hicieron después de la reforma previsional. A nosotros nos hicieron lo mismo después de la modernización laboral. La diferencia es que cuando a Macri le tiraron 14 toneladas de piedra, retrocedió. Bueno, nosotros decidimos acelerar más. Ahora, si ustedes están generando la sensación de que va a haber una crisis o que pueden volver los orcos, entonces queda la sensación de que esto es transitorio y no es que es permanente. Y si ustedes es transitorio, ¿van a estar contratando gente de manera permanente o transitoria? Es obvio. Por eso crece tanto el mercado informal. Obviamente que cuando en octubre del año que viene le volvamos a ganar y generemos... Mire, con el mismo resultado de las últimas elecciones, pasaríamos a tener mayoría de diputados y tendríamos una Cámara de Senadores a dos de lograr la mayoría. Si con todo esto hice esto, imagínense con ese número. Por lo tanto, esto es lo más interesante de todos. Vamos a encarar un año electoral en el cual todas las promesas de campaña fueron cumplidas. Se cumplieron con todas las promesas de campaña de las elecciones de medio término. Y vamos a llegar con menos inflación, con más crecimiento, con más empleo, con mejores salarios, con menos pobres, con menos indigentes. Y entonces los argentinos van a poder comparar entre el modelo del fracaso con toda una pátina de sentimentalismo y emocionalidad y una persona que habla como puede, se come las heces, a veces usa un lenguaje poco ortodoxo, pero que tiene un montón de resultados. Yo confío en los argentinos y creo que vamos a ganar, vamos a poder confirmar el cambio, vamos a meternos en este sendero que va a hacer que Argentina en 20 años sea un país desarrollado, en 30 años sea una de las potencias mundiales y que en 40 años sea el país más grande del mundo.
2: La palabra del presidente. presidente Javier Milei en el marco del cierre de la jornada sobre vientos de cambio. Avanza la por libertad eso, en Argentina y en las siempre, Américas, un
0: que
2: encuentro.
0: Que Dios bendiga a los
2: de...
0: argentinos, que la fuerza del cielo nos acompañen. ¡Y viva la libertad, carajo! ¡Viva la libertad, carajo! ¡Viva la libertad, carajo! Muchas gracias a todos.
2: La palabra del presidente Javier Milei en el marco del cierre del encuentro libertario, vientos de cambio, avanza la libertad en Argentina y en las Américas, un encuentro donde estuvieron presentes académicos, líderes, políticos y empresariales con una visión liberal de la economía y de la política sobre la proyección de América Latina en este contexto internacional. El jefe de Estado dijo que no va a flexibilizar la política económica y fiscal y monetaria pese al proceso electoral del año próximo, porque dijo no vamos a parar hasta derrotar a la inflación y el populismo no se lo combate y no se le gana haciendo más populismo. En el tramo final del discurso se manifestó confiado en poder ganar las próximas elecciones del año próximo y conseguir la reelección, ya que en el tramo central de sus palabras habló de los logros económicos en materia social, pero también en materia de inversiones, principalmente en los sectores de energía y de minería. Radio.
3: Excelente, Cristian. Abrazo grande.
2: Hasta luego.
3: Hasta luego, Cristian Varela. Vamos a comenzar nuestro programa.

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8: Hola, pero ¿cómo les va? Qué gusto saludarlos. Muy buenas tardes. Aquí estamos comenzando Pasión Nacional, segundo tiempo. Mi nombre es Eladio Arregui, me acompaña José Luis Romero en Córdoba. Está Miguel Gauna en los controles, Patricia Brañeiro en la producción, Charlie Simbile, el Chelo Díaz en control central, toda la gente que trabaja en la planta transmisora de Pacheco y en todos las emisoras de Radio Nacional, en todos los lugares donde hay una radio nacional, toda la gente trabajando, así que el saludo grande a todos los compañeros que están en este momento poniéndonos al aire para llegar a todo el país, pero para llegar a todo el país en serio. Y en esta jornada donde Radio Nacional Córdoba tendrá mucha participación, porque desde allí, desde el Kempes, nacerá lo que es el partido que cierra el cuadro de octavo de final y que va a relatar Sergio Serratea, lo va a comentar Juan y Minotti, entre Boca y Vélez, el partido donde ya tienen a un rival, el que gane jugará con Racing en los cuartos de final, así que es una jornada muy linda, porque esta noche, si no hay un ganador en los 90, habrá directamente definición desde el punto del penal, con algunas particularidades, por ejemplo, con Álvaro Montero, el arquero de Boca, que hasta hace muy poquito tiempo defendía, y en la Copa Argentina esta estuvo atajando hasta la instancia de 16avos en el arco de Vélez. Bueno, aguardaremos, hay mucha gente ya en los alrededores del estadio, y mucha gente también dentro del estadio. Hola José Luis Romero en Córdoba, bienvenido, qué gusto tenerte.
9: Hola, ¿qué tal, Eladio? Fuerte abrazo para vos, los compañeros, la audiencia en todo el país. Clima de gran partido en el estadio Mario Alberto Kempes, como bien decías, el Vélez Boca por nuestra radio y el clima que acompaña. 25 grados la temperatura a esta hora, 37% la humedad, un día realmente de verano. Aprovecharlo porque son las últimas horas con temperatura alta, porque ya mañana desciende mínimamente a 10 grados la temperatura, y hacia el fin de semana mínima de 3, máxima de 10 grados, así que se viene el frío, así que a disfrutar, porque está hermosa la nochecita en Córdoba.
8: Bueno, me imagino entonces toda la gente allí, hoy va a rodar el Ferné a lo loco ahí en Córdoba, ¿eh? Así que
9: ríos. Ríos, arroyos, mares.
8: va a haber mucha, pero mucha gente esperando festejar. Alguien va a festejar esta noche, así que alguien va a descorchar o va a destapar un Fernando. Así que bueno, está muy bueno. Con respecto a otros títulos que están dando vuelta, vamos a estar. Le pregunto a la gente, ¿está bien el homenaje que planificó la Asociación del Fútbol Argentino sobre Lionel Messi? Si no lo saben, le cuento. La AFA, a través del boletín 6940, dijo, dictaminó que las competencias oficiales de todas las categorías, tanto masculinas como femeninas, en sus modalidades de once, futsal y fútbol playa, interrumpirán sus acciones de manera momentánea durante la próxima fecha como muestra genuina de gratitud hacia el legado inigualable de Lionel Messi en la selección argentina. El cronómetro se frenará de forma exacta a los 10 minutos de la etapa inicial en los compromisos venideros. En la liga profesional será durante la jornada 8, momento en el cual se desatará un minuto entero de aplausos generalizados, impulsado desde el arbitraje y destinado a conmover a propios y extraños. Así que habrá un minuto de aplausos al minuto 10 de comenzados los partidos para homenajear a Lionel Messi. ¿Estás de acuerdo, vos que estás escuchándonos? 11-38-70-74-85. ¿Estás de acuerdo, negro querido?
9: Sí. ¿Viste? A veces pareciera que todo es poco para agradecer.
8: Claro, exacto.
9: A Messi. ¿Viste? Mira, a ver, si uno se pone muy, muy exquisito, así, parar el partido a los 10 minutos, bueno.
8: Pero es la pausa de hidratación más temprano.
9: Sí, está bien, escúchame.
8: Sí, además es una causa, me parece un detalle, es un mimo.
9: Sí, aparte se para tanto el partido.
8: Claro, por un minuto, claro. Además apenas empieza, así que pasa inadvertido.
9: Sí, viste que se ha puesto un poco de moda, viste esto, qué sé yo, en el minuto 68, qué sé yo, acá en los hinchas Belgrano empiezan a tirar fuegos artificiales porque en el 68 tuvo un gran equipo Belgrano y es como que quedó instituido el nombre de los piratas a los hinchas de Belgrano. Entonces festejan eso. Los de Argentinos Juniors al minuto 10, gritan por Diego.
8: Claro.
9: Me parece bien. Está bien.
8: Así que bueno, sí, perfecto. Bueno, los oyentes que se van a comunicar se van a expresar al 11-38-70-74-85. Está bien el homenaje a Messi, parar el partido al minuto 10 y empezar con aplausos por un minuto. Contanos, 11-38-70-74-85. Ya te estoy adelantando. Las formaciones de Vélez y de Boca. Vamos a escucharlo primero, Damián Zárate. Está Damián Zárate por allí para que nos cuente ya con respecto a Boca. Le recuerdo que va a relatar Zarratea, va a comentar Binotti, va a participar Gonzalo Ordóñez Ojeda. Hola, Damián, bienvenido, qué gusto tenerte.
10: ¿Qué haces, Eladio, querido? Abrazo enorme en este segundo tiempo de Pasión Nacional, que también sirve de previa para lo que va a ser el juego en Córdoba, el último cruce de octavo de final de la Copa Argentina con Boca, esperando la confirma, en realidad esperando la oficialización del equipo, porque te lo voy a confirmar en minutos nada más. El posible equipo dentro de un rato jugar en el estadio Mario Alberto Kempes: Montero, Lozano, Di Lolo, Jágar, Herrera y Blanco, Ascacíbar, Paredes, Belmonte, Velasco, Merentiel y Villa. Para mí ese es el 11, porque Pellegrino está al límite, entonces juega Jágar, Herrera y Velasco se mete en el 11 inicial, porque también puede jugar no solamente por banda, como hace Flores, bien tirado sobre el carril derecho, un viejo orillero, sino que Velasco también le da posibilidad de jugar sobre el eje. Veremos después. Una cosa es la táctica y otra cosa es la estrategia que utilice el Vasco para esta noche, jugar con el relato de Sergio Zarratea y el comentario de Juan y Minotti. Estaremos en la radio más grande de la Argentina con un partido muy importante, porque lo que es tranquilidad desde hace algunos días en el mundo Boca, un partido a simple eliminación. Algo de esto charlábamos hoy en el primer tiempo de Pasión Nacional con el Tano Gracián, que jugó con ambas casacas, y al ser un partido de simple eliminación siempre hay mucho más en juego, porque esta noche habrá inexorablemente un triunfador. Así que esperamos por el partido, esperamos por el juego en la provincia mediterránea y esperamos saber si Boca puede meterse entre los 8 mejores de la Copa Argentina. Se despidió el changuito Ezequiel Ceballos, lo contábamos ayer. También habló en Ezeiza antes de tomar el vuelo rumbo a Italia y sumarse al Monza. 4 millones de dólares con una plusvalía del 40% de la ficha. Eladio, cualquier novedad volvemos. Te mando un abrazo enorme.
8: Abrazo enorme, Damián, abrazo enorme. Ya vamos a confirmar Boca, entonces voy a saber de San Lorenzo, porque tiene técnico San Lorenzo. ¿Qué pasa? ¿Cuáles son las últimas novedades? Sergio Serratea.
11: Hola, Eladio, abrazo grande para todos. Bueno, las novedades en San Lorenzo son las siguientes. Afuera Pipo Gorosito, el único candidato arriba de la mesa en este momento es Rubén Darío Insúa. Y no hay otra opción en este momento arriba de la mesa. Insúa iba a llegar esta noche al país, está en el exterior, su vuelo se demoró, por lo cual va a llegar recién mañana a la mañana. Habrá contacto telefónico durante la tarde, pero ese es el único nombre arriba de la mesa. Hubo algún contacto en el día de ayer con el gallego Méndez, el ex marcador central de Vélez, de San Lorenzo de Almagro. Bueno, hubo algún contacto, pero no se avanzó y la mayoría ha quedado descartada. El único nombre real hoy es Rubén Darío Insúa y en este momento no hay plan B, por lo cual la decisión sería intentar avanzar con Insúa, intentar limar asperezas con Insúa y que Rubén Darío Insúa sea el nuevo entrenador de San Lorenzo de Almagro. Tratarán de cerrarlo oficialmente en el día de mañana. Si esto no es así, Walter Perazzo no solo dirigirá de forma interina el sábado ante Talleres, sino que tendrá que asumir la responsabilidad de manejar al equipo durante algunas fechas más hasta que San Lorenzo decida el entrenador. Veremos qué es lo que pasa, esto es minuto a minuto y lo seguiremos contando a través de Pasión Nacional. Abrazo grande.
8: Abrazo grande. Bien, en este caso Sergio Serratea con San Lorenzo de Almagro. Bueno, llegó Rodrigo Ruiz. Le doy la formación de Boca. Sí, Rodrigo, me da la formación de Vélez. Boca está confirmado, Rodri. Mira, recién salió Montero, Lozano, Di Lolo, Herrera, Blanco, Ascacíbar, Paredes, Belmonte, Velasco, Merentiel y Villa. Y también está confirmado Vélez Arfiel, ¿verdad, Rodrigo? ¿Cómo estás?
12: ¿Cómo te va, Eladio? Saludo grande para todos. Vélez está confirmado con Marchiori, García, Silvero, Magallán, en lugar de Mamana, y va a estar Elías Gómez por el sector izquierdo. En el medio campo va a estar Robertone junto a Rodrigo Aliendro, Lanzini como una especie de enganche, va a jugar Matías Pellegrini, va a jugar el Chico Verón, y va a debutar con la 77 el ex Talleres, Ronaldo Martínez.
8: Perfecto.
12: Se va a hacer equipo de Vélez.
8: ¿Qué te parece el partido? ¿Está para cualquiera o está mejor Boca?
12: Y el antecedente lo tenemos hace poquito en la cancha de Huracán.
8: Sí.
12: Donde Vélez por momentos dominó y por grandes momentos dominó Boca.
8: Sí, creo que por situaciones lo pudo haber ganado Boca.
12: Lo ha ganado Boca, pero este partido es diferente porque es un mata-mata acá. No sé si va a haber otros cuidados, son otros los intérpretes. Vélez no tiene a Diego Valdés.
8: Claro, que ese día hizo el gol.
12: Exactamente.
8: Y Boca, es un jugador muy importante.
12: Claro, y Boca no tiene a Milton Delgado, ¿no?
8: Sí, tampoco pierde mucho Boca en el medio con Milton.
12: Exactamente.
8: No sé cómo se va a acomodar, pero bueno.
12: Y el último antecedente en Copa Argentina fue el 4-3 del 2024.
8: Claro, el partido que ganaba 2-0 Vélez, 3-2 Boca y terminó 4-3
12: Vélez. 4-3, con dos goles de Chiqui Bouzat.
8: ¿Qué es la vida de Chiqui Bouzat?
12: Está en Estados Unidos, en la MLS.
8: Ah, sí. La MLS, perfecto. Sí, sí. ¿Y Piscini?
12: Y Piscini, la verdad que perdí el rastro.
8: Porque se Pancho. Fueron muchos los jugadores, sí, de Vélez, sí, sí. Tenía, bueno, se va renovando, sí, ¿no?
12: Debe estar por el fútbol Sudamérica, me parece.
8: Y sí, seguramente.
12: Melega, uno de esos está.
8: Ah, perfecto, perfecto. Bien, gracias, Rodri. Bueno, Sergio, José Luis, digo, acá, hola Eladio, me gusta muchísimo escucharlos. Desde muy chico los escuchaba. Todo lo se habrá equivocado, nosotros somos chiquitos. No nos quemes.
12: Sobre todo Romero.
8: Le decimos a José Timoteo del Pozo del Tigre Formosa, no nos quemes. Dice, hoy gana el Vélez River a Boca, dice, gracias. Miguel Monteros, de Tucumán, gracias Miguel, nos manda una foto de la vegetación, de árboles. Bueno, gracias, del verde, sí, un lindo. Acá me manda Gustavo de Chipoletti, ya es tremendo. Dice, hola Eladio, sí, por supuesto, está muy bien, los aplausos para Messi. Gustavo, camionero de Chipoletti, y antes había mandado una fotografía de una damajuana de vino. Vamos, todavía, eso le hace muy bien al deporte. Gracias, Adolfo, por tu mensaje también. Así que bueno, 11-38-70-74-85. Con respecto a los otros temas que están dando vuelta, bueno, ya hemos hablado en River, decimos que Galarza Fonda, el antepenúltimo del Container, se está quedando sin jugadores el Club Atlético Container, se va de River a un destino impensado, se va a jugar con, va a ser compañero de un pibe que recién empieza, de un tal Lionel Messi. Sí, se va a préstamo al Inter Miami Matías Galarza Fonda, deja River. Así que quedan solamente en el container, quedan Viñas y el futbolista Bustos. Son los dos que quedan en el container. Viña, que es Viña sin S. Yo lo dije con S, sin S. Me confundo a veces los apellidos. El futbolista que el pase pertenece al Flamengo, así que a fin de año vuelve al Flamengo. Pero Bustos, no recuerdo hasta cuándo tiene contrato Bustos en River, porque River lo había adquirido. Así que aguardaremos a ver cómo sigue la historia. Eso es con respecto al millonario. Vamos a escuchar las novedades de Racing. Vamos con Fabián Codevila y el mercado de pases de la Academia. Te escucho, Fabián.
13: Hola, Eladio, ¿cómo estás? Un gusto saludarte a vos, a los compañeros y a los oyentes de Nacional en todo el país para hablar de la actividad de la Academia. Día movido en el Racing Club de Avellaneda, que comenzó poniendo como noticia la posibilidad de la llegada de Leandro Córdoba, delantero 21 años del Racing cordobés. El jugador, de hecho, llegó a Buenos Aires, se hizo la revisión médica, Racing adquiría, o por lo menos era lo que se había conocido de la negociación, el 50% del pase en alrededor de 600.000 dólares. Lo cierto es que desde Racing de Nueva Italia remarcaron que por diferencias el pase estaba caído, que el jugador había llegado a Buenos Aires sin autorización para hacer la revisión médica y que esperaban poder entablar nueva conversación para tratar de acercar los números. ¿Qué quiere Racing de Córdoba a esta hora para que la operación se cierre, teniendo en cuenta los minutos y las horas que quedan para el cierre del libro de pase? Racing Córdoba quiere un poco más de dinero por ese 50%, quiere que los impuestos los absorba el comprador y pretende que haya una obligación de compra por el 30% del 50% que le queda al conjunto de la docta si el jugador cumple ciertos objetivos. En definitiva, creen que podría llegar a buen puerto la negociación y que no habría inconvenientes. Donde sí se originaron inconvenientes, el jugador de hecho ya había entrenado esta mañana en Newell's, es Santiago Solari. Newell's argumenta que Racing cambió las condiciones y es por eso que el jugador, que insisto, ya había entrenado con la camiseta de Newell's, se tendría que haber vuelto para reincorporarse a Racing, cosa que todavía no sucedió. Sigue en Rosario, dicen que a esta hora el pase está caído, pero que son muy positivos en cuanto a que puedan llegar también a que la negociación haga que el jugador definitivamente se ponga la camiseta de Newell's y pueda ser parte del plantel que va a jugar el Clásico de Rosario el próximo fin de semana. Nos reencontramos en cualquier momento. Un abrazo grande.
8: Abrazo grande, en este caso, Fabián, con las novedades de la Academia. Ya voy a la Independiente. Negro, ¿sabés lo que dijo Nicolás Russo, el presidente de Lanús?
9: ¿Qué dijo?
8: Pidió cambios en la gestión arbitral de la AFA. Dice, ahora mismo a cargo de Federico Beligoy, dijo que a mi entender, Beligoy cumplió un ciclo. Son muchos al frente de la Dirección Nacional de Árbitros y creo que tiene que haber un cambio. Hay que corregir la conducción de los árbitros, hay que tomar decisiones. Son muchísimos años de Beligoy, aseguró el dirigente Granate. Tenemos los mejores árbitros del mundo, pero hay un desmanejo. El club Lanús está muy molesto. Delfino debería ser parado. Todo eso tiene que ver con la no expulsión del pibe Flores el otro día contra Boca. Bueno, de a poco parece que los dirigentes se van revelando. Es raro porque Russo no es de hablar, teniendo en cuenta que es un club llegado al poder, a la dirección de la AFA, ¿no? Pero habló. Y cuando habla Russo, hay que tener en cuenta de dónde viene, a dónde va a apuntar, dónde está apuntando, hay que leer entre líneas. Si algo dijo, es porque se viene algo, creo yo, ¿no?
9: Vos sabés que No, es importante. Si lo dice Russo, es importante, es un dirigente de peso. Y como bien decís, muy cercano, muy vinculado a la conducción de AFA, y si me apuras, también políticamente, ¿no? Así que los otros días le decía aquí, está hablando en Radio Nacional Córdoba, a Gerardo Murúa, digo, ¿Viste lo que pasó en el partido? Fue de Belgrano con Defensa y Justicia. Sí, dirigió Espinosa. Dirigió Espinosa y llamó la atención porque quedó como dato de color. ¿Viste que cuando hace el sorteo de Espinosa?
8: Ah, por el famoso farmear aura.
9: Farmear aura. Bueno,
8: tanto ahí lo tenés a Espinosa.
9: Sí, sí. Y después hizo el sorteo, tiró la moneda y en ambas caras, en una estaba Belgrano y en otro el escudo de Defensa y Justicia. Ahí nomás apareció un comunicado de la autoridad arbitral, es decir, de Beligoy, diciendo que de ninguna manera se podía permitir que se dijeran ciertas cosas, obviamente el farmear aura, y que el sorteo debía hacerse con una moneda oficial, no con cualquier cosa. Ahora la pregunta me quedó flotando la pregunta, ¿ese comunicado fue antes o fue después?
8: No, fue después. Fue después.
9: Pero queda la duda, porque si hubiera sido antes, era una mojada de oreja.
8: De cualquier manera lo suspendieron a Espinosa, y Espinosa después habló, tiró algunas cositas. Así que
9: A ver, Espinosa siempre se lo ha vinculado además.
8: Claro, sí.
9: Con Tobillino. Es decir, y yo le decía a Murúa, capaz que alguna interna tiene que haber en el arbitraje argentino. Por eso no me sorprende que Russo haya dicho lo que dijo.
8: Sí, posiblemente. Bien, buena reflexión, José Luis. Vamos a ir con Rubén Santos a Independiente, las novedades del Rojo, que está en liquidación, pero creo que ya terminó la liquidación porque fue ayer, solamente 24 horas de liquidación, vendió 3 futbolistas en 48 horas Independiente. Vamos.
14: Eladio, querido, ¿cómo va? Un fuerte abrazo para vos, para el querido Negro Romero. Bueno, ha sido un día de locos el de ayer y parte del día de hoy en la vida de Independiente y cuesta hablar de lo futbolístico pensando en el partido del fin de semana, porque ayer contábamos la venta de Gutiérrez al Dinamo de Moscú por casi 8 millones de dólares, 7 millones de euros, más o menos por ahí va la cosa, y apareció después, ya entrada la noche, la venta de Lomónaco al Elche, casi entre los dos pases, 13 millones de dólares aproximadamente, de los cuales a Independiente apenas le van a quedar 2, porque entre porcentajes y cosas que adeuda el equipo de Avellaneda, al hacerse cargo de eso, solamente ese es el ingreso que va a caer en las arcas del club de Avellaneda, porque lo Mónaco se vendió en 5 millones y medio de dólares al Elche, de los cuales se cobró la deuda de casi 1.800.000 que todavía Independiente debía por Marcone, después del resto tuvo que pagarle a Bragantino, a Independiente por lo Mónaco no le quedan más de 200.000 dólares. Por el chileno, lo decíamos ayer, 7 millones de euros, 8 millones de dólares, la mitad para Independiente, de ahí Independiente tuvo que pagarle el pase a Huachipato, que es con quien compartía la totalidad del pase del chileno, con lo cual a Independiente, insisto, de 13 millones de dólares apenas le quedan 2.200.000 dólares. Esta comisión directiva tendría que algún día sentarse ante la justicia y dar explicaciones por las cosas que estaban pasando. Además, hoy apareció una oferta por Tomás Parmo de Andorra, el equipo que tiene a Piqué como dueño, de 1 millón de euros por la totalidad del pase. Bueno, acá al menos hubo dignidad y se rechazó esa oferta. Así que por ahí pasan las noticias de Independiente. Lamentablemente no va bien la cosa por el lado rojo de Avellaneda con respecto a Independiente y a su dirigencia. Abrazo grande, Ladio.
8: Abrazo grande, la verdad que sí. Por eso creo que lo echaron a Quinteros para que no le dijera nada al entrenador y trajeron a Viera para manejarse a diestra y siniestra y vender en liquidación a los futbolistas. Ya vamos a la pausa. Hola, Eladio, amigos de Nacional, lindo programa. Ya vendrán nuevas camadas de jugadores, hablando de la selección argentina. Adrián de Tucumán, gracias, Adrián. Miriam de Huanquero, Santa Fe. Hola, chicos de Pasión Nacional, los estoy escuchando. Al final, ¿quién es el técnico de River? Sigue Poncio, por ahora es el técnico interino. Saludos a todos. Lo rebanco a Poncio, la dirigencia lo que tiene que hacer con Poncio es poner las herramientas suficientes a él y a su cuerpo técnico. Un 5, un central y un 9 más de jerarquía. ¿Más jugadores querés todavía? Bien, Norberto de San Vicente. Oh, la pasión nacional. Que se dejen de joder la dirigencia independiente. Van a vaciar el club. Están vendiendo jugadores. Dan vergüenza, dice Norberto Caligaris de San Vicente en la provincia de Santa Fe. Y el técnico no tiene ni idea. Bueno, el técnico va a hacer lo que puede, lógicamente, pero si no tiene jugadores. Aparentemente, hablando de técnicos, Insúa, como dijo Sergio, quizás mañana se define y sea el nuevo técnico de San Lorenzo. Y a esto se le suma que, según las informaciones que tenemos que nos llegan, Gorosito rechazó el ofrecimiento de Aldo Civi de Mar del Plata y no va a ser el nuevo entrenador del Tiburón. Así que seguirá, después que lo echaron de San Lorenzo, está desocupado. Vamos a la pausa y entramos en la parte final. A las 21 comienza la transmisión de Boca Vélez, Vélez Boca desde el Kempes para todo el país, con relatos de Sergio Zarratea y los comentarios de Juan y Minotti.
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1: Pasión Nacional, segundo tiempo, estamos aquí en la más grande del país, acompañándolo, esperando lo que será a partir de las 21 la transmisión de Boca Vélez, octavos de final, último partido del cuadro de la Copa Argentina, espera rival Racing, el que gane juega con la Academia. Vamos a continuar, vamos a ir a Rosario, está Nacho Sansó para saber las novedades de los equipos rosarinos. Se viene el clásico de Rosario el próximo domingo.
2: El saludo de siempre, compañeros, el abrazo grande para todo el equipo del segundo tiempo de Pasión Nacional, nuevamente con información del fútbol de la ciudad de Rosario. Arrancamos con Newell's, que ya prepara todo para realizar el tradicional banderazo de mañana en el Estadio Coloso del Parque Marcelo Bielsa, este tradicional rito que se hace desde hace 30 años para acompañar en la previa al equipo rojinegro en la antesala del gran clásico de la ciudad. Desde lo futbolístico, se cayó el pase de Santiago Solari, un Solari que se entrenó por la mañana con el plantel de Newell's en Bellavista, pero pocas horas después la operación quedó en suspenso. El extremo había llegado desde Racing a préstamo hasta junio del 2027, pero surgió una diferencia entre ambos clubes que terminó frenando el acuerdo. El futbolista ya emprendió el regreso a Buenos Aires mientras la dirigencia intenta encontrar alguna solución. Solari había llegado con la intención de sumar minutos y convertirse en una alternativa para Kudelka de cara al clásico del domingo contra Rosario Central, pero por ahora su incorporación quedó caída. Eso por el lado de Newell's Old Boys. Si cruzo la vereda, me meto en el panorama de Rosario Central, el canalla que trabaja pensando en el choque del domingo, por supuesto, y el entrenador analiza poner lo mejor que tiene, por supuesto, desde el arranque, pero estos días no hay señales ni menos certezas, pero muchos indicios sobre futbolistas que iniciaron la semana entre algodones, que están en duda, que terminaron el partido contra Gimnasia del fin de pasado con muchas molestias. Uno de ellos es el zaguero Ignacio Obando, que salió en el entretiempo. Fue el propio Almirón que confirmó que el motivo de su salida fue una molestia muscular. Otro que arrancó la semana en la enfermería fue el lateral zurdo Agustín Sández, también reemplazado en el entretiempo frente al Lobo. Fue él quien pidió el cambio por una molestia en los gemelos. Un poco más arriba no parece segura la continuidad de Giovanni Cantizano, en un puesto donde el uruguayo Alan Rodríguez viene pidiendo pista y seguramente sea el uruguayo titular en el clásico de la ciudad. Por supuesto, otra de las grandes incógnitas es si Almirón mantendrá en el 11 a Marco Rubén, que viene de jugar casi 90 minutos. Si no se da, es Enzo Copetti quien tiene una luz de ventaja sobre Tomás Badaloni en la delantera de Rosario Central. Compañeros, la seguimos en la víspera del clásico de la ciudad desde la cuna de la bandera con la información del fútbol rosarino. Nacho Sansó.
1: Excelente, Nacho, estamos en Pasión Nacional, gracias a Tito de San José de la Dormida, Córdoba, que también nos envía un mensaje. Bueno, ya viene Sergio Serratea porque tiene más información de San Lorenzo de Almagro, pero voy a Córdoba con Gerardo Murúa. Hola, Gerard, contanos novedades, los equipos de la Docta.
3: Buenas tardes, Eladio, gran abrazo para vos, los compañeros y la audiencia de Pasión Nacional, segundo tiempo. Obviamente el repaso nos lleva a la noticia del día en Córdoba, que es el debut de Omar De Felipe como entrenador de Talleres. El flamante director técnico albiazul dirigió su primera práctica en la siesta de hoy aquí en el predio de alto rendimiento que tiene Talleres en la avenida de Circunvalación. Está acompañado por su hermano Walter De Felipe y por Cristian Sermaten, que dejó un gran recuerdo allá por la B Nacional en 2007-2008 en el club cordobés. Cabe destacar que luego de tener el primer entrenamiento, Omar De Felipe tuvo contacto con los hinchas y con los periodistas, teniendo en cuenta que la práctica fue abierta al público, una modalidad que habitualmente no tiene Talleres y la dirigencia de André Fassi en la presentación de los entrenadores, y lo hace esporádicamente cada tanto, teniendo en cuenta que es un sistema de puntos que cambian los socios de acuerdo a sus compras en las tiendas y las idas a la cancha, pero la realidad es que con un nuevo entrenador no se había hecho anteriormente. En lo futbolístico, Talleres no va a repatriar a Luis Miguel Ángulo, hubo algún problema con Peñarol que impidió que trajera nuevamente el colombiano a ocupar un lugar en uno de los extremos, teniendo en cuenta que tiene pocas alternativas, Rick y De Pietri como jugadores realmente de primera división. De Felipe va a debutar el sábado a las 19 cuando Talleres visite a San Lorenzo en el nuevo gasómetro. Habló de equilibrio, de salir de esta situación, de mirar hacia adelante, no tiene sentido mirar hacia atrás, y de jugar como se pueda con lo que se tiene, ya pensando en un Talleres muy distinto al que veníamos viendo con Jorge Sampaoli. La otra noticia no tiene que ver con Primera División, pero sí con Racing de Avellaneda, que es Leandro Córdoba. Seguramente nuestro querido Fabián Codavila va a tocar este tema. Lo único que contamos es que el pibe de 21 años surgido en la Sociedad Deportiva Devoto, el equipo de su pueblo, juega en la Liga Regional de San Francisco y pasó a Racing de Nueva Italia este año con un muy buen trabajo de scout del equipo de Córdoba. Ha tenido una buena temporada con 5 goles y 3 asistencias, siendo titular en la mayor parte del torneo. Este último tiempo ha estado lesionado. Se hizo la revisación médica en Buenos Aires, pero no tenía la autorización del equipo cordobés, por lo cual la dirigencia puso el grito en el cielo. El Negrito Romero, que está allí presente, les contará que Manuel Pérez es un dirigente difícil de enojarse rápido, fácil, y tener reacciones introspectivas cuando se enoja, por lo cual, si Racing no logra convencerlo, calmarlo, difícilmente se haga la operación.
1: Excelente, Gerardo. Ya vuelvo con el Negro Romero. Parece que, atención, porque recién Nacho Sansó decía que Solari se estaba volviendo, y acaba de salir una información de último momento que parece que Solari se pegó la vuelta, porque se arregló el préstamo. Había adelantado ya a Fabián Codevila que se había caído, Nacho dijo lo mismo, y ahora salió una información de último momento que parece que se arregló el préstamo y Solari pega la vuelta y se va a sumar.
4: ¿Cuánto peaje pagó, jefe?
1: Creo que pagó ya el de San Nicolás.
4: Ah, está bien.
1: Y tiene, ahora dice que tienen que ponerse de acuerdo quién le devuelve el peaje. Si lo paga,
4: hay uno que pagó.
1: Si lo paga Newell's o lo paga Racing. Guarda con eso, porque Milito no quiere regalar ni un peaje tampoco. Y el Newell no tiene ni para pagar un peaje, así que no sé qué puede llegar a ocurrir. Van a secuestrar el auto al pobre Solari. Esto sí es solamente eso, algo figurado, ¿no? Bueno, ¿qué tiene usted?
4: Bueno, a ver, contamos en el arranque del programa que el candidato uno es Insúa, que sí va a llegar mañana al país. En las últimas
1: horas... De San Lorenzo estamos hablando.
4: Claro. En las últimas horas, uno se enteraba de un nombre que ayer me lo descartaron, que lo ofrecieron a San Lorenzo. Pero me dijeron, ojo, que si no es Insúa, el que más gustó es este. Que no tiene nada que ver con San Lorenzo Almagro. Este, no. Tal vez el Negro Romero haya escuchado nombrar a este protagonista, porque me dicen que también se lo ofrecieron hace unos días a Talleres.
1: Ah, mira vos, está de...
4: Antes de la llegada de...
1: Está siendo ofrecido.
4: Claro.
1: ¿Argentino?
4: Es Leandro Cufré.
1: Ah, mirá.
4: Que tiene...
1: ¿Qué experiencia tiene Cufré?
4: Tiene un año en 2018-2019, menos de un año, dirigiendo a Atlas de México, que él estaba trabajando en el club, quedó como interino, decidieron dejarlo y trabajó casi todo el año. Y después fue ayudante de campo de Pekerman y de Batista en Venezuela.
1: Ajá.
4: O sea, su mayor parte de carrera fuera de la cancha...
1: Se lo habían ofrecido a Gimnasia también este año.
4: Ah, bueno. Bueno, él jugó en Gimnasia.
1: Claro, exacto. Nació claro.
4: Bueno, ese es el nombre que a mí me dicen que si no llega a ser Insúa, gustó en las últimas horas. Gustó de lo futbolístico, gustó desde que sale barato y que le sirva la situación del club. Habrá que ver.
1: Además no está contaminado. No está contaminado, así que bueno.
4: Pero si llega a firmar Cufré, bánquese usted a la hinchada de San Lorenzo.
1: No, seguro. Sí,
4: no, me hago cargo.
1: Sí. Bueno, es otro tiro al...
4: ¿El pichón?
1: Sí, al pichón. Sí. Es así, negro, ¿no?
4: Reí picarón.
1: Es tremendo.
5: Sí. Y obviamente Cufré necesita mostrarse en el fútbol argentino.
1: Lo habían ofrecido también en Talleres, ¿no?
5: Sí, también se lo mencionó, pero nunca llegó, digamos. Estuvo en carpeta, pero ni siquiera llegaron a reunirse con él. Me apuntaron directamente a Felipe, ¿no?
1: Claro.
5: Por la coyuntura de Talleres, ¿no?
1: Sí, está bien.
5: Sí, porque después estaba Gareca.
1: Más o menos de Menotti se fueron a Bilardo, salvando la distancia entre Sampaoli y de Felipe, ¿no?
5: Sí. No, bueno, como dice Sergio, por ahí Cufré, por ahí tiene buena idea, un técnico nuevo, que de pronto no ha tenido una gran exposición, más allá de trabajar con tipos que, obviamente, trabajar con Pekerman, algo aprendés. Pero acá en el fútbol argentino todavía lo conocemos como jugador de fútbol, pero como técnico todavía no.
1: No, claro, exacto.
5: A él le interesa, ¿viste? Pero no sé si a los hinchas les va a gustar.
1: Sí, es cierto eso. Y lo que pasa es que tienen que llegar a una institución que esté mucho más cómoda, me parece a mí. Y cuando vos llegás a una institución, todos tienen problemas. No es que empieza, no es que sé yo que se va a Guardiola del City, entonces viene Maresca y no hay problema. Porque...
4: Supongamos viene Cufré.
1: Sí.
4: Pierde como perdió
1: Como Grosito. Perdió Pipo Grosito, que además puede perder
4: no tiene,
1: también.
4: No tiene manera de subsistir. No,
1: no,
4: hay manera.
1: No, dos partidos. No. Dos partidos duras, sí, eso sí. Vamos a ir a Santa Fe, está Diego Terenciani. A las 9:00 p.m. empieza la transmisión para Vélez Boca aquí en el Fútbol Show de Nacional. Diego Terenciani, te escuchamos.
6: Hola, hola, ¿cómo les va? Un gran saludo desde Santa Fe, aquí con la información de los equipos de la capital provincial. En la primera división, Unión jugará el próximo lunes a las 21:15, recibirá al encumbrado Instituto. Y para ese partido está confirmada ya la transferencia de Maison Rodríguez al fútbol de Rusia, por eso el técnico estará obligado a hacer por lo menos una modificación, en realidad va a ser más de una, porque también está la lesión de Luna Diale. Con respecto a Maison Rodríguez, la dirigencia de Unión ya le dio un permiso especial para que se traslade a Uruguay a resolver algunos temas personales y después ya viajará a Rusia. Es decir, que desde el punto de vista deportivo, por más que no se cristalizó en los papeles la transferencia, ya Madelón sabe que no lo puede contar. Y por estas horas, esta mañana hubo un entrenamiento importante, va sacando ventaja el pibe Tomás Fagioli, en relación, por ejemplo, al uruguayo Rocha, que llegó como una de las incorporaciones en este mercado de pases. Fagioli sería el reemplazante entonces de Maison Rodríguez para hacer dupla con Ludueña en el partido del lunes. Pero además decíamos, hay otra variante, obviamente, por la lesión de Luna Diale, y es Ignacio Malcorra, finalmente, desde el arranque, ya recuperado, ingresó en el último partido, lo hizo muy bien, convirtiendo un gol y siendo casi la figura del partido, por detrás claramente de Tarragona, y también estará entonces como titular en la segunda variante. Esto es lo que piensa Madelón, por más que mañana y el viernes siga entrenando para el partido frente a la Gloria. Los 11 por ahora en el rojiblanco: Mancilla, Pintado, Fagioli, Ludueña y Ayala, Malcorra, Giacone, Menossi, Palacios, Estigarribia y Tarragona. En la vereda de enfrente, en la Primera Nacional, una buena noticia para Colón: la recuperación definitiva de Nacho Lago, solo un golpe, no hay lesión. Ayer se le hicieron los últimos estudios y hoy por la mañana práctica de fútbol para el Sabalero. Y Lago estuvo a la par de sus compañeros, así que será de la partida del próximo sábado, en un partido importantísimo para Colón, que es el mano a mano frente a Deportivo Morón. Desde las 17 Colón lo recibirá en el Brigadier López. Y a propósito, en la práctica de esta mañana hubo dos modificaciones. Delfino está pensando en cambiar el esquema, varió además en la mitad de la cancha por la presencia de Antonio en lugar de Toledo en la parte central del mediocampo, y también lo sacó a Garate, desarma la doble punta arriba y apuesta por el ingreso de García como media punta. Vamos a ver qué pasa en la práctica de mañana, seguramente allí se terminarán de definir los últimos detalles, pero si se ratifican estas variantes, Colón para recibir al Gallito sería Budinho, Peinipil, Pierre Barrios, Rasmussen y Castet, Marcioni, Lertora, Antonio y García, Lago y Bonansea, los 11 sabareros. Un gran abrazo para ustedes.
1: Abrazo grande, Diego. Completísimo el informe de Santa Fe para Colón y Unión. Bueno, llegó Vélez, llegó Boca ya al estadio Kempes. El capitán Elías Gómez habló hace momentos nada más para el canal que tiene los derechos de televisación. Escuchamos a Elías Gómez.
7: No, la verdad que súper contento, agradecido también por la cantidad de partidos. Y como lo nombraste vos en el principio ahí, que es un partido súper importante para nosotros porque es eliminación y nos deja a tres partidos de volver a ser campeón, así que lo tomamos con esa importancia.
8: ¿Qué me puede decir de Guillermo, no? Ya va tiempo en el cargo, que claramente se ve un equipo que juega su estilo, que tiene muy definido el rol que él quiere tener también como protagonista, teniendo a los juveniles, dándole lugar, mechándolo un poco con la experiencia. En el campo, ¿cómo es el rol del jugador? Porque sabemos que él lo va llevando de a poco, pero ¿ustedes cómo van midiendo a esos juveniles que en tres o cuatro partidos parecen un compañero más de toda la vida en cancha, y cómo haces para bajarlos un poco? Porque la presión siempre está.
7: No, yo creo que Guillermo, tanto Guillermo como la gente que viene, te acostumbras rápido porque es continuamente que aparecen chicos nuevos. Bajan algunos a reserva, suben otros más chicos y la verdad que no sobresalen. Entonces llega un momento que te acostumbras a verlos y que funcione todo, que capten rápido los mensajes. Y bueno, como se ve el funcionamiento, tanto Guillermo como nosotros nos acostumbramos a que ellos también, los chicos, sean importantes en momentos determinantes.
8: Fue un partido lindo el que se dio en 2024 acá. ¿Qué recuerdo te queda? La lluvia, el gol agónico de Bouzat, el pase a la final. Después, bueno, estuvo muy cerquita esa final con Quintero frente a Central Córdoba.
7: No, bueno, en la misma nota que Gómez, sí, nombré que para nosotros eso fue la Champions, porque fue un partido primero complicado y veníamos pasando rivales muy difíciles. Y nada, bueno, no se nos pudo dar, espero que esta sea la edición y podamos coronar esto.
1: Muy bien, hasta ahí la palabra de Elías Gómez, el capitán de Vélez. Bueno, Negro, vamos a escuchar la transmisión. ¿Qué pálpito tenés entre Vélez y Boca?
5: Va a ser lindo partido. Tiene bajas Boca, si nos guiamos por el partido anterior, el antecedente anterior, y podría ser Boca. Uh-huh. Pero bueno, veremos. No, pero va a ser parejo. Va a ser lindo partido que va a relatar. Bueno, la Sergio, así que lo mejor para él hoy.
1: Abrazo grande, Negro.
5: Abrazo enorme, gracias, abrazos.
1: José Luis Romeros de Córdoba, gracias Miguel Gauna, gracias Patricia Brañeiro, Charlie Simbili, el Chelo Díaz. Ya dentro de una hora comienza la transmisión Zarratea con Minotti. Nada más, mi nombre es Eladio Arregui. Hasta mañana a las 7, chau.
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9: Las 8:00 p.m. en la República Argentina. El presidente señaló que espera ser reelegido. El informe de Cristian Varela.
10: En el cierre del Congreso Vientos de Cambio, organizado por la Fundación Libertad, el presidente Javier Milei se manifestó confiado en lograr la reelección el año próximo.
11: Vamos a encarar un año electoral en el cual todas las promesas de campaña fueron cumplidas. Y vamos a llegar con menos inflación, con más crecimiento, con más empleo, con mejores salarios, con menos pobres, con menos indigentes. Y entonces los argentinos van a poder comparar entre el modelo del fracaso y una persona que habla como puede, se come las heces, a veces usa un lenguaje poco ortodoxo, pero que tiene un montón de resultados.
9: Exposición de minería en Salta, hoy comenzó en el Centro de Convenciones de la provincia el Encuentro Internacional sobre Oportunidades de Negocios en Exploración, Geología y Minería Argentina Mining Norte 2026. Hasta el 4 de septiembre se espera la asistencia de más de 9.000 participantes entre empresarios, ejecutivos, inversores, profesionales, académicos y funcionarios públicos. La información deportiva con Ernesto Arriaga.
12: En estos momentos la ruta 9 totalmente habilitada entre Campana y Rosario y por la A08, por favor, máxima 80 kilómetros por hora para todo tipo de vehículos. Rosario, Córdoba, normal, camiones máximo 80 kilómetros. Recordemos también que la ruta 3 está habilitada de Cañuelas y hay mucho tránsito en la rotonda.
9: En Viedma, en donde nos escuchás por AM1150, la temperatura es de 12 grados, con cielo despejado. Aquí en Buenos Aires, 22 grados, humedad 42%, el cielo está despejado.

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1: Ya que el patrón manda para la estancia unos trabajos para el mensual.
2: Muy buenas noches, amigos oyentes de Radio Nacional. Gobernador Gregores aquí compartiendo con ustedes esta edición, la última del Día del Servicio. Tenemos mensaje para Estancia Santa Clara. El viernes en esa firma Cristian. Se ofrece peón por día mensual o puestero, con recado y perros, con conocimiento en molinos. 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
2: Reiteramos los mensajes en esta edición del servicio al poblador rural. Mensaje para Estancia Santa Clara, el viernes en esa firma Cristian. 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
1: Estése atento en la sintonía, que pa mañana va otro mensaje.
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Muy buenas noches, amigos oyentes de Radio Nacional, gobernador Gregores. Estamos aquí compartiendo con ustedes esta noche de Radio Nacional, gobernador Gregores, a través de AM720, de FM99.9, también a través de internet. Estamos en www.radionacional.com.ar y allí nos buscan como LRA59, Radio Nacional, gobernador Gregores, y compartiendo y transitando con ustedes. Buena selección folclórica. Hasta las 9 de la noche solamente hoy estamos con ustedes.

Te acompañamos en operación técnica y musicalización, Susana Parada, y en la conducción lo saluda Cintia Fraser. Vamos a abrir la ventana de la radio, les contamos cómo está el clima a esta hora, a ver qué va a pasar en las próximas horas según lo que indican las actualizaciones.

4 grados tenemos de temperatura a esta hora, con un grado de sensación térmica, y el cielo está algo parcialmente nublado. Una brisa del noroeste tenemos en este momento. La mínima esta noche será de 1 grado. Mañana tendremos 9 grados de máxima y 0 de mínima, con cielo algo parcialmente nublado, viento del noroeste hasta los 40 kilómetros por hora. Y el cielo estará algo parcialmente nublado. El día viernes, 4 grados la máxima y 5 bajo cero la mínima. El cielo estará nublado con el viento que vendrá del sur.

0: hasta los 30 kilómetros por hora. El sábado, 10 grados de máxima, 2 bajo cero de mínima, cielo totalmente despejado y tal vez una brisa del noroeste. El domingo, 12 grados de máxima, 2 bajo cero de mínima, cielo totalmente despejado y viento del noroeste hasta los 15 kilómetros por hora. Lo que tenemos a esta hora de la noche, bueno, está agradable, no hace tanto frío, pero bueno, es lo que actualiza el servicio meteorológico también, y estábamos compartiendo con todos ustedes en este comienzo de la noche de Nacional Gobernador Gregores. Estamos compartiendo con todos ustedes hasta las 9 de la noche, les dije, porque a las 9 de la noche juega Boca Vélez por un pase a la Copa Argentina. Es ganar o ganar. Así que bueno, es transmisión de Radio Nacional para todo el país a partir de las 9 de la noche. Así que lo estaremos luego en la programación de la noche.
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Así compartiendo buena selección folclórica con todos ustedes en esta noche de Nacional Gobernador Gregorio. ¿Se acuerdan que ayer hablábamos de los guanacos, de la cantidad de guanacos, aproximadamente 300, que aparecieron muertos a la vera de la Ruta 40 en Zona Norte? Y bueno, una guía de turismo chilena había hecho un video de mala manera en el en su Instagram, bueno, denunciando que había una matanza masiva de guanacos. Y bueno, con respecto a eso, hubo una aclaración con respecto a estos guanacos que se encontraron en la Ruta 40. Desde Fauna explicaron que se trata de un fenómeno natural de esta época del año. Ante la difusión de imágenes, el hallazgo de guanacos muertos a la vera de la Ruta 40, desde la Dirección de Fauna del Consejo Agrario Provincial, llevaron tranquilidad y explicaron que este tipo de situaciones puede presentarse de manera habitual durante esta época del año, especialmente ante la presencia de fuertes nevadas y bajas temperaturas, lo que nos decíamos nosotros ayer, ¿no? La directora de Fauna, Lucía Fernández, señaló que el hallazgo de ejemplares muertos es un evento posible de encontrar durante el invierno y explicó que las condiciones climáticas constituyen uno de los factores naturales que intervienen en la regulación de la población de guanacos. Las fuertes nevadas y las bajas temperaturas son uno de los factores que regulan esta población. Es un evento que es posible encontrar. En ese sentido, remarcó la necesidad de comprender estos episodios desde una perspectiva ambiental integral. Es importante entender al ambiente como un conjunto de factores que actúan en conjunto y que tienen una dinámica natural. No solamente hay que ver la fauna, sino poder observar el ambiente en todo su contexto. Desde el área de fauna explicaron que puntualmente en el caso de los guanacos la mortalidad natural forma parte de la dinámica de las poblaciones silvestres y pueden observarse con mayor frecuencia durante periodos de condiciones climáticas adversas. Destacó que este proceso debe ser comprendido dentro del funcionamiento propio, ¿no?, del ecosistema, y aclaró que el hallazgo registrado no constituye por sí mismo un hecho alarmante o preocupante. Es normal que en este tipo de condiciones climáticas y en esta época del año surjan este tipo de hallazgos, porque es una manera natural en la que se manejan las poblaciones de guanaco. La directora de Fauna también recordó además que en Santa Cruz se encuentra vigente el plan de manejo del guanaco, orientado al aprovechamiento sustentable y al manejo de las poblaciones silvestres. La provincia lleva adelante controles, relevamientos, tanto a nivel predial como provincial, con el objetivo de contar con información sobre el estado y la dinámica de las poblaciones de guanaco. Finalmente, Fernández insistió en la importancia de evitar interpretaciones aisladas a partir de una imagen o un hallazgo puntual y llamó a incorporar una mirada integral sobre el ambiente. Es lo que decíamos nosotros ayer, ¿no? Era con respecto al clima y estamos recién saliendo del invierno. Estamos en invierno todavía, de hecho. El ambiente tiene un conjunto de factores, no solamente de la fauna, también están la flora, el relieve, el clima, el suelo. Todos estos factores interactúan entre sí, son dinámicos y es importante entender cómo interactúan para mantenerse en equilibrio. Fue lo que dijo entonces la directora de Fauna, Lucía Fernández, que bueno, que aclaró desde la Dirección de Fauna del Consejo Agrario Provincial. Aclaró que, bueno, lo de esto, este video viral que se hizo del hallazgo de aproximadamente 300 guanacos a la vera de la Ruta Nacional 40 muertos debido a justamente a las condiciones climáticas, es un fenómeno natural de esta época del año, saliendo del invierno, cuando se empieza a ir la nieve, que encontramos animales muertos, no solamente guanacos, también ha pasado con Hacienda, ha pasado con animales que los tapa y bueno, y que mueren de frío y bajo la nieve, ¿no? Es por eso que la hacienda se mueve, los campos de la veranada, los campos del invierno, tienen un movimiento justamente para esto, para estar más resguardados. Pero esto sucede. Así que bueno, para la aclaración, para la guía de turismo de Chile, que bueno, estaba muy enojada y justamente decía que alguien nos había matado.
Y no, no es así. Fueron por cuestiones naturales. Así que bueno, que alguien le avise o que alguien le escriba en la red social, ¿no? Para que, bueno, se quede tranquila que o es un fenómeno natural de esta época del año, porque estamos en invierno y estamos en la Patagonia santacruceña.

Muy buena selección folclórica en esta noche de Nacional Gobernador Gregores, compartiendo con ustedes una gran compañía. Y bueno, una de las buenas noticias es que el gobierno provincial confirmó ya la fecha de pago de los sueldos para la administración pública provincial, justamente que corresponde al mes de agosto, para todos los agentes de los distintos sectores del Estado provincial. Va a ser el sábado 5 de septiembre. Esto lo dio a conocer de manera oficial. Todos los agentes de los distintos sectores del Estado provincial percibirán sus haberes el sábado 5 de septiembre. Y de esta manera, el gobierno de Santa Cruz garantiza el cumplimiento del cronograma de pagos y brinda previsibilidad a las familias de los trabajadores estatales, asegurando la disponibilidad de sus ingresos dentro de los plazos establecidos por la normativa vigente. Así que bueno, el sábado 5 de septiembre todos los trabajadores del sector público provincial cobrarán su sueldo. Siempre es los activos primero y después los pasivos, pero en este caso también estarán depositados entonces el 5 de septiembre los sueldos de la provincia del Estado Provincial de Santa Cruz, según así lo informó el gobierno provincial en la tarde de hoy, 2 de septiembre.

Así compartiendo esta noche de LRA 59, Radio Nacional, Gobernador Gregores. Bueno, les contamos, ya sabemos que estamos hasta las 9. A las 9 se viene el partido entre Vélez y Boca Junior por un pase en la Copa Argentina, a todo o nada. El mata-mata, como todos lo llaman. Así que bueno, hay que ganar, o bueno, o pasa uno o pasa el otro. O sea, el que gane pasa, es así. Así que a las 9 ya nos estamos despidiendo porque es transmisión de Radio Nacional y para todo el país. Y hay una novedad. Comenzamos el mes de septiembre con nueva música también en el ámbito de espectáculos, porque Abel Pintos presentó su nuevo tema musical. Se llama Ibuprofeno. No le está haciendo propaganda o le estarán pagando porque... Tal vez, ¿no? Ibuprofeno se llama el tema. Este single que tiene una propuesta que explora la tensión entre la espiritualidad, las emociones y la búsqueda de la felicidad. Ayer fue lanzado, el mismo Abel Pintos puso Ibuprofeno ya es de todos, nueva canción, nueva alegría en mi corazón. Si quieren contarme sensaciones, los leo en los comentarios. Gracias por su apoyo, los amo y nos vemos en la música. Puso Abel Pintos, así es su cuenta oficial de Instagram, Abel Pintos, todo junto. Y bueno, escribió esto, ¿no? Decimos que presentó ayer este tema, Ibuprofeno. Su nuevo single acompañado por un videoclip oficial que ya se encuentra disponible en todas las plataformas digitales. La canción propone una mirada introspectiva sobre el paso del tiempo, los cambios personales, aquella parte de la vida en la que la inocencia y la capacidad de sorprenderse parecen quedar atrás. A partir de esa reflexión, Abel plantea una pregunta que atraviesa toda la obra, que es ¿cómo sería vivir sin miedo? Esa es la pregunta. El lanzamiento cuenta con una identidad visual definida. El videoclip fue dirigido por Nico Sedano y está protagonizado por Abel Pintos junto a sus músicos y fue filmado durante una única jornada de rodaje. El videoclip apuesta por una puesta completamente en blanco y negro, una decisión estética que busca representar la dualidad que, según explica el propio artista, atraviesa la canción. El blanco y el negro simbolizan la dualidad que habita constantemente en nosotros. Por un lado, la conexión con nuestra espiritualidad y el cuidado de nuestras emociones. Por el otro, la tendencia a buscar la felicidad en el afuera y en las cosas materiales. Encontrar el equilibrio entre estos dos mundos es delicado, pero ese ir y venir también forma parte de la experiencia humana. Esa tensión es la que buscamos presentar visualmente en el video, fue lo que contó Abel. La elección de la imagen acompaña así el concepto de ibuprofeno, que se mueve entre dos extremos y pone el foco en las contradicciones que forman parte de la experiencia cotidiana. Además de hablar sobre el presente, el cantante también mira hacia atrás. Recupera sensaciones de sus primeros años. La nostalgia aparece como una forma de pensar en eso que cambió con el paso del tiempo y en la manera en que las personas se relacionan con su entorno. Hay algo de esos primeros años que todavía extraño. La inocencia, la capacidad de habitar el presente y de sorprenderme con lo nuevo. Siento que hoy vivimos más distraídos, buscando muchas veces fuera a respuestas que quizás están más cerca de lo que pensamos. De esta tensión entre lo que fuimos y lo que somos, nace esta canción y una pregunta que la atraviesa. ¿Cómo será vivir sin miedo? Yo imagino que vivir sin miedo debe sentirse como vivir verdaderamente en paz, dijo Abel Pintos cuando le preguntaron. Y bueno, no dice acá qué ritmo tiene, porque bueno, Abel Pintos es de folclore, pero luego se fue a lo melódico, a lo medio latino, canciones, no sé cómo es el tema. Pero bueno, lo vamos a escuchar igual, no importa qué tema sea. A ver, queremos escucharlo, el nuevo tema de Abel Pintos, recién salidito del horno. Ayer salió, lo presentó con videoclip incluido y el tema se llama Ibuprofeno.

Y ahí está el nuevo tema de Abel Pintos, Ibuprofeno. Me gustó porque habla de las emociones, de la búsqueda de la felicidad, de que quiere volver a lo de antes, y lo de antes siempre fue mejor, ¿no? Éramos, tal vez, en bueno, el avance tecnológico y el avance en todo sentido, bueno, a veces nos hace dar una nostalgia a lo que pasó, al pasado, que siempre decimos, siempre fue mejor, tendría que ser el futuro mejor siempre que el pasado, pero en todas las comparaciones que por ahí uno hace, encuentra que el pasado siempre fue mejor, o un poquito mejor, en algún punto, ¿no? Volver a encontrar la felicidad, volver a sonreír, sin tener que estar tomando una pastilla, justamente, que mucha gente hoy vive medicada y con pastillas. Más naturaleza, más bienestar natural. De eso mismo tiene una mirada introspectiva sobre el paso del tiempo, ¿no? Los cambios tanto personales y, bueno, la capacidad de sorprendernos día a día. Así que, bueno, está buena. Me gustó la propuesta. Ustedes pueden entrar al Instagram de Abel Pintos, que es Abel Pintos, justamente, y contarle a él qué piensan, ¿eh? Las sensaciones que le lleva este tema. Abel Pintos los va a leer en su Instagram, según puso aquí. Y gracias por su apoyo. No, los amo y nos vemos en la música. Ya es de todos esta nueva canción, una nueva alegría en mi corazón. Así que ya es de todos, ya la compartimos, ya está sonando también. Así que bueno, y con él ya nos estamos despidiendo porque ya a las 9 llegan las noticias de Nacional Buenos Aires y llega la previa del partido de fútbol entre Boca Juniors y Vélez Sarsfield por un lugar en la Copa Argentina, por seguir el camino en realidad de la Copa Argentina. Y bueno, vamos a despedirnos hasta mañana porque tenemos la transmisión desde Radio Nacional y para todo el país. Le agradecemos a ustedes, deseamos haberle hecho buena compañía, saludamos a Susana Parada en Operación Técnica y Musicalización, y en la conducción quien los saluda es Cintia Fraser. Vamos a despedirnos entonces y les agradecemos a ustedes que tengan muy, muy buenas noches.

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1: Las 9 de la noche en la República Argentina. El presidente dijo que si no gana en el 2027, la sociedad se estará suicidando. Javier Milei hizo estas declaraciones en el marco del cierre del evento Vientos de Cambio. También defendió su gestión económica, asegurando que su gobierno sacó a 14 millones de personas de la pobreza. Por su parte, el canciller Pablo Kirchner dijo que la Argentina repudia decisiones unilaterales de Gran Bretaña en las Islas Malvinas y celebró los avances de la soberanía. Alertas meteorológicas, una rige para el norte de la provincia de Buenos Aires, incluida la capital federal, donde se esperan tormentas aisladas, algunas fuertes con abundantes precipitaciones. La otra abarca la cordillera y precordillera del centro y sur de Santa Cruz, donde se prevén nevadas persistentes de variedad intensidad y no se descartan lluvias. La última alcanza el centro este de Mendoza, sur de San Luis y oeste de La Pampa, donde se esperan vientos del sur con ráfagas de hasta 70 kilómetros por hora. En Santa Rosa, La Pampa, en donde nos escuchás por AM730, la temperatura es de 16 grados con cielo nublado. Aquí en Buenos Aires, 21 grados, humedad 65%, cielo despejado.
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